0: el naufragio. Complaciendo a nuestros amigos oyentes. Sí, señor, en la Turbo solamente buenos éxitos.
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0: Y ahora que escuchamos listos a dispuestos a complacer en esta noche, son las 19 horas con 7 minutos, ¿qué nos dicen?
3: Zeta George, buenas noches, aquí en sintonía de la Turbo, la mejor emisora.
0: Gracias.
3: Y la compláceme con una Vicente Fernández, la ley del monte. Bendiciones, Zeta George.
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0: Poniéndole esos temitas que usted solicita. ¡Órale, cuate! Entonces, que humano, súbale.

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2: Aquí estamos en Qué Chimba de Guaro, un programa totalmente al gusto de su oído, al gusto de su buena preferencia. Y qué gusto saber que ustedes están junto a nosotros. Buenas tardes, noches.
3: ¿Cómo está mi elegante Z, George? Bueno, mira que estamos de vallenato. Por favor, ¿podrías complacerme con la música Los Caminos de la Vida? Por favor.
2: Claro que va a sonar Los Caminos de la Vida. ¿Quién más por acá? Tarnoches, hola.
4: 7-3 cordiales, Z Tayor.
2: Señor.
4: Saludos cordiales, de parte de Juan Carlos Delgado, para toda la unidad. Canal 31 Flamingo, una música. Perito Fernández, pero la que es de la mochila azul, la mochila azul.
2: Ah, caramba.
5: Hola, hola, mi Zetallón, qué chimba de guaro.
2: Señor.
5: Puede ser conductor de su vida, pero yo seré su ayudante.
2: Ay, ay, ay. Ajá, el ayudante. Ya en la próxima suena. No se preocupe. ¿Quién más por acá? Hola.
6: Elegante Z Yori, señor guardia fija. Byron Roja, grandotota. Buenas noches. Póngase ese vallenato, una hoja en blanco, mi amigo, porque ya lo veo que está full vallenato ya. Deja algo para mañana, por favor.
2: Así es.
4: Buenas noches, Z Yori.
2: Dígalo.
4: Con la mochila azul de Perito Fernández.
2: Ya. En el segmento que viene a continuación. Muchas gracias. Mientras queremos enviar saludos a nuestros amigos que están terminando su jornada laboral. Así es como nuestro amigo de Edu Aires. Dice por acá, saludos Z George, terminando la jornada de hoy, sintonizados como se debe con Qué Chimba de Guaro en la Turbo. 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Bien, señoras y señores, vamos a compartir más muy buena música con todo lo que tiene que ver en este despechonato, despecho y vallenato. Con algo más. Y ahora, ¿qué tal si nos vamos con esto que dice y suena?
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2: ¡Sentimiento vallenato! ¡Ay, hombre! Los Caminos de la Vida, Los Diablitos. ¡Sí, señor! Esta es su estación. Programación sin límite. 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
1: A las 19 horas con 45 minutos queremos agradecer a todas y todos ustedes por estar muy pendientes de la programación número uno de las tardoches. ¡Qué gusto! En Que Chimba de Guaro, usted es nuestro anfitrión. Usted es quien está al mando de esta programación y lo que usted necesita, pues nosotros se lo ponemos a disposición. Porque aquí suena lo que usted sí desea escuchar con ese acompañamiento especial, con todo lo bueno que tenemos para todas y todos ustedes. Bueno, mañana estamos viernes y en el viernes fin de mes estaremos mañana haciendo un programa muy, pero muy bueno en compañía de todos y todas ustedes. Así que no se pueden perder mañana el programa de fin de mes de Que Chimba de Guaro. Tendremos premios, tendremos concursos y todo lo demás para ustedes. Así que bienvenido sea el cierre del séptimo mes de este año del Señor 2026. Queremos de una manera muy especial agradecer a todas y todos ustedes quienes nos están brindando ese apoyo diario. Queremos anunciar que el próximo mes será un próximo mes lleno de muchos retos, pero también de muchas fortalezas. Y esa fortaleza principal nos dan ustedes, claro. Ustedes que nos brindan el apoyo necesario para seguir avanzando en cada uno de los programas, ya sea en el programa de la mañana con las noticias, con el programa del magazine de Los Masturbados, Salsa al Tiro, el programa de Amor para Dos, ahora los nuevos integrantes que están sumados a este equipo con Ponte Turbo, bueno, y en fin, y este programa y todos son gracias a su gentil apoyo, nuestros mejores oyentes del mundo. Y también en los fines de semana, la nena espectacular hace un trabajo inigualable. Qué gusto, chévere. Saludos siempre a los oyentes que nos dan ese empujón para seguir avanzando.
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2: Muy bien, aquí estamos. Vamos a continuar. En esta parte del tiempo le ponemos algo de despechonato, despecho, con toda la buena compañía que usted necesita. Buenas noches, tardes noches para ustedes, aquí en La Turbo con Qué Chimba de Guaro.

0: Rojas.
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0: se solicitan. Se solicitan más personas que hagan algo por mejorar las cosas, menos que las desaprueben. ¿Sí o no? Más personas que actúen, menos que hablen. Se solicitan más personas que digan puede hacerse, menos que digan no puede hacerse. Más personas que inspiren confianza a los demás, menos que arrojen un chorro de agua fría sobre los que han dado, aunque sea un solo paso, en la dirección correcta. Se solicitan más personas que se interesen en las cosas y hagan algo para mejorarlas, menos que sienten o se sienten a un lado sin hacer más que encontrar los defectos. Se solicitan más personas que señalen lo que es correcto, menos que insistan en señalar lo que es incorrecto. Se solicitan más personas que enciendan una vela, menos que maldigan la oscuridad.
1: Te damos gracias, mi Señor, por este nuevo día. Gracias por tu misericordia, porque la has renovado esta mañana para con cada uno de nosotros. Te pedimos que escuches esta oración, que llegue este clamor delante de ti, que no escondas tu rostro del Ecuador. Lo ponemos en tus manos, Padre Eterno. Sabemos que somos una nación desobediente, cargada de maldad, que tenemos un corazón que es engañoso y perverso, y el único que lo conoce eres tú, mi Señor. Por eso te pedimos, Padre amado, tomando en cuenta que ante ti todas las cosas están desnudas y que tú conoces nuestros sentarnos, nuestros levantarnos, mi Señor. Tus ojos vieron desde que éramos un embrión nuestro nacimiento, Padre eterno. Te pedimos, mi Señor, que seas tú limpiando nuestro caminar, que seas tú limpiando nuestro corazón, porque de él mana la vida. Te encargamos al Ecuador. Te pedimos, mi Señor, a esta hora, y oramos por cada uno de los rincones de nuestro suelo patrio, por la región costa, sierra, Amazonía, la región insular, mi Señor. Nos paramos en la brecha y hacemos un vallado de protección alrededor del Ecuador. Te pedimos que tengas misericordia de las almas que se están perdiendo, mi Señor, de aquellos que no tienen a Dios en ninguno de sus pensamientos, de aquellos que les gusta oír pero no les gusta hacer tu palabra, de aquellos que no conocen cuáles son sus mandamientos, de cuáles son sus ordenanzas, Padre eterno. Le pedimos, mi Señor, que sea usted aumentándonos la fe, que sea usted aumentándonos esa sabiduría, tomando en cuenta que dice su palabra, que pidamos con fe, no dudando nada, porque el que duda es semejante a la onda del mar, que es arrastrada por el viento y echada de una parte a otra. No piense pues quien tal haga que recibirá cosa alguna del Señor, porque el hombre es de doble ánimo, es inconstante en todos sus caminos. Por eso le pedimos, mi Señor, que usted nos permita nacer de nuevo del agua y del Espíritu, Padre eterno, y que sea usted también ayudándonos a soportar la tentación, porque cuando somos tentados, no podemos decir que somos tentados de parte suya, mi Señor, porque usted no puede ser tentado por el mal, ni usted tienta a nadie, sino que cada uno es tentado cuando de su propia concupiscencia es atraído y seducido. Entonces la concupiscencia, después que ha concebido, da luz al pecado, y el pecado, siendo consumado, da luz a la muerte, porque la paga del pecado es la muerte, mas la dádiva que usted nos da es vida eterna en Cristo Jesús. Por eso le pedimos que destierre nuestros corazones todas y cada una de nuestras concupiscencias, mi Señor. Que usted nos enseñe a amarlo usted. Enséñenos a nosotros a poner primero la mira en las cosas de arriba y luego en las de la tierra, mi Señor. primero poner la mirada en el reino de los cielos y luego en las cosas terrenales, porque las cosas terrenales son vanas y pasajeras, mi Señor. Y aquí vemos cómo muchos ecuatorianos se afanan por conseguir, sobre texto de su progreso, sobre texto de su estatus, sobre texto de su desarrollo, pasan poniendo su mirada en las cosas de la tierra y no en las de los cielos, mi Señor. Por eso le pedimos que nos enseñe a todos y cada uno de los ecuatorianos a nacer de nuevo del agua y del espíritu, que seas derramando sobre nosotros esa convicción de pecado, Padre amado, para alejarnos de lo malo, tomando en cuenta que el temor a Dios es el principio de la sabiduría, y el temor hacia usted también es apartarnos de todo y cada uno de los malos caminos que nos separan de usted, mi Señor, teniendo claro, Padre, que este conocimiento de la vida eterna nos debe hacer morir a nuestros pecados. Enséñenos a negarnos a nosotros mismos, Padre de la gloria. Enséñenos a cargar nuestra cruz todos los días y a seguirle usted, seguir esas pisadas de humildad, de mansedumbre, mi Señor. Usted que fue tentado en todo, es poderoso para socorrer a los que somos tentados. Ponemos en tus manos, mi Señor, a nuestros hijos, a nuestros nietos, mi Señor. Sea usted encargándose de ellos, sea usted encargándose de nuestras familias. Te pedimos por esas familias que están sufriendo, Padre, porque hay integrantes de la misma que están siendo víctimas de las obras de su carne y de las concupiscencias, mi Señor. Te pedimos por aquellos jóvenes que lamentablemente están perdidos en el mundo de la droga, que están perdidos en el mundo del alcohol, mi Señor. Te pedimos por aquellos jóvenes que dicen por estos días no tener esperanza y que lamentablemente utilizan como paradigma de vida esta narcocultura que nos rodea, y desde muy jóvenes quieren portar un arma, quieren portar un fusil, mi Señor, y amedrentan incluso hasta sus profesores, amenazan hasta sus padres, Padre eterno. Te pedimos, mi Señor, que eso no siga ocurriendo en nuestra nación, que seas tú rescatando a la niñez y a la adolescencia del Ecuador, que seas tú rescatando a todos los hombres, a todas las mujeres, a todos los ancianos de nuestro país, para que se acerquen de a ti, para que se acerquen a ti, y dejemos de practicar el pecado, y dejemos de hacer lo malo, mi Señor, porque mucho se repite que Dios es amor, mi Señor, y efectivamente tú también eres amor, pero también eres fuego consumidor, Padre eterno, y ante ti vamos a ser inexcusables, quien quiera que seamos. Por eso sé tú perfeccionándonos en ese amor que debemos tener hacia el prójimo. Quita todo odio, quita toda raíz de amargura, quita todo resentimiento en nuestros corazones. Sé tú límpianos, mi Señor, conforme a tu propósito. Ya es que dejemos de sentir rencor por los demás, porque si nosotros no perdonamos las ofensas que han cometido otros, tú tampoco vas a perdonar nuestros pecados, mi Señor. Tú tampoco vas a perdonar nuestras ofensas. Si nosotros nos negamos a perdonar a nuestro prójimo, ¿cómo vamos a pedirte perdón a ti? ¿Cómo vamos a esperar que tú nos perdones? Pero tú eres fiel y justo. Si confesamos todos nuestros pecados, tú eres fiel y justo para perdonar todos nuestros pecados y limpiarnos de toda maldad. Y no eres como el hombre, porque tú los entierras en el fondo del mar, todas nuestras iniquidades. Qué Dios como tú, que perdona nuestra maldad. Por eso glorificamos y honramos tu precioso nombre, ese nombre que es sobre todo nombre, el nombre poderoso de nuestro Señor y Salvador Jesucristo. Y el pueblo de Dios dice amén. Amén.
0: Son las 5 de la mañana con 12 minutos. Bienvenidos. Luego de escuchar la reflexión, ahora en el poder de la oración, gente que se está levantando con nosotros. Buenos días a los migrantes ausentes de su patria, a los conductores, a gente que conduce carros pesados, livianos. Mucho ojo en la carretera. Si tiene cansancio, por favor, tiene que descansar de inmediato. Si se está durmiendo, peor. Evite una tragedia. Recuerden que en casa tiene la familia que le está esperando. Siempre piensen en eso, ¿no? Siempre, siempre, siempre. Buenos días, mi querida madrecita Lourdes Cabrera de Machado. Papito Dios desde el cielo. Margarita y Rosita desde el cielo también, buenos días de Dios. A mi querida nieta Dayana Valesca, hola, ¿qué tal, Dayana? Buenos días, son las 5 de la mañana con 13 minutos, 5-13 minutos. A militares, a policías, a bomberos, a comerciantes, a PPL, a panificadores. Buenos días. A gente que trabaja en el sector de la salud, buenos días. Gente que nos escribe ya en WhatsApp, Tyron Pincay, Milton Avilés, Rodrigo Franco. Buenos días, Jorge Tagle. No se olviden, si ponen alguna nota de audio y es de algo que ha pasado y es de urgencia publicarlo, aparte del audio, escriba, ¿no? Si hay que ponerlo de inmediato. Anita Torres se encuentra en Roma, ya se hizo la costumbre de escribirnos siempre temprano. Gracias. Saludar también, espérese un ratito, Beirú Mosquera, buenos días, Luis Álvarez que se encuentra en Durán, ¿no? En Durán, buenos días. Julio Guzmán Borges, Bolívar, Alfredo, Jorge Carrera desde Valencia, España, Pedro Luis Romero, El Chamo. Marcos Merchán también, buenos días de Dios, buenos días. Un abrazo, no sé si me está escuchando. Josué, me dio gusto verte ayer, Josué. Un abrazo, querido hermano, buenos días. A ver, estoy probando si ya estás escuchando, ¿no? Escuchando o viéndonos, porque me decía ayer un buen amigo que él solamente nos ve. No, o sea, está viéndonos y escuchándonos en el canal de W La Radio. Son las 5:15 minutos, hoy estamos 31, termina el mes de julio, hoy 31 de julio del año 2026. Oyentes, amigos, bienvenidos. Jesús Herrera me escribe, Genaro Usca también, Juan Guerrero, Benito Yuki. Buenos días a Juan Guerrero también, que está escribiéndonos. Juan Guerrero, déjeme ver por acá quién más escribe en WhatsApp. En WhatsApp nos están escribiendo algunas personas que están en el poder de la oración. Decía Rodrigo Franco, sí, ahí estamos. Son las 5 de la mañana con 16 minutos. Bienvenidos al noticiario de primera.

0: 17 minutos, Turbo 106.9 FM, W La Radio y Vito TV hoy, la gran trilogía informativa. Recuerden el número para sus mensajes, 0994-363036. 0994-363036. 5 de la mañana con 17 minutos. Abrimos pantalla ya para la gente que nos esté viendo por YouTube. Ahí está. Muy bien. Aquí está nuestro sello también, ¿no? Que nos identifica a la digital. Buenos días a Jorgito Vallejo, la voz del informativo. No voy a decir la voz de oro porque la voz de oro le decíamos a Paco Álvarez, que en paz descanse. Paco Álvarez Moreira, el hombre de Junín, gran relator de fútbol. Tuve el placer de tener, de estar con él algunos años siendo su compañero. ¿Qué tal? Son las 5 de la mañana con 18 minutos. Carlos Murrieta, ¿usted lo escuchó alguna vez a Paco Álvarez?
1: Claro, por supuesto que sí, sí lo escuchamos. Buenos días, licenciado Ludeña, y a cada oyente y televidente del noticiario Primera. Ayer al Sáenz en los controles, en la producción de este noticiario, que la paz de Dios los acompañe. Por supuesto que lo escuchamos a Paco Álvarez Moreira.
0: La voz de oro.
1: Sí, buen relator de fútbol.
0: Claro, casi no se confundía en los nombres de los jugadores. Como hay otros que dicen cualquier cosa menos al que está tocando la pelota.
1: Oiga, en el estadio vaya y venga a identificar a los jugadores, pero en la cabina de la radio es complicado, es complejo aquello. Uno debe tal vez revisar con anterioridad la alineación, saber dónde se suele parar cada jugador y sacarle la pinta.
0: Yo no entiendo por qué la gente que ya no va a los estadios, pocos van a los estadios, las radios poco transmiten desde el estadio. ¿Cómo los analistas deportivos dan una opinión del comportamiento dentro del campo de juego si solamente ven por dónde va la pelota?
1: Claro, la señal de...
0: No, y para esto hay que tener, hay que ver todo el campo.
1: Por supuesto.
0: Cómo se arruga o cómo se desplazan los jugadores, cómo achican la cancha, todo eso. O cómo están jugando, si juegan con 4 defensas, 5 defensas, si le ponen 5-3-8.
1: ¿Qué está hablando?
0: Es que
1: 16 jugadores.
0: Los analistas. 5-3-2. No, 5-4-2. Así sería, ¿no?
1: 5-4-1 es, el arquero va al fondo, licenciado.
0: Espérese,
1: 5-4-1 es.
0: 5-4-1.
1: Yo que soy un ignorante.
0: No, el yo voy.
1: Que no sé ni sumar ni restar en el fútbol.
0: No, a lo que quiero llegar es que mide y analizan bien. Saben cómo se desplaza.
1: Porque ven todo el contexto completo cuando estás en el estadio.
0: Eso.
1: Por eso yo también comento el tema de la ubicación de los jugadores, los nombres. Para eso debes estar allí. Porque por televisión, efectivamente, la señal de origen sigue la pelota y no ves la totalidad de los jugadores, claro. cómo están plantados. Pero así ahora se acostumbra a realizar las transmisiones. Vaya y venga un partido internacional que no se juegue en tu ciudad de origen. Pero ahora vemos cómo lamentablemente, y decimos lamentablemente porque a fin de cuentas es como que se ha perdido ese sonido verdadero también que antes uno solía escuchar en las narraciones de fútbol, porque a veces ponen el sonido de la televisión, pues no es lo mismo, no es lo mismo que la radio o que los que hacen esas transmisiones estén en los estadios.
0: Claro, antes uno acudía a los estadios y ahí estaba para colocar el sonido, para no muchas cosas. Algún día también voy a hablar contando anécdotas, algunas anécdotas que nos pasaba con Jacinto Landázuri, Manuel Adolfo Varas, Walter Ruiz, Joaquín López, Gerardo España, Paco Álvarez, Duval Cedeño, Mario Canessa, bueno, en fin, Gerardo España ya lo dije, ¿no? Así es que un abrazo para todos ellos. Son las 5 de la mañana con 22 minutos, picando cartas. ¿Le pico cartas o usted tiene algo que decirnos, Carlos Andrés Murrieta?
1: Sí, por acá tenemos varios datos. Tomemos en consideración que estamos en un año electoral, pero hay otros hechos que siguen sucediendo en nuestro país. Por ejemplo, se escuchaba al ministro del Interior, John Reinberg, lanzar una dura advertencia en contra de los jueces de la Corte Nacional de Justicia luego de los allanamientos registrados anteayer. Él dijo, se enderezan o se van presos, en referencia a los jueces de la Corte Nacional de Justicia.
0: Pura amenaza.
1: Así también en horas de la madrugada ha colgado un video en sus redes sociales el ministro del Interior, dando cuenta de que se está desarrollando a esta hora de la madrugada un operativo del que van a dar información más adelante. Hace 21 eso. Segundos, miren, hace 21 segundos ya. Acaban de publicar.
0: Eso está bueno.
1: Que
0: eso.
1: La Policía Nacional está desarrollando el operativo Apolo 24 en el Distrito Metropolitano de Guayaquil. Ya mostraremos las imágenes y de qué se trata este asunto, pero regresando al tema de los jueces, hay uno de ellos, porque ayer incluso surgió el nombre de Iván Saquicela. Eso es lo que dijo el expresidente Rafael Correa.
0: Él fue
1: presidente de la Corte Nacional de Justicia.
0: Candidato a la presidencia también.
1: Sí, señor, pero también él fue presidente de la Corte Nacional
0: claro,
1: de Justicia.
0: Claro, lo estoy recordando.
1: Y el domicilio de quien sí fue allanado es el del juez Milton Velázquez, juez de la Corte Nacional de Justicia, que asegura que no ha participado en ninguna trama de corrupción. No sabemos si estos allanamientos efectivamente se están dando con la suficiente evidencia del caso, porque se estaría investigando el presunto delito de cohecho, hablando de los jueces de nuestro país. Así también hoy en el Pleno de la Asamblea Nacional se va a desarrollar va a ser de conocimiento el Pleno de la Asamblea este informe en donde la Comisión de Fiscalización recomendó el archivo del proceso de fiscalización en contra de Inés Manzano, ex ministra de Energía.
0: ¿Definitivamente borrón y cuenta nueva?
1: No, lo que pasa es que la Comisión de Fiscalización hace un informe recomendando la censura de institución o recomendando el archivo del proceso. Hizo lo segundo la Comisión de Fiscalización, pero ahora tiene que ser de conocimiento del Pleno. El Pleno de la Asamblea será el que tome la decisión si se acoge a ese informe o sencillamente se la censura y destituye a la ex ministra Inés Manzano. La pregunta que cabe aquí es si es que el correísmo cuenta con los votos o no para hacerlo.
0: Bueno, ¿y para qué la censura? ¿Para qué sirve? ¿Para que nunca más entre a la función pública? ¿Solo eso?
1: Es que se entiende que son 2 años que quedaría por fuera de ejercer la función pública.
0: Pero se va a repetir el tiempo.
1: Claro.
0: Y volverá.
1: Sí, pero es que si dejamos estos hechos y no hay responsables políticos respecto a los procesos de contratación.
0: ¿Y yo qué saco con la responsabilidad política si no recupero el billete
1: entonces,
0: que se lleva?
1: Que no hagan ningún juicio político los de la Asamblea.
0: No, es que lo bueno, no, es que yo estoy hablando de memoria, Carlos. Lo bueno sería censurado. Bueno, ahora sí vamos a recuperar el billete, ¿ah? Y todos empujamos, porque son 104 millones de Progen, son 71 millones de ATM.
1: En el caso del tema de Progen, todo cabe indicar de que se podría recuperar a algunos recursos si es que se gana ese proceso ante la Corte de la Florida. Solamente así.
0: Nada más.
1: Porque ya la retención de los fondos de las cuentas identificadas en el marco del trazado de la ruta del dinero ya está congelado. El tema es que...
0: Pero está congelado 21 millones, creo.
1: El tema es que fallen a favor del Ecuador. Uh-huh. Y claro, por eso decimos algo. Se recuperen algo esos recursos que fueron pagados a Progen. En el caso de Austral Technical, pues eso está verde todavía. La posibilidad de recuperarse está muy lejos. Y eso, a fin de cuentas, no le corresponde a la Asamblea Nacional. Pero sí sería bueno ver ahora a los asambleístas. Los de ADN, lo más lógico es que le van a hacer el juego ese informe a mayoría de la Comisión de Fiscalización. Sí, sí. Y aquí como que no ha pasado nada. No existe ningún responsable político. Uh-huh. Nadie gestionó. Nadie fue diligente en buscar a quien contratar en plena emergencia del sector eléctrico cuando hubo 14 horas diarias de apagones. Solamente se le han cargado al exministro Antonio Goncalves y ellos bien librados.
0: Dos cositas rapidito porque después lo vamos a analizar. Muchas piedras le han lanzado nuevamente a Roberto Luque, porque él hace un año dijo que no iba a haber alza de los pasajes, pero ese 25% golpea durísimo en la transportación interprovincial. Ya veremos en algunos titulares de diarios cómo la cosa se calienta, ¿no? Porque, ¿y de dónde sacan la plata? ¿Ya? Otra, escuchaba a la directora del CIES, es la encuestadora, decir sobre esto que está sucediendo, de que la cosa es como que se está polarizando. Es decir, en las seccionales lo que se va a medir es si están a favor o en contra del gobierno. Si están a favor o en contra del gobierno. Eso es lo que se va a medir.
1: Sí, le escuché a Tatiana de la Rea.
0: ¿Le escuchaste?
1: Sí, le escuché a Tatiana de la Rea. Y es que, bueno, hemos observado que cada vez que el proceso electoral, al menos durante el gobierno de Noboa, se convierte eso en un plebiscito, ya sea para aprobar o para reprobar la gestión del primer mandatario. También, mire, que hablando de novedades que luego vamos a ampliar, ayer salía la prefecta de Pichincha, Paola Pavón, a criticar a la Corte Constitucional porque ya admitió la demanda de inconstitucionalidad en torno a las reformas al COTAT, ese famoso 70-30, pero no ha suspendido los efectos de esa ley, de esas reformas.
0: ¿Pues están esperando que vengan las elecciones primero?
1: No sé por dónde vaya el cálculo político,
0: pero si ya,
1: porque en otros casos admiten la demanda de inconstitucionalidad
0: y
1: suspenden los efectos de esa ley hasta que hagan las revisiones, si es que está en el marco de la Constitución
0: o no. Si ya inadmitió ese 70-30, vamos a decir.
1: No ha inadmitido. Admitió la demanda de constitucionalidad.
0: Ingresó.
1: Correcto.
0: Ingresó,
1: aceptó la demanda
0: pero
1: presentada.
0: Si cuando ingresa, y tú muy bien lo dices, suspende, espérate un ratito, ha ingresado, vamos a revisar, mientras tanto se suspende, pero los agenciosos de la Corte Constitucional no dicen nada.
1: Claro, y mire, producto de aquello, producto de que sigue vigente en su totalidad esas reformas al COTAT, ayer la prefecta de Pichincha anunció despidos y fusiones para cumplir con las disposiciones de esa reforma.
0: ¿Es que no alcanza la plata?
1: Porque claro, se tienen que ceñir a la regla.
0: Sí.
1: Si no se ceñen a la regla, se les van a cargar a esas autoridades y por lo tanto han venido ya se han dado los despidos en el sector público, hablando puntualmente de la prefectura de Pichincha, en donde han destinado cerca de $4 millones en el pago de indemnizaciones.
0: La hora exacta son las 5:29. Hay un video que nos están enviando tempranito, es Daniel García, no sé qué es lo que nos quiere decir. Yo rogaría a los oyentes que nos envían notitas, ¿no? Escriban sobre qué se trata. Pero vamos a rodar de tape. Rodamos tape, son las 5:29. ¿Qué nos pone ahí? Es un video de un minuto y un poquito más. Algo está ocurriendo. ¿Estás viendo el video? Ahí está. A ver, ¿qué nos quiere decir? A ver, ¿qué ha pasado? Video que estamos rodando en estos momentos.
1: Video largo, 1:44.
0: ¿Qué dice?
1: Video mudo.
0: 5:15, se escucha. A mí se me escucha. ¿Qué dice? No entiendo. Quítelo, no entiendo. Tienen que decirme, porque si no pasamos el tiempo, puede ser algo importante, pero no. Tenemos que adivinar, mi querido Daniel, ¿qué pasa?
1: Y si graban videos, hablen desde el inicio, por
0: claro,
1: favor.
0: Claro, nada más. La hora exacta son las 5:30, 5:30. Presente, buen día, estoy rumbo a Montalvo, dice don Ricardo Bayona. Ahí está. Veo señalizada la carretera, se va rumbo a Montalvo. Entiendo que estás manejando, ayer decías, un carro pesado, ¿no? Transportación pesada. Son las 5:31, tengo que irme a una pausa. Carlos, ya están listos los principales titulares de la prensa nacional e internacional. Vamos a la pausa. Ya regresamos. Cuando regresemos, ¿qué tendremos? ¿Qué calentamos?
1: ¿Qué pasa con Jóvenes en Acción? Las largas filas en torno al gobierno zonal de Guayaquil y también la aparente muerte del comercio en el Malecón 2000 tras el cierre de varios restaurantes. Y este fue tema también de conocimiento del Consejo Cantonal de Guayaquil. O al menos una edil, la concejal Ana Choi, se refirió sobre ese tema.
0: ¿Ha cerrado que por los costos o por las vacunas?
1: Dice que por decisiones de ellos, dice. Pero ahí uno sospecha.
0: Vacunas.
1: Uno sospecha que se trataría de lo que usted menciona, de las famosas vacunas. Porque el mercado de Río se va. Resaca, se va. Entonces uno sospecha. Uno sospecha. Dice que son decisiones de los empresarios, pero cuando hay esas decisiones,
0: Carlos,
1: hay algo de por medio.
0: Carlos, ayer me topé con un par de esposos. Son italianos, tienen un rincón con un marisco riquísimo. Ellos están en San Borondón, estaban antes en Urdesa, y me contaban que ellos se vinieron porque los comenzaban a vacunar, y cerraron un local de 30 años, escúchame bien. Y se fueron a trincherar a San Borondón. por la seguridad, dice ella. Me dio tristeza, dice, sí, tuvimos que abandonar, don Willan, abandonamos.
1: Y no, también no comenzaron, mire, a vacunar. Lo mismo que le ocurre a los emprendedores, a los comerciantes aquí en Guayaquil, se habla, porque ya han sido varios trabajadores de Urbaceo que han sido asesinados.
0: Ay, ¿te acuerdas que yo te decía?
1: Se habla de la posibilidad, Carlos, de que estarían extorsionando a la empresa recolectora de desechos en Guayaquil.
0: Carlos, ¿tú no me escuchaste hace 2 meses que vengo diciendo están hasta Urbaceo lo están vacunando?
1: Sí, lo dijo.
0: Pero no hacen nada.
1: Pero ayer asesinaron un conductor,
0: claro,
1: de esos camiones.
0: Qué
1: de
0: pena que me dio.
1: Qué tristeza, así vio como los compañeros intentaban socorrerlo.
0: Un disparo en la cabeza.
1: Y los directivos de Urbaceo.
0: No dicen nada.
1: ¿Están siendo amedrentados, extorsionados o no? Porque si ya vacunan, si ya extorsionan a la empresa encargada de recoger la basura en Guayaquil, aquí son capaces de vacunar a cualquiera.
0: ¿Y no te acuerdas lo que hablábamos de lo de Tarifa, donde murieron 3 jóvenes?
1: Claro, lo mismo.
0: Dicen algunos, exacto. La empresa vacunada. ¿Y por dónde comienzan? Por los trabajadores. Ya vamos a hablar eso. Interesante el noticiero. Has venido muy bien, conectadísimo, te felicito. Vamos, son las 5:33, ya regresamos. Informativo de primera.
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0: El ministro del Interior del Ecuador, John Reinberg, advirtió a los operadores de justicia: se enderezan o se van presos. Juez Milton Velázquez se pronuncia tras investigación y asegura que no ha participado en ninguna trama de corrupción. Procesado del caso Progen, dice que hubo presiones para borrar las observaciones técnicas que había sobre la oferta. El correísmo cuenta los votos en la asamblea para intentar salvar el juicio político contra Inés Manzano. La prefecta de Pichincha anuncia despidos, fusiones, para cumplir con las disposiciones de la reforma al COTAT planteada por Daniel Noboa. Ecuador negociaría financiación adicional con el Fondo Monetario Internacional. Falleció René Ortiz, exministro de Energía de Yamil Maguad y Lenín Moreno. Miles de jóvenes abarrotan el gobierno zonal de Guayaquil por las plazas de Jóvenes en Acción. Tras el anuncio del cierre de Mercado de Río y Resaca en el malecón Simón Bolívar, el municipio de Guayaquil se pronuncia.
1: En lo internacional, Tribunal Constitucional de Perú anula proceso contra expresidente Ollanta Humala. Podrá recuperar su libertad. Chile y Venezuela acuerdan la normalización de sus relaciones bilaterales tras ruptura en el 2024. Más de 11.000 uniformados garantizarán la seguridad en la investidura presidencial de Abelardo de la Estrella. Keiko Fujimori y expresidente ecuatoriano Yamil Maguad visitan tumba de Alberto Fujimori. Dinamitan 190 edificios dañados por los terremotos en Venezuela. Suben a 15 los fallecidos durante entrada masiva a España por Marruecos. Y Unión Europea busca 22 mil millones de dólares para gigafábricas de inteligencia artificial.

súbele volumen. Dios conmigo, yo con él, él delante mío, yo detrás de él. Lo acabo de escribir. Dice así: la juventud no tiene edad. Es cortito, ¿no? Pero lo acabo de escribir. La juventud no tiene edad. Sube el volumen, buenos días. Buenos días a los guardias de seguridad, buenos días. A los panificadores, gente que está levantadita, buenos días. ¡Ey! Oye, Trapiloco. ¡Vole, vole! A gente que ya va buscando la metrovía.

0: No, yo le quiero poner turururu.
1: Tururú.
0: No, no, no. Turururu. Para dejar el turururu.
1: ¿Terminó?
0: Claro, claro, ya, claro. Espera un ratito, ya.
2: Don Carlos.
0: Hola, buenos días.
2: Muy buenos días. Don William, uh-huh. Y usted está hablando de las vacunas, de las extorsiones y todas esas vainas.
0: Sí.
2: Pero el señor presidente con Rimberg, no sé qué apellido.
0: Rimberg, no se invente. Bueno,
2: que han bajado las extorsiones, las muertes y toda la vaina. No sé, ¿a quién le creo?
0: Yeah.
2: Don William, ¿a quién le creo esa vaina que dicen ellos? Qué bestia.
0: Esa es la palabra, qué bestia. Son las 5:41.
1: Oiga, a propósito de esos términos, de la vacuna, la extorsión, dice Wilber Méndez lo siguiente: amigos, buen día. Vengo haciendo énfasis en que se debe dar el nombre correcto al tema delincuencial. Se trata de extorsión. En otro país van a pensar lo mejor, que tenemos salud por ser vacunados. Ese término, mi amigo, incluso lo utiliza la Policía Nacional. La Policía Nacional, yo he entrevistado varios agentes de la Policía Nacional, directores de la policía, y ellos utilizan el término vacuna. La vacuna es una modalidad de extorsión, en la que las bandas criminales exigen pago de dinero periódicos a comerciantes, profesionales, a todo lo que se mueva. Es una modalidad de extorsión, o sea, es un término que está bien empleado, aunque pueda prestarse a otra interpretación en ámbitos relacionados con la salud, pero es un término utilizado por la Policía Nacional del Ecuador. Claro. Otra modalidad de extorsión es el secuestro.
0: Eso iba a decir, secuestro.
1: Entonces existen diferentes modalidades de extorsión.
0: Bien dicho, yo me quedo con el mensaje de la policía o lo que dice la policía. Porque una cosa es secuestro, otra cosa es extorsión. La extorsión es que te vacunan y te van cobrando semanalmente, quincenalmente, mensualmente, lo que sea. Pero te van vacunando y ahí están tras tu negocio o tras de donde estés tú, ¿no? El otro es secuestro, es de una sola, ¿no?
1: Es correcto. Existen diferentes modalidades de extorsión y una de ellas es la vacuna. Vaya y pregúntele a la Policía Nacional.
0: Te ponen eso, ¿eh? Te has convertido todo en un maestro para decir la cosa.
1: Cuando usted también a veces enseña.
0: Ya me quítate la pega. Quédate con eso, ya no. Ya,
1: no, que quiere ser el único. Aquí no. Hay que orientar a la ciudadanía.
0: Quédate con eso que
1: hay
0: estoy diciendo.
1: Hay que educar a la ciudadanía. Está bien. Con lo poquito que uno sabe. Uno que es un ignorante, no, aquí aprendemos todos.
3: Escúchame, eduque.
0: Buenos días, salude primero. ¿Cómo estás, señora?
3: Buenos días, don William, don Carlos, buenos oyentes de W de la radio.
1: Habla cuando quieras.
0: Buena voz tiene.
1: Eso le hemos dicho a Sebastián Aguiño. Sí. Habla cuando quieras, hable cuando quieras. Tú también cuando quieres, habla. Sí, no, métete nomás.
0: Entra ahí está. Ahora, yo me estoy ilustrando por ti, profesor, maestro.
1: No, yo soy un siervo inútil. Nada más. Soy un siervo inútil. Todas nuestras justicias son un trapo de inmundicia frente a los ojos de nuestro Señor.
0: Estás como Walter Ruiz. A Walter Ruiz yo le decía porque yo lideraba buscando el relator de Deep Blue. Le dice, usted que es un experto, todo eso. Dice, no me diga esas cosas, por favor. Dice, yo soy un humilde colaborador. Y ahora le gusta que le digan maestro. Ay, ay, ay. Son las 5:44. Antonio Macías, buenos días.
4: Muy buenos días, don William. Y todo lo que son
0: buen día.
4: Don William, este gobierno cada vez y cuando hace más fuerte al correísmo y al mismísimo Correa. Lo escuchaba ayer en una rueda de prensa donde inaugura un puente en Quimía, un 1.1 kilómetro y algo más. Eso es antes de llegar a la pila, no exactamente. Lo escuchaba que esa obra se ha hecho con el fondo de la reconstrucción de Manabí que nadie ha querido tocar, dice. Y no decían que esa plata Correa se la había robado. Que el gobierno de Correa había desaparecido los fondos de la reconstrucción de Manabí. ¿Y cómo se atreven ahora a decir que con ese dinero están haciendo obra?
0: No, ahí en el tema de Manabí es lo que se dice la justicia, que no era prioridad hacer lo que hicieron. Por ejemplo, eso de por Manta, que se va rumbo al... Esto es, ayúdame, Carlos, rumbo a la ruta del Espóndilus. Por allí una obra, ciertas cosas que no eran prioridad. Por eso que le dicen, Glass, y el otro, ¿cómo es?
1: Carlos Bernal.
0: Carlos Bernal, ustedes son los culpables, porque eso no era prioridad, indican, ¿no? La hora exacta son las 5:45. Se escucha muy bien esto, ¿ah? Muy bien los audífonos. ¿Cómo escuchas tú? Aló, aló, Carlos.
1: Fuerte y claro, fuerte y claro.
0: Fuerte y claro.
1: Le copio. Pero mire, hablando sobre esa sentencia, el caso Reconstrucción de Manabí, que condenó a 3 años de prisión al ex vicepresidente Glass y al ex secretario de ese comité, Carlos Bernal, por el delito de peculado, la justicia determinó que usaron de forma ilegal fondos de la ley de solidaridad para financiar obras no urgentes. Recordemos que en esa época del terremoto aumentaron el IVA y aprobaron una ley de solidaridad, y se entendía que esos recursos recaudados tras el terremoto debían ayudar a las víctimas, pero se destinaron a proyectos que no eran prioritarios.
0: Ok, a otra cosa que quiero comentarlo contigo, 5:46, es una portada que trae el Universo, que ahora se ha hecho gobiernista. ¿Cómo cambió el Universo? Y pone esto. Lo pone en primera plana.
1: ¿Cómo ha cambiado la patria, compañerito?
0: Sí, escúchame. 4 alcaldes de la RC, 1 de Pachacútic y 1 exalcalde tras las rejas. Sí sabes a dónde apunta, ¿no? Ese titular. Que vea la gente que son de Revolución Ciudadana, que son de Pachacútic, que están tras las rejas. A lo que voy. Por Aquiles Álvarez, ¿él tiene sentencia ejecutoriada? ¿A él ya se lo declaró culpable? Este no es un tema administrativo, netamente, un juicio administrativo, eso que estamos viendo ahí. Estoy hablando de Aquiles y también podríamos hablar de un par más. No tiene sentencia ejecutoriada, sigue siendo inocente. Pregunto, Aquiles Álvarez, si después es declarado inocente, ¿podrá demandar a ese diario o no?
1: Es que no lo están acusando, dice tras las rejas, y esa es una realidad.
0: Sí, pero ¿cómo lo pintan?
1: Dice, estas personas que son o fueron de autoridades están detenidas por investigaciones relacionadas con presuntas redes de corrupción y delitos como el tráfico de combustibles y lavado de activos.
0: Sí, pero te ponen el cuadro arriba, o sea, es lo que identifica.
1: Pero están tras las rejas.
0: Sí, yo sé que están tras las rejas. Pero
1: todos los 6 que aparecen en pantalla tienen presunción de inocencia, porque ninguno de ellos tiene sentencia ejecutoria.
0: Bien,
1: ninguno.
0: ¿Qué lo dices?
1: Ninguno.
0: ¿Y eso podrán en el futuro demandar al diario?
1: No, porque está señalando un hecho. En lo absoluto, están presos.
0: ¿Ya?
1: Todos ellos están presos.
0: Bueno.
1: No, el diario no le está acusando de nada.
0: Sí, porque más abajo en letra pequeña dice presuntos. Ahí está.

0: No. Que en la vida diaria.
1: El XY no se utiliza.
0: No decir que la XY, que la incógnita.
1: ¿Y por qué?
0: El tiempo.
1: ¿Y por qué es la materia principal en estudios, la matemática?
0: Que nos desazne un profesional que utilice esa ciencia exacta en su ejercicio profesional diario para nosotros ilustrarnos. Ok, por favor.
1: Son las 5:49, Voces de la Ciudad, buenos días.
2: Buenos días, señor Ludueña, don Carlos, buenos días.
0: Buenos días.
2: Dios me lo bendiga. Le saluda Isidro Montoya.
1: Isidro Montoya en el 81.
2: Señor Ludueña, mire, ¿por qué los señores que hacen esas emboscadas en las casas no hacen que borren esos muros que hay acá por todas partes, principalmente en el Guasmo Norte? Hay cualquier cantidad de muros que hasta desobliga pasar por ahí en mi expreso.
1: Los
2: muros, pero bravísimos.
1: Los vigilantes acostados.
2: Debería haber esa que demuelan esos muros, porque la verdad es que eso nos daña nuestros carros.
1: Claro.
2: Yo tengo mi expreso y todos los días tengo que pasar por ahí. Y eso es una molestia. Casi por todos lados hay esos muros.
1: Sí, mucho.
2: Al menos aquí en el Guasmo.
1: Claro. Primero,
2: tengan un bonito día. Gracias. Señores.
1: Y no solamente en el Guasmo, sino en varios barrios, por Bastión Popular, por Flor de Bastión, le meten eso y son antitécnicos, construido antitécnico. Eso es lo que tiene que normalizarse. Si lo vas a poner ahí, sí, pero bajo las reglas, pues ¿cómo se hace? Porque entiendo que el municipio te entrega, ¿cómo es un formato de cómo debes construir un paso, cómo es, un rompe velocidades, voy a decir de esa manera, ya, pero no ponerlo porque se me ocurre aquí al frente de mi casa para que el carro disminuya la velocidad, porque ese es el propósito.
0: No, es la autoridad de tránsito la que autoriza esos temas, y es la que debe instalarlos, no es porque el barrio se une y lo pone aquí, puse y ya está, para nada. Oiga, reiteramos el pedido, si quieren salud de cumpleaños, manden fotos, si no, no hay salud de cumpleaños. Aquí hacemos televisión, tenemos nuestro canal digital, por respeto a la audiencia, por favor, pilas.
1: Ya, Isidro Montoya habló, ¿no? Ahora, José Viteri. Hola, ¿cómo estamos? Buenos días.
3: Buenos días, señor Ludueña, señor Murrieta, buenos días.
1: Buenos días.
3: Espero ser breve. Dos temas puntuales. Hoy en día están saliendo bastantes multas porque uno no. Yo como transporte público que soy taxi, ahora no puedo dejar en un paradero una carrera. O sea, si está una señora en silla de ruedas, muletas, con niños, con paquetes, o sea, no puedo parar. Tengo que decirle al pasajero, oiga, no, yo no puedo parar aquí, venga dos cuadras más acá para poder pararle. O sea, ¿qué mismo pues con esta ATM? ¿Por qué? Porque en cambio usted va a...
1: Pero sea breve, usted dice, seré breve, pero ya tiene 30 segundos. Seré breve, dice, a ver, siga.
3: Entra a Guayaquil y encuentra toda la informalidad parqueada en lugares donde
1: verdad,
3: dice no estacionar.
1: Es verdad.
3: Y yo no creo que los señores estén ahí todos los días y todos los días les salga multa y ellos no se muevan. Entonces, ¿qué está pasando, señor Ludueña? Los que andamos legales estamos siendo perjudicados. Y los que están ilegales, bien viva la paz.
1: Ya está un minuto hablando.
3: Piensa mal. Otra cosa, en el terminal terrestre de Guayaquil, en la primera puerta, los dueños de ahí, esos taxistas, ahora deciden quién entra y quién no entra, dejando pasajeros a los andenes. Ya, ese es un lugar que cualquier persona, cualquier taxista puede ir a dejar su pasajero. Y lo mismo, ayer, por ejemplo, fui con una señora que venía de Solca, en silla de rueda, no podía dejarla cerca de la puerta, en el andén que está cerca de la puerta, porque los señores taxistas que están ahí no dejan, ni han puesto cono. Cuando esos andenes son para dejar pasajeros, cualquier taxista, por más que ellos paguen, pero ellos quieren abarcar todos.
1: Ok, correcto. Dice seré breve, pero se lleva 2 minutos. Son las 5:53. Apunta el tema que tiene que ver, y eso sí. A mí sí me gusta el tema que no se permita tomar pasajeros, por ejemplo, en la Boyacá. Yo estaba el otro día y sale un notario que estaba hablando con un notario. Me dice, señor Ludueña, no, dice, no espere aquí el carro. No lo va a tomar. Y le digo, ¿por qué? Porque no pueden tomar o dejar pasajeros aquí en la calle Boyacá. Y yo me conecté con la persona que estaba, me iba a ver, y le dije, ¿no me puedes recoger aquí? Sí. a la viravuelta, me decía esa persona, a la viravuelta, allí. La hora exacta, 5:53, y lo de la terminal terrestre.

0: también, sí, porque se han apoderado todos los amarillos prácticamente allí. Y otra cosa, mira cómo no ampliaron la explanada de estacionamiento, la playa de estacionamiento. Tenían cómo hacerlo. Ahí está la Bahía Norte al lado, que no funciona para nada. Pudieron tomarlo, pero no. Una terminal terrestre que tú vas y adentro tiene de todo, se vende de todo. Las 5:54 minutos. Hola.
1: Buenos días, don William. Buenos días, mi hermano.
0: Hola, Pedro, Carlos. Pedro Romero.
1: Buenos días, Yera. Don William, o mi hermanito Carlos, ¿tiene información de cómo va la recuperación de Sebastián? Que hoy no han dicho nada, por favor.
0: Sí.
1: Que tengan un bonito día. Bendiciones. Bueno,
0: preocupado por Sebastián, lo propio fue acá seguridad que me decía, no lo vemos a Sebastián. Y le digo, no, ahí le conté. No, Sebastián tuvieron que trabajar con él un tema quirúrgico, ¿no? Ya se hizo la operación, salió muy bien, no era una cosa grave tampoco, pero tenía que hacerse la operación, está en recuperación. Yo converso todos los días con él, le pregunto, lo primero que le pregunto es, ¿cómo estás? Dice, ya estoy mejor, tío, me dice, ya estoy mejor. Perfecto, sí. Así es que él pronto estará aquí con nosotros.
2: Claro, ¿no? Y él se intervino en el mejor hospital de los Estados Unidos, en el Johns Hopkins. Entonces, recién fue trasladado al Ecuador.
0: Claro.
2: En un helicóptero.
0: En un helicóptero, de esos grandes.
2: Está recibiendo los mejores tratamientos, está bien.
0: ¿Qué
2: está en franca recuperación.
0: Pero ¿sabes por qué? Porque ha sido amigo de Donald Trump.
2: Claro. Es que es su pana también, pues.
0: Claro, es suco.
2: Ustedes tienen visa por el cielo.
0: Es suco de mi
2: visa
0: pana.
2: Visa para surcar en los cielos de cualquier nación. Pues si Estados Unidos es dueño de la mitad del universo.
0: Habla bien del suco, como también habla bien del patucho. Porque si no hablas bien del suco o no hablas bien del patucho...
2: ¿Cuál patucho?
0: Ahí nomás.
2: Permítame dar una información, caballero. Repetimos lo de los cumpleaños. Sin foto no hay cumpleaños. No, que mencione lo nomás negativo.
0: Sí, no hay.
2: Aquí
0: no hay.
2: Ponemos las reglas del noticiero. Mande fotos, si no, no hay salud.
0: Ya, pues no le pegues.
2: No, pero es que la gente no es desobediente. Pues ciñase sí a las reglas, caballeros. Damas, 5:56.
0: Ay,
2: no,
0: bravo.
2: Dábamos una información en torno...
0: Y después dicen que yo soy el que me molesta.
2: No, yo no estoy enojado. Yo estoy hablando con énfasis nada más. Yo no estoy enojado en lo absoluto. El ministro del Interior, John Rey, en verdad, información en sus redes sociales en torno a otro golpe a la delincuencia organizada y al narcotráfico en Esmeraldas, Manabí, Tungurahua.
0: Quiero ver.
2: 10 personas detenidas luego de 17 meses de investigaciones. Hasta el osito que ven en pantalla marchó. En coordinación con la Fiscalía General del Estado, se desarticuló en 19 allanamientos una organización delictiva dedicada a la delincuencia organizada, narcotráfico, tráfico ilegal de combustibles, con operaciones en Esmeraldas,
0: pero
2: Atacames, Muisne, Manta y Ambato. La estructura criminal, cuyo cabecilla y financista es Patricia Espinosa, quien junto a los hermanos Byron y Anthony Espinosa, coordinaban la logística de esta estructura criminal que utilizaba las costas de Esmeraldas y Manabí para el acopio y envío de droga, con una red de financiamiento, logística y combustible, transporte terrestre, marítimo y seguridad. Escuchemos qué dijo el ministro del Interior, John Reimer, acerca de esta investigación y estos allanamientos. 19 allanamientos en varias ciudades del país.
3: Al narcotráfico en Esmeraldas, Manabí y Tungurahua. 10 personas detenidas. Luego de 17 meses de investigación, la Policía Nacional, en coordinación con la Fiscalía General del Estado, desarticuló en 19 allanamientos una organización delictiva dedicada a delincuencia organizada, narcotráfico y tráfico ilegal de combustible, con operaciones en Esmeraldas, Atacames, Muisne, Manta y Ambato. La estructura criminal, cuya cabecilla y financista es Patricia Espinosa, quien, junto a los hermanos Byron y Anthony Espinosa, coordinaban la logística de esta estructura criminal que utilizaba las costas de Esmeraldas y Manabí para el acopio y envío de droga, con una red de financiamiento, logística de combustible, transporte terrestre,
0: buena lectura,
3: y marítimo.
0: Buena
3: y
0: lectura.
3: Seguridad.
0: Está leyendo.
3: Como antecedente, entre marzo y noviembre de 2025 fueron incautados 1.4 toneladas de cloridrato de cocaína, 142 pomas de combustible, 3 embarcaciones.
0: Bueno, son
3: armas
0: buenos
3: de
0: cera, golpes, ¿ah?
3: ¿Eh?
0: Sí, señor.
2: Bueno, adicional a este operativo que es liderado por el ministro del Interior, la Policía Nacional también informa del operativo Apolo 24, pero ese en cambio se está ejecutando a esta hora de la madrugada.
0: Guayaquil es eso.
2: En distintos sectores de Guayaquil.
0: Claro, estoy viendo.
2: Con el objetivo de desarticular particular estructuras delictivas. La policía está realizando también acciones estratégicas en el puerto principal. Vamos a estar pendientes de los resultados. Son hechos que ocurren a esta hora de la madrugada, amigos oyentes del noticiario de primera. 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
4: Así como estos anuncios que estamos publicando y hablando, puede salir el anuncio suyo, ¿ah? 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
2: De nosotros. 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
2: Un abrazo cordial, si lo ven, lo saludan al licenciado fisioterapeuta Jorge Andrade. Jorgito, un abrazo para ti. Estamos en perfecta rehabilitación. Me da mucho gusto. Ayer me decía, vamos bien, William, vamos bien, recuperándonos. Gracias. Gracias a todo el equipo que tienen allá en la Atarazana. Si lo ven a Jorge Andrade, le dicen, William Ludeña, le envió, licenciado, un fuerte abrazo. Sí, estamos ahí en franca recuperación. Son las 6:06 a.m. ¿Qué tal si revisamos esta hora? Vamos a revisar esta hora las portadas de los diarios y echamos un comentario de paso. Son las 6:06 a.m. Buenos días a los traileros, buenos días a los buseteros, buenos días a los camioneros. Ahí estamos. Las portadas de diferentes diarios. Comenzamos con el Universo, Carlos Andrés.
3: Sí, efectivamente. Titula Diario del Universo con la fotografía de 6 alcaldes del país o exalcaldes del país detenidos. Titulan 4 alcaldes de RC5, 1 de Pachacutic y un exalcalde tras las rejas. Tomando en consideración las investigaciones que ha impulsado la Fiscalía General del Estado. Así también hacen referencia al caso Grillete. En el caso Grillete dice, funcionarios del SNAI declararon en el segundo día del juicio. Adicional, proceso del plan Jóvenes en Acción se completa. Son los titulares de Diario del Universo.
2: Jóvenes en Acción, yo quisiera saber, ¿no? Al final, ¿nos pintan solamente el macro de los que se van a beneficiar? Pero en sí, yo me quedo con la duda de todo gobierno, ¿eh? De todo gobierno. Porque dicen 500, como por ejemplo Lazo nos decía, 500.000 nuevos empleos, ni sé qué. Novoa también dijo eso, 300.000, 400.000 nuevos empleos. Y resulta que cuando hay un trabajito por ahí, desfilan la de jóvenes, impresionante. Cambiamos, vamos a otra portada, esta vez con Diario Expreso. ¿Qué titula, Carlos?
3: Titula, Malecón a la deriva. Y este tema realmente preocupa. Dos espacios gastronómicos del sitio turístico más visitado de Guayaquil, el Malecón 2000, dicen adiós.
2: Distintas, ¿más visitado?
3: Sí, distintas crisis obligan a cerrar sus puertas, dejando al descubierto la falta de dinamismo en el centro y evidenciando aún más su declive.
2: A ver, ahí hay dos cosas, ¿no? Que decíamos nosotros más temprano. ¿Será porque están siendo vacunados o será que hay ausencia de gente? Porque el centro cada vez solitario, solitario, solitario.
3: Uno sospecha de lo primero y de lo segundo se da cuenta, porque es evidente que hay algunos locales de comida en donde no hay usuarios, donde no hay comensales, lamentablemente.
2: Sí, señor. Malecón a la deriva y hay que hacer algo rápido
3: para rescatar al centro.
2: ¿Ah?
3: Para rescatar al centro.
2: Rescatar.
3: No únicamente el Malecón 2000.
2: Yo viví 14 años en el centro, Carlos. Yo viví en pleno centro. Yo viví ahí. Viví en Escobedo y Aguirre, viví en Peicaza y Boyacá, viví también en la otra dirección, es Junín y Escobedo. Ahí viví, en esas tres ubicaciones, cerca de Caravana, porque trabajaba tempranito, en la madrugada. Ya a 6:00 a.m. abríamos el noticiero y aún. ¿Y qué más dice Expreso?
3: Expreso ha entrevistado a Osvaldo Hurtado.
2: Estuvo
3: en Politizados. Creo que este es el espacio de Martín Payares y Roberto Aguilar.
2: Claro, Politizados. A él estuvo.
3: Titula, me admira que este joven se comporte como Correa en relación al presidente de la República, Daniel Noboa.
2: Me admira, ¿no? Eso dice, me admira, y él lo han puesto de titular.
3: Sí, y además, esta de aquí es imperdible. Muchos asambleístas del novoísmo tienen limitaciones intelectuales. Son analfabetos funcionales.
2: Hijo.
3: Osvaldo Hurtado.
2: Y ha caído mal los de ADN en la asamblea. Están unidos, una sola, y se sienten ofendidos. No ellos, sino por defender al jefe.
3: Claro, y de paso están cayendo en cosas y declaraciones absurdas que Hurtado desinforma. Si es una opinión,
2: claro,
3: con una opinión no se informa, es lo tu criterio.
2: Claro, lo que pasa, hijito, que ellos no saben de comunicación, no saben. Ellos van con esa, como esas palomas así, vuela y vuela y vuela, y no saben por qué vuelan. Son las 6:10 a.m. 6:10 a.m. Cambiamos de portada. Esta vez nos encontramos con Diario Extra. El copiloto era su ñaño muerto, dice.
3: Pescador herido llevó a su hermano a la morgue. Tras un ataque de piratas en Pozorja, el hombre condujo hasta el Laboratorio de Ciencias Forenses de Guayaquil con el cuerpo de su hermano asesinado en el asiento trasero del vehículo. El sobreviviente nadó hasta la orilla y se encontró con el cuerpo degollado de su ñaño. También titula Diario Extra: Socio Vivienda 2 limpió la basura y el estigma, escoba y corazón. ¿Qué es lo que dice en este titular Diario Extra? En el noroeste de Guayaquil sí hay buenas noticias. Los vecinos convirtieron un botadero de desechos en áreas verdes y ganaron concurso. Bien esa iniciativa de Socio Vivienda 2.
2: Ah, qué bueno.
3: Muy bien, un botadero de basura lo han modificado en áreas verdes para la zona.
2: Sí, y premió el municipio.
3: No sabemos quién lo premió, pero es que han ganado un concurso, dicen.
2: Es que debe ser como Curitiba, por ejemplo, en Brasil. ¿Qué hace Curitiba en Brasil y otras ciudades de Brasil? Les dicen, bueno, ustedes aquí hacen estos trabajos, todas las tareas, por ejemplo, el parque lo mejoran, nosotros, si ustedes mejoran el parque, nosotros vamos a un centro de salud. Y se empeña y va todo, y es limpio. Algunos barrios.
3: Las comunidades deben hacer uso y ocupar el espacio público, porque si no, si nos encerramos detrás de las puertas de nuestros hogares y no ocupamos esos espacios públicos, lo ocupan otros.
2: Por ejemplo, en mi barrio, un parque estaba abandonado. Fumaba marihuana la gente, por ahí se metía. Tuvo que echársele llaves, está organizaditos, todo eso. Y ya entró el municipio en acción, se pintó los columpios, las rebaladeras, todo eso. Y está una iluminación tremenda en la noche. Da placer salir.
3: ¿Usted se ha columpiado ahí en el parque?
2: Claro, con mi Bruce. No en el columpio Bruce, pero Bruce se paseaba allí.
3: Oiga, hay otro temita de Diario Extra.
2: Vas a hablar
3: para los faranduleros.
2: Y sabía que te ibas a hablar de Erika.
3: Ya, entonces vámonos.
2: No, habla de Erika, dale.
3: No solamente de Erika.
2: Pero ahí dice amigos con derecho.
3: No solamente de Erika Vélez, sino del señor Víctor Arauz.
2: Sí, la pareja.
3: Ya no aguantaron más,
2: ya,
3: dice.
2: Ya eran pareja,
3: y manos. Tras 6 años de noviazgo en Chiquicorto, los actores revelaron su compromiso.
2: Sí.
3: El video de la pedida de mano los dejó sin libreto.
2: Claro. Ellos ya hacían el chanqui chanqui.
3: ¿Cómo?
2: El chanqui chanqui.
3: No es canchis, está equivocado.
2: Yo le estoy cambiando, señor, por no ponerlo otro. Señor. No me corrija. Bueno, ahí está. Vamos a otra etapa de los diarios. Está interesante este segmento. Ah, son las 6:13 a.m. 6:13 a.m. Ahora veamos otra portada. Esta vez es Diario La Hora. Universidades en alerta por la inseguridad.
3: Ya escucharemos al alcalde de Quito hablar de los hechos de violencia, la inseguridad que campea por estos días en la capital de la República, y las universidades no son la excepción. Están preocupados por los robos, secuestros, venta de bebidas alcohólicas, violaciones, desapariciones, incluso muertes. 16 universidades firmaron un acuerdo con el municipio, pero hay pedidos al gobierno.
2: Vamos a otro diario. Estoy notando en los titulares de los diarios cuando los diarios están muy cerca del gobierno, porque te ponen los titulares solamente hablando de gobierno, solamente ponen fotografías. Yo ya sabes que a uno ya lo caché, que solamente ahora es todo gobierno, se ha hecho gobernista. Lo caché así pasando, ojeando. Y lo llego a cachar ahí. Uy, ahora qué dice Diario Super. Este es igual que el universo, ¿no? Sino que es más criollito. Herido se las petateó en el camino y lo dejaron al pie de la morgue. Es lo que hablábamos del delivery exequial.
3: Sí, es lo que titula Diario Super, y luego ponen arriba: jóvenes ganarán 4 gambitas pilas, haciendo referencia al plan Jóvenes en Acción.
2: ¿Cuántos son al final? Que son 100.
3: 150 mil.
2: Es que fácil poner 150 mil. Quiero ver, presenten, porque es facilito poner 150 mil, 400 mil nuevos empleos, etcétera, etcétera. 6:15 a.m. ¿Terminamos? ¿Se nos quedó algo para revisar? Creo que no.
3: Lo de las tarifas en Loja.
2: Lo de las tarifas. No, estamos en Ibarra. El norte es de Ibarra. ¿Qué es lo más destacado ahí en el norte?
3: Bueno, son temas locales. Temas locales hacen referencia a que la alcaldía de Ibarra y una fundación ejecutaron un convenio con el archivo histórico.
2: Vamos a cambiar la tapa. Este es el Mercurio de Manta. Manta estrena su nuevo muelle de remolcadores. Está allí, ¿no? Manta.
3: Sí, vamos al siguiente, vamos a Crónica.
2: ¿Tienes Crónica?
3: Sí, Crónica de Loja, y dice: nuevas tarifas de buses entran en vigencia y sorprenden a usuarios.
2: Sí, sí.
3: Y este es un tema que ya va de a poco calando hondo en el bolsillo de los ecuatorianos.
2: Y no va a ser.
3: Nuevo, eso es un paquetazo en corto, 25% sube la tarifa del transporte interprovincial e intraprovincial. Es un problema que nos complica a todos. Y el diario El Correo Machala finalmente dice lo siguiente: 53 planteles de Machala están en zonas de riesgo ante el Niño. Ministerio de Educación anuncia inversión de $600 millones en el Ecuador.
2: Eso es lo que va a manejar Luque. A él le han dado.
3: Él es el presidente del COE Nacional.
2: Sí, pero yo digo, ¿y por qué no se lo dieron a Riesgos? O es que se corre mucho riesgo ahí.
3: Es que el COE Nacional es un comité, pero el Comité también, de Operaciones de Emergencia, pero no ejecuta directamente los recursos.
2: Son los ministerios. Ya, ¿y con Luque no se corre riesgo?
3: Lo que pasa es que, repetimos, el Comité de Operaciones de Emergencia aglutina todas las carteras de Estado, y cada una de las carteras de Estado es que maneja su presupuesto.
2: Lo que pasa es que yo tengo que luquear bien. Luqueo bien.
3: Está bien la duda.
2: Sí, luqueo bien, porque si no, Luque lo veo como sinónimo de riesgo.
3: Claro, tiene que chequear bien ese tema. Tiene que luquear bien.
2: Sí, luqueo bien lo que a dónde apunta Luque. Luqueo, le echo una mirada. Ajá, a ver. Podemos confiar en ti, Luque. La gente no confía. 6:17 a.m.
3: Oiga, nos siguen llegando los cumpleañeros, y también, si usted tiene una vista privilegiada de Guayaquil como la tiene la ex cumpleañera o la cumpleañera saliente, la señora Lisette Ceballos, que nos envía una fotografía desde su palomar en el cerro de Mapasingue.
2: Pero otra vez la misma foto, pues.
3: Pero es que ella vive en el mismo sitio.
2: Pero cambiemos.
3: Pero que ahora sale la luna, mire, la luna se ve en la foto, señor.
2: A ver, ¿es la luna o es el sol?
3: Es la luna.
2: A ver, compadito, véngase para acá. Acá y Carlos dice que es la luna. Yo digo que es el sol. ¿Usted qué dice?
4: Yo no soy de este barrio, compañero.
2: Ah, ya, no es de este barrio. Dice, ok, perfecto. Sí, señor, está la luna ahí. La luna está de cogote, ñaño. Está de cogote la luna.
3: Cuidado sea luna, Lizeth. Pilas.
2: Son las 6 de
3: la mañana. No te alunes, Ludeña, no te alunes.
2: ¿Es la luna o es el sol? ¿Es la luna o es el sol?
3: Esa es una de las lumbreras de mi señor. Una de ellas. Allí está todavía presente en los cielos.
2: 6:18 a.m. Vamos a Voces de la Ciudad de Miato. Gran producción de don Gerald. Don Gerald, cuando usted quiera, usted interrumpe.
3: Ahí, tiene hartos cumpleaños ahí.
2: Sí, tiene
5: hartos cumpleaños. Radio.
2: José Figueroa.
5: Buen día a todo ese equipo.
2: Buen día.
5: De W la Radio.
2: Hola.
5: Don William. 25% de aprobación para el alza de pasaje. Ahí le veo dos puntos. El primero es un acuerdo que hicieron la otra vez, tanto el gobierno como los transportistas, para no paralizar el país. Está clarito el tema. Segundo, el combustible no bajará de precio, al contrario, seguirá subiendo. ¿Dónde le firmo?
2: ¿Dónde lo firmo? Es decir, que está segurísimo que eso va a pasar. La hora exacta son las 6:19 a.m. Buenos días, dice Galo Raúl. Buenos días, don Carlos. Buenos días. Yo soy joven de generación, dice, están asegurados. ya aparecen contratistas nomás evitando el pago del seguro. Ya aparecen contratistas. ¿Qué está queriendo decir, Carlos?
3: ¿Dónde?
2: Galo Raúl.
3: ¿Qué, YouTube o
2: en
3: WhatsApp?
2: En WhatsApp, sí. ¿Qué dice?
3: Galo Raúl, aquí sí. Tenemos a Galo Raúl. Sí, no entiendo. Dice, buenos días, yo soy joven de generación. No entiendo, Galo Raúl, mande nota de voz. No entendemos, sí, no aparecen contratistas, nomás sí. Evitando el pago del seguro.
2: Buenos días.
3: Escúchenos, ya la gente escribe cómo habla, usted es uno de ellos, entonces mejor hable, no escriba. 6:20.
2: Ahora, me dice un buen amigo que evito pasar el dato, mi compadre del alma, mi hermano, me dice, jóvenes en acción están siendo utilizados para realizar recorridos de campaña con los candidatos de ADN. Sería bueno para desnudarlos en este noticiario, cuando se dé, usted le hace la grabación. Claro, para esta época, ¿no? Para esta época. Y los dejarán así, con chamba. No me refiero a la meculista. Lo dejarán así hasta que vengan las elecciones. Porque como dice la directora del CIES, no sé si podemos poner, dice que esto se está polarizando, Carlos.
3: Sí, pero primero vamos con lo de Jóvenes en Acción.
2: Ya,
3: para
2: vamos.
3: Que la ciudadanía sepa de qué se trata. Escuchemos un reporte de Coavisa acerca de este tema.
2: Ah, viene.
6: Jóvenes en Acción, que ofrece un pago mensual de $400. La tercera edición de esta iniciativa beneficiará a 150,000 participantes en todo el país.
2: Yo esa es la narrativa, 150,000.
6: Precisa para qué tipo de actividades se los requiere.
7: Cientos de jóvenes acudieron este martes a los exteriores del gobierno zonal de Guayaquil para participar en la tercera edición del programa Jóvenes en Acción, una iniciativa del gobierno que ofrece empleos temporales remunerados con $400 mensuales. Desde las primeras horas de la mañana, los aspirantes se concentraron en el lugar tras recibir una convocatoria por correo electrónico en la que se les solicitaba acercarse para la asignación de un puesto de trabajo.
8: 6:00 a.m.
9: 6:00 a.m. y todavía no puedes entrar.
8: Nada, estoy yendo, estoy desesperado.
9: ¿Vienes acá o ya has venido?
8: Primera vez. Ganando un billete por acá.
7: La mayoría de los asistentes aseguró que el llamado provenía del Ministerio de Infraestructura y Tecnología.
10: De infraestructura y transporte. No, recién el día de hoy me va a poner una asignación para poder venir y cuadrar con los horarios.
11: Yo soy del Ministerio de Infraestructura. Nos tocó a partir de las 12 a 4 de la tarde. Proyectos, aún no nos dicen bien. Hoy nos agarran lo que hoy nos dicen, cómo, con qué tutor nos vamos, cómo vamos a hacer las prácticas y todo.
7: Los participantes indicaron que actualmente no cuentan con un empleo formal y esperan incorporarse al programa como una oportunidad de trabajo temporal. Una convocatoria similar se realizó hace 2 semanas en un coliseo del sur de Quito. En la tercera edición, el gobierno entregará $180 millones a 150,000 jóvenes. El programa terminará 2 meses antes de las elecciones de noviembre.
2: Mira, $180 millones. Y Novoa, en el tema salud, nada que ver. $180 millones. De esos jóvenes que están ahí pidiendo trabajo, ¿cuánta familia no tendrá problemas de salud? 180 millones. Y nos han pintado en la narrativa, no, porque todos los presentadores de noticias dicen 150,000 nuevos empleos. Ese es el titular. ¿Y quién lo hace? ¿Y quién está al frente de eso? El Ministerio de Transporte e Infraestructura. Pero yo quiero saber, ¿hay algún método para saber si es cierto los 150,000?
3: Se entiende que hubo más de 500,000 postulaciones a este programa y 150,000 fueron los escogidos.
2: ¿Y cómo sé?
3: Claro, el tema es que deberían sincerarse los rubros, claro, de este programa Jóvenes en Acción.
2: Tiene que ver algún sistema que yo pueda ver. A ver, aquí están los 150,000, pero que nos aclaren porque yo tengo mis dudas.
3: Bueno, pero ahí usted escucha testimonios de jóvenes que se encuentran en las filas del desempleo. Y a fin de cuentas, al menos durante 3 meses, es un ingreso. El problema es que este programa fuera bueno que forme parte de alguna política pública permanente por parte del Estado, pero ha sido utilizado demagógica y electoralmente. Entonces, allí vemos cómo también juegan con las necesidades de nuestros jóvenes. Si no hay empleo y lanzas un programa para ganarte $400 mensuales por 3 meses... pero por supuesto que van a llover los interesados, y así ocurrió hace 2 meses. Ahora ya vemos cómo comienzan, se podría decir, ya el país tiene conocimiento de en dónde se van a emplear 3 ministerios, uno de ellos el Ministerio de Infraestructura y Transporte. Pero de aquí a 3 meses, ¿qué va a pasar con esos jóvenes? Nuevamente van a estar con una mano adelante y otra atrás, pues van a volver al desempleo. Y aquí hay otro temita que no hemos olvidado, y es el acceso a las universidades del país. Y en estos tiempos deberían, mire, masificarse los procesos de formación académica de tercer nivel vía online. Ya, hay algunas universidades privadas y públicas que han presentado sus proyectos para que el Consejo de Educación Superior amplíe o incorpore nuevas carreras con esa modalidad. Pero aquí aún hay jóvenes que ni estudian ni trabajan, y es el Estado que debería impulsar que, a ver, hacer alguna especie de registro. Aquí únicamente levantan datos cuando es un censo de población y vivienda. Eso ya pasó, pues, en el 2022. Y mientras tanto carecemos de datos para generar políticas públicas de empleo. Aquí no hay políticas públicas de empleo. Aquí solamente hay un manoseo populista de ofertas de trabajo cada vez que hay elecciones. Aquí no hay una política pública verdadera en torno a la educación superior. Aquí vemos cómo cada día más jóvenes se involucran en los grupos de delincuencia organizada y que le dan rienda suelta a la conformación de economías criminales en nuestros propios barrios, pues en nuestras ciudadelas. En nuestras ciudades ocurre eso con nuestros jóvenes. Y el Estado ecuatoriano está ausente por completo, y hay otros que se condenan y se refugian en los vicios. El alcoholismo, la drogadicción, son reclutados por bandas para cometer ilícitos, para el trabajo forzado en algunas provincias del país, para la minería ilegal, porque no se trata únicamente del narcotráfico, no se trata de la guerra entre bandas, de los sicariatos, de los secuestros, no. También hay otros delitos que se cometen en nuestro país, por ejemplo, la minería ilegal. Hay redes de trata de personas que son obligadas a trabajar. Hay otras redes de trata de personas donde hay mujeres obligadas a prostituirse, pero de eso no dice nadie absolutamente nada.
2: La hora exacta son las 6:27, 6:27. Javier Crespín, buenos días.
12: Buenos días, don William, don Carlos. ¿Cuánto habrá de plata para invertir en medicina? Ya que va a gastar 180 millones.
2: Claro, pero nada, le ponen nada. Francisco Inca, buenos días.
13: Buenos días, don William, Carlitos. A ver, el gobierno en sí está utilizando dinero del pueblo ecuatoriano para fomentar su candidatura, para fomentar, para impulsar los candidatos que vayan a representar a su partido. Ajá. Esto ya es una constante, y les tienen a los jóvenes paseando de allá para acá en la puntilla. Acuérdense que eso ya se ha denunciado. Sí,
2: como burros pie lo tienen.
13: Y acuérdense que aquí a esta radio han llamado jóvenes denunciando que pasaban meses tras meses después que ya les habían despedido y no les pagaban el último mes o los últimos meses no les pagaban. Ya, aquí han llamado. Entonces está claro que el gobierno está utilizando dinero del erario nacional con esa tapadera de empleos. ¿Qué empleos, señor? ¿Ha creado alguna fábrica para dar empleo a los jóvenes? Por ahí me dicen que hay médicos. Señores, no hay médicos, no hay especialistas en los hospitales, y este señor viene a contratar médicos. ¿Para qué? ¿Para qué? ¿Dónde están los beneficios para estos jóvenes? 4 meses y quedan sin empleo, quedan en la nada. Pero esto nos demuestra la cantidad de desempleo que hay en este país.
2: Gracias. Son las 6:29. Hablando de este tema que tiene que ver con ¿cómo se llama el programa?
3: Jóvenes en Acción.
2: Jóvenes en Acción. Ricardo Castillo, buenos días.
14: Excelente viernes para todos. Me salta la duda si esos jóvenes como tal estarán afiliados al seguro esos tres meses que van a estar.
2: No.
14: Si van a hacer recorridos, si van a estar en campaña, van a estar expuestos a cualquier eventualidad, ya sea de inseguridad. ¿estarán asegurados?
2: Uh-huh. Es la pregunta que se...
3: Que debería hace. Haber 150 mil nuevos afiliados al IES.
2: Claro.
3: Y los contratos deberían estar registrados en el Ministerio de Trabajo, tal como apunta don Jorge.
2: Eso.
3: Don Jorge Iturralde.
2: Ahí le creería yo que son 150 mil nuevos empleos.
3: Galo Raúl se pregunta lo mismo. El gobierno ya parece contratista evadiendo impuestos. Sería bueno que se inseren los datos. Si efectivamente firman un contrato, si están afiliados a la Seguridad Social, porque acá tenemos el dato, don William Ludeña, de que no es que es un trabajo de lunes a viernes, ¿ah? Ojo con eso, el régimen laboral establecido para ellos es de medio tiempo, 3 días a la semana en jornadas de 4 horas.
2: Vámonos allá, hermano. Ah, no, es que ya no somos jóvenes.
3: 3 días a la semana en jornadas de 4 horas, y nos mandaron un video, don Gerald Sáenz. Se reunieron el pasado jueves en el Centro Cívico. Nos comparte un amigo oyente, el amigo Fabián Fernando. Mire, ahí tenemos las imágenes. En el Centro Cívico ya se reunieron el jueves de la semana pasada los Jóvenes en Acción, y entendemos nosotros que eso formó parte de las directrices, tomando en cuenta los jóvenes a qué ministerio, qué cartera de Estado iba cada uno de ellos.
2: Yo insisto, tienen para esto, pero no tienen para hospitales.
3: Revisando los datos sobre los hospitales, don William, mire que el plan operativo anual, el Ministerio de Salud Pública, recordará usted que es una obligación la presentación de la proforma presupuestaria, el presupuesto que se va a ejecutar el siguiente año fiscal. Y ese, el presupuesto que presentaron para este 2026, con conocimiento de la Asamblea Nacional, en la proforma, el presupuesto aprobado por la Asamblea, se fijaron inicialmente 368.6 millones de dólares para la compra o para el rubro fármacos e insumos. Ojo con esto. Pero en el plan operativo anual, el Ministerio de Salud Pública estimó una necesidad. Un tema es el presupuesto, o sea, la plata que efectivamente hay disponible. El MSP estimó una necesidad de 687 millones de dólares exclusivos para la compra de medicamentos e insumos médicos en el 2026. De ese rubro necesario para fármacos e insumos, solo se encontró un 31% financiado, equivalente a 214.5 millones de dólares, dejando una brecha de casi 500 dólares. Es decir, cuando hablan de brecha, falta. Falta casi 500 millones de dólares para suplir los medicamentos este año. En la proforma del presupuesto general del Estado, aprobada por la Asamblea, se fijaron inicialmente 368.6 millones para medicamentos y compra de insumos. Pero esa cifra se ajustó hacia febrero de este año a 300 millones de dólares. Redondeamos 300 millones de dólares. Se entiende que el presupuesto para la compra de medicina este 2026 son 300 millones de dólares. El tema es, ¿tienen la plata o no tienen la plata? Porque el papel aguanta todo. Y desde hace rato, ya esto se ha convertido como una especie de costumbre. Desde el gobierno de Lazo es la misma historia. Pueden decir que tienen presupuestado 3.000, pero uno los agarra en la mentira por la ejecución de ese presupuesto.
2: La salud fue el 50% que utilizó el año pasado.
3: Si tú dices que tienes 3.000 y has ejecutado el 50%...
2: Es porque no tuviste el resto.
3: Que quedas como un indolente.
2: Claro.
3: Pero el problema de fondo es que el papel aguanta todo. Sí. El papel, en el papelito puedes poner cualquier maravilla. Otro tema es cuánta plata tienes en la caja fiscal. Claro. Y si no hay plata, lógicamente no vas a poder ejecutar ese presupuesto, porque es algo ficticio, es algo irreal. Entonces, lamentablemente aquí las finanzas públicas no se pueden manejar como una entelequia, como una ficción, como una irrealidad. Debería ser el presupuesto con base cero, porque si no se sincera la economía nacional, si no partimos del cero, señores, a ver, ¿cuánta plata recaudamos por impuestos? Ah, ya tenemos 200 millones de dólares del IVA, tenemos 300 millones del ISD, 300 de por acá, de más allá. La sumatoria
2: mil
3: es la que te debería permitir tus gastos. Tienes estos ingresos, entonces te limitas a gastar,
2: claro,
3: esto y
2: no hay más.
3: Con base a aquello tú distribuyes, mira, para seguridad hay tanto, para salud hay tanto, y decirle la verdad al pueblo ecuatoriano. Y tomando en consideración ese presupuesto base cero, allí sí contrae deuda, porque ahora también, lo leíamos en los titulares de don William Ludeña, el Ecuador negociaría financiación adicional con el Fondo Monetario Internacional. Pero el país se ha venido endeudando, pidiendo plata, pura deuda.
2: ¿Tú te quieres referir a lo de ayer que dijimos, 750 millones?
3: La Constitución de la República, no, eso es en el Banco Mundial. Eso es lo del Banco Mundial.
2: Estás hablando del fondo.
3: Estamos hablando del Fondo Monetario Internacional. Okay. Lo del Banco Mundial son 750 millones de dólares.
2: Yeah.
3: Lo del Fondo Monetario Internacional se habla de obtener mayor financiamiento a través de un fondo de resiliencia climática. El acceso a recursos adicionales permitiría a Ecuador contar con una fuente complementaria de financiamiento que busca fortalecer sus reservas de liquidez. Sus reservas de liquidez. O sea, quieren seguir prestando plata para guardarla. Cuando la Constitución de la República, aprobada en el 2008, dice que la deuda externa debe servir para la construcción de proyectos de infraestructura. Díganme, ¿dónde están construyendo proyectos de infraestructura? Porque
2: el quinto puente, pues.
3: Son 134 millones de dólares. Vamos a ver cómo avanza esa obra, porque 134 millones de dólares, se entiende que mandatario sí puede ser diligente y conseguir esa plata.
2: ¿Sabes cuándo? Los mil y pico de millones de dólares para el quinto puente. Del quinto puente, espéralo sentado. ¿Sabes para cuándo el tren el aumento del tren o del metro en Quito? Espéralo sentado. Espéralo sentado. Porque este gobierno cada vez ha perdido su credibilidad. Y están asustados. Son las 6:35. A propósito de asustado, uh-huh. Déjame entrar un ratito, ¿no?
3: Siga, siga.
2: Hay medios y medios, ¿no? Es que yo leo enseguida a JJ, Centro Nacional del Estado y otros medios que están pautados, y tengo la duda enseguida. La narrativa es que Cintia Viteri está en primer lugar. Pero cuando nosotros la ponemos aquí, no brilla Cintia. Por eso nosotros en los próximos días vamos a hacer nuestra encuesta. No vamos a anticipar, porque si no vienen enseguida y utilizan el canal para meter a su candidato, ¿ya? Eso lo vamos a hacer. La hora exacta, 6:38. Vamos a Voces de la Ciudad. Hoy ya tenemos que ir a la pausa. Vamos a la pausa, señor. Son las 6:36. Pausa, regresamos. 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Volvemos.

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1: Saludo cordial para la gente de Trofeos Ecuador. Hola, ¿qué tal, Ángelo? ¿Cómo vamos? ¿Cómo está la actividad? Ya estás camino para recibir nuevas enseñanzas. ¿Cómo está la familia? Buenos días. Los Ríos y Hurtado Esquina, los Trofeos Ecuador. Un abrazo a la gente del Colegio de Arquitectos, que ya está, mandó la orden para elaborar diferentes artículos en Trofeos Ecuador. Estaba revisando aquí a los colegas un ratito, siempre hay que revisar a ver qué hacen. Y estaba viendo, definitivamente, si se tiene mil personas viéndonos, es un privilegio. Que nosotros apuntamos a que nos vean 2,000, 3,000 en el futuro, claro. Nosotros a esta hora teníamos 100 que nos veían. 100, 150, 200 personas nos veían. Ahora yo veo que la mayoría de radios que tienen canal, se pelean por tener los 50 oyentes. Sí, nosotros tenemos 930, ¿no?
2: Tú no estabas cuando tenían 100 en televisión.
1: Sí, estaba.
3: Claro que sí.
1: Sí, estaba.
2: Yo quería salvarte 100. De esa cifra, amigo. No, él estaba. Solito dijiste que sí.
1: Sí. Y poco a poco hemos ido sumando, entonces ya nos ven 1,000 personas, nos ven.
3: Pero el del proceso es Sebastián, ese es el del verdadero proceso.
1: Sí, claro que sí. Sí, Sebastián tiene, claro, es tu jefe. No niegues, ¿es tu jefe o no es tu jefe?
2: En modo canino, Gerald Sainz. A ver, ¿quién es el artífice del crecimiento del canal?
3: El jefe. Sebas, estuvo desde el arranque de todo. Sí. Cuando W la radio era como una maqueta, por así decirlo.
1: Claro, ahora se construye, se ha ido construyendo W la radio. Bueno, también obviamente Turbo 106.9 y el apoyo de Vito TV o la trilogía informativa. Son las 6:42. Estaba viendo por acá. Ve allá donde estés tú. Tienen 8. Por acá tienen 53. Acá 15.
2: Y acá tenemos casi 1,000, pero sí. 260 me gusta, algo no cuadra. En
1: pongan.
2: El debe y el haber nos quedan debiendo, señores.
1: Sí, pongan.
2: Porque aquí está el haber, aquí hay lo que hay.
1: A ver, ponle un ratito para ver si
2: hable
1: sumamos.
2: Hable en serio.
1: Solamente 250, el éxito, ahí está, va subiendo. Póngale, métale el me gusta. Ingrese, póngale
2: 317.
1: Vamos a quedarnos hasta reunir los 400. A ver,
2: no,
1: entre.
2: Vamos por los 500.
1: No digo este momento, ahí estamos. 300,
2: vamos por los 500 me gusta.
1: 317, ahora 320.
2: No moveremos un dedo hasta tener 500 me gusta.
1: Ya, 500, vamos a ir. Vamos a 500 me gusta, ese es el éxito. Ahora 500, a ver, ahora 331. Sube. 941 que nos están viendo simultáneamente, usuarios simultáneamente. Estamos en 338, el me gusta. Hay que decirle a la gente que ponga me gusta para que entre y
2: claro,
1: le ponga el me
2: recuerde
1: gusta.
2: Recuerde que en el televisor de su casa también, en lugar de detener el video, usted sube el cursor de su control remoto y se va hacia la derecha. A la derecha encuentra el pulgar arriba. Una vez que está, que ve el pulgar arriba y usted le aplasta y ya está el me gusta. Uh-huh. También desde el televisor se puede. Si tiene dispositivo celular, sea iPhone O sea, Android también. Se mete a YouTube, pone W la Radio SF, rapidito, aparece el canal. Si no se ha suscrito, se suscribe a nuestro canal digital W la Radio SF.
1: Ya.
2: Busca la transmisión de hoy, porque iba a aparecer un círculo rojo alrededor del logo de W la Radio. Pone la transmisión de hoy, 31 de julio, y a esa le da
1: ahora,
2: me gusta.
1: Ahora, Gerald, ¿qué estás mostrando en estos momentos allí?
3: Lo que podemos visualizar es las estadísticas de, por ejemplo, la transmisión del día de hoy. Si podemos visualizar como tal, va subiendo en cuanto a los espectadores simultáneos. Esto es simultáneo.
1: Eso es real, ¿no? Real.
3: Sí, correcto. Esta es la estadística que nos arroja YouTube en vivo. Tal, nuestro pico del día de hoy más alto es de 1045
1: pero
3: televidentes.
1: El pico más alto ha sido 1500, ¿no?
3: Claro, me refiero en esta transmisión.
1: En esta transmisión,
3: Mil y pico. Es 1045, el pico más alto de espectadores simultáneos que hemos tenido.
1: Bien, bien, bien lo dices ahí, utilizando el micrófono con esa voz sonora. ¿Estás enamorado de esa voz tú?
2: No, tampoco.
1: El que está enamorado.
2: Que la pelada de él puede estar enamorada de esa voz. ¿Cómo estar enamorado de la voz de compañero?
4: Ahí nomás, compañero, con las bromas, que esto que el otro, ¿dónde quedará mi imagen?
2: Así dice Ludeña.
1: Oye, tú hablas Ludeña. Igualito a mí. Ya te pareces a Marco Romero, ¿ah? Son las 6:45 minutos. A ver, Cristian Ojeda, hola, ¿qué tal? Buenos días.
5: Muy buenos días con todos.
2: La chupada de mango en la radio, Ludeña.
5: Por un ingreso voluntario, realmente.
2: La cola del desierto.
5: El sistema en el cual estos gobiernos se manejan. Cuando una persona vota por un empresario, nunca esperen que el desempleo sea bajo. Porque al empresario nunca le conviene que el desempleo esté bajo. Porque al haber mucha demanda laboral, el empresario puede fijar el salario.
1: Claro, demanda.
5: Entonces, si es que tú no quieres trabajar este salario, vete. Hay miles y millones de personas que sí lo harán. Cuando el desempleo está bajo, se aprecia la oferta laboral y hay que pagar más salario.
1: Claro.
5: Entonces, esto no es coincidencia ni es algo que pasa por cuestiones exógenas. Así funciona el sistema en estos gobiernos empresariales.
1: Claro, y para algunas empresas los jóvenes son descartables. ¿Por qué digo esto? Los utilizan hasta cierta edad. Los explotan porque pueden trabajar 12 horas. Y esos cuerpos aguantan pues 12 horas. Pero después ya creciste en edad. Y ya te vuelves desechable. Y ya no te contratan. Por eso es que aquí gente tiene dificultad. Ya pasa los 30 años. Ya no. Queremos jóvenes. Jóvenes en acción.
2: Tenemos mensajes acerca de esos temas, mire.
1: A ver, dale.
2: La cola del desierto, Ludeña. Oiga.
1: Claro, como él dijo que yo me creo la última Coca-Cola del desierto. Es porque yo utilizo ese término. Claro, y el hombre enseguida.
2: Pero es que usted cree que la radio nació con usted.
1: No.
2: ¿Cree que el periodismo nació con usted? Usted fundó el periodismo. Usted fundó la ciencia de la comunicación social. Todo el resto de los profesionales de esta rama le copiamos a usted.
1: Lo único que.
2: Tanta es su vanidad, su egocentrismo, su narcisismo, su yo. Usted siempre pasa hablando de sí mismo. Ya cálmese. Renuncia a sí mismo. Niéguese a sí mismo, Ludeña. Niéguese.
1: No, y tú sabes que estoy diciendo la verdad cuando hablo de gente que ha copiado el estilo. Ya, niéguese, pero déjalo
2: sí
1: ahí.
2: Mismo, niéguese.
1: No, pero a este estilo somos los únicos.
2: Pero se me está cargando a mí, me está rayando.
1: No.
2: Me está rayando.
1: Porque tú quieres hablar como yo, pero imitándome.
2: Me está rayando. Yo lo estoy imitando.
1: Claro, eso es lo que yo he dicho.
2: En ese audio.
1: Quiere hablar como Ludeña. Pero sí, el audio.
2: Fin de la discusión. Tenemos mensajes de los oyentes.
1: Tú no tienes ningún estilo mío.
2: Me permite leer los mensajes.
1: Aunque ciertas frases lo utilizas.
2: Ya, yo le copio ya. Si usted quiere sentirse bien.
1: Dale.
2: Si eso lo hace sentir mejor.
1: A ver, déjame dar ahora. 6:48 minutos. ¿Qué reacciona la gente, Carlos?
2: Tenemos mensajes de varias señoritas esta mañana. Dice: buenos días, estimados. Quisiera indicarles algo que me está pasando. Mi hija se ganó una beca estudiantil que le dio la CENESIT. Los dos primeros semestres le pagaron normal, pero ella ya mismo sustenta y no le han depositado los demás semestres. Ahora le ha dicho el máster de la universidad que si ella no paga, no se gradúa.
1: ¡Qué bestia!
2: Y no solo es mi hija, hay muchos estudiantes en ese tecnológico.
1: ¡Ah!
2: están con el mismo inconveniente. Sí quisiera que ustedes comenten para que así informen y quizá otros padres comenten si les está ocurriendo lo mismo con las becas dadas por el gobierno, porque ella menciona que es del CENESIT. Sí nos gustaría saber en qué tecnológico, la amiga.

0: Como no quise dar mis datos personales, solamente mi nombre, no quisieron dar la charla. La verdad hay que tener mucho cuidado porque me pareció que ellos están haciendo ese método para afiliarte al partido de ADN y según decir que uno les está dando su apoyo.
1: Pedro Pablo Duarte tiene una academia de corte y confección, de uñas, en ese qué, en ese cuánto, ¿no es cierto? Y dentro de eso, la gente que está ahí operativa les da una hojita para que vaya, o les daban, para que vayan y hagan, y coloquen firmas. No creo que son como 30, 40 firmas, y que lleven eso para mejorar el puntaje, para mejorar la calificación. Yo tengo el documento donde enviaban a una señorita
0: para que... ¿Qué les hacía firmar?
1: ¿Ah?
0: ¿Qué les hacía firmar?
1: Ellas no buscaban gente que pueda firmar el documento ahí.
0: ¿Para qué? ¿Con qué objetivo?
1: Para formar un movimiento político.
0: Todavía no se conoce si efectivamente ha sido fundado o no,
1: no ese movimiento político. No. Sí, pero utilizando a las chicas de corte y confección, a las chicas de enfermería, a las chicas que están estudiando el tema del manicure, pedicure, belleza.
0: Pero hizo lo correcto, Natalie. Yo tampoco habría dado mis datos personales.
1: Claro.
0: Mucho más si esos datos pueden caer en manos de personas que van a ser usufructo.
1: Claro,
0: de aquello.
1: ¿A dónde van esos datos? Si tú pones el número de cédula, ¿a dónde va?
0: Tenemos un par de mensajes más. Dice Stalin García. Permítame escribirle, señor Ludeño, con mucho respeto. Hasta darle oportunidad a los jóvenes de manera de pasantías es malo, es increíble. ¿Hasta dónde llega tanta indignación? ¿Cuántos muchachos no tienen un empleo y ven mal que se los contrate? Dice Stalin García.
1: ¿Que yo veo mal?
0: Sí, es lo que comenta él.
1: A ver, señor García, yo estoy diciendo que nos aclare cuántos son los que están allí, porque dicen y la narrativa 150,000. Yo quiero saber, ya son 150,000, perfecto. Ya, y lo otro que yo hago reparos, ¿y cómo así en esta época y va a durar 3 meses porque durará hasta octubre? Ya en noviembre vienen las elecciones y los utilizan como en San Borondón, por ejemplo. Los utilizan para que hagan recorridos con la gente de ADN, pues. Eso es lo que estoy diciendo. Ah, no, es que si tienen empleo los jóvenes, no tienen. ¡Vamos, dale! Claro, está bien.
0: Estamos afirmando que si fuera una política pública permanente el gobierno... Pero
1: ¿cómo, que escuchen bien.
0: ¿Cómo no decir que está
1: claro.
0: bien? Pero que se utilice esto electoralmente es otro tema.
1: Esa.
0: Y el último mensaje dice... Hago un llamado o denuncia a los encargados de las cámaras del 911, del EQ911, SegurEP... En el sector del subcentro de salud de la ciudadela Las Orquídeas, específicamente en la parte de atrás, existe un parque donde llegan personas de dudosa procedencia a libar, consumir sustancias sujetas a fiscalización con armas, la cual sacan como para intimidar a los moradores. Aclaro que dichas personas no son del sector, llegan de otro lado. Se ha llamado a la policía, al 911, pero nunca llegan. Por favor, si acaso pueden revisar los videos del día de ayer a partir de las 3 de la tarde hasta las 8 de la noche. Verán con sus propios ojos lo que les estoy diciendo. Repetimos, en el sector del subcentro de salud de la ciudadela Las Orquídeas, específicamente en la parte de atrás, hay un parque. Y él pide que se revisen las cámaras de vigilancia desde las 3 de la tarde hasta las 8 de la noche.
1: ¿No puedes utilizar el sistema para ver cuál es ese parque, querido Gerald? Tú que eres muy acucioso. ¿El GPS?
0: Eso queda en Las Orquídeas. Es una zona cercana al Gran Aquí, que queda justamente allí en Villa España 1. Se podría decir diagonal, es diagonal. Creo que es en la segunda cuadra. O sea, tú ubícate en el GPS, en el Gran Aquí, y de ahí ándate al frente. 1 a 2 cuadras.
1: Ah, ya.
0: 2 cuadras, allí está el subcentro de salud. Sería entonces en la tercera cuadra. En la tercera cuadra, de allí sería, de ese lado de Las Orquídeas. Allí queda el subcentro de salud.
1: Acuérdate que son avenidas. Está la Francisco de Orellana, la una, y la otra es, creo que es la Isidro Ayora, que se llamaba.
0: Gómez Lince,
1: Manuel Gómez Lince. Lince. Ahí está. A ver,
0: Manuel
1: ubicamos.
0: Gómez Lince.
1: Ya estamos ahí conectados nosotros, espectacular allí. Ahí estamos nosotros.
0: Y cruzate la calle hacia la izquierda.
1: Cruzate.
0: Ándate diagonal.
1: Pero, no, ahí se metió ya al otro lado.
0: Sí,
2: diagonal.
0: A ver. Diagonal para allá.
1: Tienes que irte como que te vas a la vía Daule.
0: Sí.
1: Como que te vas.
0: Cruce la gente de tránsito y ándate para allá.
1: Sí, estamos viendo, estamos ahí, vamos acercándonos. Con el proyector nosotros nos acercamos para ver esto de aquí.

0: El aquí está lleno, el aquí sí, está lleno.
1: Esa es la primera cuadra.
0: Esa es la primera cuadra.
1: Y estamos ahí. Crúzate la calle.
0: Estamos en las Orquídeas, estamos ahí, ¿no?
1: Sí, señor, crúzate la calle.
0: Ajá, acá a la derecha, por ahí, sí, más
1: en
0: adelante.
1: En esa esquina, donde, por allí hay una reja, no puedes pasar. No, sí puedes pasar por la cámara. En esa cuadra métete,
0: Ahí métete
1: en esa cuadra.
0: Nos estamos sí metiendo, puede. Ahí está. Sí, ahí.
1: El hombre invisible, miren, se cruzó la reja.
0: Se cruzó la reja, ya estamos metidos ahí en las Orquídeas. Bien, bien, estamos con la...
1: Creo que esa fue la tercera cuadra en la que te metiste.
0: No sé, ni nada.
1: Sí, la tercera cuadra. Es en la primera, en la segunda, en la tercera. Por allí queda el subcentro de salud, si la memoria no me falla.
0: Bueno.
1: Creo que por allí venía el subcentro de salud, o hay un parque. En ese parque a lo mejor es donde,
0: por ese sector,
1: donde se ponen a libar. Yeah. Entonces, para la policía, que a lo mejor no conoce y no puede utilizar el GPS. O sea, aquí en vivo hacemos esta prueba rapidita.
0: Valladares. Capitán Valladares está escuchando, pero usted no dice absolutamente nada, le tiene miedo a Reimer.
1: ¿Qué cosa fuera?
0: Ya vamos para allá, licenciado, dice. Ah, bueno.
1: Si a través del GPS pudiéramos ver videos de los hechos de los días anteriores. Mm. O sea, ahí quedarían desnudos muchos así.
0: Sí, señor. Bueno, Valladares, capitán, entonces, hable, diga algo. Ronald Acosta, hola,
1: los
0: ¿qué tal?
1: Cumpleañeros, por favor, del día. Dele la bienvenida.
0: Pero espérese un ratito. A las 7 en punto hacemos el cumpleañero, ¿te parece?
1: Que habíamos quedado antes de las 7.
0: Ah, antes de las 7.
1: Por favor.
0: 6:56. Señoras y señores, este es el segmento Los Onomásticos de hoy.
1: Bueno, vamos
0: por con cortesía de Primera. ¡Sí! ¿Quién está allí? ¿Quién está allí?

0: está cumpliendo 9 añitos de parte su familia.
1: Hola, pelado.
0: De su
1: hola,
0: papá,
1: pelado.
0: De su mamá, de toda su familia en pleno. 9 años, él está allí, a la orilla de la playa.
1: Mira, está con una camiseta
0: rayada.
1: Rayada. Está ahí, bien.
0: 9 añitos, que viva el cumpleañero.
1: ¡Viva!
0: Vamos con el siguiente. El siguiente cumpleañero del día, allí tenemos la fotografía de una madre de familia, un padre de familia nos envió esta foto. Hoy 31 de julio, nuestro hijo Jordan David Quinto Muñiz cumple 23 años. Te queremos, hijo amado, de parte de sus padres.
1: El que está ahí no, pero se lo ve de menor edad.
0: Jordan David Quinto Muñiz, 23 añitos.
1: 23 años.
0: Que el Señor lo bendiga a Jordan David.
1: Felicidades.
0: Vamos con la siguiente imagen, don Gerald Sáenz, 6:57. Por acá tenemos un saludo para la cumpleañera.
1: Ya.
0: Para el doña Glenda Avilés Ortega, que hoy se encuentra cumpliendo 1 año más de vida.
1: ¿Cuántos años? Déjame adivinar, ella tiene siquiera ahí unos 25, 26 años.
0: No nos detallaron.
1: No detalles.
0: El que nos envió el mensaje se nos escapó, porque tantos mensajes que recibimos, pero él menciona lo siguiente. Hoy se encuentra el cumpleaños mi prima, Glenda Avilés Ortega, está cumpliendo 1 año más de vida, ella sabe lo mucho que como familia la queremos.
1: Qué bueno.
0: Ya que se encuentra soltera y está en busca de novio. Ja, ja, ja, ja, ja. Así la promociona.
1: ¿Cómo la vendes? Ahí ya no.
0: Pues. No se puede.
1: Aquí así. No estamos para vender cuerpos.
0: No.
1: Sino para homenajear.
0: Vamos con la siguiente cumpleañera, porque esa sí es una pinta conocida.
1: Pobrecita.
0: De parte de su papá, Alcides Reyes Barcia. De su hija Sofía.
1: Ya.
0: Estamos viendo en pantalla.
1: Está joven.
0: Estamos sacando el anonimato a la señora Yulexi Reyes Soledispa.
1: Cumpliendo
0: 22 años.
1: Jovencita.
0: 22 años. Ella es fiel oyente del noticiario.
1: Sí,
0: de Flor de Bastión para el mundo.
1: Bien.
0: Está de cumpleaños.
1: No se dice Flor de Bastión, por favor. Boston.
0: Flor de Boston.
1: No Flor de Boston. Boston.
0: Boston.
1: Boston.
0: Boston a secas. Bueno, Boston a secas.
1: Por ejemplo,
0: ni ella que vive en ese barrio ha mencionado aquello.
1: Boston Avenue.
0: Boston Avenue. Bueno, está cumpliendo 22 añitos.
1: Vamos.
0: Ha sido peladita la Yulexi, sí. viendo noticias.
1: Mi gente de mi barrio, de mi pueblo. A ver, vamos.
0: Siguiente cumpleañero.
1: Otro cumpleañero, hoy día.
0: Ángel Banchón.
1: ¿Cuál es?
0: Ángel Banchón dice.
1: El único hombre que está ahí, ¿no?
0: Él dice, un saludo para esta bella audiencia, para un saludo muy especial, que estoy de onomástico este 1 de agosto, es decir, mañana.
1: ¿Y por qué tienes que saludar hoy día? Ah, que hoy día es viernes, ya.
0: Está bien. Él le da gracias a Dios por permitir estar junto a su familia, junto a su mamá Gladys, sus hijas Yaritza Banchón, Sara Banchón, esposa, amigos, compañeros, y los invita al personal de Radio Turbo a su onomástico adicional. Antes que se acabe este segmento, por acá, a última hora nos comparten.
1: Señoras y señores,
0: tiene que ser antes. Emilio Ortega es el amigo que está promocionando a la prima. Ese mala gente es. Emilio Ortega.
1: ¿Cómo promociona a la prima?
0: Sí, qué mal, que está soltera, buscando pareja.
1: Ella debe tener de sobra. Y el otro lo está agenciosamente promocionando.
0: Muy diligente.
1: Lo que pasa es que la chica no dice nada.
0: Allí está Glenda en moto.
1: Ya, ¿y por qué otra vez le pone?
0: Porque nos escribió. Vamos con el cumpleañero que falta.
1: ¿Cuántos años tiene Glenda?
0: No nos dice, pues este señor envía información incompleta.
1: Ya.
0: Tiene que enviar los nombres, la edad.
1: Un pelado, usted o una pelada.
0: La edad. No, nos falta otro cumpleañero. Es una señora, él no. El último, te pasé ahorita. No, te pasé ahorita otro cumpleañero.
1: Y el que está ahí no es cumpleañero.
0: Sí, ya lo saludamos.
1: Oye, pero puso el logo ahí o fue producción.
0: No, está viendo el noticiero. Él se llama Luis Eduardo Sarmiento. Y la última cumpleañero.
1: Espérate, la que está ahí, ¿cómo se llama?
0: Ella se llama la magíster Juana del Carmen Belis Torres.
1: Yo creo que este segmento va a ser de un exitazo aquí. Ya lo estoy viendo, ¿ah? La gente, mi pueblo de mi barrio, está allí. Señoras y señores.
0: Un saludo de cumpleaños para la magíster Juana del Carmen Belis Torres, rodeada de su esposo, hijas, nietos y familia. ¡Que viva la cumpleañera!

0: 42 años dice que celebra la chica, sí, Ortega.
1: Y el niño que vemos en pantalla es Luis Eduardo Sarmiento, que está cumpliendo 9 añitos.
0: Ya, 9 añitos. Buena peladito. A estudiar. Déjate otras cosas. Estudia. Vamos.

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1: Amor, ¿qué fue lo primero que te enamoró de mí?
2: Que eres guayaquileña.
1: ¿Y eso qué tiene?
2: Que nunca te rindes, que ves oportunidades donde otros ven problemas.

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2: Son las 7:04. La gente se está metiendo más en el noticiero, ¿eh? Se está metiendo mi gente de mi pueblo, de mi barrio. ¿Qué ha pasado ahí con la luna?
3: Es que lo que nosotros comentamos va a los estados de los oyentes.
2: ¿Va al estado?
3: Claro, cuando los mencionamos me he percatado que varios oyentes publican el jijiji jajaja de este noticiario y está bien. Claro. Pero sería bueno que con el video pongan el link y digan suscríbanse al mejor informativo.
2: Claro.
3: O suscríbanse. Uh-huh. Pilas, amigos, suscríbanse.
2: Sí. La hora exacta son las 7:04. 7:04. Israel, buenos días.
4: De primera, muy buenos días, buenos don William, Carlito, Sebastián, buenos días. Don William, para el municipio hay más calle dañada, por favor, afuera del hospital Guayaquil, don William, la parte de atrás,
2: hace tiempo,
4: la parte de adelante ya está arreglada, pero justamente por entran los carros de emergencia, por consulta externa, que es la misma calle, tiene que siquiera unos 300 metros de largo esa calle, porque es todo el hospital, la parte entera, o sea, donde entra por consulta externa, toda esa calle dañada, don William, la gente va en silla de ruedas,
2: epa.
4: Con sus enfermos, a la consulta. Oiga, no se puede pasar porque está puro hueco sacado.
2: Hospital Guayaquil por la parte de emergencia.
4: Ya podría arreglar. Y Carlito, ¿cómo queda ese juicio contra el alcalde? Por favor, informe, que la noticia medio se escucha, pero
2: bueno,
4: el abogado hablando que ya la señora que acusaba ya no está. ¿Qué pasará con esa mujer? ¿Dónde está, Dios?
2: Se voló.
4: ¿Dónde estará esa mujer? ¿Estará escondida o peor aún, desaparecida? Muchas gracias y buenos días.
2: Yo no creo que sea desaparecida. Lo que sí yo creo es que alguien está impidiendo para que vaya. Nada más, está impidiendo para que vaya. Seguimos, y del Hospital Guayaquil, sí, hay que ponerle mucho ojo ahí, Tatiana, alcaldesa subrogante, Tatiana Coronel, a la gente de la Dirección de Obras Públicas, ojo, porque esto ya lo venimos planteando y los oyentes lo vienen diciendo. Entra de emergencia, debe estar, pero expedita. Porque no es que van a bailar, cuando se entra en emergencia no es que van a bailar, todo eso, van físicamente en buenas condiciones, van de emergencia, por favor, a echarle ahí, no cascajo, a echarle un buen, ¿cómo se llama?, a cubrir bien esa calle. Buenos días.
5: El gobierno presta dinero para tenerlo guardado, habiendo tantas necesidades. Y se supone que por eso lo tienen preso a Jorge Glass, por tener el dinero de reconstrucción y no haberlo utilizado.
6: Buenos días,
2: Miguel Mero.
6: Señores de primera. Bueno, en eso de los jóvenes de acción, un compañero aquí del volante tenía a su hija y me dice, yo le digo, ¿y cómo están? Sí, no, Miguel, me dice, la vez pasada, bueno, ya le depositaron los 1.200, le digo, ¿y cómo es el trabajo? Van en pocas palabras, dijo, pues, no les voy a decir, 3 días a la semana, como dice don Carlos, van, se presentan, por ahí cualquier cosa hacen y basta, suficiente. ¿Qué? Lástima, cómo se desperdicia el dinero en este país. Bueno, no me opongo, lo necesitan los jóvenes, pero esa no es la manera. A mí no me parece que sea la manera demagoga de este señor presidente botar el dinero de los ecuatorianos, señores. Excelente día.
2: Por eso es que se va cayendo Noboa. Por eso que Noboa tiene el 21% de aceptación, yo digo que tiene el 17%, por eso. Porque si yo fuera mandatario, a ver, le digo, Daniel Abad, me acordé de un pan, Daniel Noboa, le digo, presidente, metamos todo eso, vamos a los hospitales, vamos para que entre la cirugía, entre todo eso, y le hacemos una gran campaña. Ahí lo ponemos a Reinberg que hable también. Pongamos a Reinberg que hable. ¿Cómo se llama el ministro? No se me graba el ministro de Defensa.
3: Giancarlo Lofredo.
2: El de la voz de... Ah, oh, sí, bueno. El que tiene una voz de media... Bueno, señor, estamos... El ministro de Defensa habla así. No me le estoy burlando por si acaso.
3: Se está burlando.
2: No, señor. Habla así, tiene esa vocecita.
3: Le está imitando, le está imitando.
2: Sí, quiero imitarlo. Bueno, sí, hemos actuado todo eso. La fuerza del mar. Ya, pues, tranquilízate, Ludeña. Tranquilízate, Murrieta. 7-8 minutos. Buenos días, Miguel Mero, buenos días.
6: Buenos días, señores de primera. Bueno, en eso de los jóvenes de acción, un compañero aquí del volante.
2: Ya pasamos eso. Yo me estoy equivocando. Accidente, dice Edison Manuel. A ver, accidente, ¿dónde? Buenos días.
7: Radio Turbo, muy buenos días. Acabo de pasar por García Moreno y El Oro.
2: Allá.
7: Fue este accidente, un Spar negro.
2: ¿Un Spar negro?
7: Lo más asombrado que están los vigilantes, no se llevan el carro, están los ATM, perdón, no se llevan el carro, y el carro está sin placa. Imagínense, don Wilson. Está ahí,
2: bueno,
7: transando, digamos.
2: Transando. A ver, accidente, dijo García Moreno y El Oro, ¿no? Accidente, un
3: Spar.
2: Sí,
3: esa dirección dio.
2: Sí, esa dirección.
3: Revisando la cuenta de la ATM-Tránsito en redes sociales, más bien ellos están informando que si visualiza bastante congestión vehicular en la vía perimetral cerca del GOE.
2: Estamos en siniestros, dando cuenta en estos momentos y tomando la página de la ATM.
3: Sí, y lo más reciente del ATM es que se visualiza un siniestro de tránsito en la vía perimetral sector de Guamote, sentido hacia la avenida Narcisa de Jesús. Repetimos, siniestro de tránsito en la vía perimetral cerca de Guamote, sentido hacia la avenida Narcisa de Jesús. Además, que se visualiza alto flujo vehicular en la vía Daule, kilómetro 14, cerca de Mabe, sentido hacia el centro.
2: Ya. Mabe es a la altura de Pascuales.
3: Sí, señor, a la altura de Pascuales.
2: Ahí está la gasolinera.
3: También informa la ATM que en la vía perimetral cerca del GOE, sentido hacia el sur, hay harta congestión vehicular.
2: GOE es por socio vivienda.
3: Vía perimetral, cerca del GOE, sentido claro. Hacia el sur.
2: Claro.
3: Sentido
2: ahí está el SPOL, más adelantito está el SPOL. Pasas tú rumbo al sur, pasas en la escuela pasas el GOE, pasas el SPOL.
3: Sí, eso es lo más reciente de la Autoridad de Tránsito y Movilidad. Y hablando de movilidad, don Jesús Herrera nos comparte una fotografía de cómo ya comienzan a darse los incrementos de las tarifas del transporte interprovincial e intraprovincial.
2: 25%.
3: A partir del sábado 1 de agosto se aplicarán las nuevas tarifas autorizadas por la Agencia Nacional de Tránsito.
2: Pero Luque dijo que no iba a haber aumento.
3: Eso corresponde a los buses de la cooperativa Eloy Alfaro, que son los que cruzan de Durán hacia Guayaquil.
2: A ver,
3: Durán
2: hacia Guayaquil. Estamos hablando del intercantonal entonces, porque estos son considerados intercantonal, no son urbanos. Esta flota y cobra 70 centavos. Toma tú, Maduro, bienvenido. Los nuevos pasajes, valores de los pasajes.
3: Sí, y mire que el incremento
2: desde mañana
3: es de transporte interprovincial e intraprovincial. Sin embargo, ya han tomado esta decisión con base a una resolución 020 emitida por la Agencia Nacional de Tránsito.
2: Pero esto es intercantonal.
3: Claro.
2: Es Cantón Durán, Cantón Guayaquil.
3: Sí, señor. Entonces, ¿por qué suben?
2: Sí, ¿por qué
3: si suben? Si el incremento, entonces, oficializado en el marco de esa resolución, está dado para el transporte, repetimos, interprovincial e intraprovincial.
2: Mira, por eso digo, ¿no?
3: ¿Qué entendemos por interprovincial? ¿Es al interior de una provincia?
2: No, los que van de provincia a provincia.
3: No, pues eso es interprovincial.
2: ¿Por eso?
3: Intraprovincial. Dentro de la provincia. Entonces, con base a aquellos que suben la tarifa, los de la cooperativa de Luis del Faro.
2: Claro, si funcionara bien la aerovía, te puedes imaginar, ¿no? La aerovía, a mí me da ganas de decir, no se puede, ¿no? Poner la aerovía, pero que recorra toda la vía Daule hasta el centro. Eso fuera, pero lleno. Y la gente ahí fumando. No, la gente
3: con las ventanas abiertas. Tipana, ¿qué está hablando?
2: No, eso es lo que iba a decir. Está voladote el pan ahí, pero va en la aerovía.
3: De Mapasingue al centro, pega.
2: No, madrecita. No, es una broma que estamos haciendo, ¿no?
3: De Mapasingue al centro.
2: Hay gente que sin ir en la aerovía va volando. Ay, ay, ay. ¿Tú te has topado con alguno de ellos, Carlos?
3: De sí. gente que se va drogando en los buses.
2: Volando, digo yo.
3: Claro, que se va drogando y que va volado, por supuesto. Por a supuesto. Ver. Que el que se ha subido estos buses que van del terminal hacia la entrada de la 8, siempre uno encuentra aquello.
8: Muy venenoso, sarcástico. No.
3: Siempre uno encuentra alguien que va inhalando, que va volado, siempre.
2: Sí. A ver, ¿qué es lo que me quieres decir, madrecita? De frente. Usted
8: anda muy venenoso en estos días. Muy venenoso, sarcástico.
2: Bueno, sarcásticos puede ser. Carlos, Luis, a ver, algo me dice, buenos días.
9: Buenos días, don William, aquí reportando. Hay una fuga de agua a la altura de kilómetro 3.5.
2: Mostremos.
9: Diagonal a Las Palmas, vía Daule, 3.5 vía Daule, diagonal a Las Palmas, al motel Las Palmas, pasando la gasolinera.
2: A ver.
9: Antes de llegar al puente que divide la perimetral con la vía Daule. Por favor, hay una tubería rota, ya tiene 3 días eso y no, el personal de Interagua no se ha percatado.
2: A ver,
9: gracias, don William.
2: A ver, repítalo, por favor, repítalo.
9: Buenos
2: eso.
9: días, don William.
2: Mostremos
9: aquí
2: la imagen.
9: Reportando, hay una fuga de agua a la altura del kilómetro 3.5, diagonal a Las Palmas, vía Daule, 3.5 vía Daule, diagonal a Las Palmas, al motel Las Palmas, pasando la gasolinera. Antes de llegar al puente que divide la perimetral con la vía Daule.
2: Ya.
9: Por favor, hay una tubería rota, ya tiene 3 días eso y no, el personal de Interagua no se ha percatado.
2: Ya.
9: Gracias, don William.
2: Mostremos, está la imagen ahí.
3: Sí,
2: mostremos eso porque también sobre el tema de mucho lote, de ese hueco, ya escribió la gente de EMAPAC.
3: Sí, contestó Interagua.
2: Interagua, claro, la que controla a Interagua es EMAPAC, ¿no? EMAPAC.
3: Sí, pero primero contestaron los de el 181. Recuerde usted que también puede alertar sobre estos problemas de la comunidad.
2: Pero regresemos a lo que estaba...
3: Y luego los de Interagua. Los de Interagua también ya regeneraron un reporte en torno al robo de la tapa de una alcantarilla.
2: Sí, que ya van a solucionar eso. A ver, esto es lo que está diciendo
9: Buenos
2: el
9: Buenos días, don William. Aquí reportando. Hay una fuga de agua a la altura del kilómetro 3.5.
2: Estamos viendo.
9: Diagonal a Las Palmas, vía Daule, 3.5 vía Daule, diagonal a Las Palmas, al motel Las Palmas, pasando la gasolinera. Antes de llegar al puente que divide la perimetral con la vía Daule. Por favor, hay una tubería rota, ya tiene 3 días eso y no, el personal de Interagua no se ha percatado.
2: Ok, gracias.
4: De primera, muy buenos días, don William, Carlito, Sebastián, buenos días. Don William, para el municipio hay más calle dañada, por favor, afuera del hospital Guayaquil.
2: Ya pasamos eso. A ver, son las 7 de la mañana con 16 minutos. ¿Qué se avecina ya mismo, Carlos?
3: Vamos a tener lo que sucede en Europa con los migrantes de Marruecos que, han llegado por montones.
2: Es que está cerquita.
3: Y hoy va a estar el presidente del gobierno español, Pedro Sánchez, haciendo frente a esa emergencia. Porque de Europa han provenido migrantes procedentes de África, así como España ahora está sufriendo aquello. En su momento Italia también sufrió la misma problemática por migrantes procedentes de Libia.
2: Sí, puedes poner un momentito lo que es el Estrecho de Gibraltar, que está allí, que divide Europa y África. El Estrecho de Gibraltar. Quisiera sacar cuántos metros son. Por eso se llama estrecho. No es mucho lo que está el mar allí. Está España y está al frente, está Marruecos.
3: Sí, mire, antes, hasta que busca don Gerald Sáenz, pasemos un reporte de Telemundo que hace referencia
2: a ese tema,
3: a esta problemática, porque España ha desplegado al ejército tras el cruce masivo de migrantes en la región llamada Ceuta. Allí también ya tenemos el mapa. Tenemos el mapa listo.
10: Por bote, nadando o con inflables. Entre 2.000 y 3.000 migrantes de Marruecos se lanzaron al agua para intentar llegar a Ceuta, España. Este padre de familia llegó a la playa con sus 5 pequeñas hijas, una en brazos. Fueron horas para poder llegar.
11: ¿Cuántas horas llevas en el mar?
12: Más de 4 horas.
10: Algunos no lograron llegar y murieron en el intento.
2: ¡Qué bárbaro!
10: Después de tocar tierra, centenares corren desesperados hacia las cercas. Este joven se desvaneció cuando subía por las rocas. Otros migrantes lo ayudaron a levantarse para continuar la travesía. Muchos trataban de cruzar las vallas entre alambres de púas, subiendo las escaleras, los puentes y los cerros. Cientos de ellos, en su mayoría jóvenes y madres con niños, corren cruzando el portón migratorio. Los guardias de la Policía Nacional tratan de impedir su paso, pero no logran detenerlos. El gobierno ha movilizado a las unidades del Ejército de Tierra para apoyar a los efectivos de la Guardia Civil, que se encuentran desbordados ante la entrada de miles de personas. Una columna de más de 3 millas, formada por miles de personas, espera en Marruecos cruzar la frontera. En España, la población tiene diferentes opiniones frente a la migración.
13: La verdad, yo no entiendo, porque en España, porque a ellos les pinta en España que aquí hay futuro, que hay trabajo, y la verdad que sí, pero después cuando llegan se encuentran con la dura realidad de que no tienen nada.
14: A ver, por ahí, no merece, hombre, no merece, la gente dice merece venir para acá a trabajar.
15: ¡Viva España!
10: Y mientras los migrantes celebran su llegada, nadie sabe cómo España va a enfrentar esta crisis humanitaria. Los centros de acogida están con las puertas cerradas. Imágenes verdaderas.
2: Ese es el reporte que hace Telemundo, ¿no?
3: Sí, Telemundo. Mire que el presidente del gobierno español, Pedro Sánchez, ha calificado este viernes la llegada de miles de inmigrantes a Ceuta como un ataque a la integridad territorial de España. En una declaración institucional desde la ciudad autónoma, Pedro Sánchez ha evitado responsabilizar a Marruecos, limitándose a aplaudir su cooperación en las labores de repatriación, y ha apuntado que la causa de esta avalancha es la lectura interesada de una sentencia del Tribunal Supremo que ha hecho que las mafias que han hecho las mafias que trafican con seres humanos. Ojo, esto es producto de que las mafias han realizado una lectura interesada de una sentencia de un Tribunal Supremo allá en España para traficar con seres humanos. A lo que se ha referido es al fallo judicial que excluye de los supuestos en los que se prevé rechazo de personas extranjeras para impedir su entrada ilegal a quienes llegan sin superar elementos de contención fronterizos. Es decir, los que lo hacen a nado por vía marítima a través de una costa que hasta ahora carecían de boyas, y que el jefe del Ejecutivo ha anunciado este viernes que ahora sí se van a instalar. En las interlocuciones que hemos tenido con las autoridades marroquíes, lo que subyace es la lectura interesada que las mafias que trafican con seres humanos han hecho una sentencia del Tribunal Supremo que lo que hace es ratificar una sentencia previa de un tribunal de Andalucía, ha dicho Pedro Sánchez. Parece que la lectura de esta sentencia ha corrido como la pólvora en estas últimas horas por las redes de mafias y ha producido una avalancha de las características y de la dimensión que vivimos ayer en el sector conocido como Ceuta, allá en España. Durante su intervención, el jefe del Ejecutivo español ha destacado que en los últimos años se había producido una reducción sistemática de la llegada de flujos migratorios de origen irregular a España. En concreto, ha apuntado que en lo que va del año el descenso ha sido de en torno a un 36-37% con respecto al 2025, y que lo sucedido este jueves en Ceuta rompe una dinámica y ha provocado una situación inédita en el país ibérico.
2: Vamos a ver lo que es Ceuta. Ahí estamos acercando un ratito el mapa. Estamos allí, Ceuta. Esa es la parte. El estrecho de Gibraltar tiene 14.400 metros, la anchura. Es decir, 14 kilómetros, ¿no? 14 kilómetros y encontramos allí el tema. Sí. Bueno, gracias, producción.
3: 50.000 personas cruzaron a nado. Padres con sus hijas, tremendo.
2: Es decir, nadaron 14.000 kilómetros.
3: 4 o 5 horas, decían los testimonios de los marroquíes. Sí. 4 o 5 horas en el mar.
2: Sí, sí, porque el estrecho de Gibraltar es de... Ahí está, mira, ese es el ancho. Y todo eso han tenido que nadar. Dios mío. A ver, Josué, buenos días, de Dios. Hola, ¿cómo estamos?
16: Buen día, William, Carlos. Aquí, sinceramente, a las autoridades les hace falta visión. Porque tranquilamente a esa aerovía tienen para explotarlo, poner varios puntos alrededor de la ciudad. Así como claro. Mencionaba Carlos, poner uno de Mapasingue que se dirija, yo que sé, al centro. En el centro, ajá, tranquilamente puede hacer 2 paradas.
2: Estamos
16: la que ya existe en la 9 de octubre y hacer otro ahí en la bahía. Tranquilamente, donde está el multicomercio, derrumbar ese multicomercio y hacer una buena estación de aerovía ahí. De ahí que conecte hacia el Guasmo, de ahí que conecte hacia Durán, asimismo hacer una parada aquí en la Vía Daule, en Orellana, en varios puntos, y tranquilamente la gente lo usa, pero bueno, pues sinceramente sí. Todas las autoridades aquí están pintadas, solamente buscan el beneficio propio de ellos, nada más.
2: Cuando sea.
16: Hasta luego.
2: Cuando sea.
16: Excelente fin de semana para todos.
2: Cuando chiquis. Sea alcalde de Guayaquil, vamos a hacer todo eso. Son las 7:23. Dijo chicos, ¿no?
3: Chiquis.
2: Él le dice chiquis siempre. Bueno, escúchame.
3: Bien amanerado.
2: No le digas así.
3: Que lo está y lo hace respetar.
2: Claro. Él dice chiquis, pues, dice chiquis.
3: Bien amanerado.
2: Sí, usted dice.
3: Yo me hago responsable de mis palabras. Yo aquí doy la cara todos los días. Yo le estoy diciendo que bien amanerado se lo escucha. Pero frente.
2: No es homosexual, ¿no es cierto? No.
3: Yo he dicho amanerado.
2: Amanerado, ya, está bien. No sea malcriado. Son las 7:24
3: bien
2: minutos.
3: Bien criado, señor.
2: Está bien. 7:24. ¿Qué? ¿Sabes lo que se hizo ahí en el edificio de la agricultura? Que derrumbaron ese edificio.
3: La taza.
2: Hicieron
3: la taza.
2: El parque.
3: Claro, Parque Huancavilca.
2: Cuando ahí tranquilamente se debió hacer la base para la aerovía. No, pero van y le tapan en la 9 de octubre y los agenciosos. En la 9 de octubre, y ¿dónde está la Casa de la Cultura? Es 9 de octubre y Machala, ¿no? ¿Cuál es la calle que...?
3: Pero por ahí pasa la
2: Quito.
3: Por ahí pasa la aerovía. ¿Qué está hablando?
2: ¿Cómo? No, hacerlo hasta ahí nomás llegaba, como estación central.
3: Pero ahí cruza la aerovía.
2: Ya sé, pero no era de utilizar acá al lado del Ministerio de... al lado de la Casa de la Cultura.
3: Ya.
2: Sino acá.
3: Usted lo que está diciendo es que la parada sí. Que está ubicada en la Corte Provincial de Justicia debió haber sido más adelante.
2: Y de ahí poner un corredor para que la gente pase tranquilamente. Ahí estamos bien proyectados. Está muy bien producción, ¿ah? Estamos viendo. Ahí está el tema, ve. Mira. ¿Para qué sirve? Dijeron que era para el agencioso de Rafael Correa. Que le decíamos, no construya ahí, no ponga parque porque la gente no va a ir ahí porque hay dos vías de alta velocidad o de alta concurrencia.
3: La Quito y la Machala.
2: La Quito y la Machala, no construya.
3: Sí, pero ¿y cómo llega la familia? ¿A patada limpia nomás?
2: Pero el peligro que corre, pues.
3: Claro que sí. Hay harto comercio informal allí en los semáforos, sí. Harto comercio informal.
2: Mira, estamos ahí. ¿Te puedes trasladar, ya que estamos en esto? Me parece fantástico lo que pones para televisión. Recorre un ratito, vamos a Cuenca y Los Ríos, para ver esto también. A mí no me gustó que hayan sacado el ¿cómo se llama? El Ramón Unamuno, el Abel Jiménez Parra. Lo quitaron. Yo iba al ¿cómo se llama? Al Ramón Unamuno, a la cancha de fútbol. Era de una reingeniería hacerlo allí. Es para sembrar plantas y para que sepa. Ahí está. Esa es. Ahí estamos en el parque, adentrémonos un poquito. Mira ahí. La gente va a ir las noches a fumar marihuana. O la chola o qué sé yo. Mira. Así está ahora. Una reingeniería. Y dejaron, es que son locos. Dejaron el yello, como que si aquí se practica grandemente el béisbol. Ya no es esa época. Dejaron morir el basquetbol. El basquetbol, antes el coliseo de deportes, pues, harta concurrencia.
15: Aquí podemos visualizar cómo era antes. En esta foto, o sea, no, en sí el mapa es del año 2015.
2: Ya tú estás en el antes. Claro, tú estás en el Ramón Unamuno como era antes. Ahora, por favor, coloca cómo está en estos momentos. Así está, muy bien producción. Así está ahora. ¿Ah? Mira cómo desapareció. Pero ¿sabes qué? Todavía se puede. El presidente puede ponerse las pilas, construya, métale allí. Mira cómo era antes, así era el Ramón Unamuno. Era cuestión de hacer una reingeniería. Yo entré varias ocasiones a ese. Estaba cerca de mi casa. La hora, son las 7 de la mañana con 27 minutos. 7:27 minutos. Vamos a Voces de la Ciudad. Hola, Voces de la Ciudad, ¿qué tal? Buenos días. Hola.
17: Hola. Saludos, señores de W La Radio. Con respecto a la información de los inmigrantes, no es que ellos atravesaron el estrecho de Gibraltar nadando, no. Ajá. Revisen bien la noticia.
2: Mira.
17: Ceuta es una ciudad española que está en el continente africano. Si revisan el mapa,
2: está
17: en el extremo de África.
2: Es un pedazo que está.
17: Una ciudad que se llama Ceuta, sí, sí. Territorio español. Sí. 86,000 habitantes.
2: Sí, sí.
17: Entonces,
2: tiene razón.
17: Abajo de Ceuta, que empieza el territorio africano, está Marruecos.
2: Claro.
17: Entonces, las personas anteriormente atravesaban por la frontera, por la tierra, y eran devueltos al instante. Pero con una nueva ley que se dice que si llegan nadando, no los pueden deportar inmediatamente, entonces el flujo inmigrante ha aumentado. Revisen el mapa. Es decir, como que uno nada de Atacames a alguna playa de Manabí.
2: Sí, sí.
17: Es decir, por la costa, un poquito saliéndose el mar. Me hago entender.
2: Sí,
17: ese es el asunto.
2: Claro, eso, como quien dice, está concesionado. Ese territorio africano de Marruecos, un pedacito está concesionado a España.
3: No, muchas gracias por el aporte informativo.
2: Eso lo revisamos la vez pasada. ¿Cómo se trabaja allí? Tienen un pedacito en territorio africano.
3: Sí, pero lo que comenta él acerca de esa sentencia también, que,
2: sí, eso
3: que
2: es bueno.
3: Las redes de tráfico de personas han hecho una interpretación a su manera y ya hay reacciones por parte del presidente del gobierno español. Veamos en qué termina y qué va a hacer España con 50,000, 60,000 migrantes marroquíes.
2: Claro, claro, claro. Ahí estamos viendo. La hora exacta son las 7 de la mañana con 27 minutos. Buenos días.
18: William, muy buenas. Licenciado Carlos y a todo el elenco.
2: Buenos días.
18: Prestigioso periodista de esta radio. Por favor, el municipio, ¿cuándo nos ayuda con los puentes de la vía Daule? Harto hueco, bache. Ahorita acaba de haber un accidente ahí, una moto y un Spark. En todo el puente de la organización está, que va hacia el Caracol y la parte del mercado de Montebello y por la gasolinera, el puente. Como hay cantidad de huecos, los autos tienen que frenar y el motociclista no se percató y
2: se fue de cabeza.
18: Y ahí están.
2: Sí, se fue de cabeza.
19: Oye,
2: Vicente,
19: oye, ese chico Gerald, excelente timbre de voz. Don William, saludos.
2: Buenos días.
19: Y feliz fin de semana.
2: Gracias.
19: Al chico Carlos también.
2: Sí.
19: Saludos.
2: Ya está contagiado. Ya.
14: Todo bien.
2: Jesús Tigrero, buenos días.
20: Buenos días. A ver, no estoy a favor de nadie, pero hay que saber de ingeniería. El Coliseo y el edificio que llamamos la licuadora fue destruido, o sea, fue dado de baja porque ya pasó su vida
2: cumplió su vida útil. Así es.
20: Y en cuanto todo lo que tenía que poner ahí, de pronto el parque, de pronto está mal, pero no había un presupuesto para volver o un proyecto para poder justificar el terreno, porque si no hacía nada ahí, el terreno quedaba vacío, totalmente vacío, en lo cual hubiera sido peligroso igual, bueno, pues como todo terreno que hay en Guayaquil, baldío, se hacen dueños los muchachos de la calle. En cuanto el yello, allí el parque, falta que usted salga, pues, dése una vueltita de lunes a domingo, los muchachos hacen bastante actividad. Hay campeonato de indoor y bueno, muchachos que van a hacer este ejercicio. Vaya, salga de su aposento, señor. Que tenga un buen fin de semana.
2: Ignorante el pana. Allí yo iba, estaba la, ¿cómo se llama? La de Figurita Villa Gómez. Era donde se practicaba box y al lado yo concurría, estuvimos en transmisiones en el Abel Jiménez Parra, también concurría al Yeyo, ¿cómo es eso? Al Ramón Unamuno. Tengo que confesar que en esas horas que hay deporte no he pasado, pero esa es mi calle, por ahí yo voy por algunos lugares. Por ahí voy, yo conozco el sector, conozco, pero el otro que dice, y ahí estoy de acuerdo, que salga un poquito, dice, a ver eso, voy a salir. Dígame en qué hora practican deporte, porque el resto veo que un par de ancianos vi que estaban ahí sentados. No vi nada. A ver, Roberto, ¿qué me quiere decir? Buenos días.
21: Muy buenos días, licenciado Ludeña, licenciado Murrieta. Muy buenos días a toda la mesa ahí en la radio. Perdón que me trabé. Una denuncia, el puente las luminarias del puente que uno viene de La Joya acá a Guayaquil. Todo el tramo hasta el medio puente hay luz. De ahí, bajando ya el puente para coger la oreja para poder integrarse a la Narcisa de Jesús, yéndose como para el terminal terrestre, oscurísimo. Una vez que uno entra ya a la Narcisa de Jesús, ya avanzando unos 500, 600 metros, ahí uno recién viene a poder ver algo. Bueno, y eso con las otras que están, el postes ya alumbrados que están del lado del frente. Pero hablo del puente, en el puente, de la mitad del puente, vuelvo y repito, que viene de La Joya acá a Guayaquil, a la Narcisa de Jesús, oscuro, la mitad del puente para acá, todito ese tramo. Por favor, que pongan luminarias. Gracias.
2: Eso le corresponde a Guayaquil. La otra parte que está iluminada es Daule. A propósito de Daule, $500,000 han adjudicado para labores de la Navidad. ¿De qué van a hacer allá, Carlos?
3: Sí, aquí tenemos una gráfica.
2: A ver, ¿qué ha pasado? $500,000 se pone y gasta la alcaldía de Daule. ¿Para qué? Para para motivos navideños.
3: Iluminación navideña LED 2026.
2: ¡Ah, carajo!
3: Casi $500,000 en decoración navideña. Mientras siguen sin solucionarse problemas urgentes en la Aurora, como el caos vehicular, la inseguridad, las calles deterioradas, las deficiencias en los servicios públicos. ¿Es esta la prioridad que necesita el cantón?
2: Se pregunta el oyente. Mira tú, $438,054. Mira cómo se va la plata, ¿no?
3: Dice el comunicado, la queja ciudadana. Nadie cuestiona la importancia de celebrar la Navidad, pero cuando aún existen necesidades urgentes por atender, resulta válido preguntarse si este nivel de inversión responde a las verdaderas prioridades de la ciudadanía.
2: Es que se está contagiando del gobierno de Noboa, porque Noboa le pone primero el museo, después la medicina a los hospitales. Una cosa así, ¿no? Primero los 150,000 empleos para los jóvenes, después las escuelas, los colegios en la reparación.
3: Dice, los dauleños merecen conocer cómo se distribuyen los recursos públicos y abrir un debate sobre qué obras e inversiones deberían tener prioridad. Está de acuerdo con que se destine cerca de $500,000 en iluminación navideña. ¿O considera que esos recursos deberían invertirse primero en resolver los problemas más urgentes del cantón?
2: Ok. Son las 7 de la mañana con 36 minutos, 7:36 minutos. 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
2: Vamos a ir a la pausa. Vamos a la pausa, ya regresamos enseguida. Aquí en el informativo de primera.
3: Le falta. Es más bajito.
2: Vamos al informativo de primera, ya regresamos.
3: Poquito más bajito.
2: Vamos al informativo de primera.
15: Oye, no, pero es el ministro.
2: Y tiene voz chiquita. Y es el ministro de Defensa.
3: Sí, si usted fuera presidente, no contratara a un ministro con
2: no,
3: esa voz.
2: No, es que yo no lo mido por la voz. Yo aquí un vacile nada. Es un vacile. Queda en vacile. Y el ministro de Defensa que aguante el vacile también. Nada más. No es eso, Leo. Vamos a la pausa. Rezamos 7:38 minutos.
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1: Ya se destapó, tema. Ya se destapó. A ver, ¿quién está ahí? Quítame, me pones al lado de loquito tú, oye. Ya me está diciendo la señora, oye, me llama la madre del candidato a una dignidad y me dice, señor Lunes. Dice, a usted lo han puesto con el loquito al lado. Sí, tranquilo. Deje que se divierta. Dale, deje que se divierta. Buenos días. Ay. No se gana, pero se goza. Vamos, tengo más voces de la ciudad. Un ratito, 741. Hola, buenos días.
2: Buenos días. Oscar Eduardo le saluda.
1: Oscar Eduardo.
2: Le comento que...
1: 92 termina.
2: Que en el parque, donde era el Ramón Unamuno, ajá, mi nieto practica fútbol.
1: Ya.
2: Mi nieto.
1: Fútbol.
2: Indoor o fútbol, como le
1: decía. Indoor.
2: Ahí practica. Y hay bastante, hay como dos o tres canchas que van a practicar, una, dos. Y adicional están los demás, las personas que van a caminar alrededor, que hay esa pequeña pista para caminar.
1: Ya.
2: Sí, hay bastante, las bicicletas y todas esas cosas hay ahí.
1: Bueno.
2: Para varias personas ir a practicar. En cambio, cuando estaba el estadio, simplemente era para fútbol nada más.
1: Bueno, dejemos ahí, no entremos a la discusión. Si está, como dicen ustedes, está bien. A ver, muéstrame canchas de indoor, sí. Lo que pasa ahí indoor, pero ¿a qué hora? Eso tendría que haber bastante actividad, pero bueno, está bien. No peleemos, está en actividad, me parece bien. Yo lo que pasa es que el otro día yo pasaba por ahí y estaba buscando algo y había bajado el vidrio del carro. Che, dice, y la marihuana, este olor a marihuana. Y por ahí me detuve un ratito. Alguien fumaba de algún lugar de ahí, de ese parque. Ah, que le daba. La hora exacta, 7:43, 7:43. Dice, buenos días. Por acá nos dice, aquí, escuchándolos, buenos días. Don Luis Seis, espérate un ratito, Luis Seis, ¿no será?
3: Es el mismo.
1: Es
3: el mismo, es arquitecto.
1: El presidente del Colegio de Arquitectos.
3: Sí, él nos escribe.
1: Ah, él es el que escribió, que dijo cómo era el tema de las regularizaciones.
3: Correcto.
1: Y que hizo una buena radiografía.
3: Es correcto. El presidente del Colegio de Arquitectos del Guayas.
1: Bueno, nos da gusto que él nos escuche. 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
3: Claro, le convenció la publicidad de Miguel.
1: Ah, la de Miguel.
3: La de Miguel le convenció.
1: Ya, muy bien.
3: La policía de Miguel. Usted ya no quiere darle chance a Miguel.
1: No, de vez en cuando.
3: Miguel pasó retirando su no canasta sé, de multiproductos. No sé.
1: No, una placa especial iban a hacer. Ah, tengo que traer también porque Angelo me dijo que para que traiga un trofeo y lo ponga aquí. Lo voy a traer. Porque ya la Copa Mundo hoy viajará hacia los Ríos y Hurtado. Hoy. Entonces,
3: esa copa parece que va en Correos del Ecuador. Todavía no llega desde la finalización del mundial. Sí. Como que se perdió esa paquetería y está viajando. No sé.
1: A ver, Luis Lavalle, buenos días.
4: Buenos días a la mesa. Sí se mueve el parque, aunque no lo crean. Están los ancianos sentados, como usted dice, pero también hay ancianos caminando.
1: Ya.
4: Hay personas que llegan a las 5 de la mañana.
1: Ah, ya. Perfecto.
4: Está el bailoterapia en la mañana.
1: Ah, ya.
4: Señoras.
1: Chévere.
4: También hay unas escuelitas de fútbol, hay una canchita en la mañana y en la tarde se arma el peloteo. En la tarde y en la noche.
1: Ya.
5: Se armó el despelote.
4: Sí, ese parque está abierto, tiene parqueadero, pequeño, pero tiene. También hay bailoterapia en la tarde, ya. En la noche.
1: Ya.
4: Sí se mueve el parque, más los fines de semana. Hay por ahí uno que otro fumón que pasa caminando y fumando. Pero son muy pocos.
1: Ah, son muy pocos, está bien.
4: Sí se mueve el parquecito, ya, no lo crean. Que tengan buen día.
1: Además, lo estamos promocionando bien al parque ya. Ok, William, y si mira, yo he visto en ese parque, hacen bastante deporte en la mañana. Cuando he pasado los fines de semana, hacen bastante deporte. Ahí la gente está. William, sí, uno, el pueblo, porque lo he visto. Ok, lo he visto. Me manda una notita de voz, William Rodríguez. A ver, ¿qué tengo? José Obando, hola, ¿qué tal? En Voces de la Ciudad, buenos días.
6: Don William, buenos días, ¿cómo está, William? Sí, es verdad, don William.
0: en las noches el parquecito es bien concurrido. Lo que pasa es que en el Ramón Unamuno, cuando estaba cerrado, eso era desolado. Usted sabe, por las paredes que eran muy altas, y inclusive eso hacía que la delincuencia aproveche la oscuridad y la soledad de ese sector. Entonces, cuando hicieron ese parque, porque sí tiene bastante concurrencia, porque van niños a andar en la bicicleta, en esas lomitas, en esas competencias, patinetas, esa cosa. Entonces sí hace la actividad deportiva ahí en el parquecito. El que sí está mal, estuvo mal,
1: el Yello.
0: No es concurrido, es el parque que hicieron en la licuadora. Ese sí no está.
1: Sí.
0: Ahí tenía que haber hecho otra cosa.
1: ¿Y el Yello para qué está sirviendo? ¿Juegan béisbol? Pregunto nada más, William Rodríguez.
5: Y sí, mira, yo he visto en ese parque, hacen bastante deporte en la mañana, cuando he pasado los fines de semana.
1: Ajá.
5: Hacen bastante deporte la gente ahí, William. Sí, o sea, eso sí lo puedo decir porque yo lo he visto. Hacen bastante deporte, veo ahí grupos haciendo deporte, creo que también
1: es Cuenca,
5: hacen esto de patineta.
1: Y los ríos. Ya, perfecto, gracias.
6: Igual bueno, que está en la calle Quito y Manuel Galecio, también.
1: Quito.
6: Es para distracción de mucha gente y hay ciertas áreas donde debe haber áreas verdes según los metros cuadrados.
1: Ya, está bien. Hemos puesto a la discusión eso y la mayoría dice que sí, hay actividad deportiva.
7: Rivera, muy buenos días.
1: Héctor
7: Mina le saluda. Licenciado William Ludueña, referente a los parques, a lo de la metrovía que estuvo mal construida, que usted ha comentado, veo algo de fondo y ese principio que siempre he dicho, esas obras fueron de correa, lo de los parques y otras situaciones, y usted le está dando, lo veo que siente en contra de la obra de correa, entonces veo la imparcialidad que para todos lados tiene que darle, y así está bien, y así se maneja, así que se maneja siempre ese principio, así.
1: ¿De qué?
7: Para todos lados. A usted parece que no le parece bien esas obras que hizo Correa, pero bueno, a mí me parece bien esto de los parques. Pero a usted no le parece bien.
1: No, está equivocado.
7: Es su manera de ver las cosas.
1: No, Héctor, no, la está agarrando mal.
3: La imparcialidad no existe, amiguito.
1: Está agarrando mal la onda. Si el Parque Samán es una belleza, pero o sea, digamos como estructura y como todo lo que hizo Correa. Ahí a Marcela Guiñaga por un tema también que tuvo que ver con esas, creo que fueron al final cuántas hectáreas, que estaban en poder de los militares. Note usted, Héctor, a mí no me gusta que los militares tengan tanta tierra. Dije el otro del Fuerte Huancavil que dijeron, no, es que ahí hay árboles y todo, etcétera, etcétera. Está bien, porque lo que necesitamos son árboles. De acuerdo. Yo quisiera que el Parque Samanes, por ejemplo, no le estén dando, si no hay permisos para estos juegos mecánicos, porque me dañan el parque. Yo quisiera que vayan, me dañan, digo, porque siento que es mío, lo que tiene mi país, siento que es mío, pues no.
3: Debería terminar la obra.
1: Claro. Porque
3: la obra es en ese terreno donde se ubica
1: ese
3: parque de juegos mecánicos, incluso al frente,
1: pero
3: en el Malecón 3000.
1: Pararon eso. El Malecón 3000 lo pararon, pues. Claro. No permitieron que vaya el

0: uno tranquilamente ni se desespera. Coge rucu, tucu, tucu, tucu, pum. Al otro lado, ¿o no?
1: Sí, mire, a propósito de la mención en torno a Marcela Guiñaga, las hectáreas, que en algún momento estuvo en controversia de que había sido eso un error de buena fe, porque ella como ministra de Ambiente en su momento, se podría decir como parte de la gestión como ministra, el gobierno adquirió 220 hectáreas repartidas en 66 lotes, que fue donde se construyó el Parque Samanes, y la Contraloría General del Estado le puso una glosa de la que se habló durante muchísimo tiempo, y ella siempre explicó en los diferentes espacios y medios de comunicación que no es que el ministerio recibió recursos, porque se trató de una transacción entre el Ministerio de Defensa y el Ministerio del Ambiente. Así, o sea, fue. La plata no llegó a la cuenta de ningún tercero, pero posterior a aquello, mucho se habló del error de buena fe, y pese a lo que dictaminó la Contraloría General del Estado, porque le impusieron ahí una glosa, posteriormente anularon esa glosa de 41 millones de dólares contra Marcela Guiñaga por la compra de los terrenos del Parque Samanes en el marco de la decisión del Tribunal Contencioso Administrativo en Guayaquil. Esto ocurrió en el año 2022. En su locución en su momento, Aguiñaga dijo que luego de casi más de 4 años ha brillado la justicia al tachar de indebida, ilegal, ilegítima e injusta la glosa por 41 millones de dólares que puso la Contraloría en su
0: momento. ¿Cuál era la narrativa de la gente? Es que Aguiñaga se embolsó 40 millones de dólares.
1: Sí, esa fue
0: en la ignorancia de la gente, que no sabe, no conoce, pero habla.
1: Sí, ella siempre aclaró que ese dinero siempre estuvo en las arcas del Estado.
0: Claro.
1: Lo repetimos, no es que se fue la cuenta de alguien.
0: Claro.
1: ¿No?
0: Es como Héctor, que aquí dice, yo estoy en contra de los parques. ¿Cómo va a decir esas cosas? No diga Héctor, porque no sabe ni al lado de qué parque yo vivo. No sabe. No hable por hablar. No hable por hablar. A mí me enoja cuando no se conoce. Ya me está tirando que yo ando en contra de los parques. Hice solamente esta alusión a este Ramón Unamuno y a la Abel Jiménez, que se perdió eso cuando yo dije que mejor hubiese sido que construyan o remodelen el Ramón Unamuno, porque es histórico.
1: Claro, y aparte este no es un medio zurdo, aunque parezca Ludeña a veces correísta, no lo es. Entonces tiene todo el derecho del mundo de criticar lo que le parezca, y eso no es imparcialidad, amigo, no. La imparcialidad no existe. Cuando usted da una opinión acerca de un hecho, está tomando una postura. Uh-huh. Quitémonos eso de la cabeza de que los periodistas somos imparciales o debemos ser imparciales. No, eso no existe.
0: Escúchame, otra cosa. ¿Por qué pega el noticiero? Porque no nos dedicamos solamente a leer ciertas noticias, sino más bien desmenuzar esa noticia y llevarle en buen contexto, porque creemos que eso es positivo o eso es negativo.
1: Claro.
0: Eso es lo que hacemos nosotros y eso es lo que vale al final, porque, y aquí déjeme hacer otro, en las redes sociales todo el mundo está enterado de las noticias. ¿Qué es lo que quiere la gente? La opinión. ¿Qué es lo que busca la gente? La opinión. Ahí. Y así ha sido siempre nuestro estilo. El estilo también de Carlos. Por eso se lo contrató acá.
2: Que no puedo ser serio. A ver, Giovanni,
1: espera. Un ratito.
2: Dale.
1: Yo sé que no es un noticiero de noticias, porque la gente se informa en redes sociales, no importa, ya, lo que importa es la opinión, con la intención de orientar a la ciudadanía, y efectivamente eso es lo importante del noticiario, tanto así que abrimos el espacio para que usted también opine sobre los diferentes hechos de la realidad nacional, y uno de ellos es justamente la inseguridad, y ahora la que está siendo víctima de esa inseguridad, porque las provincias de la costa ya estamos en más que curtidos. Ya creo que hasta hemos empezado a normalizar los hechos de la violencia. Ah, murió alguien aquí, como que ya no pasó nada. Ah, es que capturaron a tal, es que el vecino cayó. Es como que ya son hechos que forman parte de la cotidianidad.
0: Balacera, hubo 15 muertos en el Guasmo.
1: Sí, más o menos tenemos la reacción de Paula Kun de Teleamazonas, que estaban disparando y dice, están disparando hoy.
0: Pero no dice hoy.
1: Ya, están disparando hoy.
0: Ah, oh.
1: Ya, están disparando, entonces como que ya no hay ese de que al piso sales corriendo, ya no, porque ya se normalizaron esos hechos. Pero en cambio ahora en Quito ya aparecen los cuerpos colgados, aparece el pum pum pum, paz, paz, paz.
0: Es que emigró la delincuencia a ese sector.

0: Quito no estaba así.
1: Claro que sí. Escuchemos qué dijo el alcalde de la capital de la República, Pavel Muñoz, acerca de la inseguridad. Él menciona, si se pierde la capital ante el crimen, se pierde el país. Claro. Fuera bueno que habría pensado esto antes, Pavel Muñoz. Porque claro, aquí en Guayaquil le hemos puesto los muertos. Y en Quito, bien, gracias. No, fuera bueno que ese pensamiento lo haya tenido antes.
0: Espérate, ¿te acuerdas del COVID?
1: Claro, también.
0: ¿Quién habló mal del COVID? La periodista, pues la coloradita. Se refirió.
1: ¿Quién? Yanely Nostroza.
0: Claro, el tema.
1: No recuerdo su declaración.
0: ¿Lo recuerda?
1: No, ¿qué dijo?
0: Revise cuando habla del COVID. Pero vamos a lo que tú dices este momento, ya.
1: Pavel Muñoz dice, si se pierde la capital ante el crimen, se pierde el país. Sí, ese pensamiento solidario habría sido Pavel Muñoz antes con las provincias de la costa. Escuchemos qué dijo. 7:56 minutos.
2: El silencio de los alcaldes, no me refiero a usted, de todos los alcaldes, por la situación que está pasando el país, decapitados, degollados, quemados, enterrados. Nadie dice nada, ¿no? Como que estamos normalizando.
3: Fosas comunes.
2: Nadie levanta la voz.
4: Lo cual es, digamos, espeluznante.
0: Está hablando Pavel Muñoz, alcalde de Quito.
4: Normalización de estos casos. Imagínense, en Quito, hace el día de ayer, una persona decapitada, ¿sí?, embalada, ¿sí?, y colgada en un puente. Es una barbaridad. Esto no ha acontecido, es una barbaridad. Evidentemente ahí nosotros hacemos el llamado al gobierno nacional para el combate en este sentido. Tenemos noticias de que están desplegando, espero que esa información la confirme las autoridades nacionales, de que están desplegando mayor presencia militar y policial en el caso de la capital de la República. Pero además con un llamado, y en ese sentido yo quisiera que no me pase lo que usted está advirtiendo, Hernán, de no levantar la voz ni decir nada. ¿Cuándo? Y ahí están los casos. Mire, el caso de Colombia, el caso de México, seguramente habrá que mirar con la distancia y con sus particularidades, pero la capitalidad no se puede perder. El momento en que en un combate, en una guerra contra el narcotráfico, contra la delincuencia organizada, se pierde la capital de la República, cualquiera sea este país, ¿no es cierto? Ese seguramente es un paso de la vuelta atrás.
0: Pero la otra, y yo no estoy de acuerdo, se pierde, entra la delincuencia de este tipo a la capital y se pierde el Ecuador. ¿Y cómo hacemos con la capital económica, nervio y motor de la economía ecuatoriana, que es Guayaquil?
1: Ahora lo dice Pavel Muñoz porque hallaron un cuerpo colgado de un puente en el norte de Quito.
0: Y además le conviene para atacar también al gobierno.
1: Claro, cuando ocurrieron esos hechos en Durán, ¿dijo algo Pavel Muñoz?
0: Nada.
1: Ahí, no se pierde el país porque Durán es un santuario del crimen organizado.
0: O en la Prosperina.
1: No pasa nada,
0: o en la
1: Prosperina. Que Durán, que el distrito de Nueva Prosperina, estén ubicados en las zonas más violentas del mundo. ¿No se pierde el país acaso?
0: Sí, o que entren al Guasmo, entren en una fiesta y a diestra y siniestra disparen con 12, 14 muertos.
1: Claro, y mire que a propósito de ese hecho, ya capturaron a alias El Paisa, un ciudadano colombiano señalado como el presunto responsable del asesinato de un hombre cuyo cuerpo fue hallado colgado en un puente en el norte de Quito. Mientras se dan estas declaraciones, por el lado del gobierno, y el responsable de lo que hace la Policía Nacional es el Ministerio del Interior, el ministro John Reinberg ha salido nuevamente, tras los allanamientos registrados por la Fiscalía General del Estado a jueces de la Corte Nacional, a amenazarlos, a decir, o se enderezan o se van presos. Escuchemos qué dijo en una entrevista con Carlos Vera, sí, el ministro John Reinberg.
0: No me gusta la prepotencia de Reinberg.
5: Allanaron jueces de la Corte Nacional, por cohecho. Que se les llegue el mensaje.
1: Velázquez, Milton Velázquez.
5: No son intocables, nadie es intocable.
1: ¿Un solo juez de la Corte Nacional? ¿Velázquez fue el único?
5: A él entiendo que fue el allanamiento, fue un trabajo de una investigación. No es el primero, porque es... De la Corte Nacional, sí. Sin embargo, hay investigaciones que van a seguir avanzando sobre el resto. O se enderezan o van presos. Se enderezan,
1: dígame si estas
5: se corrigen o van a terminar presos.
1: Ya, dígame si estas declaraciones no forman parte del irrespeto, del atropello a la independencia de funciones del Estado. Que un
0: ministro es juez
1: de la función ejecutiva salga con ese empacho de decir, o se enderezan o se van presos. O sea, y está bien que investiguen a quien tenga que investigar. Se conoce que son 5 los jueces y ex jueces investigados por parte de la Fiscalía General del Estado.
0: Sí.
1: Pero el problema, nuevamente, son los tiempos.
0: Pero espérate.
1: Son los tiempos políticos que vivimos.
0: Pero Carlos, a mí, o sea, yo me llevo bien con Carlos Vera. Yo digo que es su excelente entrevistador. Pero hay veces como que se queda callado. Ahí al estilo de Vera, le dice respondido, pero ustedes están para esto, para este otro, pero lo deja que fluya, que vaya nomás y que diga lo que le da la gana.
1: Sí, mire, que hace referencia también a un juez que ayer sacó un comunicado, Milton Velázquez, y él asegura que no ha participado en ninguna trama de corrupción. Y aquí el país se hace muchas preguntas. Por ejemplo, más allá de que tengan que presentar periódicamente su declaración patrimonial juramentada ante la Contraloría General del Estado, ¿cuáles son los seguimientos que se le hacen al patrimonio, no solamente al patrimonio de esos jueces, sino al dinero que hay en sus cuentas? ¿Dónde está la UAFE haciendo ese seguimiento? ¿Se realizan esos seguimientos? ¿Se le toma alguna prueba de confianza a los integrantes de la Corte Nacional de Justicia? Pero esas acciones deben venir motivadas por el Ejecutivo, no, por parte del Consejo de la Judicatura, que es el ente encargado de examinar a los jueces de nuestro país. No debería provenir eso del ministro, que amenaza ahora la función judicial. Y claro, aquí todo el mundo ha dicho siempre que hay jueces tarifados, pero eso deben investigarlo la fiscalía. El ministro hace mal en salir con ese tipo de amenazas.
0: Prepotente sale. 8 de la mañana con un minuto, vamos a la pausa.
6: Hablando con el ministro.
0: Vamos a la pausa, ya regresamos enseguida en Noticiero de Primera.
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2: Poderosa voz de Jorge Vallejo, la voz del noticiario de primera. Son las 8 de la mañana con 4 minutos, 8-4 minutos. Saludos a la gente que está con nosotros. Don Evaristo, para anuncios, por favor, escríbame. 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Promocione aquí. Vamos, dele. Son las 8 de la mañana con 4 minutos, 8-4 minutos. 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
2: La hora exacta, 8 de la mañana con 6 minutos, 8-6 minutos. Giovanni Vera, buenos días.
4: Amigo William, amigo Carlita, amigo Ayera. Ya se le escucha, Ayera. ¿Cómo que le dicen al español?
2: Bueno, ahí está el español, hable.
4: Un buen excelente día, ¿no? No, buena idea, amigo Carlito. Eso de la aerovía en Mapasingue, fuera buenaza. Buenaza fuera. Fuera bueno que coja esa aerovía, la cogiera largo, porque es Urdesa, sube Mapasingue, pasa de largo a Vía Daule. Fuera extraordinario.
2: Pero
4: fuera
2: nadie piensa así.
4: Fuera chéverísimo.
2: A Nebo se le ocurrió ponerle de Guayaquil a Durán para sacar todos los buses de ahí. Para nada sirvió. Balabel Gilbert, le decía el alcalde de Durán de esa época.
3: Dalton Narváez.
2: Dalton. Pongan ahí ramificaciones hasta lo que se llama el recreo.
3: Alimentadores de la Metrovía. Ese era el proyecto, poner alimentadores, pero nunca lo hicieron.
2: Nunca lo hicieron. Y dejaron morir. Ya ni para hacer el amor sirve. Porque te... ¿Cómo se llama eso, Carlos?
3: ¿Quién? ¿Está hablando del alcalde?
2: No, la aerovía.
3: Ah, pero que como preguntó el nombre del alcalde, yo digo, está hablando de él.
2: No, que ya no sirve ni para hacer el amor, el hotel. Porque tiene cámaras, pues ahí te van a ver.
3: O sea, usted, ¿qué pretende? ¿Que no haya cámaras entonces?
2: Sí, está bien, las cámaras. Dice, pero no se puede hacer ni eso, digo yo, ya. Si quieren coger como motel, ya no se puede.
3: Sin comentarios, la verdad.
2: Fumar. Frente a sus vacuosidades. Nada que ver. A ver. ¿Qué pasó, Sebas?
5: ¿Qué tal? Buen día. William, Carlos,
3: no tiene nada que hacer.
5: Y a todos nuestros oyentes de primera, ¿qué tal? Excelente mañana. Bueno, pues me pasaron el dato de que se acuerdan de este personaje.
2: Así
5: nada
2: es.
5: Más que agradecerles. Sebastián. Que estamos todo bien. Y Dios mediante, el lunes retomamos actividades y estaremos ahí con todos ustedes. Así que gracias nuevamente por acordarse, por el cariño, y pues bueno, seguiremos con más a partir del día lunes, como les mencioné, Dios mediante.
2: Mira.
5: ¿Verdad? Muchísimas gracias, un abrazo para todos, que se cuiden y que Dios los bendiga.
2: Está como una...
3: Amén, Dios os bendiga más, Sebas.
2: Un poquito y se me parecía la voz del ministro. No, no.
3: ¿Por qué?
2: No ha bajado el tonito, sí, porque...
3: Es una voz telefónica.
2: Voz telefónica.
3: Pero no se haga que usted le salta el corazón escuchar a Sebastián Aguirre. No se haga.
2: Dicen entonces...
3: No se haga. Mire que acá el productor uno, que antes era dos, mire cómo establece esas comunicaciones. A usted le salta el corazón por el señor Aguirre. No. Aunque sea así, ácido. Aunque sea medio huraño, medio arisco, medio tosco, igual se lo ama mucho a Sebastián Aguirre.
2: Ok, tenemos a Benito, Benito, él es Benito Yuki, ¿no? Yuki, hola, ¿qué tal? Buenos días.
6: Eso Yuki. No se llama Aerovía, se llama el crucero del amor.
2: Sí, crucero del amor.
3: Por eso sí son buenos. Sí.
7: Don Carlos, don
2: Fran Yunda.
3: Ahí sí ya salta.
7: La verdad que la Aerovía es buen punto, pero lastimosamente los intereses priman más que el beneficio de la comunidad, ¿no? La verdad que ya no se puede meter más transporte terrestre, nos toca nomás aéreo, y el único chico es una Aerovía que una a los puntos, Mapasingue, al centro, a Bastión.
3: Pero si faltan tres troncales en la Metrovía, amigos.
7: Y la junten con la Aerovía que va hacia Durán.
2: Yo hubiese construido hace tiempo, el metro en Guayaquil.
3: Pero aquí hacen falta tres troncales más de la Metrovía. Digo, pidamos eso primero.
2: Pero
3: primero comencemos por el principio. Ya tenemos tranvía. Un sistema que
2: Paola
3: se llama
2: Carvajal Metrovía. Dijo del tranvía.
3: No. Tenemos un sistema de transporte masivo que se llama Metrovía. 20 años en vigencia. Ofrecieron 7 troncales, recién van por la cuarta. Aquí estuvo Edgar Lupera, gerente de la ATM, dijo que íbamos a tener 150 de 200 con aire acondicionado en la Metrovía. Pero eso se debería exigir, porque hay rutas que por donde no atraviesa la Metrovía. Exijamos primero eso, y claro, de forma paralela, habría que pensar de qué forma efectivamente el ciudadano común puede darle uso a la Aerovía. Y creo yo que las autoridades cantonales de Durán allí tienen mucho trabajo, porque si tienes semejante sistema de transporte aéreo suspendido, entonces te toca a ti como municipalidad darle una utilidad a los usuarios, y cuando se elija el nuevo alcalde, no digo el alcalde a control remoto, por las circunstancias, por la fuerza de las circunstancias, por la inseguridad, etcétera, etcétera, pero las nuevas autoridades de Durán deberían tomarse en serio brindarle otras alternativas de movilidad. Claro. Que los usuarios de la Aerovía puedan justamente, por ejemplo, que hayan buses que trasladen a los que arriben al malecón de la Bell Gilbert para trasladarlos a Recreo, a las diferentes ciudades de Durán. Pero eso no ha habido. Eso ya es responsabilidad también de las autoridades cantonales en Durán. Porque acá en Guayaquil, en parte el proyecto era muy interesante, pero ha quedado como un elefante blanco. Aquí ya cumplimos con nuestra labor. En Durán no lo han hecho. Y yo entiendo que en Durán hay muchísimos problemas que atender. Pero en Guayaquil, de lo que Guayaquil se trata, terminemos la Metrovía, señores. Pues sí, eso es lo que hay. Y eso es lo que nos ha servido para movilizarnos a muchos guayaquileños.
2: Pero ahí que llegue en todo caso Roche, porque Roche se lanza y en esta precandidatura como que él transformó el tema, el parque automotor, el bacán de la ATM, el que se organizó, que el transporte urbano, el man es el bacancísimo, pero deja que esté aquí, deja que venga por este lado. Que venga Cintia Viteri por este lado también, que le tenemos algunas preguntas.
3: Ya le invitamos y quedaron en avisarnos cuando ella ya vaya a visitarme.
2: ¿Y a Roche los invitados?
3: Ya lo vamos a invitar.
2: Que venga aquí para desnudarlo.
3: Ya lo vamos a invitar.
2: ¿Te gustaría desnudarlo?
3: No, en absoluto.
2: ¿Por qué?
3: Negativo. Hacerle preguntas nomás.
2: ¿Por eso? Desnudar con las preguntas. ¿Y tú qué quieres? ¿Que le voy a bajar los pantalones?
3: Es que eso se presta para el doble sentido.
2: Ah, no.
3: Sí, van a malinterpretar sus palabras, no las mías.
2: No es como la palabra que digo, se viene a confesar, caso que soy cura. Es una manera de decirlo, no, nada más. A ver,
3: y
2: que
3: uno se confiesa ante Dios, no ante los curas.
2: Ok,
3: eso
2: bueno.
3: Es un atropello a las escrituras.
2: Salió la iglesia.
3: Es una blasfemia.
2: Salió la iglesia.
3: Es una herejía completa.
2: Ricaurte, hola, ¿qué tal, parcero? Buenos días.
8: Licenciado William, hermano Carlos, buen día, Dios me los bendiga. Oiga, ahí le envío esas foticos Hicieron, eso hace el año pasado, hicieron en las esquinas ahí en la 40.
2: A ver, a ver.
8: Y Colombia, entre 39, 40 Colombia y por la Venezuela.
2: Quiero ver.
8: Pintaron esas esquinas, pusieron esos postes amarillos, pero en la otra esquina ya no hay nada. O sea, la pregunta mía es, ¿para qué hicieron eso? ¿Cuánta plata invertirían en eso? Eso ya no hay nada destruido, los carros dañaron. Y no sé con qué beneficio hicieron eso, ni sé para qué, pero colocaron eso y en menos de 2 meses ya estaba eso dañado. Mire, no sé qué,
2: botaron un saco
8: qué
2: roto.
8: Pretendían con eso, pero me parece un desperdicio esas obras ahí, creo que no tiene ningún beneficio eso.
2: A ver, eso es para asegurarnos que por ahí camine el peatón, pues. ¿Cómo que no tiene beneficio? Si tiene beneficio. Si usted está pensando solamente como transportista, estamos fregados. Ahí se tiene que estar pensando, porque está señalando eso, el paso cebra. No. ¿De qué se refiere entonces?
9: El oyente se refiere a los tubos amarillos que están allí, que por lo regular los buses son los que dañan eso. Pero en sí eso está hecho para los peatones que van en bicicleta.
2: Ah, ya. No se refiere a la línea cebra, sino al paso por donde tienen que ir los ciclistas. Ahí está medio anaranjado. Eso, de arcilla.
3: Oiga, ¿cómo les estorba a la gente los ciclistas? ¡Qué bárbaro! Y hay harta gente andando en bicicleta.
2: Es que es cultura.
3: Sí, ese es el problema, pero cultura. Ya denle chance en alguna vía.
2: Pero no utilizan, pues.
3: ¿Cómo que no utilizan?
2: No, tú te vas Capitán Nájera, no utilizan. Tú te pasas por la Hurtado, no utilizan.
3: Es que porque falta educación vial para todos. Aquí la bicicleta debe ser respetada como una motocicleta, como un auto de 4 ruedas, pero no. Tú ves a un motociclista, le pitas para que se vaya a un lado. Eso no es así. Porque por eso es que motivamos e incentivamos el desorden.
2: Okay.
3: En una sociedad civilizada debería permitirse el tránsito de cualquier tipo de automotor. Pues si tienes una bicicleta, circula la bicicleta. Pero aquí hay que crear espacios destinados para el efecto. Y usted dice, no, es que no los utilizan. Todos tenemos que educarnos en torno a esto. Porque si no vamos a seguir viendo este tipo de buenas intenciones de muchas autoridades que buscan propiciar una movilidad segura y todo lo demás, pero solamente queda en letra muerta, porque se termina haciendo un desorden en el tránsito vehicular, cada quien hace lo que le da la gana, es una completa anarquía, y por supuesto existen pocos elementos para el control.
2: Pero ahí lo que dice también el parcero es de que eso fue pintado así, pero ya se borró, o está en malas condiciones, no ha habido mantenimiento.
3: Déjeme saludar al ingeniero Gustavo Domenech, que vive en Durán. Él dice que nos envió un saludo por nuestro bonito programa de las mañanas, siempre con las noticias que le interesan al pueblo, gracias a los que nos escriben. Tenemos otro mensaje. Omar López comenta, buenos días, deberían hablar de aquellas páginas digitales que nunca han tenido pauta, pero tienen grandes estudios de grabación y equipos.
2: A ver, ¿cómo?
3: Deberían hablar de aquellas páginas digitales que nunca han tenido nada, pero tienen grandes estudios de grabación y equipos.
2: No, una parte, no, nosotros tenemos la digital que tiene altísima audiencia.
3: Sobre ese tema.
2: Escúchame, sí nos falta la pauta, pero yo veo organismos del Estado y también organismos locales que dan la publicidad. Dan por simpatía, no por sintonía, Tatiana Coronel, no por sintonía. Aquí se debería tener la pauta por la sintonía, la gran sintonía que tiene este espacio, ¿ya? Y no estar golpeando las puertas ni nosotros no rogamos, pero en eso. Pero va otro, en cambio, no, es que mira que es mi pana, todo eso. Dan por parcería. La publicidad de la parcería. Pues anda a ver, pues. Mientras nosotros tenemos 1.200, 1.500 que nos están viendo en YouTube, ojo. Otros tienen 50.
3: Mire, sobre
2: ese
3: tema.
2: Pero invierten, pues. Invierten allí.
3: Sobre ese tema habló la ministra de Gobierno, Natalie Murillo, en una entrevista con Fabricio Vela, en una entrevista que salió el día de ayer en horas de la noche. Ya la próxima semana vamos a traer el extracto de lo que mencionó, porque viendo el avance, ella manifiesta que no se conoce quién financia esos medios digitales. Ya traeremos esas declaraciones para ver qué más dijo acerca de este tema.
2: Ahí lo van dando a Jaime, entonces.
3: ¿Cómo?
2: A Jaime le van dando.
3: ¿Cómo Jaime?
2: A Jaime le van dando. ¿Quién no sabe quién financian esos portales?
3: No, pero no, están hablando de los medios digitales. Omar López habla de los medios digitales, que no se sabe de dónde viene la pauta, que tienen grandes estudios, pero él hace relación a los medios digitales que están al servicio del gobierno. Ah, pues la pregunta de Fabricio Vela, la ministra, va encaminada a eso también.
2: La posta.
3: No, a los medios digitales, que no se conoce su financiamiento. Y la ministra dice que tampoco se conoce nada de ellos.
2: Bien dicho también, no se sabe de dónde viene.
3: Usted dice Jaime, ¿qué tiene que ver Jaime?
2: No, yo decía, allá está, apunta a esas grandes estructuras. Sí. ¿Cómo se financia?
3: Sí, pero
2: Jaime no tiene gran estructura. No, tranquilo. A ver, Wonder, Segura, hola, ¿qué tal? ¿Cómo vamos? Buenos días.
10: Jóvenes, muy buenos días. Durán no tiene problema en transporte. Durán, gracias a Dios, tiene transporte. El intercantonal, que son los amarillos, los que van de Durán a Guayaquil. Y tiene, aparte de eso, tiene dos empresas más de transporte urbano. En ocasiones el 60-70% de buses nuevos con aire acondicionado, que son los que circulan internamente en Durán.
2: El problema es el agua.
10: No debe invertir en la aerovía si la aerovía es un proyecto de Guayaquil. Si Durán no tiene plata ni para arreglar las calles, va a tener para invertir en aerovía en un proyecto que es de Guayaquil. Imagínese.
3: Pero hay que revisar lo que está lo que está escrito. Pues fue un compromiso en su momento de claro. Dalton Narváez, exalcalde de poner alimentadores de la Metrovía.
2: Espérate, ya. Dalton dijo, yo pedí y no se cumplió. Dalton me dijo a mí, yo pedí que vayan hasta el recreo.
3: ¿Y qué pasó?
2: No se dio, pues, eso.
3: O sea,
2: eso
3: llega solamente hasta Berlín. Eso era responsabilidad entonces de Guayaquil.
2: ¿Sabes qué? Eso fue lo peor que hizo Nebot. Porque Nebot también hizo cosas malas.
3: Pero del mismo grupo.
2: Todos estamos
3: en el mismo partido.
2: Por eso te digo, no. Es que viene aquí Roche a hablar ya en campaña como que él es el number one, como que él es la última Coca-Cola del desierto, la última chupada del mango en transportación. Él fue el que transformó la ATM. Y lo otro que me quedó boteando, ¿no? Roche, ¿cómo así no te quieres enemistar con el gobierno o con Noboa? Sospechosamente, ¿no? Sospechosamente. Por eso quiero que vengas acá, Andrés, aquí, al estudio. Nada hacerlo vía, ¿cómo se llama? ¿Ah? Zoom. Vía Zoom, no. Aquí, presencial.
3: ¿Que le está invitando puñetes, qué?
2: No, para verle la cara.
3: Aquí parece que le está invitando
2: puñetes. No, verle la cara aquí.
11: Vete. No. De face to face, cara a cara aquí.
2: No. Y no le voy a decir, Andrés, te vamos a invitar. No. Yo no le voy a hablar como negó.
3: Andrés, mientes otra vez, ¿no?
2: No.
3: No, pero mire, sobre el comentario...
2: A Cintia también, escúchame, a Cintia también. Cintia, nada vía Zoom ni cosa parecida. En vivo y en directo.
3: El señor está emplazando como que si fuera esto un ring de box. Pero sobre el comentario del amigo que vive en Durán, efectivamente yo entiendo que en la vida hay prioridades, mi amigo. Pero entonces nos quedamos con el elefante blanco nosotros los guayaquileños. Sí, pues no se le puede dar ninguna utilidad a esa aerovía, porque se entendía que iba a ser una alternativa en la movilidad, sobre todo se la pintó como una solución en la movilidad para evitar la enorme cantidad de tráfico vehicular que se registra en el puente de la Unidad Nacional. ¿Para qué? Para que los habitantes de Durán utilicen esa aerovía y puedan llegar al centro de Guayaquil. Así se presentó el proyecto de la aerovía. Entonces, por eso decimos nosotros en nuestro comentario que también debería existir una corresponsabilidad. Y otro tema es el presupuesto, hay prioridades, que las calles destruidas, etcétera, etcétera, las amenazas, la inseguridad. De eso nosotros somos conscientes. Pero tiene enormes retos el que se vaya a presentar en la papeleta como alcalde de
2: León. León.
3: Acá el señor, un pana mío me dijo, no, que te voy a llevar a León.
2: Al candidato de ADN.
3: Pero me dijo, pero no lo vas a poner contra las cuerdas. Sí. Ya, y me dice, pero no te enojes. No, aquí no ponemos a nadie contra las cuerdas, flaco.
2: Claro.
3: Nadie contra las cuerdas.
2: Vamos a ver si
3: es
2: viene.
3: Mi pana, yo lo llama? Quiero, es mi pana.
2: ¿Cómo se llama el nombre mucho. De León?
3: Yo trabajé con él, con el que está haciéndole la agenda de medios, pero pana, lo que hay que preguntar, hay que preguntar. Ya, entonces,
2: ¿cómo se llama,
3: aquí no pongas condiciones,
2: nombre,
3: claro. Alex León, aquí no pongas condiciones para tu candidato, no pongas condiciones. Si quieres traerlo, tráelo. Bienvenido, pero se le preguntará lo que se tiene que preguntar. Déjelo allí. Déjelo quieto.
2: Dale, dale, de una vez, pues.
3: No, señor. Es mi pana, yo lo quiero, déjelo nomás. Está ganándose la vida honradamente.
2: Ah, sí, no, eso sí. A ver, 8:23 minutos, voces de la ciudad. ¿Quién está ahí? Hola, hola, buenos días de Dios.
12: Jimmy Michael.
2: Hola, Jimmy Michael.
12: No le dé palo a Jaime de la Cruz Castillo.
2: No, no, no, no.
12: Mi compadre.
2: No, no.
12: Jaimito de la Cruz Castillo, que es un medio digital.
2: De buena sintonía.
12: Que él es netamente correísta. Yo no le dé palo. Es que nadie conoce.
2: A ver, no, déjalo tranquilo. No, yo decía si se iban contra las digitales. Yo escuché mal, porque no. Jaime tiene un programa que no tenía la sintonía hace años, pero ahora tiene sintonía. Claro que tiene. Y que solamente va gente allegada a la RC, también es verdad. Pero ya es esa es la línea editorialista de ellos. Está bien, y se respeta. Omar López, hola, ¿qué tal? ¿Cómo vamos? Buenos días. Hola, Omar.
13: Muy buenos días con todos. Ya que el señor Reinberg anda tan diligente,
2: agencioso,
13: en investigar a aquellos jueces que, entre comillas, dice que no se enderezan, sino que la palabra correcta es que no se alinea
2: a
13: las políticas del gobierno. ¿Por qué no investiga al juez Ángel Torres, al del Tribunal Contencioso Electoral, uh-huh, aquel juez que sancionó la candidatura de Jan Topic, aquel juez que sancionó a la ex vicepresidenta, aquel juez que suspendió a los movimientos Revolución Ciudadana como amigo, pero que sin embargo tiene una empresa con un patrimonio de $1,000 y que en 3 años consecutivos ha declarado impuesto cero?
2: Ay, ay, ay.
13: Pero que en el 2022 pagó al impuesto a la salida de capitales $62,000. Sin embargo, compra vehículos, anda en vehículos,
2: epa,
13: a nombre de otras personas,
2: epa,
13: y no,
2: epa,
13: pasa nada. Lo mismo el fiscal general, un fiscal subrogante que gana un sueldo de casi $5,000, pero que en noviembre del 2024 se compró un vehículo de $79,000. Y 6 meses antes se compró un vehículo de $29,000. Sumen ahí nomás. Pero en su patrimonio no consta el vehículo de $29,000. Si andan tan ansiosos en investigar la corrupción, ¿por qué no hacen con estos señores?
2: Uh-huh. Bueno, bueno. 8:26
3: 8:26 Mire que hablábamos hace poco del caso Progen y de lo que, de cómo recuperar el dinero.
2: Luquéate, varón.
3: Correcto. Bueno.
2: Luquéate.
3: Ah. Terminó.
2: Ok. Ponle Alex. Ah.
3: ¿Qué suspiró así? Luquéate.
2: Luquéate, oye.
3: Le falta, tiene.
2: Oye, están hablando de ti, ¿no? Luquéate.
3: Bueno, Seleca comunica.
2: Ministro, quédese tranquilo, ministro, que no lo estoy imitando.
3: No se puede informar aquí. No se puede. Selec ha presentado evidencia contundente del fraude de Progen ante la Corte Federal de la Florida, dice un comunicado de esta misma institución.
2: ¿Ya?
3: Esta información ha sido presentada como respuesta a una moción malintencionada de Progen, cuya única intención es bloquear la posibilidad de continuar obteniendo evidencias que permitan determinar responsabilidades y recuperar los recursos de ecuatorianos. La evidencia presentada incluye los testimonios de testigos como Wade Manning, hermano del gerente de Progen, y Apollo Electric, empresa que vendió los equipos a Progen y que advierten lo siguiente. Progen entregó información y documentos falsos a Selec. Progen nunca tuvo experiencia relevante para desarrollar el proyecto que contrató Selec. Por eso falsificó documentos. Progen nunca tuvo la intención de cumplir a cabalidad el contrato con Selec.
2: Y Luke, que fue para allá.
3: Lo cual se evidencia en la compra de generadores usados en Houston y en la India. Luego en la eliminación de componentes eléctricos, su limpieza, pintura y envío a Selec EP como si fueran nuevos, con el claro objetivo de defraudar a la empresa pública Rica y a todos los ecuatorianos. El dinero que Progen recibió de Selec fue utilizado en su gran mayoría con fines personales, dice este comunicado que cierra así. La Corte Federal de la Florida ya tiene en su conocimiento estos testimonios. Progen no logrará su objetivo de obstaculizar el acceso a Selec a más evidencia. Pero mire, lo que me llama la atención de esto es que han conseguido el testimonio del hermano de John Manning, el que le escribió a Roberto Luque.
2: Claro, a ver,
3: ahora, despacito. Ahora tienen de su lado el testimonio de Wade Manning, hermano del gerente de Progen, y Apollo Electric, empresa que vendió los equipos a Progen, y que advierten que todo fue un fraude, que nunca tuvieron la intención de cumplir ahora con el gobierno ecuatoriano.
2: A Luque le escribieron.
3: Y él no contestó.
2: Él no contestó.
3: Eso es lo que dice
2: sí,
3: él.
2: Sí, claro, él no ha contestado. Pero 6 días después
3: se destrabó el proceso.
2: Se destrabó el proceso y le entregan más de 60 millones de dólares. 3 horas antes de que asuma Inés Manzano el Ministerio de Energía.
3: Qué extraño eso. Qué extraño.
2: Mira el juego, ¿no? Por eso que nosotros a toda acción que vaya a hacer Roberto Luque le ponemos mucho ojo. Es decir, luquéate, varón, que Luque va a tomar eso. Luquéate. Hay 600 millones de dólares que para riesgo país. ¿Cómo se llaman? No, es para el tema del fenómeno del Niño. 600 le dieron, ¿no?
3: Sí. Ya pero no a él, él dirige el COE, son las instituciones que ejecutan
2: sí,
3: el
2: presupuesto. Sí, las instituciones. Pero digo, él lidera
3: el Comité de Operaciones de Emergencia, pues él no ejecuta el presupuesto. Ahí sí aclaremos eso.
2: Ya, bueno. Hay que luquear de todas maneras, echar una... Porque mira lo del... Lo del museo.
3: Final del partido, 8:30.
2: Nos vamos. Gracias, Carlos, por tu aporte. Nos vamos. Pablo Pizarro, no te pasamos audio porque ya, todos los días...
3: No, póngalo mi pana, yo lo escucho, póngalo mi pana. Ahí con ese nos despedimos.
2: A ver, espérate.
3: Póngalo, Pablito.
2: Ah, tú eres fanático de él, entonces.
3: No, si no, Pablo, un oyente
2: dale,
3: más.
2: Dale.
14: Muy buenos días, amigo William y amigo Carlitos. Carlitos. Bueno, algo para variar. ¿Qué le dijo un 0 a un 8? ¿No saben? Le dijo, me encanta tu cinturón. ¡Ajá!
2: No, este es para allá.
14: ¿Qué le dijo un techo a otro techo?
2: Este es para allá.
14: ¿No saben? Le dijo, te echo de menos. ¡Feliz fin de semana! ¡Y adiós!
2: Está fumando. ¿Sí?
3: Con eso nos vamos, mis amigos. Que Dios los guarde. Un abrazo para todos.
2: Está fumando. Fuma la chola, oye. Nos vamos. 8:31. Chao. Pasen bien. Buenos días.

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nuestros queridos amigos. ¡Buenos días! ¡Buenos días, familias ecuatorianas! Entramos medio raro. Yo me siento como que en una disco, Dios mío, que como que voy viajando por ahí. ¡Qué raro! Un viernes. Pero bueno, vamos a meterle por ahí ganas, actitud a este inicio de fin de semana. Metámosle ñeque a todo lo que tenemos que hacer en esta mañana espectacular. Un abrazo para todos nuestros queridos amigos que están disfrutando con nosotros en este viernes. Viernes, el viernes más esperado. Se nos va el mes de julio. Se terminó el mes 31, se nos fue. Adiós, julio. Bienvenido mes de agosto. Definitivamente tenemos muchas cosas bellas que hacer. Gracias a Dios, gracias a ustedes y gracias a usted mismo. Claro, usted agradezca, pues. Si no fuera por usted y por Diosito, no hubiese llegado a este fin de mes. Así que métale toda la actitud buena, positiva, para empezar este fin de semana. Ya estamos por acá. Soy la talentosa Génesis Bermeo. Dele.

nuestros queridos amigos acá en este fin de semana. Fin de mes, ya con plata en el bolsillo. Optimista para hacer de todo. Si estás en el trabajo, qué chévere. Quédate porque acá está la Turbo, la que siempre te acompaña. Si estás en tu empresa, en tu negocio, si estás por ahí en tu vehículo, si estás con tu amorcito, claro. Si estás por ahí viajando, si estás por ahí en el mercado ya haciendo la lista para hacer las compras, eres de las personas que hace todo con prontitud. Y si eres como en el güey ecuatoriano, que dejas todo para el día domingo, 6 de la tarde, pues bueno, también. Todo se vale en este viernes. Así que muchas gracias a todos nuestros queridos amigos que están acompañándonos en esta mañana espectacular. Arrancamos con los Masturbados, un programa más para acompañarte en tu diario vivir, para llenarte de información, de entretenimiento, de datos curiosos, de cosas importantes, de pregunta preguntona, para acompañarte con la buena música que tenemos acá. Ya estamos listos, arribando. El día de ayer le fue bien en la cita médica. Le fue espectacular. Hasta hicimos una salida. Igual. Se parece igualito, me dije. Pero bueno, sí lo extrañamos. Vamos entonces, vamos a presentar al único hombre que es Coco. A

0: tal, mis amigos? Buenos días, ya por acá en este viernes, fin de semana como tiene que ser, 100%, ¿qué digo 100%? 200% recargado de buena energía, con todo el entusiasmo arriba, picando arriba, con toda la buena vibra. Aquí estamos tus amigos de la 106.9, hoy fin de semana. Fin de semana recargado, compañero, por aquí, nuevito, y se nos va Julio. Se nos fue Julio y viene el octavo mes, se viene agosto. Agosto ya huele, vea usted, a pavo, ya huele a camaretas, ya huele también por a todas esas cositas habidas y por haber. 8:52 a.m, aquí está tu amigo Chico Johnny, listo y preparado junto a mi compañera Génesis Bermeo. En este viernes.
1: Compañero, buenos días. Qué gusto tenerlo por acá en este viernes. Oiga, sin usted no iba a ser igual el viernes.
0: Ya sabe, ya sabe.
1: Por acompañar. Oiga, se va el tiempo volando. Definitivamente, siempre enfatizo que usted tiene que aprovechar el tiempo. Tiempo ido, tiempo perdido. Así que aproveche. Se terminó el mes de julio. Lo bueno es que estamos 31 y eso quiere decir que tenemos plata o no tenemos plata.
0: ¡Obvio! De todas. Así como viene, también se va.
1: Pídeme.
0: Hay que pagar.
1: Viene y se va. Usted es igualito, pues, ¿no? Con las deudas.
0: Obvio. Y bueno.
1: ¿Hoy no está feliz?
0: Felizote, compañera. Como siempre, como perro con dos colas.
1: No me diga que hoy también se cumple 5 años de otra deuda.
0: Oiga, compañera. Me tocó el vals. Yo sí, oiga, quiero aclarar algo con lo de la esa operadora rojita. ¿Ya? La venganza, como dice el chavo, la venganza es mala, mate el alma y le envenena, algo así, ¿no?
1: Creo que sí.
0: Algo así más o menos.
1: No le pregunto, voy a hacer para los refranes.
0: Yo le había dicho a usted, ¿no? Lo que yo había dicho, ¿no? Que me llamaron, que sí, que por aquí, que por allá. Y bueno, 5 años de aniversario de no pagar una deuda. ¿Sabe lo que hicieron estos hijos de la madre? Yo le iba a contar ayer, pero como no vine ayer, bueno, me llaman y recibo una llamada a las 3:12 de la madrugada, compañera. 3:12 de la mañana me timbra el celular. ¡Tucu, tucu, tucu, tucu, tucu, tucu, tucu, tucu! Y veo pues, todo lagañoso, así que no se puede, uno no puede ni ver. Y veo un número desconocido. ¿Quién será que me llama a las 3:12 de la mañana? ¿No? Y digo, aló. No estaba así. Abro así, número desconocido, casi no respondo. Abro la llamada, pero no digo nada. Estoy así, más así. Y ya pasa un segundo, pasa 2 segundos, ¿aló? 3 segundos, 4 segundos, ¿aló? 5 segundos. Digo, aló. ¿Y sabe qué pasa?
1: ¿Qué pasó?
0: La operadora. Hola, somos esto y queremos informarte que mañana van a estar las líneas, no, como el internet, que por aquí, que por allá, vamos. Por la grandísima, colgué. Dije, bueno, ya que me desperté, voy a aprovechar para ir a hacer pis, ¿no? Hacer pis.
1: Aprovechar
0: hacer
1: la llamada, pis. Pues.
0: Me volví a acostar, me quedé seco nuevamente y estos hijos de la madre volvieron a timbrarme, compañera. 15 minutos después, cuando estaba nuevamente seco, dormido, entregado en los brazos de Morfeo.
1: Yo de usted le pongo en silencio.
0: Es que fue mi error. Yo dije, ya no creo que llame, ya me avisaron, ya pues, molesten a otro. Me volvieron a llamar. Y mire, y a eso le iba a decir ayer, compañera, y pongo mi queja en consideración con los señores de La Roja. Porque por molestarme a las 3 de la mañana, compadre, déjese de cosas, pues, compañera.
1: Claro, en pleno sueño.
0: En pleno sueño.
1: Sueño seco, sueño húmedo, pero bueno, va por ahí, pues. 3 de la mañana.
0: Obvio,
1: y pues. Y si no es sueño seco, sueño húmedo, es sueño con el cuco, pues.
0: Por favor, dicen que lo que
1: ahí
0: se...
1: Son pesadillas
0: dicen
1: esa hora.
0: Dicen que los que se levantan a las 3 de la mañana son los que están enfermos en la próstata. Y yo jamás, pues, compañera. Yo duermo a las 11 de la mañana, 6 de la mañana. Un solo sueño.
1: Como un bebé.
0: Como un bebé.
1: De largo.
0: Como está tienen bien. Que ser.
1: 8:55 a.m. 8:55 a.m. en controles. Está listo para acompañarnos con la diversión. A de máximo, nuestro querido DJ.
2: Estiguar Luna.
0: El cuarto es pollo.
1: Entonces nosotros avanzamos. Empiezas a enviarnos tu reporte de sintonía en este viernes. ¿Qué se siente? ¿Qué se siente el ambiente de viernes? ¿Qué se siente el ambiente de asadito, de fin de semana, de viaje con tus panas, de momentos especiales con tu pareja, de momentos especiales con tus hijos en casa o quizás de trabajar? Porque bien o mal, hay algunos que nos toca trabajar el fin de semana, así que tenemos que darle las gracias a Dios y toca, nada más.
0: Así es, señora, habilitamos.

0: La mano arriba.
1: ¡Vaya ahora!
0: Cintura sola.
1: ¡Eso!
0: La media vuelta. Saca el puño.
1: ¡Oy, oy, oy, oy, oy!
0: Perdón, perdón. Danza, cuduro. Es que estamos viernes. Me estás emocionando. Ahora sí, ahora sí. Ahora sí. La mano arriba. Cintura sola. La media vuelta. Danza, cuduro. Ahí sí, ahí sí, ahí sí, ahí sí. Ahí, ahí sí, ahí sí. Oiga, 8 de la mañana, 59 minutos. Ya tenemos reporte de sintonía de toda la gente de Guayaca, de toda la gente que nos está escuchando por ahí, acá en la Perla del Pacífico, desde la ciudad más importante del territorio ecuatoriano. Llegamos a todos los a todas las provincias, a todos los países, a todo el mundo, porque estamos en la www.laturbofm.com. Ya están las líneas de contactos activas por ahí. ¿A qué número, chico Johnny?
1: Al 0988 46 56 12.

0: Buenos días, bendiciones. No se haga, brother, no se haga. Que la llamó a esa hora, a las 3 de la mañana, fue la segundera. Sino que te la sacaste como torera a esa hora. Olé.
1: Chico Johnny, dígale, te acuso con mi mamá.
2: Así va a tocar.
1: Y tras de eso es nuevo oyente, Dios. Bueno, bienvenido a los nuevos oyentes.
2: ¡Bravo! ¿Entra resabiado o no?
1: Oiga, son pitiones, Dios mío. Hacer que su pequeña, hermosa, linda esposa le dé tanto cariño de otra manera, pero Dios
2: por
1: mío.
2: Por favor.
1: Ya se pasan. Por acá nos dicen, buenos días, Ruta 10 a full sintonía 24/7. Buenos días, masturbados. Gracias a la gente de la Ruta 10 que está compartiendo con nosotros. Buenos días, les saluda la empresa Claro. Tengo el gusto con Guillermo Salvatierra, haciendo el acuerdo cuando se acerca
2: Oye, paga hoy.
1: Buenos días, Génesis, porfa, un saludo de cumpleaños para mí mismo. Hey, mi querido Luis es, bueno, Luis León, Luis de Luis León está de cumpleaños. Gracias a Luisito que está por ahí compartiendo con nosotros. Gracias a nuestros queridos amigos que por acá se comunican.
2: 9 de la mañana con un minuto, reporte de sintonía al aire. ¿Qué dicen nuestros turboyentes?
3: Buenos días, mis niños hermosos, se los quieren un montón. Ayer lo extrañé, el niño Johnny.
2: Oh.
3: ¿Y qué es del pollo entero de colchita? No lo escucho. ¿Qué? ¿Se fue todo el feriado? ¿Qué yeah. es? Todo el fin de semana,
2: que
3: feriado para él, ya, chao.
2: Ya, oye, así viene, lo que pasa es que ayer le cogió calambre en la cara.
1: Pero ya terminó de hacer la cosa.
2: Claro, entonces
1: ya terminó.
2: Ya viene, Maluguito ya viene, ya en unos minutos ya está arribando por acá. Es que no le dejan subir por el ascensor todavía.
1: Pero ya viene, ya se siente, ya se lo percibe, ya se está oscureciendo todo.
2: Claro, ya huele.
1: Ya huele.

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1: Perfecto, señoras y señores, regresando por acá, 9 de la mañana con 11 minutos, 9 con 11, excelente viernes, excelente fin de semana, cada uno de nuestros oyentes que están enganchadísimos con la 106.9, ya por ahí unos alistando maletas para viajar, otros a la final ya haciendo planes para quedarse en casita con la familia, invitar por ahí a sus amistades, hacer una buena parrillada con las heladitas, en fin. De todo se puede hacer en ese bonito fin de semana, pero siempre enganchado con la 106.9, compañera.
2: 9 de la mañana con 11 minutos. 9 con 11. Qué rico ambiente se siente, mi querido Chico Johnny. Por acá, un viernes, algunos ya quieren salirse del trabajo.
1: Por favor.
2: Por ejemplo, yo ya me quiero ir ahorita. Vámonos.
1: De una.
2: ¡Qué re loco!
1: Lo único que falta es levantarnos, porque la puerta está abierta.
2: La puerta está abierta. Cierto, ¿no?
1: Por favor,
2: es.
1: Claro.
2: Dios mío. Pero así mismito están algunos con las ganas arriba, el positivismo arriba en esta mañana. Quiero aprovechar para enviarles saludos ahí en la 9 de octubre, en Olmedo y Colón, también que nos están escuchando. La gente del Cuerpo de Bomberos.
1: ¡Bravo!
2: ¡Bravo! La gente del Cuerpo de Bomberos trabajando arduamente, brindándole el servicio que necesita toda la colectividad guayaquileña en estos días. Que usted se acuerda que acá en Durán hubo un incendio.
1: Claro.
2: Por la avenida Daule también hubo un incendio. ¿Qué es que pasa?
1: En la Bahía también.
2: En la Bahía también hubo un incendio. ¿Qué es que pasa? Está
1: caliente
2: las personas.
1: Cuando ellos más trabajan es en diciembre, compañera. Ahí.
2: ¿Por qué en diciembre?
1: Ahí donde hay más incendios.
2: Ahí,
1: claro,
2: seguro.
1: Claro, se ganan ahí el sueldo.
2: ¡Ah, caramba!
1: Por favor.
2: ¿Por los juegos pirotécnicos?
1: Obvio.
2: suele ser que los juegos pirotécnicos, cuando se les da un mal uso o los deja en un lugar mal, no adecuado.
1: Que no hay aire,
2: hay,
1: ¿no?
2: Ventilación. No,
1: ventilación, obviamente que van a reventar como la barriga de este.
2: Así es. Entonces, métale ganas a todo este viernes. Si usted amaneció con el pie izquierdo, nada que ver. Ponga el derecho de inmediato, porque acá tenemos horas contadas. 180 minutos de buena programación, buena música, entretenimiento con tus compañeros. Ya estamos. El cuarteto perfecto, el cuarteto musical, el cuarteto de entretenimiento, que estamos acá al 100. Oiga, hablando del cuarteto, hasta que sumó el cuarto, pues.
1: Por favor, y era hora, así ya sabe, mi compañero, como usted mismo lo dice, con pie derecho. Y si usted es cojo de la pierna derecha, imagínese que tiene la pierna. Pero siempre positivo.
2: Oiga, le vamos a dar la bienvenida por acá. De rojo mata pasiones. ¿Cómo lo iría ayer con la cosa? No sabemos. Pero bueno, el señor, dueño de todas las profesiones, habidas y por haber, el que no paga energía eléctrica porque vive debajo del puente y el estero salado lo sopla, el más deseado, según él, entre comillas, porque él quiere con todas y todas, y nadie quiere con él, en definitiva. Así que bueno, hoy de rojo, con una sonrisa extravagante por ahí, con una mirada penetrante, porque solo lo anda mirando el Chico Johnny, tío. Y bien penetrante, ¿ah? ¡Con ustedes!
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3: ¡Qué guapo que soy!
1: ¡Oye! ¡Vaya cochita!
4: ¡Ese soy yo, señores! Muy buenos días, buenas tardes, buenas noches. Bienvenido a este día viernes. Último viernes, mes de julio. Se nos va julio, señores. Se nos va julio. Se nos acaba la fiesta de Guayaquil.
2: Agárrelo.
4: Pero
2: agárrelo.
4: Sigue, queda la alegría, la fe, la esperanza de todo un pueblo ecuatoriano, el guayaquileño trabajador. De cerca cada día mejor, señores. Muy buenos días. Aquí estamos en la cabina de Turbo 106.9. Para todo el mundo, compañera talentosa, mi llavecita,
1: eso,
4: Chico Johnny. Y acá está el señor Cuarto de Pollo, el mejor DJ de la Turbo.
2: Oiga, bienvenido, mi querido Colcha. Déjeme decirle que ayer no lo extrañé, pero todo bien.
1: Caramba.
4: No, ella es como toda una mujer ahorita. Vea, mira, usted ahorita, la mujer no hay que tenerle pena, ni compasión, ni nada. La mujer ahorita factura, se sacude y la manga puede hacer lo que sea. Así como piden hamburguesa de tres pisos, que hagan solo las cosas. Mucha vaina ya ahorita.
2: Me parece. En todo caso, que yo soy su, ¿cómo es? Su ombligo umbilical, ¿cómo es? Ustedes por allá, yo soy por acá, Dios mío. Lo que sí debemos tener es la empatía, así que estoy feliz de que usted le haya salido su cosa bien y que ya esté con nosotros.
4: No, ya estamos allá, estamos a punto caramelo, Pepe. Yo ojalá que salga. Ayer me faltó la...
2: Resolví. ¿Qué número es este caso?
4: Este es el tercer caso.
1: El tercer caso ya.
4: Y este va a ser definitivo, mi llave. Este es un caso que me voy a salir. Voy a salir de la situación que estoy, si Dios lo permite y todos los poderes me ayudan.
1: O sea que si sale positivo este caso... Usted ya viene en carro la próxima.
4: No me la saco. No, que no.
2: Ya no lo vemos aquí, ahora ya, sí se va a Alemania.
4: Va a usar leva, corbata, gafa. Mejor no digo nada. Milla, todo su tiempo.
2: ¿Cómo es que si le decimos a la señora Ley, cómo le vamos a decir él?
1: ¿Cómo le podemos que señor Ley?
4: No, dijo señor Caso.
1: Señor Caso.
2: Si hay señora Ley, hay señor Caso. Está bien, entonces. 9:16. Ya tenemos por acá reporte de sintonía con la bienvenida de nuestro querido Colchita. Vamos a darle paso también a todos nuestros queridos amigos que están trabajando, que están en sus taxis, carros, vehículos, empresas, talleres, lubricadoras, líneas de farmacia, centros de salud, de todo tenemos acá.
4: A los llavecitos, a los bucetero, a mi pana de la línea 10, a la 65, a la 121, a mi pana de Durán, los llavecitos que van a cobrar, sube, pasa esa gente, pero qué importa, vamos, a mis panitas de la línea 98, a la 117, a todos sus llavecitas, bienvenido.
1: Oiga, por acá saludos para mi pana Cachete, el original, los cocineros de Conale, que están en sintonía de la radio.
2: Escuchemos que nos cuentan los turboyentes en este viernes, fin de semana. Hello.
5: Ya pagaron, confirma.
1: Ya.
5: Confirma, tortugón.
2: ¿Qué eres loco?
4: Ya, esa pregunta
6: estaba. Concha, lo van a ver con leva porque se va a ir a vender productos naturales.
7: Muy buenos días.
2: Hola.
7: Un saludo para la, en la vía doble, allá para las pomitas rojas que están trabajando. La chica Chiquilín y la Osa. Un saludo de parte de Bodega para todo ese grupo de sopas.
8: Muy buenos días, más turbados.
2: Hola.
8: Niña Génesis.
2: Mi vida.
8: Besos. Chico Johnny, le llamamos de InDriver. Todavía estamos esperando esa devolución de esos 50 centavos. Conchita.
4: Ya,
8: se fue a hacer una cosa hoy día también. Grande Totote, guardia fija. Hoy es viernes y el cuerpo lo sabe.
4: Pela, que estamos viernes. Lo estamos esperando. Nos vamos acá hasta la 1:00 p.m. aquí atrás, locutando.
2: Por acá me dicen saludos desde Manta, en mi oficina talentosa, escuchándolos como todos los días. Mi nombre, biólogo Stalin Ping. ¡Ah, caramba! ¡Besos a la gente de Manta!
1: ¡Bravo!
2: Un beso al amigo Stalin, al biólogo Stalin Ping, que nos está, me envía, miren, ahí me envían desde su oficina, escuchándonos.
1: Biólogo. Oiga, bacancísimo.
4: Bien, che. Yo cuando me gradué de químico biólogo,
1: ya
4: quería,
1: de biólogo.
4: Quería seguir, que era esa carrera, se sabe.
2: Lo único que aprendí a hacer es biólogo.
1: ¿Y qué pasó?
4: Lo único que
2: aprendí. Lo terminaron violando.
4: Prendí a mezclar bebida alcohólica lo más allá de nada.
2: Quería ser mezclador. Bien mezcla el purito con el coco.
1: Fausto Rodríguez en Loja también, buenos días. Ahí está reportando sintonía desde Loja.
4: Bravo.
5: La plena. Se va a poner a vender fucho con leva eterno.
2: Está bien. Pues puede ser. Oiga, trabajo es trabajo. Déjeme decirle, el trabajo dignifica al ser humano.
4: Ya me vas a ver. No te voy a parar.
2: ¿Cuánto falta? Un mes y medio, ¿verdad?
4: No, ya falta un mes.
2: Falta un mes para que sea abogado.
1: Oiga, compañero, pero una vez que usted ya sea abogado, usted ya tiene que tener su oficina, pues.
4: Claro, pero pues, yo le digo en el centro.
2: A ver, no
4: ya.
2: Lo quiero ver aquí en la Turbo.
1: No, deme ese pedacito.
2: Deme ese esquina.
4: Aquí cogen como trabajo, oficina ya. Y como... cogían como hotel, pero no.
1: ¿Dónde va a ser su oficina?
4: En el centro, mi llave.
1: Ah, en el centro.
4: Por favor.
2: Caramba. En la 9 de octubre.
4: En la 9 de octubre en Malecón, ahí me vas a ver.
2: ¿Dónde queda? Zona Fruta Hermanos, Tres Hermanos. ¿Cómo que?
4: Fuente Soda Tres Hermanos.
2: Ahí va a ser.
4: No, más acá, chito, mío. Es una carpita. Ya.
2: Venga, lleve el fusion. Hola, buenos días.
5: ¡No se vaya, abogado! ¡Ey, abogado! ¡No se vaya, abogado!
2: Si todavía no se va, ¿eh? ¿Cree loco?
4: Me tiene que decir.
9: Buenos días, estamos aquí en la 106.9, los más turbados. Bueno, confirmen, es fin de mes, es fin de semana. Ya pagaron, pila, confirma. ¿Dónde es esa vacilada, Colcha? ¿Qué más? ¿Cómo está, niña Génesis?
2: Hola, mi vida.
9: Johnny. ¿Y qué más, don Stewart? ¿Todo bien? Excelente viernes. ¡Oye! Confirma dónde te caigo.
2: Los que quieran caer, pueden caer. No hay problema. Claro. Aquí estamos en la Garzota 1. El día de ayer me quedé completamente sola. ¿Usted cree que algún pobre infeliz me trajo un cafecito?
1: Nada.
2: Una empanada.
4: ¿Sí o no?
2: Tanto que niña Génesis esto, que talento ser hermosa, que la mujer más linda de la Turbo, que la más grande, que la colorada. ¿Usted cree que alguien se pasó y dijo, Niña Génesis, o talentosa, le traímos un cafecito.
4: Aprovecha.
2: Un corbechito.
4: Aprovechando que está usted solita, no gasta menos. Pues, ¿no? Estamos aquí cuatro lagartos.
2: Hay que digo, cuatro hermanos míos.
4: Ya, digo, vamos a aprovechar que está solita, gastamos menos.
1: Vamos llevándole un boloncito.
4: Claro, la conocemos.
1: Pero por audio, ay, sí, mi amor, mi hermosa.
2: Me entregan el mono y el. ¿Cómo es?
1: Más bonita que mi mujer, dice.
4: Ahí le traía la hamburguesa triple. Claro. De una vez, ¿sabe que le traigo la hamburguesa triple? La invito a salir y si hay chances de una, está. Completala. O
2: sea, si piensan así como Concha, mejor que no vinieron porque no regresaban.
4: Pero
2: no,
4: pues sí, si usted pide, yo también tengo que pedir, pues si no.
2: Ah, bueno, usted sí, pues. Usted
6: puro
2: sí.
6: Lero.
2: Mañana, queridos amigos, el día lunes, Eduardo Colcha se va a quedar solo. Todos los hombres que quieran venir a la red.
1: Ni el DJ viene.
2: Oiga, por acá me dice. Buenos días, señorita Génesis. Activos con los masturbados, al estilo de la Turbo. Bendiciones. A y Y, así, ok. Un beso para A y Y. Tenemos una pregunta preguntona en este viernes. En este viernes espectacular.
1: ¡Conchita!
2: En ese viernes espectacular que está compartiendo con nosotros. Ya hemos preparado algo para nuestros queridos amigos que están escuchándonos por
4: ahí. Yo. Ayer no vine por eso, pero me puse a cranear, a hacer cerebro. Voy a hacer una pregunta muy importante.
2: Ay, no, sale
4: vea,
2: con sus
4: por
2: bailes.
4: Fin de mes, por
2: ya
4: fin
2: sé,
4: de mes.
2: Ya sé.
4: Por fin de mes.
2: ¿Por qué el día es claro y por qué la noche es oscura?
1: Sale con esas preguntas sin respuesta.
2: ¿Por qué el día es claro? Y la noche, Dios mío, ya, sí, ¿usted cree que le vamos a dar chance al compañero?
1: No, hay que darle la oportunidad. Si él ayer no vino, fue por estar analizando,
4: claro, claro.
1: Pensando la pregunta. Entonces, vale la pena escucharlo, ¿no?
4: No, que vale la pena.
2: A ver, como todas las mañanas, lance la pregunta. Tiene solo tres notas de audio. Si hay alguien que quiera contestarle, contéstele. Ya. Porque Chico Johnny... Mi persona, vamos a hacer la mente para el desayuno, así que...
1: Exacto. 24 horas, mi ya. Querido Colchita ha tenido para formular la pregunta de hoy. Vamos a ver ese estilo de abogado, ¿no? Esa creatividad de abogado.
4: Pues, algo tiene que ver con el tema que yo estoy haciendo.
1: Ah, con lo de abogado.
4: Sí.
1: ¿Ya?
4: Aquí para adelante, señores, usted me ve en la calle y me va a decir, señor abogado Eduardo Colcha, no me va a decir...
2: Señor abogado cachudo.
4: No, el cachudo ya no, pues es que estoy estudiando, porque los cachos ya...
1: Se los tiene que mandar ya. A limar, pues.
4: No, ya los cachos ya hace 4 años que nada. A ver, señores, esta es la pregunta que hice el día de ayer.
1: A ver, somos
4: atención,
1: todo oído.
4: Atención, por favor.
1: Atención.
4: ¿Qué duele más?
1: ¿Ya?
4: ¿Los cachos de lejos o los cachos de un amigo?
1: ¿Cómo?
10: Qué pregunta más estúpida.
2: Yo, sí, ve.
4: ¿Qué duele?
2: Yo soy la culpable.
4: Escucha, ya estaba un caso que por infidelidad y toda esa cuestión.
2: Yo voy a calentar el pan.
1: A ver, como que no la analizamos. A ver, vamos de nuevo, a ver cómo
4: ¿qué
1: es.
4: ¿Qué duele más?
1: Ya.
4: ¿Los cachos de lejos o los cachos de un amigo?
1: ¿Los cachos de lejos o los cachos de un amigo?
4: Sí.
1: No le hallo lógica.
4: A ver, los cachos de lejos. Usted, su pareja se va a España a trabajar.
1: Ya.
4: Y allá en España le juega al Barcelona. Y usted está como la panza, como toda la panza aquí esperándola.
1: Ya, eso vendría a ser. Cacho de lejos.
4: Cacho de lejos, pues.
1: Ya, ¿y cómo es el cacho de amigo?
4: Los cachos de un amigo. Usted está aquí también con su pareja y su amigo le juega al Barcelona con su pareja.
1: Ah, ya. Viene a preguntar, güey.
2: Espere. Dele una nota.
4: No, tres llamadas, tres llamadas.
2: Una, por favor, porque el tiempo vale oro. Dijo Álvaro y dice: prefiero perder plata que mi tiempo. Y yo también se lo digo. A ver, cuente, suéltela, señor.
1: Repite nuevamente la pregunta para que los oyentes oigan.
4: Está clarito, loco, que tú no me entiendes diferente, loco. A ver. Mi pana, mi llavecita, los oyentes entendieron. A ver. ¿Qué duele más?
1: Ya. Yeah.
4: ¿Los cachos de lejos?
1: ¿Ya? Yeah.
4: ¿O los cachos de un amigo?
1: Ya, yeah, perfecto. ¿Qué duele más, los cachos de lejos o los cachos de un amigo?
4: Sí.
1: Esa es su pregunta. ¿Qué dice nuestro turbo oyente a través del WhatsApp 098-846-5612? Si no les gusta la pregunta, compañero, usted pone el desayuno el día de hoy. Así, de
4: no, tengo otra pregunta.
2: Señor, acá no. Siempre le damos tres notas de audio nada más.
1: Ah, tres notas, bueno.
2: Porque ya sabemos con qué va a salir.
1: Pero tiene otra, dice.
4: Tengo otra pregunta.
2: Vaya. A ver, repito, señor, que el tiempo vale oro.
11: Repítame la pregunta, por favor.
2: Repítale.
4: A ver, ¿qué duele más, los cachos de lejos o los cachos de un amigo?
12: El huevo.
2: Ponche, pues, señor, ponche.
13: A ver. Oye, ¿qué tal? Muy buenos días, amigos oyentes de la Radio Turbo. Oiga, pero la culpa no es de Concha, ni de Génesis, ni de tuya. La culpa es del man que lo puso ahí sentado. Sí, lo mandó a poner al mapa que pregunte güey. ¡Cállate!
14: Concreta, Concha, concreta, que no se te entiende. Concreta.
15: Concha, pregunte, güey. Punto.
16: Yo lo que opino es que se compre una tortuga que se vaya lentamente a la...
2: Más bajito, porque esas son de Eduardo. Saque todas las de Eduardo.
17: Yo opino que cambien al locutor.
18: Que te perdone, Dios, que te perdone. Como si yo fuera el santo cachón.
16: Oye, tortugo, pregunta huevada, tortugo.
2: Oiga, dele suave. La última, señor.
19: Confirma, Colcha. ¿Y qué te pasa? Que para ti mismo la respuesta. ¿Quieres que te diga la gente qué es lo que piensa de ti?
1: Pesa, no.
19: Confirma, Colcha. ¿Qué te está pasando lo de los cachos?
4: Te voy a hacer una pregunta.
2: La última.
20: Lo único que digo, que cuando el río suena, porque piedras traen, en esta ocasión creo que va a ser como los diluvios.
2: ¿Qué loca? Oiga, cuando el río suena es porque peces traen, ve, señora. Oye,
4: no, es que lo que pasa es que, mire, hace tiempo hay un oyente, un llavecita, el año pasado. Claro. Se enamoró y todo se viene y la chica se le va para España.
1: ¿Ya?
4: Y el man enamoradísimo, mañana, está aquí, el man camellando y todo.
1: ¿Ya?
4: Supuestamente que ya dijo que iba a regresar.
1: Y nada.
4: Oh, aquí a mañana se entera que ya la pana está
1: con otro
4: compromiso.
1: Por allá.
4: Se hizo el compromiso allá en España, mi ya. ¿Cómo
1: español?
4: Quedó aquí el pana aquí? Triste, abandonado, pues ya.
1: Ah,
4: ¿y
1: ya.
4: Qué es eso? Ya le puso los cachos, pues mijo.
1: Ah, ya. No seré yo mismo, ¿no?
4: No, hice una. Tengo otra pregunta.
2: Señor, ya son las 9 de la mañana, 30 minutos, pero Dios mío. Así que gracias a nuestros queridos amigos que están compartiendo con nosotros. Ahora sí, vámonos con la pregunta de este viernes.
4: Esta es mi pregunta, ¿no vale?
2: No vale, señor, no vale.
4: Qué
2: no vale,
4: vaina, qué desgracia. Vale.
1: ¡Oye! No, pero déjeme escucharla, porque es que tengo esa incógnita. No, ya bueno, ya listo, está bien. No, la vamos a lanzar para que el oyente diga, sino solamente así nomás de escucharla.
4: No, yo la guardo para el día lunes ya.
2: No tiene, usted no lo conoce, usted es para volar por las puras, Dios mío. Ahora sí, vamos entonces con la pregunta de este viernes.
1: ¡Dele otro chance!
2: ¿Qué?
1: ¡Dele otro chance! ¡Dele!
2: ¿Sabe qué? Mande música, señor, porque no puede. Ya nos está por acá apuntando, Dios mío.
4: Ya, la pregunta, ya.

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1: Vamos, Bueno, gracias a todos nuestros queridos amigos que están conectadísimos con la Turbo, con la que siempre te acompaña, con la que está ahí en las buenas y en las malas, 24/7. Gracias de verdad por cargarnos. Nos escuchan en aplicaciones, nos escuchan en la página web, nos escuchan en nuestra frecuencia. Y bueno, están ahí enganchadísimos en este viernes. Hoy tenemos una pregunta espectacular que la vamos a relacionar con el diario vivir desde casa. De repente llega un fin de semana, tienes cosas que hacer en casa. Algunos dicen, no, mejor prefiero quedarme porque estoy bajito de dinero y me quedo en casa, ¿verdad? Pero ¿qué pasa cuando no te gusta algo o alguna tarea de casa? Complicado, difícil, ¿verdad? Pues bueno, para no estar con rodeos, tenemos la pregunta preguntona de este viernes.
2: Señor Colcha, dígala.
3: Ya, porque no va a valer mi pregunta. Por favor, que no para vale, mi no pregunta. Vale.
2: Compañero,
3: deme otro chance.
1: Deme otro chance.
3: Ya, todo bien, todo bien.
2: Ya que quede
3: para. Ahora, el último me sabe que dice mi llavecita que sí.
2: Bueno, la pregunta de hoy, señoras y señores, para que ustedes interactúen con nosotros a través del WhatsApp 0988465652. Escuche bien, como lo dijo la talentosa, ¿no? Llega un fin de semana y a veces que usted no quiere salir de casa, quiere quedarse, pero hay muchos quehaceres en el hogar. Caramba, usted ve su hogar y dice platos por aquí, el piso sucio, la cama extendida, la casa, en fin, tantos quehaceres.
3: Está despintada la pared.
2: Sin pintar las paredes, una pared sin pintar, una pintada sin paredes, todo. Y bueno, la pregunta dice la siguiente: si pudieses eliminar una tarea del hogar, ¿cuál sería? No, de las tantas que hay. Si pudieses eliminar una tarea del hogar, ¿cuál sería, mi querido Colchita? De todas las tareas habidas y por haber en el hogar, ¿usted cuál eliminaría? Que usted dice, esa no la hago, pero ni pagando.
3: A mí casi no me gusta cocinar.
2: No le gusta cocinar.
3: Digámosle cocinar, no.
2: Ya, perfecto.
3: Ya decía trapear, lavar los platos.
2: Todo eso sí lo hace, sí, no hay ningún problema.
3: Planchar, también sé planchar yo.
2: Planchar, perfecto. En lo personal, voy a igualarme lo suyo, tampoco cocinar. Porque uno lo ponen a pensar, claro. Ahora, ¿qué hago de comida? Ajá. ¿Qué hago? ¿Qué se le echa?
3: Estar ahí en la cocina.
2: Exacto. Otro lado. Es como, por ejemplo, mi mamá le gusta ver los tutoriales.
3: Ah,
2: ¿no?
3: ya.
2: Los tutoriales. Yo cuando voy a la casa y veo los tutoriales de cómo hace unos platos de comida y que le un poquito más y le falta que le echen un delfín, ¿no? Mañana, güey, si no le sale igualito, ¿no? No le sale igualito, la falla. Entonces, en lo personal, cocinar yo eliminaría de los quehaceres del hogar, compañera.
1: Uy, bueno, podría ser lavar los platos.
3: No le gusta lavar.
2: No le gusta usted lavar
1: sí
2: los
1: lo
2: platos.
1: Hago, sí ya, lo hago.
2: Pero lo hace con mala gana.
1: No, tampoco. Lo hago con buena gana. Pero si
3: ay,
1: tengo
3: ay,
1: que
3: ay.
1: Contestar, eliminaría la lavadita de platos ahí. Porque todavía no me he comprado una máquina. Porque ya hay máquinas de lavar platos, oiga.
3: No sea machona, ya.
1: No,
3: sea
1: machona. Es machona. No, escuche, lo que pasa es que la humedad, o sea, a mí me afecta con el tema de las uñas.
2: Ya.
1: Y hay muchas mujeres que normalmente se han dedicado al tema del lavaplatos, igual las personas que trabajan. Y usted ve que ellas son muy afectadas con el tema del líquido que viene
3: en el cloro.
1: Ajá, correcto. Los líquidos que utilizan para el tema de lavado de platos, que limpiar el lavamanos, el lavadero por ahí. Entonces eso. Si yo pudiera o pudiese eliminar alguna tarea de casa, sería lavar platos.
2: Oiga, yo le veo sus uñas y yo me imagino sus uñas en la espalda del colcha.
1: O sea, cualquiera se imagina en otra espalda. ¿Por qué la de colcha?
2: Haciéndole tipo como gata fiera.
3: La espaldota que tengo yo. Tengo una espaldota. ¿Quiere bien?
2: Ay.
1: Dios, hoy no sé. Me lo cambiaron al chico Johnny hoy día. Devuélveme al chico Johnny. Que
4: la mamá de esta niña.
2: Bueno, si pudieses eliminar una tarea del hogar, ¿cuál sería? Ese es el tema de hoy, fin de semana, viernes. ¿Qué dicen nuestros turbo oyentes? A través del WhatsApp 0988465612.
5: 73 los cordiales, mis amigos de Radio Turbo en Masturbados. Respondiendo a la pregunta, lo que a mí no me gustaría de los quehaceres de la casa, ¿cuál? Es lavar los calzones de mi mujer. ¿Eh? Eso no me gustaría, pero si no hago eso, no puedo salir al fútbol.
1: Uy,
2: claro.
1: Oiga, da la casualidad de que sí, existen varones que a veces ayudan con el aseo de la ropa de la mujer. Y viceversa. Pero hay muy pocos, es verdad, pero sí existen.
2: Pero,
1: sí existen.
2: No, pero depende, compañera. Porque ahí depende mucho el tiempo. Porque si son cuatro puntas, esos toldos, esos mosquiteros, demoran mucho. Pero si son hilitos, facilito, rapidito, claro. Obvio. Todo depende de...
3: Es una bandejita.
2: Una lavacarita nada más.
3: Bandejita ahí.
2: Pero si son esos cuatro puntos, esos mosquiteros, obviamente tienen que ser en esa lavacara, en esa tamalera. Pero... ¿Qué dicen los oyentes?
5: Pregunta seria. Señora directora, confirme, ¿ya pagaron?
2: Ya, pues.
1: Hace ratito nomás.
2: Más bien, ya mandamos a comprar hasta los encebollados. Ya vamos a postear
1: Chico Johnny, Chico Johnny se puso los encebollados.
2: Plata y mujeres, lo que más me sobra. Tiempo es que no tengo para gastar.
1: Ya ven, aprendan varones que solamente me llegan con piropos, elogios y... Nada que ver. Ayer me tenían lánguida con la lengua de aquí hasta acá.
3: ¿Entendiste?
2: Claro, parecía camello en desierto ya, con la lengua seca y ni una colita ni un juguito.
3: Nada.
1: Dios mío, pobre infelices. Buenos días.
6: Buenos días, señores de Masturbado. Buenos días, señorita Génesis.
1: Hola.
6: Buenos días, don Johnny.
2: Hello.
6: Buenos días, don Byron, con respeto. Buenos días, llavecita Cocha.
2: Ya ve.
6: Estamos aquí reportando solamente la sintonía, estamos cocinando.
1: ¡Ah, caramba!
6: Pero para reportarme, estoy ocupado, estamos cocinando.
1: Se le quema.
2: ¡Mandarina!
1: Se le quema por ahí. Así que bueno, un beso para el amigo Eric Mejía, que siempre está pendiente de la programación. Pregunta de este viernes. Si pudieras o pudieses eliminar una tarea del hogar, ¿cuál sería? Yo he dicho por acá que no me gusta el tema. Bueno, sí me gusta, pero si pudiera eliminar una sería el...
2: Lavar los platos.
1: A usted no le escuché, mi querido.
2: Cocinar.
1: A usted no le gusta cocinar.
2: No me gusta cocinar.
1: En definitiva. Ah, caramba.
2: Naranja.
1: Y yo que había traído chuletas para ver si usted se hacía ahí unas chuletas salteadas.
2: Caramba, que me ha visto que de chef. ¿Y usted, compañero, qué eliminaría de los quehaceres del hogar?
1: Señor Stewart.
2: Claro. Yo pienso que usted debería eliminar el tragar. Claro, porque usted come por doble, come, se lo
7: come,
2: juro.
7: Come como para comer.
2: Come a las 12 y a la 1 nuevamente tiene hambre. Comer.
3: Oiga.
2: Por eso.
3: La pregunta que usted hace, mejor estuvo mi pregunta, oiga.
1: Ay, Dios mío. ¿Qué le dice a este niño que ya pasamos al otro bloque?
7: Ándate a la...
1: Diosito santo.
2: Yo estoy a espera de la segunda pregunta. Créanme que estoy... Ya mismo le reviso el cuaderno. A ver, ¿cuál es la segunda?
1: Ahí tenemos notas de audio. Pónchela.
8: 7373 los cordiales, los más turbados, 7373 los cordiales. Me dije en el medio, 7 de los cordiales. Beso para usted. Alcheta, el ya. Señor abogado.
3: Y ya ve.
8: El abogado del diablo, confirmo. Johnny, hoy estamos viendo Johnny.
2: Ya sabe.
9: ¿Qué tal, amigos masturbados? ¿Cómo están todos ustedes? Muy buenos días. Su amigo de siempre, Luis Santana, que les dice hola desde acá de San Borondón. Bueno, menos mal que Colchita no cocina, porque si no, ¿cómo la hembrita diría? Colchita, si así como caminas, cocinas, me como hasta pegado.
3: A ver.
9: Qué bárbaro, Colchita. Mejor que no cocina, Colchita, mejor. Bueno, de las actividades que hay que hacer en casa, la que no haría ni aunque me pagaran, aún siendo mi propia casa, es subirme a arreglar el tejado.
2: Wow.
9: O sea, ¿se han dado cuenta que a veces uno sube a poner parches, a tapar aquí, a tapar allá, igual cuando llueve, aparecen goteras, sí o no?
1: Que le teme las alturas, señor Luis Santana, puede ser.
3: Lo que pasa es que no... Puede ser eso, también puede ser que el pana sea gordito y todo. Oye, yo me en mi techo, mira, me subió como 6 veces este invierno, güey, puche. Un huequito me veía las costuras, compadre.
2: Ah, yo pensaba que era en su tiempo.
3: No, no, ahora yo chichi flaco, ya. Yo, mi mamá se sube, tapaba un hueco, se me abría acá otro hueco.
2: Pero así con esa contextura, me imagino que tenían que amarrarle un cabo a la pierna. Un mal viento, un mal aire.
3: Hasta la lata. Ya, pero dame nota. Por fin tapé el hueco, mi llave. Ya en...
2: ¡Oy!
3: El hueco del techo.
2: Tapó un hueco. Ya, chico. Bueno, está bien.
1: Tenemos saludos por acá. Nos dicen, muy buenos días. Mi nombre...

0: Te juro, esa mujer es hermosa, sí. Mi te lo juro,
1: ojitos,
0: te lo juro.
1: Gatitos,
0: por favor.
2: ¿Por qué nos dicen? Nos dicen, excelente día, los masturbados. Estamos escuchando. Un abrazo para todos. Excelente programa. Listo, gracias. Por acá María nos dice, buenos días, niños. Bendecido día para todos ustedes. Génesis, Chico Johnny, Colchita. Dios me los bendiga, DJ, bendiciones. Con respecto a la pregunta, yo eliminaría de las tareas de casa lavar los platos y doblar la ropa, porque no me gusta, dicen, no me gusta ni lavar los platos ni doblar la ropa. ¡Ah, caramba!
1: Dobla la ropa porque quiere.
3: Vagos que no.
1: ¿Sí, no? Porque yo, en lo personal, lo que hago es bajar la ropa de los cordeles al ¿ya? cajón, se acabó.
0: Así como
1: caramba,
0: sea.
1: Caramba, que hay que estar doblando. Si igualmente la vas a sacar, ¿sí o no?
0: ¿Ya? Pero ya besita, doblada la ropita.
1: No, que doblada.
0: Tiene más espacio.
1: ¿Cómo?
0: Tiene más espacio. Le
1: ¿doblada quedamos la ropa?
0: Sí, claro.
1: ¿Por qué?
0: Porque sí, pues señor, si yo he hecho como usted, como por vago, coge papá, después yo voy a estar hecho todo relajo. Yeah. Quiero sacar una cosa, me sale todo. Pero ya cogía dobladita, pa, me sale en chévere.
1: Bueno, listo. ¿Qué dice?
4: Ah, jubílate, Colcha, mejor prefiero que lo ponga peluquín ahí. Ese man sí es chista hasta la marimba timba.
5: Colchita, cuenta, ¿de qué está fumando?
2: ¿Por qué nos dicen? Dele.
6: Niña Génesis.
2: Hola.
6: Bueno, sí me gusta lavar platos.
2: ¿Ya?
6: ¿Usted no? Niño Johnny, estamos de acuerdo con Colchita. Ay, esa cocinadera y esa pensadera. Feísimo, feísimo. Y verdad lo que dice la señorita Génesis. Yo tengo una prima que yeah. ella solamente por coger el detergente o el jabón, Dios mío, se le laceran las manos, horrible. Pobrecita, pero ella usa guantes, pero ella se da sus modos. Eso es importante. Chao.
2: Ok, mire, bueno, las tareas en casa son las más difíciles que tiene el ser humano. Es 24/7 constante que el tema de barrer, que el tema de cocinar. Y estoy de acuerdo con la amiga Edith Barreto que el tema de cocinar es una pensadera al diario. ¿Qué voy a hacer en el desayuno? ¿Qué vamos a hacer en el almuerzo? ¿Qué vamos a hacer en la merienda? A veces te cansa y dice, no comemos en la casa, comamos fuera.
1: Exacto.
2: más rápido.
1: Fácil, más práctico.
2: Más fácil. Pero bueno, ahí está. Pregunta de este viernes.
1: Si pudieses eliminar una tarea del hogar, ¿cuál sería de todas las tareas que son del hogar? No, de barrer, planchar, cocinar, arreglar la casa, pintar, como dijo el amigo, arreglar los huequitos del techo. Todos los quehaceres de la casa, ¿usted cuál eliminaría?
2: ¿Qué pasa cuando te dicen te toca lavar el baño este fin de semana?
1: ¡Ay! ¡Ay, ay!
0: Yo lavo todos los sábados.
2: ¿Usted?
0: Yo lavo todos los
1: ¿todos sábados?
7: ¡Qué asco!
0: Yo lavo todo. No, pero que solamente es mi viejita,
2: claro,
0: y mi persona.
2: Claro.
0: Somos dos, tres, pero si ya como son como ocho, ya no, pues ya, pues yo soy
1: normal.
0: Cuando
1: claro.
0: vivía mi sobrino, yo ya. Una semana lavo yo y otra semana lavas tú.
1: Ah, exacto.
0: Claro,
2: se turnaban, claro, lógico.
0: Pero si yo,
2: hay que aportar en casa.
0: Sí, pero ahora con mi viejita yo solamente hago papá los sábados, solamente los sábados.
2: Está bien, pues bueno, hay muchas personas entonces que no les va a gustar el tema de lavar el baño, pero bueno, ahí dejamos colgada la pregunta para que nuestros amigos nos contesten. ¿A qué número?
1: Al 098-846-5612, 098-846-5612.
0: Entonces mi pregunta no va.
2: Otra vez.
0: Otro oyente que responda a la pregunta que yo digo, ¿cuál ve que duele más, los cachos de lejos o los cachos de un amigo? Otro audio ahí.
8: ¡El huevo!

0: mañana con 4 minutos. Vamos a tiempo con el tiempo. El tiempo es lo más valioso que tenemos por acá. Y bueno, te acompañamos con la buena música. Quiero aprovechar para enviarle saludos a la gente que está en sus taxis, a la gente que está en sus vehículos, ahí, detenidos en el semáforo rojo, mentalizándose qué no vas a hacer en este viernes. Planes con tus panas, planes con tu pareja, planes con tu familia, o de repente te toca trabajar. No importa, dale las gracias a Dios por todas las cosas maravillosas que tenemos en este espectacular viernes. Y bueno, lo más importante de esta mañana son las excelentes recomendaciones que tenemos para ustedes. Así que, ¡azúcar! 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
3: ¡Bravo, bravo! Ahí vamos a estar todos. Me estoy palanqueando. Oye, así mismo como están mis panitas, los buceteros, mi llavecita, los taxistas.
2: ¿Eres loco?
3: Oye, eres loco.
2: A ver, ahora sí, ¿qué decía?
3: Así como están mis panitas, los taxistas, mi llave, que están en mis lindas calles Guayaquil, camellando con guayabera y bien, bien vestido, bien bacán. Y hay mis panitas que están ahí, mi llavecita Agustín Miranda, mi panita Fernando Ramírez, Jorge Cortés, mi panita, mi primazo Diego Maguaya, Jonathan el Colorado, mi panita Fernando el Chino, Pedro Chamaidán, Carlos Cuenca y toda esa linda gente, mi pana, el señor Johnny Suárez también que están. Y todos los taxistas, mi panita, ahí camellando como todos los días.
2: Qué bacán, qué bacán.
0: Pues bueno, ahí estamos entonces. Un beso a toda la gente que está trabajando con nosotros. 10 de la mañana con 8 minutos. 10 de la mañana con 8 minutos. Oiga, el tiempo avanza y ya se termina el mes de julio. Se terminó. Agosto nos está soplando en la oreja por ahí y tenemos que aprovechar. Y con él, diferentes cosas. Lo que más están esperando en este mes de agosto es el precio de la gasolina, del combustible. Por ahí las malas lenguas y la de Eduardo, que no es tan buena, dicen que el precio de los combustibles en Ecuador tendrán una leve reducción desde el 12 de agosto, así como ocurrió en julio, anunció el presidente Daniel Noboa. Esta variación ocurrirá porque está vigente el mecanismo del sistema de bandas por las tensiones de Medio Oriente, que entre mayo y julio provocaron alta volatilidad y empujaron el precio del barril petrolero. El costo bajó 5 centavos el mes pasado, así estableciéndose el galón extra y Ecopaís en 3,26 y el diésel en 3,20. De no haberse aplicado el decreto, el diésel habría llegado a 3,83 y la gasolina extra de 3,68, según las diferentes agencias de regularización. Entonces, se prevé ya no un aumento este 12 de agosto, sino más bien una rebaja de combustible.
3: ¡Bravo! ¡Ese es mi presidente, carajo! ¡Ese es mi presidente! ¡Hasta la victoria! ¡Ah, no, ese no fue! Iba a decir hasta la victoria siempre, no fue. ¡Ahí está imagen! ¡Viva el nuevo Ecuador, carajo!
0: Dios mío. Yo solamente digo que se vienen las nuevas elecciones, nada más.
3: ¡Viva el nuevo Ecuador, carajo!
2: Claro, de pues alcaldía, bueno. Perfecto.
0: ¡Tenemos pregunta!
2: Si pudieses eliminar una tarea del hogar, ¿cuál sería? Es el tema de hoy. Vamos a reiterarles. Si pudieses eliminar una tarea del hogar, ¿cuál sería?
3: Envía tu mensaje al 098-846-5612. 098-846-5612. Entonces mi pregunta ya no va.
1: Okay. Buenos días, Radio Turbo. Bueno, a mí lo que no me encanta es doblar la ropa. Lo que me encanta es cocinar. A mí me encanta cocinar. Todos los domingos cocino. Y es para mi princesa. Para mi princesa cocino. Marlene León.
4: ¿Sí? A ver, con la pregunta, viene ese el mío. ¿Qué eliminaría? Eliminaría yo planchar y como que hacer esas cosas como que ya sea le tocan a los maestros más especializados que como que parchar una pared empastando esas cosas. Si a mí me ponen a lavar plato, créanme que yo soy feliz lavando plato. Eso es, dejo limpia la cocina, lavado todo. Eso es un máster ahí.
0: Por ejemplo, nuestro querido César Lor le gusta lo del tema de la cocina, ¿no?
5: Claro.
0: Pero en cambio no le gusta el tema del empaste de las paredes, de corrección de paredes.
5: Es complicado, hay que saber.
0: Claro, tienes que tener una base de conocimiento. Pero no, sí es complicado, pero no difícil. Yo creo que claro. Todo varón que quiere intentarlo por ahí, ya ahora está todo en TikTok. Puede ver cómo empastar una pared y usted le enseña. En una ocasión yo empasté paredes.
5: Ah, así que sí. ¿Usted sí ha empastado?
0: Claro. Con el empastado del helado.
5: Del helado.
3: No, después dice que el agro soy yo. Después dice que el agro soy yo.
5: Sí.
3: Para que vea nomás.
0: Ay, Dios. No, mentira.
3: Dele otro chance.
0: En honor
2: dele
0: a
2: Dele otro chance.
0: Gracias.
2: Dele
0: otro. Señor, yo puedo, perdóneme. Escúcheme, sí. No, sí empastado. Sí, de verdad, en honor a la verdad, sí. Es difícil, es cansado y para una mujer también es complicado.
3: Claro, es más complicado.
0: Pero sí lo he hecho. Y lo aprendí por todos los trabajos porque que uno contrata en sus casas, pues ve a los maestros cómo hacen.
3: Es un proceso, amiguita.
0: Claro,
3: Lina.
0: Es un proceso.
3: No solamente coger y empastar.
0: No.
3: Y ahí
0: no.
3: Tiene que pasarle lija.
0: Tiene que medir y todo. Correcto, pasarle lijar no. Lija. Por el tema de mi garganta y mis pulmones, no, por el tema de mi profesión, es que, no. No puedo lijar.
3: No, es que hay que pasarle lija para que quede ese,
5: lisito.
3: Lisito.
0: Claro.
3: Y ahí se le pasa el blanqueador.
0: ¿Para qué? Es un proceso.
3: Y ahí pues va la pintura.
5: Ya está blanco, pues ya para que.
3: No, pero ahí se le puede pasar también como para que quede más reforzado, más hinchado.
5: Ah,
3: pero
5: bueno.
3: El que quiere él pone, si no, no.
5: Ah, bueno.
3: Ahí, pero no, pues ya diga, usted dice que no, ya, bueno, hay que ir allá.
5: Como mi casa es pura cerámica hasta la pared, entonces no sé. Pues.
3: Ay, perdón.
0: Ay, caramba. Dios mío.
3: Cerámica es esa cuestión plástica que es como cerámica.
0: Eso es, papel tapiz.
3: Sí.
0: Buenos días.
6: Yo lo he masturbado, muy buenos días, Luis Morales, saludos. Una de las tareas que a mí no me gusta realizar en el hogar es limpiar la refrigeradora.
0: No se entiende, cortemos por favor. Cuando vayan a enviar las notas de audio, pendiente ahí nuestros queridos amigos. Un besito para Wilson, avancé a escuchar el nombre de él. Besitos, mi vida, reenvíanos tus notas de audio. Recuerda que las notas de audio tienen que ser arriba.
5: Claro.
0: Divertidas, espontáneas.
7: Wilson, ¿dónde estás?
0: Con que se te escuche por ahí y la gente diga, ay, Wilson, ese es Wilson.
5: La plena.
0: Esa actitud de Wilson está espectacular. Así que bueno, por acá me dicen, buenos días, Radio Turbo. La labor que debería o quisiera dejar de hacer es mantener el hogar. Pobre.
3: ¿Cómo se llama ese cristiano?
0: Solo me sale como remitente. Y todavía mira el remitente. atención prioritaria.
5: Vea. Prioritaria.
0: Dios mío, se pasa este señor. Un abrazo para Sebastián, que nos escucha en Estados Unidos.
3: Bravo,
0: un beso a la gente de Estados Unidos que están por ahí.
3: Hace otro panito.
0: Sí, un beso para Sebastián. Oiga, recién me acuerdo, ni siquiera le contestaba. Mi disculpa, Sebastián. Ya me pongo en contacto con usted. Hola, señorita Génesis, por favor, agrégueme como Rubencho. Gracias, guapa. Listo, ya te voy a agregar, mi corazón. Rubencho, que está por ahí compartiendo. Tantas cosas que uno puede hacer en casa. ¿A usted le gustan todas las tareas de casa, incluido el tema de por ahí, por ejemplo, ¿cuál dijo este caballero? Solucionar los problemas. Claro. Hay un cablecito roto, ¿usted lo hace?
3: Claro, yo sí. Es que yo en mi escuela, en mi colegio me enseñaron electricidad hasta el segundo o tercer año.
5: Ya.
3: Al señor electricidad, yo le meto a la electricidad, yo le hago a todo, menos a usted ya sabe. Y tampoco ponerme un gabinete.
0: Es el principio.
3: Cafetería, electricidad, lavar plato, planchar, trapear, arreglar pared, ya usted sabe que...
5: Pero un gabinete también da plata.
3: Sí, pues todavía no me sale el estilo.
5: Y además usted tiene un parecido a la Chihuiz. A la Chihuiz.
3: Tiene que salir un pana, ¿no?
5: ¿Ya?
3: Yo los fines de semana cocino y arreglo la casa. Mi mujer lava la ropa. Y hace otra cosa, se combina, oye, bacán, combinar ahí los quehaceres, los beberes, bacán, pues ya. Pero usted, su esposa, ¿qué le diga, mi amor?
5: Es que yo vivo solo.
7: Bien, amor bello, gracias a Dios, bien.
5: Yo todo lo hago con la IA. Claro.
0: Mire, ven, por acá hay alguien que es todólogo, como Colchita dice. Hola, Radio Turbo, buenos días, bendiciones para todos. Les saludo desde Durán, cantón de Paz, de Paz. Yo hago de todo, me gusta de todo. Igual a Colchita, soy todólogo.
5: Bien.
0: Giovanni Boada, mire usted.
5: Bien.
0: Al amigo Giovanni que está por ahí. Pues bueno, tantas actividades, tantas tareas que tenemos que hacer en casa. Por eso hemos elaborado esta pregunta. Sabemos que es fin de semana, tienes planes por ahí. O algunos aprovechan el fin de semana para quedarse en casa, pues no. Y hemos elaborado la pregunta de este viernes.
5: Si pudieses eliminar un quehacer del hogar, ¿cuál sería de todos los quehaceres del hogar? ¿Usted cuál no le gustaría? ¿Usted pagaría para que le haga menos usted hacer? Ese es el tema de hoy. 10 de la mañana con 16 minutos. 098-846-5612.
3: Antes yo le cocinaba a la chama cuando estaba aquí, los fines de semana. Yo le cocinaba, se lo juro, los sábados. Yo me ponía así como con los libritos anotados, pa. Mi mamá se asombraba.
5: ¿Ya?
3: Yo le, mami, no se preocupe que yo cocino los sábados, solo los sábados, pa.
5: ¿Y qué hacía usted, más o menos?
3: Yo un segundo nomás, un chequito de pollo con
5: lo normalito, ¿no?
3: Chequito de pollo, pescadito con apanadito. Pero con su ensaladita y todo. Bien bacán, bien chévere. Mi mamá se asombraba. Y después yo me llevaba una tarrina de comida. Me decía, ¿a dónde va? No pregunte. Me le iba a dejar a la chama. Cuando estaba la chama aquí, pues ya la chama se fue.
5: De nada le servía igual.
3: Pero en ese momento se servía la porque yo la llenaba con de amor, cariño y de...
5: Y allá le llenan de otra cosa. Por gusto, tanto
0: por
5: amor
0: acá
5: y tanto
0: dice,
5: cariño.
0: Colcha, ¿y quién piensa si es mandarina? ¿Qué eres loco?
5: ¿De qué?
0: No sé, pero como escribió mal, yo leí mal. Por acá me dicen, amiga Génesis Bermeo, un saludo para mi hija Carlita Larcón, que hoy cumple 11 añitos de parte
5: ¡Bravo!
0: De su papito. Perfecto, qué bueno. ¡Que viva la
5: Bermeo!
0: Vamos a cantarle a Carlita que hoy cumple 11 años. 1, 2, 3.

0: que te llega.
1: Carlitos.
0: Eso, Carlita.
1: Ah, Carlita.
0: Ya me anda cambiando el sexo acá. Un beso para esa nena preciosa que hoy está de cumpleaños por acá. Pues bueno, 10 de la mañana, 18 minutos. Vámonos con el segmento.
1: La Turbo te cuida.
0: Y en esta mañana espectacular tenemos el segmento La Turba Te Cuida. ¿Qué tenemos, chico Johnny, por ahí?
1: Y bueno, mi querida Génesis, 10 de la mañana con 19 minutos en el segmento de La Turba Te Cuida. Oiga, y esto le va a caer a todo el mundo, incluyendo aquí a nosotros lo de La Turbo. ¿Qué es bueno para no comer mucho, Dios mío?
0: Uy, espere. Stewart Luna,
1: el señor come a las 12, termina 2:40 y 2:41 vuelve a tener hambre.
0: Espere, le cuento una anécdota antes de ir con eso.
1: ¿Ya?
0: ¿Se acuerda el día que usted, que habíamos seleccionado que usted traía el pan?
1: Exacto.
0: El estimado traía el café. Y yo traía el queso y la mortadela.
2: ¿Qué eres, zapa?
0: Usted trajo, creo que 15 panes.
1: Sí.
0: Yo me comí uno.
1: Claro, todos uno.
0: Eduardo uno, usted uno. Y el señor Stewart durante la programación, todos los que sobraban.
1: Y en la tarde.
0: Y es, no, espere, lo más cumbre es que él se quedó conmigo para hacer Amor para Dos, pues,
1: ¿ya?
0: ¿No? Para hacer el programa Amor para Dos, pues, ¿no? Entonces, ya, terminamos a las 12. Y a las 12:05, o creo que 12:06, dijo: voy a llamar a mi mamá para ver si está el almuerzo. Dios. Y yo le dije: señor Stewart, ¿a usted le entra todavía?
1: La plena.
0: Entonces, es bueno el consejo que usted nos va a dar hoy, chico Johnny.
1: Y lo peor es que dice: mamita, ¿qué hizo de comida? Que aquí en la radio no hay nada que comer. Caramba, pero ni un pan tieso hay aquí. Ah, se comió toditos los panes que sobraron, caramba.
3: Siete panes,
1: que si la funda fuese comestible, también se la manda. Y ahorita, hoy... Estamos con los encebollados, ¿no? Y ya se comió un tallarín. Ya se comió un tallarín, ya marchó.
3: Y encima nos manda con chifle, me dice: tráeme un pan aparte.
0: Vaya, Dios mío, se pasa, o sea, señor.
2: Pobre sapo.
0: Caramba. Ahora sí, señor, vamos con ese consejo.
1: Ahora sí, señores, ¿qué es bueno para no comer mucho? Escuche bien, para no comer mucho, el truco no es pasar hambre, no. Usted está ahí penando que sí, que me duele la barriga, que tengo hambre. No, mentira. Es engañar al cuerpo y a la mente, ¿no? Y yo le voy a enseñar cómo usted puede engañar al cuerpo y a la mente. Aquí van unos tics que sí funcionan y les voy a decir también para aquí, para los compañeros, para que lo aplique. Antes de comer, ¿qué es lo que tiene que hacer usted? Tomar de 1 a 2 vasitos de agua 15 minutos antes de comer. Así el estómago se llena y te da menos hambre. Esa es una opción, ¿no? La otra opción también puede ser comer una manzana o un puñado de almendras, en lo cual esto tiene fibra, más grasa buena, y esto quita el hambre rápido. Mire, la manzana, yo sí le he practicado comer manzana, y al ratito...
0: Verde o roja, no importa.
1: Adiós, hambre, exactamente. También ayuda el té verde o té de manzanilla. Eso ayuda a calmar la ansiedad por comer. O también, esto es más facilito, aquí no gasta absolutamente nada. Respirar 3 veces profundo. Respire 3 veces profundo. A veces el hambre es ansiedad y no es hambre real. Yo pienso que esto de aquí es lo que le da al compañero Stewart, porque ya come, pues ya mató el hambre, pues ya comió, ya llenó el estómago y sigue teniendo hambre. Entonces es ansiedad. Entonces, ¿qué tiene que hacer el compañero Stewart? Respirar 3 veces profundo, así bien profundo, para que se le
0: Pero
1: vaya.
0: Espera, así tiene que respirar.
1: Profundo.
0: Pues, señor, eso ya dejó de respirar usted.
1: Claro.
0: A ver, yo creo que el señor Stewart tiene que respirar para siempre.
1: Quedarse ahí estancado en la respiración. Y bueno, otro truco más para no comer mucho es servir la comida en un plato pequeño. Plato pequeño, claro. Usted sirve
0: Buena
1: la comida.
0: Táctica.
1: El cerebro ve plato lleno y se conforma, ¿no? En un platito pequeño usted pone el arrocito, el acompañado, y el cerebro, no, está full. Mentira, es el plato que es pequeño y se lo amaga al cerebro. Y también lo más importante, comer despacio. Masticar 20 veces. El cerebro tarda 20 minutos en avisarse que está ya el estómago lleno. Mira, hay algunas personas que comen como puchica, como que se les acaba el mundo. No, coma despacio.
3: Como de soldado parado.
1: Exacto, así penando.
0: Escúcheme, a la final, lo sé porque expertos han comentado, a la final el tema de comer rápido no es beneficioso para el metabolismo.
1: Claro, exacto.
0: Porque no distribuyes,
3: no adquieres
0: las proteínas o vitaminas necesarias, tu organismo no lo disfruta. ¿Qué pasa si comiste rápido? Después de una hora pasa lo mismo que el señor Stewart.
1: Claro.
0: ¿Tienes otra vez hambre?
1: Por favor, mire que el señor Stewart 9:15 abrió la tarrina de tallarín. 9:17 ya no tenía
3: nada.
1: Todito, compañero, todito. Y va a pasar lo mismo ahorita ya mismo, va a ver. Mire la hora. Y bueno, esos son los tips para que usted no pueda comer mucho.
0: Ahí está, en el segmento La Curva Te Cuida. Pues bueno, también tenemos una última recomendación a nuestros queridos amigos. ¿Qué nos tiene, Colchita?
3: A ver, llavecita, para toda esa linda gente que hace ejercicio, leche.
0: Espere. Si usted dijo tips para no comer mucho, acaba de decir tip para comer.
3: Leche con chocolate recupera tu masa muscular. Cuida tu cerebro.
0: Para la gente fit.
3: Y protege tu corazón.
0: ¡Ah, caramba!
3: Leche con chocolate recupera la masa muscular. Cuida tu cerebro y protege tu corazón. Aquí dice: la leche con chocolate gana terreno con la bebida de recuperación. Durante años fue visto como una bebida típica de la infancia, pero hoy la leche con chocolate también está llamada a la atención de investigaciones y especialmente la nutrición deportiva, gracias a su combinación de carbohidratos y proteína. Puede convertirse en una alternativa práctica para favorecer la recuperación muscular después del ejercicio.
1: Vaya,
3: así que, señores, comiencen a tomar leche con chocolate.
1: Después recupera
3: la masa muscular, cuida el cerebro y protege su corazón, señores. Eso es lo que hice yo hoy día en la mañana.
0: Eso
3: que vengo como lechuguita, vengo fresco.
0: Fresco. Ya no tomen leche con chocolate. Pues bueno, muchas gracias a todos nuestros queridos amigos ahí. Las excelentes recomendaciones, porque si tú no te cuidas, nosotros te cuidamos. O hacemos énfasis para que te cuides. Esto fue el segmento
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4: Ay, ay, ay. Uy, agárralo, cójalo, porque ya se va.
5: Se fue.
4: Y se fue. Oiga, se va. 10 de la mañana con 54 minutos. Soy la talentosa Genesis Bermeo y estamos acá todo el cuarteto perfecto. Chico Johnny, Eduardito Colcha, Estibar Luna acompañándonos en esta mañana, ya que el grandototo que se fue de viaje por ahí. Pero bueno, estamos acompañándote en este viernes. Gente que reporta sintonía a través del 098-846-5612. Gente que está respondiendo la pregunta que tenemos en este viernes.
5: Oiga, en este viernes, fin de semana, si usted pudiese eliminar un quehacer del hogar, ¿cuál sería? Ese es el tema de hoy. Si usted pudiese eliminar de todos los quehaceres del hogar, lavar platos, planchar, tender la ropa,
6: cocinar,
5: tender la cama, cocinar, limpiar el baño, cuidar a los niños, bañar al perro, todos los quehaceres habido y por haber en el hogar, ¿usted de cuál de todo eso usted eliminaría?
4: Tenemos reporte de sintonía por ahí, mi querido Stewart Luna, mandemos las notas de audio que tenemos en esta mañana. Hola, buenos días.
7: Sí, la full tráfico de Montebello hasta Guamote por accidente de tránsito.
5: Vea eso.
7: Full tráfico.
5: Bien.
8: Colchita, tómatela tú, que te hace falta bastante. Ni tú te lo crees.
9: Dice Concha, soy Manuel. Lo que no es la idea era lavar los calzones a la chicharrón. Son unos calzonazos a chicharrón que usan. Hacen todo.
5: Ya, ¿qué más?
7: Igual tiene barriga de chancho parado.
5: Barriga de chancho parado.
4: ¿Eres loco? Oiga, por acá la gente de la A y la 11. Panadería El Buen Sabor, full sintonía, gracias. Saludos desde la A y la 11, gente de los más turbados. Panadería El Buen Sabor, full sintonía. Besos para el amigo que por ahí siempre nos escucha y nunca nos trae pan.
6: Bueno, un fin de semana voy para allá en Zapatilla y en Vivir.
4: Vaya, sí, correcto,
5: ¿en
4: correcto?
5: ¿Qué? ¿En Zapatilla?
6: Ajá, claro, allá en zona, mi ya, ustedes.
4: Ah, ahora entiendo por qué no nos invitan.
6: Claro,
4: pues.
6: Ya eso. Ah,
4: mil disculpas a la gente de panadería. El Buen Sabor.
6: Al fondo, a la derecha, la, como que no te tiras al estero.
4: Y la 11. Ajá. La A y la 11. Bueno, chévere. Gracias a nuestros queridos oyentes.
5: ¿Qué más tenemos?
10: Hola, Radio Turbo.
5: Hello.
10: Hola, Génesis. Dígale, por favor, a Colchita que voy a pagar el corte de pelo. Y ya tiene tiempo que no va para allá al gabinete.
6: Paso.
11: Hola, más turbados. No sé si me escuchen. No sé que estoy aquí. Hay unos generadores por aquí en el trabajo.
4: Ya, ahí sí le escuchamos.
11: Una de las tareas que a mí no me gusta realizar en la casa es limpiar la refrigeradora. Imagínense, hay que desbaratar toda esa nota para sacar todo.
5: La plena.
4: Por dos.
11: Los alimentos. Y arriba,

0: El congelador, imagínense. También, así mismo, esperar que descongele, todo eso. Saludos.
1: Saludos, mis queridos amigos de Radio Turbo, del programa Los Masturbados. Bendecido día, mi querida Génesis, Colchita, Moyoni.
2: Hello.
1: Y para Grandototote.
3: ¿Cómo está, niña Génesis? Buenos días.
4: Hola, buenos días.
3: Johnny, la gente está muy loca.
2: Ya sabe.
3: Colchita.
2: Y ya ve.
3: Steward, ¿cómo está? Buenos días. Respondiendo a su pregunta, lavar platos. A mí no me gusta lavar platos. Por ahí sé cocinar.
2: Bien.
3: No mucho, pero sí le hago a la cocina. Claro,
2: se defiende, se defiende.
3: Bello, sí me gusta asar unos cortecitos, todo eso.
2: Claro.
3: Sí, me gusta barrer, limpiar la casa, pero lavar platos, ahí sí que lo pienso una y mil veces.
5: Niña Génesis, yo le propongo algo.
4: Cuente.
5: Yo le cocino, lavo, limpio la casa, atiendo.
4: ¡Ah, caramba!
5: La espero bañado y en boxer para darle un masaje, pero usted me mantiene.
4: Pobre infeliz.
2: Una con otra, ¿está bien?
4: Ya, sepa, oiga, yo me estaba ilusionando.
2: Claro.
4: Yo la atiendo, esto que el otro.
2: Le espero.
4: La única parte que no me gustó es que me espera con boxer. No, de esa parte no.
2: Y usted la
4: se pierde la pasión, pues no.
2: Claro.
4: Y usted
2: lo mantiene.
4: Y yo lo mantengo, pobre infeliz. Dios mío. Se pasan ustedes. Hay tantas tareas que tenemos que hacer en casa. Y bueno, este viernes te acompañamos en esas pequeñas tareas. Algunos decidieron no ir a trabajar, otros tuvieron día libre, de repente tenías acciones que hacer, ocupaste la mañana y ya la tarde la vas a tener por ahí asueta para que compartas desde casa. Pero bueno, tantas tareas. Me llamó mucho la tarea, me había olvidado, de limpiar la refri.
2: Sí.
4: Oiga, es un proceso.
2: Complicado.
4: Pero ahora yo creo que se hace un poco más fácil, porque antes, ¿se acuerdan las neveras que existían? En el congelador era puro hielo, que uno cogía el cuchillo y
2: era
4: ¡pa!
2: Era peor.
4: ¡Pa! Hasta que... para que termine y salga rápido toda esa parte que no recuerdo.
6: Primero lo que tenía que hacer es desconectarla y dejarla 2 horas que más o menos se descongela.
4: Claro, pero usted sabe que a veces no se deshacía el hielo.
2: Ajá.
4: ¿Uno qué hacía? Metía el cuchillo, pum, pum, dañaba la refri y la mamá te pegaba.
2: La plena.
4: Porque se dañaba esa parte de ahí, pues.
2: Y ahorita en la actualidad ya no. Ya con la refrigeradora de ahorita es más fácil. Sacas todo menos el carbón. Claro, todo mundo tiene un carbón dentro de la refrigeradora, ¿o no?
6: ¿Será?
2: Nunca te digo, no me diga que no tiene refrigeradora.
6: No.
4: El carbón en el chimichurri, nada más.
6: Si tengo refri, pero yo no he puesto carbón, porque si, pobre y humildemente, sí tengo cositas ahí. Pero dice que ponen carbón cuando no tienen casi nada en la refri.
2: No, qué loco, habla serio.
4: El carbón es para el tema de los olores.
2: Olores, exactamente. Es que uno mete cebolla, pimienta, tomate, todas las cosas a vida y por haber. Entonces, imagínese todo ese olor dando vuelta, el carbón atrae eso de ahí.
6: Evite
2: el mal olor.
6: ¿Qué pariente va a poner carbón?
2: Yo no le pongo carbón.
4: Ay, ya le voy a regalar del que nos sobró de acá de la copa
2: de la parrillada.
6: Ni me digan.
4: Oiga, tenemos dos últimas notas de audio. Escuchemos.
7: Hola, Radio Turbo.
4: Hola.
7: Buenos días. Les saluda Verónica Flores. Por favor, ayúdenme enviándole un saludo muy especial para mi amiga Angelita Pisco, que el día de mañana está cumpliendo sus 50 primaveras.
2: ¡Wow!
7: Y que Dios la bendiga mucho.
8: Hola, Radio Turbo. Les saluda Verónica. Bueno, a mí me gusta hacer todo en mi casa, todo. Menos si tuviera algo que eliminar, sería planchar ropa.
4: Uy, con estas olas de calor, es terrible. Yo también, por dos. Hola.
9: Ya, pues, si el carbón, si el carbón sirve para que no apete la refri, ¿por qué no te metes un carbón en el...?
4: ¡Grosero!
3: Pero dile a Colcha que es un pedacito nomás, porque este Colcha es bien capaz de
2: poner una funda.
3: Capaz de mandarle tal vez una funda.
10: Génesis, yo lo que no hago en mi casa es pintar. Yo no pinto, yo pago para pintar.
2: Ah, bueno, también.
4: Bueno, de ahí entonces, Patricio, mijito lindo, si cocina, si barre, si lava, si limpia. Está bueno.
2: Hay que saber pintar también.
4: También, pues no, vale. Chéverísimo ahí. Muchas gracias a los amigos. 11 de la mañana con 2 minutos. Vámonos con un segmento de Cacho.
2: ¡Eso es lo que le gusta!
6: Sí, ve, yo dije la pregunta que dije, ay, hice primero de cacho, sí, ve.
4: Pero ese tipo de cacho no.
6: Ay.
4: O sea, cacho de chistes.
6: Ay, chiste. Esos son que hacen reír acá, que hacen pensar.
4: Llegó el circo de los masturbados. Preséntelo.
2: Listo, señoras y señores. Cuando el reloj marca las 11 de la mañana con 2 minutos, este es el segmento de El Circo de los Masturbados y sus cachos.
6: ¡Ajá!
2: ¿Qué es esa güey?
4: Preséntelo.
2: A ver.
6: Yo soy el payasito Cujudín.
2: ¿Payito?
6: Ya se bautizaron. No, es que, Es que la otra vez había una pregunta.
2: ¿Ya?
6: Y tú tienes la palabra de comodín. Yo te puse la palabra como dice un cojudín.
2: Entonces, usted es el pajallito, el payasito cojudín. Señoras y señores, con ustedes, el payasito cojudín.
6: ¡Hola! Buenos días. No me sale. Aquí estoy, señores. Espérense de reír. Dale un cachito.
4: Espere,
6: siga presentando.
4: Hasta acá me chipió la saliva.
6: Presente la madre. Yo voy al último.
2: Usted va al último.
6: Sí.
2: A ver, acá, ¿qué podríamos ponerle? A ver, la payasita, ¿qué? A ver, ¿qué se le vino a usted a la mente?
6: Chicholina.
4: Chicholina. Dios mío.
2: ¿Usted sabe lo que es la chicholina?
4: No, yo no sé.
2: No, mejor que no sepa.
6: Pero póngale mejor que no sepa. La pasita chicholina.
4: Verá que apenas me dicen chicholina, me va a llegar. ¿Qué significa?
2: ¡El guacho! Señoras y señores, con ustedes también aquí en la cabina de Turbo, la payasita Chicholina.
4: ¿Qué eres loco?
2: ¿Y a yo? ¿Cuál sería?
6: El tripita, pues.
2: El payasito tripita.
4: Uy, yo soy mala para los cachos, pero bueno, a ver, dele, súbale, por favor. Vamos con el que dijo que hagamos cemento y cacho.
2: A ver, vamos con el primer cacho. 11 de la mañana con 4 minutos. Oiga, resulta, bueno, que un señor llega a la casa, pero Pluto, ya ve, Pluto, hasta las patas llega. Y el señor tenía un ojo de vidrio, no, ¿ya? Un ojo normal y un ojo de vidrio. Entonces el señor llega así, Pluto, arrastrándose, llega al cuarto, ¡pam! Se saca el ojo de vidrio y lo pone en un vasito de agua. ¿Ya? Ahí quedó hasta el siguiente día, ¿no? Al siguiente día se levanta el señor con una resaca, pero hasta las patas también. Y cuando usted tiene resaca, ¿qué es lo primerito que hace? Tomar agua. Entonces el señor estaba ahí con una resaca horrible, dolor de cabeza. Lo primero que agarró el vaso de agua que tenía al lado y ¡rac! Se largó el vaso de agua con ojo y todo. Se tragó el ojo, señor. Ya, caramba. Pasa una semana, pasa dos semanas, pasa tres semanas y el señor no podía ir al baño. Era delgado, tenía una barrigota, pues ya así más o menos como la barriga de Stewart, así grandotota, pues ya dos, tres semanas. Y acude al médico. Va donde el médico, le dice: doctor, lo que pasa es que ya tengo tres semanas que no hago mis necesidades y todo, que por aquí, que por allá. Míreme la barriga, yo era delgado, mire la barriga, ya hasta dónde me llega. Dice: ¿qué puedo hacer, doctor? Y el doctor coge y le dice: a ver, bájese el pantalón. Póngase en posición perrito, ¿no? Y se pone en posición perrito, señor. Y el doctor le comienza a ver así, por aquí, se agacha, sube y baja. Y el señor dice: ¿pero qué es que pasa? Pues doctor, me tiene aquí ya como 20 minutos en cuatro y no me dice nada. Y el doctor seguía viendo y dice: es que raro me dice esto. Dice: ¿pero qué pasa, doctor? Es que yo siempre he visto rabos, pero esta es la primera vez que un rabo me ve a mí. O sea, tenía el ojo taponeado. No la cogió la chicholina, no la cogió.
4: Dios, y yo que me río por cualquier cosa.
2: Tenía el ojo pues taponeado, que por eso no hacía su necesidad. Y por eso él dice: yo siempre he visto rabos, no, por no decir la otra palabra, primera vez que un rabo me ve a mí.
4: Está bueno. ¿Cuánto le ponemos? Muy bueno. Le ponemos 8. Vaya, señor.
6: Usted. Cojudín. Usted, chicholina.
4: Yo no me sé cacho, señor.
6: Cuente ahí.
4: A ver. Póngame la base. Yo creo que me acuerdo de la escuela, Acá, vamos a... Oiga, Eduardo no cuenta el cacho y yo me río de la cara. Ay, Dios mío. Ok. La maestra le dice a Pepito: Pepito, conjugue el verbo caminar.
2: Yeah.
4: Y Pepito responde, pues muy seguro de todo lo que la maestra le pidió. Y le dice, Pepito, yo camino, tú caminas, él camina. La maestra lo interrumpe y le dice, Pepito, no, más rápido, por favor. Y Pepito le contesta, yo corro, tú corres, todos corremos.
6: Bueno, aquí vengo yo a salvar el chiste, señor. Aquí vengo a salvar yo el día. ¿Ustedes saben cuál es el animal que más dientes tiene?
2: ¿Cómo, cómo?
6: ¿Ustedes saben cuál es el animal que más dientes tiene?
11: El
6: animal.
11: Eduardo Colcha.
2: ¿Qué más dientes tiene?
6: Sí.
2: No, ¿cuál?
6: El ratoncito Pérez.
2: ¿Por qué?
6: Porque tiene ya, pero...
4: Bueno,
6: sí.
4: ¡El
6: ratoncito!
2: ¿Por qué?
6: No, pregúntese un cacho, que es una pregunta.
4: Porque el ratoncito, creo yo, que recoge los dientecitos, el cuento de los niños, que el niño se saca de dientes.
2: ¡Ay!
4: Por eso,
2: ya. Y me dice,
6: a la vez.
2: Es cacho, no pre... es cacho, no pregunta.
4: Dios mío.
2: Va un hombre, va un hombre. Toca, pues dice, oiga, disculpe, aquí es el salón de los impuntuales. Amigo, fue ayer, dice. No, pero igual todos vamos llegando, pase nomás. No la cojo tampoco. ¿Otra? No la cojo. Ah, caramba. No, mis cachos son con velocidad, compañero. No,
6: va, la chicholina, toca la chicholina.
4: Usted es como Pepito.
2: La
4: Dios
2: chicholina,
4: mío.
2: La chicholina.
6: Chicholina.
2: La chicholina.
6: Dígale.
4: Dele, señor, dele. Yo
6: usted, a ver. A ver. Aquí vengo ya, señores. ¿Por qué los leones comen carne cruda?
2: ¿Por qué?
6: Porque no han aprendido a cocinar.
2: La madre.
4: Señor, ¿qué dice, bro? Nunca más se inventó.
2: Qué manera por la grandísima.
4: Dios mío.
2: Dios mío. La plena que usted tiene.
4: Y así amanecieron tres locutores sacados en la violencia.
2: Por estar con sus chistes agrios. Ya, ¿y la chicholina?
6: Chicholina, chicholina, chicholina.
2: Vaya chicholina ahora.
4: Uy, yo no me sé cachos.
2: ¿Cómo no vas a ver de cacho?
4: Déjenme buscar una.
6: Ay, aquí tengo otro, aquí tengo otro. ¿Por qué los patos no tienen amigos?
2: ¿Por qué?
6: Porque son antipáticos.
2: La única que le entendí.
6: Chicholina, chicholina, chicholina.
2: Una de 3X, una de 3.
4: ¿Qué eres loco?
2: No, pero la chicholina no cuenta así, ¿no?
6: Claro. Chicholina,
2: contenta.
6: A ver, voy yo.
2: La talentosa contenta porque le dicen chicholina y no sabe por qué.
4: No sé qué chicholina.
6: Aquí vengo yo, señores. ¿Qué le dijo un techo a otro techo?
2: Ah, esa se escuchó en antes, ya no moleste con la misma, pues ya.
6: No, techo de menos.
2: Ya.
4: Ay, Dios mío. Ya, y ahora sí, la última.
2: A ver,
4: uno, ¿qué le dijo? ¿Qué le dijo una oveja jugando fútbol a otra oveja jugando fútbol?
2: ¿Ya? ¿Qué le dijo?
4: Ve a ver la pelota tú.
2: Esta chichole.
4: Ay, oye, vamos.
2: La última. ¿Ustedes saben qué le dijo un mudito a otro mudito?
6: ¿Qué le dijo? ¿Qué le va a decir si no es un mudo?
4: Oiga, mándense por ahí. Ahí hubiese sido. Basta, detente.
10: Oye, Conchita, qué feo nombre que le has puesto a mi querida Génesis, mi linda. Cámbiale ese nombre de Chicholina.
12: A ver, muchachos, para quitar los agrios de Colcha, ¿en qué se parece un beso apasionado a un helado pingüino?
2: ¿A qué?
12: En que los dos al final terminan en un palito.
4: ¿Qué cosa?
6: Que al final los dos terminan en un palito.
2: ¿Qué se parece un beso apasionado a?
6: A un helado.
2: Ah, ya, ahí sí.
4: Ya, señor, ya terminamos. Mándese esas notas.
13: Buenos días, masturbados. Buenos días. Que la chicholina se cuente uno, pero uno colorado.
2: A ver.
4: Ay, ay, ay, más notas de audio.
0: Estaba tan soleado, soleado el día. Gracias, Colchita, por contar tu chiste. El cielo hasta se oscureció y ya mismo llueve.
11: ¿Sabes que el chiste está malo cuando el payasito se pone en serio para explicarlo?
14: Mi niña Génesis, porque soy su amigo, se lo pido.
2: ¿Ya?
14: Cámbiese ese nombre. No se deje poner Chicholina. Repito, no se deje poner Chicholina.
15: Saludos, chicos. Mi bella Génesis. Yo le recomendaré que googlee quién es la Chicholina. Saludos.
4: Por acá nos dicen, saludos, chicos, desde Milagro, escuchando la Turbo. Chévere. Chicos, chistes para más agrio, pero igual hacen reír. Ok, bueno, cámbienme eso de la Chicholina.
6: Pero usted lo ha hecho.
2: ¿Qué?
6: A ver, aquí tengo. Aquí tengo otro,
2: A ver, la última.
6: ¿Qué le dijo un gusano a una manzana?
2: ¿Qué le dijo?
6: Te voy a dar vuelta.
4: Vámonos con excelentes recomendaciones, señores. 11 de la mañana con 13 minutos, ya sabes, se viene el fin de semana espectacular y tú tienes que tener lo que necesitas para viajar, para compartir, para estar, para reír, para regalar, para tenerlo en tu vehículo, para tenerlo en tu casa, bueno, para disfrutar al 100%. 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
2: Chicholina.
3: No diga eso, como mis amigos en el centro que están cabellando, mis amigos de la Bahía, mi llavecita que está en Alceo Pimón, tú fue cabellando como todos los días. Y ellos sí saben quién es Chicholina, mi llave. Así también sabe toda esa linda gente de los cumpleañeros, mi llave. Tengo un cumpleañero acá.
4: Así yo quisiera una mujer con una mente inocente, que no sepa qué es Chicholina.
3: Oiga. Quiero mandar un saludo muy especial allá en La Prosperina para mi panita Pedro y parte de toda su familia y de su esposa que la quiere mucho, la señora Alejandra. Feliz cumpleaños para mi panita Pedro y también parte de todos sus panas, el señor Alex y el panita Camote. Ya sabe, pila para más tarde para hacer esa gira ahí. ¡Que viva el cumpleañero allá en La Prosperina!
4: ¡Viva Pedrino! ¡Viva!

0: Pedrito, que hoy está de Happy Birthday to You to You y está compartiendo con nosotros. ¡Mua! Y para todos los cumpleaños de este 31 de julio.
1: Oiga, le cae preciso.
0: Che, oiga, fin de mes, platita, cumpleaños y fin de semana.
2: ¡Wow!
0: Dios mío, está de repeluche, en definitiva. Así que muchas gracias a todos nuestros queridos amigos que están de Happy Birthday to You to You. A esta hora de la tarde, señores, vamos con el segmento que más te gusta, el segmento que más te encanta, el segmento que va...
1: Claro.
0: A flecharte por ahí el corazón. Así que bueno, déjenme ver por acá qué me dice la producción.
1: El segmento que comienza el feriado.
0: Connie, el León está... Ok, por acá me dice, saludos de cumpleaños para Connie León, que está de cumpleaños. Pues bueno, un beso para Connie.
2: ¡Bravo!
0: La hija de la prima de este. De Stewart Luna.
2: Yeah.
0: Así que Connie, de parte de todos los que hacemos masturbados en la Turbo, te deseamos muchas felicidades. ¡Que viva la cumpleañera!
2: ¡Viva!
0: Ahí está, muchas gracias a todos nuestros queridos amigos. Ahora sí, vamos entonces con el segmento...
2: ¡A lo ecuatoriano!
1: Yo empiezo.
0: Notas de audio al 098-846-5612. Solo temas generalizados de artistas ecuatorianos. Puede ser rocola, puede ser baladitas, puede ser cumbia, puede ser reggaetón, romántica.
1: Música nacional.
0: Música nacional, pasacalle, valsecitos, pasillitos. Oiga, yo me voy a pedir un pasillo. Es como cuando tengo ganas de comerme un encebollado.
1: Ah, ya.
0: Digo, yo me pido un encebollado.
1: Ya, ya.
0: Pero acá yo me voy a pedir un pasillito.
2: Yo me pido la ventana.
0: ¿Usted se pide un?
2: La ventana.
0: La ventana.
2: Claro, usted que usted pide pasillo, yo pido la ventana.
0: ¿Qué era loco?
1: Son, ya se acabaron los cachos.
0: Ya estamos en el cemento del ecuatoriano.
2: Ay, ay, ay.
0: Así que pónganse las pilas ustedes.
1: Yo voy a empezar, señor. Aquí vamos a empezar toda la gente ecuatoriana, gente guayaquileña vacilando pesado.
2: Ahora
1: ¿verdad?
2: Pida. Bueno.
1: Por tu pasado, mi llave. Por tu pasado, el segundo rosero, mi llave.
0: Suéltela entonces. Abrimos el telón de lo ecuatoriano acá en tu segmento.
2: ¡A lo ecuatoriano!

0: ese pasado.
1: Vamos entonces. Ahí está. ¿Quién canta ese tema, mi querido?
2: Segundo Rosero,
1: pero ya ves. Segundo, escuchamos ahí. En un viernes líquido con la Turbo FM. A ver, escuchemos notas. A ver, usted va a pedir.
3: La mía. Yo también, compañero. Usted pidió también ecuatoriano. Yo también pido ecuatoriano.
2: Claro.
3: Pájaro carnavalero de Ángel Huaraca. Dele, compadre. Me escucha.
1: Oiga, pero es que... Ese es bien.
3: Dele, floje.

0: Qué lindo el ecuatoriano, esos artistas ecuatorianos. Ahí está nuestro querido Guaraca. Cuando venía el Guaraca, era un guaracazo acá en el Ecuador. Se llenaba, eso, rebosaba, saltaba todo.
1: Eso más o menos como el artista Michael Jackson en los Estados Unidos, acá.
0: Si Estados Unidos tenía Michael Jackson, nosotros teníamos a
2: Ángel Guaraca.
0: Ahí está. Entonces, señor, pónchela.
3: Muy buenos días.
0: Buenos días.
3: Un oyente de la emisora los saluda. Freddy Ortega León, línea 13.
1: Saludos.
3: Con placer con una canción de Julio Jaramillo llamada Cristina.
0: Julio Jaramillo. ¿No la he escuchado?
1: Julio Camilo. Cristina. Julio Camilo.
0: Julio Jaramillo creo que dijo.
2: Cristina.
0: Julio Jaramillo, Cristina. Mi querido Freddy es un amigo conductor de la línea 13, ¿verdad?
1: Ajá, sí,
0: o 12, 13. Siempre nos escucha, nos carga de acá para allá, de allá para acá, siempre está en sintonía. Vamos con otra hasta ubicarla porque no, ni yo la he escuchado. A ver.
4: Hola, hola chicos, porfa. Talentosa.
0: Hola, mi vida.
4: De Barón Caicedo, la mitad de mi vida. Te la amo. Mitad.
0: ¿Ah? ¿A mí o a Colcha?
1: A la chicholina.
0: Chicos, recuerden eso. Pedir con el nombre ya para poder buscarla rapidito y no perder tiempo. Pues mire que se nos va el tiempo por ahí. Y así no la tiene por ahí o la tiene, me avisa. Si no, mandamos la otra notita de audio.
2: La ubicó, sí.
0: Estamos. Listo, entonces. Eso es.
2: Ay.

0: días.
1: Hola, buenos días, Radio Turbo. Una cancioncita ahí de la hechicera. El último deseo, confirme, a los ecuatorianos.
0: Está bien, claro.

0: 11:44, señores, 11:44, ¿qué dicen nuestros turbo oyentes?
1: Señorita Génesis, muy buenos días, bendiciones para usted y sus compañeros, muchas bendiciones. Feliz día viernes.
2: Gracias.
1: Regáleme una cancioncita, una de Noel Morales, La Carta.
3: Bien, mi llave. La cartita de Noel Morales. Esa música te pepa.
2: Nos confirma, nos confirma. Ok, esto es.
0: ¡A lo ecuatoriano!
3: ¡Viva el Ecuador! ¡Oh! ¡Ay! La música, mi pana. Usted empezó, mi compañerita, usted empezó, ¿no? Vale, okay. Ahora voy yo.
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0: ¡Ay, ay, ay!

0: Que vuelva vida mía.
1: Recuerden, solo notas de audio. Solo notas de audio para complacer en el segmento.
2: Fue lo que me impidió que ahora sepas.
1: ¡Ay, chichi! Ahí tenemos, déjenme darle lectura. Por acá tenemos nuevos oyentes.
3: ¡Bravo!
1: Canción de Tierra Candela, mi joven profesor de amor. Te podríamos poner con gusto, pero envíanos la nota de audio. Solo notas de audio en el segmento, por acá. Por acá también nos dicen, a ver, más arribita, más abajito. No, son todas notas. Va, pónchela, notas de audio.
4: Dos más, por favor, dos más, que por ella quiero brindar. ¡Dale vuelta!
3: ¡Bien!
4: ¡Goza la vida!
1: Oye, ¿qué era loco?
4: ¡Que tu marido está de guardia!
5: ¡Y tiene 3 días de guardia!
1: Ok, ahí estamos listos, entonces. ¡Esto es...
3: ¡A lo ecuatoriano! ¡Ahora!

0: Disculpen, no hay cómo hacer calladas, hijo de...
1: Yo también digo lo mismo. Cállense, señor. No está Claudio. Buenos días.
2: Ecuatoriano, Julio Jaramillo.
1: Cuente. ¿Cuál, pues? ¿Tiene
3: que,
1: loco?
3: Tiene que ser la canción Llavecita.
4: Buenos días, Radio Turbo.
5: Hello.
1: Hola, mi vida.
4: Ponme una música, el príncipe a mi modo.
3: Bien.
4: Máximo Escalera. Gracias, tengo un excelente día. Aquí martillando.
1: Perfecto,
4: mi
1: martilla.
4: Favorito.
1: Eso, mi taxista favorito. Esto es tu segmento.
5: A lo ecuatoriano.
6: Señor locutor, ahora ponga la canción que me gusta. Cántale.

0: cómo hacer callar. ¡Qué manera!
1: Soy aquel afeminado, dice el pues, ¿qué le pasa, señor?
2: Como dicen los oyentes, este barriga y chancho parado. No deja cantar.
1: Oiga, Ponchera, buenos días.
3: Buenos días, buenos días. Me puede complacer con la música de Tierra Canela, mi joven profesor de amor.
1: Ahora sí,
3: un saludito.
1: Panorama.
3: Buen fin de semana.
1: Ah, buen fin de semana. Chévere, listo. Un beso. ¡Mua! Esto es...
4: ¡Al Ecuador!

0: Carimabas.
1: Hola. Ahora.
2: Buenos días, talentosa.
0: Hola.
2: Saludos y bendiciones para usted y para todos los masturbados.
0: Aquí estamos, aquí estamos.
2: Complaceme con el tema de María de los Ángeles, lejos de mi patria. 9 años lejos de mi madrecita.
0: Oh.
2: Hoy recuerdo cuando ella me dijo, hijo mío, ¿a dónde vas? Besos y abrazos. Feliz fin de mes. Feliz fin de semana.
0: Eso es.
1: A lo ecuatoriano.

0: Puede complacer con la música Melancolía de Segundo Rosero. Gracias.
1: Ay, oiga, ¿cómo nos vamos a pasar de arriba a ese despecho?
2: Melancolía de Segundo Rosero. A ver, 11:54. Eso, esto es A lo Ecuatoriano. La
1: Turbo. Ay, ay, ay.
3: Ahora sí, chico Johnny.
2: De una.
1: Le toca la suya.
2: Mande a ver esas niñas.
3: Vamos.
1: ¿Eres loco?

0: Amarren esa
1: a persona. Ya, se ya me picó el bicho, ya, ya me picó el bicho.
2: A ustedes es que nació lo picó el bicho. Dios mío.
3: Mueve las ganas por bailar esa música con la talentosa. Para allá y para acá, para allá y para acá.
4: Buenos días, señores de la Turbo. Aquí,
2: hello.
4: Un saludito para todo el grupo del Mercado de Flores. Aquí, especialmente para Ferretería Charito. Estamos trabajando aquí activo con todas esas músicas.
2: Ferretería Charito.
4: Eduardo Colcha, pila, pila. Ponte la de Máximo Escalera.
2: ¿Cuál?
4: Cuando los hijos se van. Aquí estamos activos. Un saludo para el cachudo, Gerardo
2: Novoa.
4: Eso
2: es así como que cuando los hijos se van, queda un camino vacío.
1: Oiga, tenemos algunos oyentes ahí en el Mercado de Flores. En el Mercado de Flores, ahí está mi panita también. Mi panita, el hermano de Byron Calderón.
2: ¿Por qué le dicen Mercado de Flores? ¿Porque venden flores?
1: ¡No!
2: No,
1: no vende chocolate. Oiga, por Dios,
5: esa mente inocente que me gusta.
1: Voy a poner chicholina ya.
2: ¿Sabes vale, que jamás, jamás?
1: Oye, el local 41 me cae mi espalda. Para todo eso, llavecita, ya me cae flores. Ponga la música porque ya se va a acordar aquí. La
2: eso es. A lo ecuatoriano.

0: quemazón al guacho, ¿eh?
1: Que los deje marchar.
2: Ahora,
1: cuando los hijos se van. Se van.
3: Ese es un exitazo.
1: Nos queda el deber cumplido.
0: Eso sí es verdad. Si por acá me dicen, siempre escuchando Radio Turbo desde la app. Me encanta su Turbo Pendrive. Saludos a todos, bendiciones. Talentosa, muy linda, un gusto conocerla. Gracias, un beso para Connie, a la gente de acá de Puerto Santana, que nos escuchan ahí a través de la web, en su oficina. Besos a esa gente hermosa del edificio Point, que el día de ayer estuvimos haciendo una entrega de un Turbo Pendrive y quedaron encantados.
4: Ese edificio es aniñadote, sí.
0: Claro.
4: Ahí lo escuchan a nosotros.
0: Mire, bueno. Ahí lo escuchan a usted, señores.
2: ¿Qué hay? En ese edificio aniñado.
4: Ahí cualquiera no puede subir,
2: claro.
4: Mira.
2: ¡Claro!
5: ¡Ay, Dios!
0: ¡Feliz! Señor, mande. Dios mío. Ponche, señor.
6: Hagan callar ese canta feo.
2: Y estaba cantando Génesis.
7: ¡Bicho!
0: ¿Qué cosa?
7: Hola, amigos de Radio Turbo. Un saludo aquí de parte del ingeniero Sabato.

0: Suárez, ingeniero Delgado, ingeniero Morales.
1: Buenos días, Radio Turbo.
2: Buenos
1: te saludo
2: días.
1: Loco Nelson de Talleres Truck Actros.
2: Nelson Loco.
1: Saludos para toda esa gente.
2: ¿De Pila. taller de
1: un
2: qué?
1: Un tema, Máximo Escalera. Quiero volver a ser soltero.
2: Ay, la música buena que todos queremos. A ver, por pónchala favor de una vez.
3: Oiga, aquí tengo el local 44 ahí, mercado de flores.
2: Ahora sí.

0: Hora de la tubi despedida.
1: Oiga, escuchemos. Bueno, este fue el segmento.
2: ¡A lo ecuatoriano!
1: Siempre se nos va la hora en los segmentos. Creo que tenemos que arrancar 10 para las 11 y media, definitivamente.
0: Hora de la tubi despedida.
1: Sería 11 y 20, por ahí, 11 y 20. Así que bueno, escuchamos todas las notas de audio para más que sea darle apertura a nuestros oyentes, mi querido Steward. Hola, hola.
3: Buenos días Radio Turbo. Hola. Con mi programa Los Masturbados. Buenos días, mi niña Génesis.
1: Buenos días.
3: El doctor Colcha, el dueño de los gavilanes, el tío Johnny. una cancioncita, 5 centavitos de Julio Jaramillo.
4: Chuta, bien. Para terminar, puede ser esa, milla.
2: Ponte pila, Tortugón, ponte pila, Tortugón.
5: Buenos días, chico Johnny, Colchita. La pena de mi viejo, de Roberto Calero.
4: Bien.
5: Para la gente de Laurel, constructora Q3.
1: Otras notas de audio, otras más. Mande todas las notas de audio, mi querido Steward. Todas.
5: Por favor, cero drama de Audi. Un varón con canas, que no la deje con ganas.
1: Eso era ayer, señor.
5: Feliz viernes.
1: Que vive el viernes.
6: Juan Fernando Velasco, para que no me olvides.
1: Uy,
6: a lo ecuatoriano.
1: ¿Para qué lo
7: perdiste? Y Chicholina, que diga mi talentosa, chaca, sin confundir, muchacho. Póngase Julio Jaramillo, chica linda. Mi Chicholina, que...
1: Oye, y no viene mañana.
4: No, Gucci, Juan Camilo, que también no está escuchando.
1: Deje escuchar, que no tenemos tiempo, señor, espérese.
8: Buenos días, hice una canción de Juanita Urbano, Cruci.
9: Buenos días, Radio Turbo. Un saludo para todos los de la cabina. Por favor, me puede complacer con Reminiscencia de
4: Chuta,
9: Julio Jaramillo.
4: Bien.
10: Por favor, Radio Turbo, una canción, Camino a España, de Lolita Echeverría.
11: Saludos para Radio Turbo y para el programa Masturbados. Se pasan, chicos. Ya que no leen mi texto, entonces le envío el audio. Una canción, por favor, de Claudio Vallejo. Tendrás que recordarme.
12: Siéntete cordial, Masturbado. Pila con esa ahí, ojitos azules. Ojitos azules, póngase ahí esa ropa.
13: A lo ecuatoriano, me puede complacer con el tema Marcelo Rueda, tuyo es mi amor. Bendiciones desde Milagro.
14: Amigo de los Masturbados, muy buenos días. Ayúdenme con la musiquita de Líder y Piano Mágico. Y tú me vacilas.
1: Pues bien,
15: ¿qué tal?
1: Vamos.
15: ¿Qué tal, mi querida talentosa Colchita? Chiquito Johnny.
2: Hello.
15: Creo que Cuarto de Pollo está en los controles, ¿no? Bueno, ya que estamos en A lo Ecuatoriano, por favor, de la ex Paquita Ecuatoriana, nuestra viceministro de Cultura.
16: Hola, mi vida.
17: Hola, buena Radio Turbo. Complácame con la canción de Julio Jaramillo, no me toquen ese vals porque me mata. Atentamente, Lucianito. Gracias.
1: Lucianito, hasta ahí podemos llegar. Nos faltan un sinnúmero de notas de audio. Mil disculpas a todos nuestros diferentes oyentes. Nos quedamos como con unas 30 notas de audio pendientes. Pero bueno, muchas gracias. No vamos a alcanzar a sacar todas. Bendiciones y gracias por esa audiencia que tenemos. Oiga, pero para cerrar tenemos que hacerlo con el Ruiseñor de América, con JJ, claro. Pues claro. Así cerramos el segmento por acá con nuestro querido amigo que están siempre al pendiente compartiendo con nosotros en este momento especial. ¡Ay, ay, ay! ¿Cuál es esa? ¡Uy! La canción de Eduardito Colcha. Lo único que lo hace feliz en esta vida.

0: Para que cante, para que cante.
1: Para que cante, para que cante. En el negro azabache. Vámonos, por favor, vámonos, vámonos. Es el negro azabache, Dios mío. Vámonos por acá, 12 horas con 4 minutos. Señor, nos estamos despidiendo en este viernes espectacular que compartimos junto a ustedes, esas familias ecuatorianas, familias que nos escuchan en otros países, al diario, no solamente en la 106.9, sino también en la www.laturbofm.com. Mi querido Eduardito Colcha.
2: Oiga, quiero mandar un saludo ahí a los amigos ahí, a las bellas mujeres que están en Noguchi y Huancavilca, en toda la esquina ahí, vendiendo productos naturales, y toda esa linda gente de la bahía ahí. Un saludo para toda esa linda gente de la bahía que está en mis panas ahí, Mercado Central. El loco Mario Cibichería, el bacán, para toda esa linda gente. Ya saben, sígueme en mi TikTok como Colchita Eduardo 18, todos juntos, Colchita Eduardo 18, y como en Instagram, Eterno Abel. Bueno, señores, que tengan un lindo fin de semana, un lindo fin de mes. Ya saben, cuídense mucho, pasen familia. Y si Dios lo permite, el día lunes nos volvemos a ver. Si no, hasta al final del túnel siempre hay una luz de esperanza. Hasta el día lunes me puede el alma.
1: Otra vez se está despidiendo para siempre. Y tres días y ahí viene. Pues bueno, así mismo como el señor dueño de todas las profesiones, se despide el señor.
0: Yo, claro que yo, pues, pobre, pero... Bueno, señores, de mi parte será hasta el día lunes, Dios mediante, a la misma hora, 8:30 por el mismo día, a la 106.9, pórtense bonito, excelente fin de semana. Y como siempre, te invito a que me sigas en mis redes sociales, en Facebook, como Johnny León Torres, J-O-H-N-N-Y, ¿no? León Torres. Y en TikTok como SP Concierto, todo juntito, SP Concierto en TikTok. Señores, excelente fin de semana.
1: Pues bueno, este fin de semana me voy de evento, nos vamos de evento por acá. Tenemos una boda, tenemos quinceañera, tenemos serenata personalizada gracias a las personas que contrataron nuestros servicios.
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1: 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Pues bueno, sígueme en redes sociales, @latalentosa55 en Instagram, en Facebook, estoy como Génesis Jormeo Román, y en TikTok, @latalentosa55. Que Dios me los bendiga a todos. Ya se viene nuestro compañero Zeta George en controles. Se queda nuestro querido DJ
4: Estiguar Luna.
5: Nos vemos en un momento.
1: Ya se viene Salsa al Tiro con toda esa gente salsera espectacular. Gracias a todos ustedes. Que Dios me los bendiga. Cuídense mucho. Hasta la 1 que nos encontramos en Amor para Dos. Eso fue
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0: Beta York.
1: Hayo, Silver, Hawaii. Salsa al tiro en versión viernes. Viernes, vámonos todos a poner en ambiente positivo. Es fin de mes, viernes, fin de mes. Señoras y señores, aquí estamos en su mejor programa de mediodía. Esto es Salsa al tiro a través de la Turbo. 106.9 razones para pasarla bien en toda la costa. Parte de la Sierra Centro y el Oriente en 93.13 grados de temperatura. Muy buena en la salsa.
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1: Con 20 minutos. Estamos aquí en toda la buena predisposición para cerrar con muy buen ánimo este séptimo mes de el 2026. ¿Cómo le fue en el mes de julio? ¿Qué tal estuvo su julio? ¿Estuvo su julio lleno de muy buenas opciones, muy buenas noticias? Y si no es así, pues al mal tiempo, buena cara, señoras y señores. Aquí estamos con su anfitrión, su amigo, su servidor, Zeta George, dándole la bienvenida a todas y todos ustedes a este subprograma de Salsa al Tiro, viernes, salsa de empuje, salsa de movimiento, porque es viernes y el cuerpo, el cuerpito caribeño lo sabe. Queremos en este momento invitarles a todas y todos ustedes para que se unan a través del 098-846-5612, 098-846-5612, habilitada la línea de contacto para que ustedes se contacten con nosotros, valga la redundancia, y puedan ser parte de la programación. Mientras conducen nuestros amigos chofercitos carreteros, la mano en el volante y el oído en el parlante, nosotros queremos darle también ese empujoncito para que todo salga de la mejor manera. A quienes están en la hora del almuerzo, buen provecho, buen apetín, qué bien. 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
1: ¿Y qué tal si le ponemos más a Oco de viernes? Viernes de salsa.

0: yo sin poderte. No, sí podemos hablarte. Te podemos hablar todo lo que tú quieras. Y tú también nos puedes hablar a través del 098-846-5612. Hey, ¿qué tal?
1: Hey, mami, pana Zeta, yo era el elegante de la salsa. A caramba, más salsa que pescado.
0: Aquí estamos.
1: Pues Zeta, ¿y qué más, mi panita Stewart? ¿Será que?
2: ¡Hola!
1: María Teresa y Danilo de Hansel y Raúl. Pilas,
0: chévere, muchas gracias. ¿Quién más por acá? Hola, buenas tardes.
3: Muy buenas tardes, don Zeta, Stewart.
0: Señor.
2: Hola.
3: Hola. Ahí, de Tony Boleta. Ave, mi libertad. Full sintonía, don
0: chévere. Zeta. Muchas gracias.
3: Solo éxitos.
0: Usted lo ha dicho, señoras y señores. Gracias a quienes están con nosotros en este fascinante ambiente de viernes. Viernes en salsa, viernes de clave. Salsa. Muy bien, vamos a avanzar con más mensajes que nos acaban de enviar por acá nuestros amigos. Hola, muy buenas tardes.
4: 73 cordiales, el elegante Zeta York. Complázcame con una musiquita de Oscar de León. Sigue tu camino.
0: Eso, gracias.
1: 73 cordiales, las buenas tardes, mi estimado Zeta York. Un temita que quisiera que me complazca, mi estimado. La muerte de Tito. Gracias. Ajá. Y bendiciones.
0: Chévere, pero eso no entra. Estamos viernes de salsa al tiro con sabrosura. Viernes de muy buen ambiente. Así que vayamos. Este es el fin de mes. Fin de mes y le ponemos salsa para motivar, porque algunos ya están cobraditos en este fin de mes. ¡Qué gusto, señoras y señores! Y aquí se viene más.
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0: ¿Se acuerdan de la Fuerza Mayor? Esa orquesta que nos trajo ese temita que suena y dice aquí en Salsa al Tiro. Amarilla se pone. Saludos para todos los amigos taxistas, los canarios, que están en sintonía de La Turbo, la radio oficial del volante.

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1: Hola, George. Muy buenas tardes. Esta es Stewart. Stewart.
2: Hola.
1: Póngase ahí, Tony Boleta. Ave mi libertad. Pulsin tu día. Pulsin tu día, Z. Ya sabes, lo mejor.

0: haciendo a quienes nos habían solicitado este tema. Muy bien, buenas tardes, hola.
1: Buenas tardes, Atayos de la Turbo. ¿Me puede complacer con el tema que significa mal? Wilson, aquí desde Milagro.
0: Gracias, en Milagro. Muy buenas tardes. Hola.
2: ¿Qué tal, George? Buenas tardes, salsa al chido. Viene de rumba y cobradito.
0: Ajá.
2: Una complacencia musical, por favor. Siempre alegre, de Rafi Levin.
0: Ey, pilas buena canción.
2: Ahí. Buena rumba, buenas mezclas.
0: Chévere.
2: El mejor programa de salsa rumbera del mediodía. Vamos a darle.
0: Gracias, hola.
3: Buenas tardes, Zeta George. Me puede poner la música. Pronto llegará el día de mi suerte.
0: Claro, cómo no.
3: Un saludito de acá por la Brahma. Full trabajo, full trabajo.
0: Eso está bueno. Trabajo con la Turbo. Hola.
4: Muy buenas tardes, bendición.
0: Señor.
4: Una musiquita ahí de Henry Fjord, La Juma de Ayer. Ya se me pasó.
0: La Juma de Ayer. Hey, ya se me pasó. Esta es otra. ¿Cómo?
5: Buenas tardes, salsa al tiro.
0: Con hola.
5: El corazón de araña negra. Guaguancuel, adiós. Y haré, ya no regreso contigo. Vamos a dejar el fin de semana.
0: Vaya.
5: Salsera.
0: Vaya ahí. Usted pidió como para toda la semana ya. Muchas gracias. Último mensaje de este bloque.
6: 7-3 cordiales. 7-3 cordiales, maestro de salsa.
0: Señor.
6: Aquí, un saludito para todos mis compañeros del taller y complájanos con una canción. Cheche Colé, de Teo Calderón y Víctor Anuel. Saludos.
0: Chévere.
6: A todos. Buena música.
0: Más andunga, más chévere.

0: Perfecto. De seguro es algo muy bueno para este fin de semana. Señoras y señores, continuamos en Qué Chistoso de Salsa al Tiro.
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0: A quienes están con todo el buen ánimo de este fin de mes,

0: A las 12:43 minutos, siempre compartiendo gratos instantes a través de Salsa al Tiro. Hola.
1: 7-3.
0: Señor.
1: Zetayor.
0: Hola.
1: Por ahí, compláceme con la salsita de los hermanos Moreno, Llorarás.
0: Qué bien, muchas gracias.
1: Salsa al Tiro.
0: Hola.
2: 7-3, buenas tardes, Radio Turbo.
0: Señor.
2: Por favor, compláscame con una musiquita. Temazo, gran combo, Regalo el Corazón. Gracias.
0: Ok, muchas gracias.
2: Salsa al Tiro.
0: Qué gusto, gracias a usted, mi querido amigo, por estar en sintonía de la número uno de su Radio Turbo. Buenas tardes, señor Zeta George. Regáleme, por favor, un saludo de cumpleaños. Hay cumpleañero, por favor, hay cumpleañero, cumpleañero, cumpleañero. Y queremos dedicarle esto.
3: ¡Feliz cumpleaños!
0: ¡Feliz cumpleaños para Matías Israel Garcés Andrade! En algún lugar de la Sopeña, al sur de la ciudad, de parte de sus primos, de acá del Recreo Durán, en especial mamá Cecilia y toda la familia Andrade Pacheco. Y hay que vivir alegre, ¿saben? Hay que vivir

0: Esa es la historia, esa es la realidad. Vive la vida, mira que el que se va no vuelve ni de broma. Hola, buenas tardes.
1: Qué elegante es esta, George.
0: Muy señor.
1: Buenas tardes. Aquí
0: hola,
1: Juan
0: hola.
1: Luchito, con las manos al volante y oídos al parlante.
0: Qué gusto.
1: Estaba ocupado, no he podido ni mandar un mensaje. Póngase una música chévere, oiga. Ya estaba armando yo dos rayas y enrollando un billete con ese musicota, ¿eh? Con ese la murga de Panamá. Oh, madrecita de Melcochita, mi amigo.
0: Eso, muy bien, muchas gracias. ¿Quién más está por acá? Buenas tardes, hola.
2: Hola, hola, hola, ¿cómo estás?
0: Señor.
2: En Salsa Latino. ¿Cómo estamos? Aquí estamos avanzando hasta Durán. Vamos con el maestro Marcos y con el maestro Chele. Ahorita estamos un poco tristes porque el maestro Marcos se le acaba de caer un billete, qué manera, qué barbaridad.
0: ¿Qué pasó ahí?
2: Por favor. Ponle una música que lo motive, que le alce el ánimo, por favor, mi elegante Zeta George.
0: Eso, muy bien, ya le vamos a poner algo de motivación musical en salsa.
3: Zeta George, ¿cómo estamos? Buenas tardes, pila, que ya estoy que me bebo. Un temita ahí de Celia Cruz, dile que por mí no tema.
0: Listo, ya le vamos a complacer. Muchas gracias. Saludos para Luchito Gómez, full sintonía con la Turbo. Hola.
4: Hola, hola, Zetayor. Muy buenas tardes. Andrés Massa le saluda aquí yendo al colegio con mi
0: hija. Qué gusto.
4: Andrés Massa. Escuchando full turbo, full música, full
0: buena
4: sazón.
0: Esa es la manera.
4: Por favor, una música de tromboranga, sangre, sudor y salsa, por favor.
0: Eso, muchas gracias a quienes están súper encendidos en este viernes fin de semana, ya un viernes cerrando también el mes. Hola.
5: Elegante desayuno.
0: Hola, hola.
5: Una musiquita de Andy Montañez, mi otro yo. Saludos y bendiciones.
0: Ok, muchas gracias, buenas tardes, saludos y bendiciones también.
6: El elegante Zeta George, buenas
0: señor.
6: Tardes, excelente viernes, excelente
0: eso.
6: Viernes, estamos activos, Zeta, estamos activos y con esa salsa poderosa que está poniendo hoy viernes.
0: Eso.
6: Zeta, póngase ahí un temita por el Camagüey.
0: Camagüey.
6: Este viernes, Zeta. Claro. Excelente fin de semana.
0: Gracias. Saludos, dice Don Zeta, a mi gran amigo y compañero Eduardo Chiluiza, que hoy está de cumpleaños. ¡Qué gusto! ¡Feliz cumpleaños! Eduardo Chiluiza, feliz cumpleaños. Siempre activos con la Turbo. Todo el personal de Edu Aires. ¡Qué gusto! Edu Aires siempre activo. Último mensaje de este momento, lo vamos a leer. Dos últimos mensajes. Elegante mi pana Zeta George, presente cachete, el original, activo en Salsa al Tiro. Porfa, si me puedes poner el tema. Ah, ya le puse, amarilla se pone. Muchas gracias, buenas tardes, don Zeta George, por favor, el tema El Gargareo. Yo le gargareo. Oye.
7: Buenas tardes, buenas tardes, elegante Zeta George.
0: Señor.
7: Su programa Salsa al Tiro. Porfa, elegante. Envíenle un saludo de cumpleaños a mi hijo Jordan David Quinto
0: Muñiz,
7: que cumple 23 años y queremos decirle que nosotros lo queremos y lo amamos. Y porfa, un tema de Cuco Baloy, Juliana.
0: Eso, muchas gracias.

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0: de Panamá. Es la murga desde Guayaquil para todo el planeta. Gracias en Santo Domingo de Los Áchilas a mi querido amigo Javier Jiménez. Alexita, muchas gracias. Y a toda la familia Jiménez, qué gusto saludar a mi gente, a mi amigo. A mi amigo Javierín, qué gusto. Muy buenas tardes. Me dice que se ha quedado sin batería, Javierín. Ya le vamos a colocar la batería Ecuador. 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Vamos con más mensajes, muchos mensajes, poco tiempo. La verdad que me voy a tomar un poquito de tiempo, discúlpenme, en Amor para Dos, unos dos minutitos más, porque vamos con los mensajes. Hola.
1: Zeta York, buenas tardes, le saluda a Justin, la unidad 56.
0: ¡Eso!
1: Ayúdeme con una musiquita, Henry Fiol, Salao, Salao. Siete, tres cordiales con todo, estamos martillando full.
0: ¡Chévere! Full martillo, la gente positiva del volante. Qué gusto. Gracias a ustedes que están siempre conectados con nosotros. Y recuerden que todos los viernes tenemos salsa de motivación, de inspiración y de mucha sandunga, de mucho, como decimos humildemente en mi tierra, de mucho menjunque. Hablando de menjunque, queremos agradecer el rico encocado de el lugar más estupendo del encocado. Muchas gracias en el sur de Guayaquil a nuestra querida amiga Lindona, que tiene el mejor encocado del planeta, no solamente de Ecuador, sino del planeta. Hola.
2: Buenas tardes, don Zeta. Don
0: señor. Zeta,
2: solo éxito, no, solo éxito. Por favor, si me puede complacer con Pillo Buena Gente. Saludos.
0: Ok, para todos. Listo. Vamos a hacer lo posible, pero bueno, el tiempo nos traiciona. Hola.
3: Hola, ¿qué tal, mi querido pana Zeta George?
0: Señor.
3: Aquí estamos dando sintonía a la altura de Letamendi, la 11, fila.
0: Cerca. Está cerca.
3: Pájaro lindo, zum, zum. Póngame esa salsa ahí. Con
0: chéverísimo.
3: Salsa al tiro.
0: Gracias.
2: Hola, hola. ¿Qué tal, George? El más querido del Arturo.

0: Gracias.
1: Por favor, esa musiquita, la danza triquimoki, cheverona, yeah, para gozar, porfa.
0: Gracias. Os agradece el momento de la sintonía. Queremos invitarles porque en el mes de agosto estaremos con muchas sorpresas en todas las programaciones. Ya se viene agosto y agosto se viene con premios, se viene con todo lo bueno de La Turbo. La Turbo 100%, la número uno del Ecuador. Pilas, la música Sangre, Sudor y Salsa de Cromboré. Muchas gracias. Dieguito está por acá, dice buenas tardes, Elegante, por favor, una canción de Roberto Ruena y su Apolo Zone. Saludos, Mr. Elegante Z George. Un saludo a mi hijo Kevin Cortés Reyes, que hoy está cumpliendo 24 años. Felicidades para Kevin Cortés Reyes, de parte de su querido padre, deseándole el mejor saludo del mundo con la bendición de Dios. Sebastián Cortés le hace llegar este saludo para Kevin Cortés. Que viva el cumpleañero. Salsa al tiro, Elegante Z George, señor DJ, saludos y feliz comienzo de fin de semana. Siempre escuchando La Turbo, solamente éxitos, bendiciones desde los Sauces 4, camellando a full turbo. Hola.
2: Buenas tardes, muy buenas tardes, mi estimado Radio Turbo, Radio Turbo y a todos esos radio oyentes.
0: Gracias.
2: Por favor, un saludo para Miriam Salcán. Por favor, siga haciendo la dieta.
0: Ok, la dieta,
2: paso
0: la dieta.
2: La voy a tener que llevar donde el doctor Mengeche.
0: Eso, hey, hola.
3: Se talló mi pana, entonces póngase ahí, aló, aló, que estamos, salséate en este viernes, pila con la tuya.
4: Zetayor, saludos cordiales. Estamos desde aquí, desde Samane, camellando, martillando.
0: Eso.
4: Está buena la música, buena la salsa, mi pana.
0: Ya sabes.
5: Entonces, los viernes tienen que ser más tiempo. Una hora no alcanza los viernes.
0: No se alcanza, es verdad. No se alcanza.
6: Muy buenas tardes, mi pana. El Elegante Zetayor. Hay un
0: hola,
6: saludito para mi pana, Fernando Toala. Está allá por Metrópolis.
0: Chévere, muchas gracias.
6: De chifle chiflito.
0: Eso, tío. Chifle chiflito.
6: La musiquita. Periódico de ayer, de Héctor Lavoe.
0: Gracias, muy amable. Señoras y señores, el tiempo es muy corto. La verdad es muy, muy corto el tiempo. Feliz fin de semana. 18 horas. Estamos con Qué Chimba de Guaro. Ya les dejamos en buenas manos. Esto como para cerrar, pero no se pierdan. La Turbo sigue con más. 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
1: Y a esta hora de la tarde abrimos con tranza, porque ya no estoy aquí. Morí al de que te fuiste así de mí. No estoy. Ay, morí el día que te fuiste así de mí y no estoy. ¡Ah, caramba! ¿Cómo vamos? Bienvenidos a este viernes. Viernes espectacular. Viernes cargados de amor. Porque aunque usted diga que no, los seres humanos estamos totalmente recargados de amor al diario, constante. Lo único que no sabemos es cómo distribuir aquel tan amor que llevamos dentro. Para poder poner un poquito de cada cosa. De cada chispa de amor en cada cosa que nosotros hacemos. Todo lo que usted vaya a realizar este día, hágalo con amor. Hoy estamos 31 de julio, los días se pasan. Despedimos el mes de julio, le damos desde ya la bienvenida a este mes de agosto. Hoy una pregunta interesante, ¿qué te deja este mes de julio? ¿Qué enseñanza te deja este mes de julio? Sin duda alguna, para que tú interactúes con nosotros, o qué vas a extrañar, o qué extrañarías de este mes de julio. Quizás las fiestas julianas, quizás por ahí alguna fecha especial que celebraste. Pero bueno, en el ámbito del amor, en el ámbito de las relaciones, en el ámbito de la amistad con los panas, con los amigos, hoy nos vas a contar a través del 098-846-5612. ¿Qué destacas de este mes de julio? En definitiva, ¿qué destacas de este mes de julio? Ya que hoy cerramos con broche de oro todo este mes, el séptimo mes del 2026 llega a su parte final. Ya el octavo mes está soplándonos, digamos, por ahí en la orejita, ya está cerca. Y tantas actividades que vamos a hacer en el mes de agosto, que ya está prácticamente. De la ceja al ojo, del ojo a la ceja, ya estamos con ese mes importante. Bienvenidos y bienvenidas a todos nuestros románticos y románticas que nos escuchan en su trabajo, en casa, almorzando con la Turbo. Qué rico, buen provecho. A todas las familias que están por ahí, disfrutando con nosotros. A los amigos que están trabajando con un clima un poco cambiante, por ahí veíamos el sol resplandeciente, pero el cielo totalmente nublado. Si de repente hay lluvia en tu cantón, tu ciudad, tu recinto, tu país, coméntanos cómo está el clima a través de nuestra línea de contacto en tu sector al 098-846-5612. Recuerda que usted también es el informante de la Turbo. De repente algunos operativos, sabemos que en las arterias principales de las ciudades se incorporan los diferentes operativos, porque cuando va a ser un fin de semana tiende la diferente ciudadanía a movilizarse un poco más, a gestionar algunas más cosas por ahí, y bueno, todo se incrementa en el fin de semana. Pero gracias por estar compartiendo con nosotros a esta hora de la tarde, 13:15. Soy la talentosa Génesis Bermeo, me voy a quedar con ustedes haciéndoles compañía con sus artistas de siempre, esos artistas que nos hacen llorar, nos hacen suspirar, nos ayudan a expresar lo que a veces con palabras no podemos decir. Hay algunos amigos que están trabajando, hay otros que están haciendo San Viernes, hay otros que ya se sienten en el sábado. Y que ya quieran terminar la semana, en definitiva. Pero bueno, agosto sorpréndenos con cosas buenas, con muchas bendiciones, con mucha salud, con mucha prosperidad. Es lo único que podemos decir, gracias a Dios. Agosto, bienvenido por acá. Faltan muy pocas horas para darle la bienvenida a un mes. Y todo lo bueno que prácticamente nos acompaña a todos. No estoy sola, listo para pilotear la nave con esos éxitos que enamoran y entristecen al mismo tiempo. El señor
0: Estiguar Luna.
2: Hola chicas, ¿cómo están?
1: Ahí está nuestro querido Estiguar. Si así fuera la voz de Estiguar, no fuera dicho. Fuera locutor. ¿Y en qué programa lo pondría? ¿Lo pondría aquí conmigo? Claro. Lo pondría aquí al ladito mío. Haríamos una dupla perfecta en el ámbito del amor, del despecho, con esas baladas clásicas.
3: Hello, people.
1: Eso, imagínese. Saludaría. ¿Cómo saludaría a la gente en Amor para Dos usted?
3: Hello, people. ¿Qué tal, gente maravillosa? ¿Cómo están?
1: Pues bueno, imagínense. Pues bien, vamos entonces con estos clásicos y contemporáneos a esta hora de la tarde. 098-846-5612. En casa, en tu trabajo, en las carreteras, en las principales vías, en tus talleres, en cualquier lugar que estés con la turbo, es lo que importa. ¿Qué te parece si cantamos junto el tema que se viene a continuación y suena?

0: 13:20. Dime si él te conoce la mitad. Ay, qué buenos éxitos de Ricardo Arjona, que escuchamos acá en tu espacio en este momento espectacular. Mientras vas en los buses y el expreso a esta hora de la tarde, salen algunos amigos de sus clases, ya en aportes. Algunos niños por ahí celebrando fechas importantes también, despidiendo, cerrando este mes. El día de ayer era el día del deporte y algunos estudiantes estuvieron celebrando, ¿verdad? Pues bueno, qué chévere. A todos esos hermosos compañeros, a nuestra Jujujuju, que también estuvo por ahí compartiendo con nosotros. Desde ya tenemos, ¿cómo? Oye, claro, está de cumpleaños, se comió solita la torta. Pues bueno, escuchamos que nos cuentan nuestros queridos amigos con el reporte de sintonía. Buenas tardes, hola, hola.
1: Radio Turbo, hola. Señorita Génesis, por favor, me puede complacer con una música de Leo Dan. Qué hermosa noche. Muchas gracias. Bendiciones.
0: Hermosa noche, hermoso cielo. Qué buenos éxitos, listo. Ya te ponemos en lista, mi corazón. Buenas tardes, hola.
2: 7:03 cordiales, niña Génesis. Por aquí estamos reportando sintonía. Amor para dos. ¿Qué no dejó el mes de julio? Más chiro que el mes de junio. Eso no dejó.
0: Ay, Dios mío. Pues bueno, así es. ¿Qué te deja o qué te dejó? Bueno, ¿qué te deja todavía este mes de julio? Quizás recuerdos, quizás en este mes cumplió el amor de tu vida años y te deja un momento espectacular, o te deja algún trabajo, alguna meta realizada. Por ejemplo, me dicen, hola talentosa, este mes de julio me casé y bueno, me deja mucha felicidad. El 5 fue mi boda y pude compartir con el amor de mi vida. Me quedan esos gratos recuerdos. Me encanta tu programa. Si fueras tan amable, algo de Yuridia más adelante para poder cantar con mi pareja, que bueno, en pocos minutos me viene a recoger al trabajo. ¡Perfecto! El 5 de julio, imagínense cuántos días han transcurrido y están bien. Después de la boda, la luna de miel y esos momentos espectaculares. Estamos activos con Radio Turbo en Amor para Dos y estamos de cumpleaños. Ignacio, feliz cumpleaños. Más adelante nos vamos con el bloque de cumpleaños. Ya te vamos a poner en lista, mi querido Ignacio, para felicitarte. Por acá me dice Alonso Rizo, está en sintonía. Gracias, Alonso, por estar acá. También a nuestro querido Luis Santana, que está ahí compartiendo. Gracias, Luis. Ya está con Amor para Dos. Rubencho también se hace presente. Gracias, Rubencho, por esos mensajes importantes. Señorita Jerez, si está muy bonita, por favor, compláceme con la música de Juan Gabriel. Vamos a darnos tiempo. Perfecto. Más adelante te ponemos este tema. Vamos a darnos tiempo. Un abrazo para Rubencho, que por acá nos está escuchando. Por acá me dicen, hola Génesis, buenas tardes, buena sintonía en Mapasingue Este, un temita por favor, Chau Lola, de Juan Fernando Velasco, muchas gracias. Perfecto, besos a la gente de Mapasingue Oeste, que están compartiendo con nosotros esta tarde. Edison, talentosa, bellos recuerdos cuando me gané el Turbo Pendrive. Qué lindo, ahí me vio una foto. Al tiempo, Edison. Yo pensé que usted también ya había desaparecido. Edison es un oyente que me viene siguiendo durante toda mi carrera profesional y que nuevamente, justo miren, justo para este 31 de julio aparece. Yo, por ejemplo, podría decir que me deja este mes de julio un reintegro, así sería. Un reintegro de un viejo oyente, así. Así que bienvenido, Edison. Un abrazo para Edison, que por ahí nos está escuchando. Talentosa, buenas tardes. Un saludo para Edu Aires, que está de cumpleaños junto a la Turbo. ¡Qué chévere! Pero a ver, ¿quién cumple? ¿Los chicos de Edu Aires? O sea, Edu, como Edu. ¿O la empresa Edu Aires? Cuéntenme por ahí. Porque si es así, tienen que, claro, tienen que enviarlo para celebrar juntos, ¿verdad? Eduardo, ay, qué lindo. El único hombre que tiene pecho frío con un pelo, imagínense. Así que bueno, un besito para Eduardo, que hoy está de cumpleaños, mi querido Edu. Más adelante te voy a felicitar como te mereces. Gracias por estar compartiendo con nosotros, toda la gente de Edu Aires, que por acá está en sintonía. Gracias a Walter, que también se hace presente. Vámonos con algo de Pamela Cortés a esta hora de la tarde, mientras el tiempo avanza. Nosotros te hacemos compañía con estas excelentes canciones que quieren hacer San Viernes y La Turbo lo sabe.

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2: Trece horas con treinta y cinco minutos. Por acá me dicen, buenas tardes, Génesis, porfa, una música de Leodán. Esa pared dedicada para Chicho, para la niña Teche. Gracias, que por ahí nos están escuchando. Ok, listo, un abrazo. Por acá nos dicen, buenas tardes, Génesis, fiel oyente a su programa. Saludos a mi esposa Cristina Caicedo, que cumplimos 19 años de casados. Gracias, bravo. Muchas bendiciones, saludos a mis hijas Naomi, Darla y Briana, que están compartiendo con nosotros, perfecto. Liz, un beso para Franklin, que todos los días nos escucha, y para su esposa, que hoy cumplen 19 años juntos. Un beso para todos ustedes. Por acá, hola Génesis, estamos en sintonía, éxitos, continúen adelante desde Sauces. Sauces, en sintonía con nosotros, gracias Sauces. Por hacerte presente en esta tarde. Un beso rico. Tenemos un reporte, sintonía, notas de audio. Hola, hola, buenas tardes.
3: Este mes de julio me ha dejado mi corazón triste.
2: ¿Por qué?
3: Por haber perdido a mi querida madre. Oh. Yo quisiera una música de amor eterno. Por favor, póngame la señorita Génesis.
2: Un abrazo. Llevo
3: el lunes, ponme esa música, por favor.
2: Un abrazo para nuestro distinguido Washington Castillo, que nos cuenta por acá que, bueno, este mes de julio le deja una pérdida humana y que quiere conmemorarla con un tema que por acá nosotros vamos a ponerte más adelante. Perfecto, un abrazo de solidaridad a nuestro fiel oyente Washington Castillo. Dios me lo bendiga y que llene todo ese vacío que ese ser especial deja en su mente y en su corazón. Buenas tardes, Luis, ¿qué nos cuentas?
4: Muy buenas tardes, Radio Turbo, en sintonía de la mejor 106.9. Ayúdame con una musiquita. Esta cobardía de Chiquitete. Gracias. Un saludo también muy especial para mi pana DJ Taka Taka.
2: Ok, pues bien. Nosotros avanzamos a esta hora de la tarde mientras haces tus actividades, mientras se viene un fin de semana. Tenemos que darte excelentes recomendaciones. Recuerda que el fin de semana se lo comparte mejor en familia, con amigos, con allegados, con tu amorcito. 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
2: Muy bien, son las 13 horas con 38 y bueno, para los diferentes amigos que nos están preguntando por ahí, si tú quieres anunciar tu negocio, tu producto o tu servicio, puedes hacerlo. 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Tenemos notas de audio que nos cuentan. Buenas tardes. Hola, hola.
0: Mami talentosa, ¿cómo estamos? Miguel Matriz te saluda desde Durán City, María Piedad. ¿Qué tal, Stewart? Si mal no me equivoco, está en control, el cuarto de pollo. Póngase pila ahí, complázcame Lobo Solitario de Joan Sebastián. Póngase pila ahí, bendiciones ahí, excelente viernes.
2: Muy bien, listo. Lobo domesticado, loco enamorado. ¿Verdad? Qué bueno, qué buen éxito. Hablando de enamorados y todo eso, vamos a irnos con un tema espectacular. Para nuestros queridos amigos que por acá, bueno, para la amiga que nos está timbrando por ahí. un abrazo para María León, me sale María León, que está llamándonos. Gracias María, un besito para usted. Deje, vamos a sacarla al aire para ver qué nos cuenta mi querida Margarita, ¿no? Margarita, ¿qué nos cuentas, Margarita? Hola.
5: Oye, mamita, Génesis. Oye, mamita, lo que pasa es que cumple mañana, ¿ya? Mañana sábado, primero de agosto, mi sobrino Edgar Peredo León, ¿ya?, de Lago Agrio. Y quisiera que me le pasaras ahí un feliz cumpleaños.
2: Claro, Edgar.
5: Y el 3 de agosto, y también cumple la niña, la hermana de él, cumple años también.
6: Pague $3.
2: Perfecto, lo hice. Muchas gracias.
5: Hazme ese favor, mamita. Sí, muchas gracias. Puedes pasar eso.
2: Perfecto, claro.
5: Ya, mamita, pase okay, bien.
2: Un abrazo, muchas gracias.
7: Ya.
2: Ok, Edgar estará de cumpleaños por ahí. Un abrazo para nuestros amigos ahí en Lago Agrio, que tenemos una sintonía increíble. Edgar, lo voy a apuntar para en el bloque de cumpleaños saludar a todos los diferentes compañeros de este hermoso. Mes de agosto, ¿verdad? Hermoso oso, iba a decir. Se nos viene Rocío Dúrcal con su éxito inolvidable, Si nos dejan, acá en la 106.9.

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1: Catorce horas en esta tarde. Bienvenidos a este viernes espectacular, a nuestros amigos que recién se conectan con nosotros. Estamos avanzando, escuchamos a tus artistas favoritos, a los Amayas, con este éxito Vete, Vete Lejos de Mí. ¿Cuántos nos hemos enamorado, cantado, recordado, despechado? Tantas cosas con estos éxitos que recordamos a través de Amor para Dos en la 106.9. 098-846-5612. 098-846-5612. 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Por acá tenemos notas de audio, vamos a escuchar qué nos cuentan. Hola, buenas tardes.
2: Hola, niña Génesis, ¿cómo está? Buenas tardes. Hola. Por favor, complácame con la canción Tropecé de Nuevo con la Misma Piedra, Julio Iglesias.
1: ¡Auch! Muy buena elección, mi querido amigo. Gracias por escucharnos en esta espectacular tarde. Saluditos para mi chico hermoso, Luchito Gómez. Full sintonía con La Turbo. Eso. Un beso para el chico hermoso, Luchito Gómez, que está full sintonía con La Turbo. Un besito para él y para todos nuestros queridos amigos que están escuchando. Por acá me dicen, Génesis, excelente día. Regálame, por favor, un saludo de cumpleaños número 15 para Matías Israel Garcés Andrade en algún sector de la Sopeña, al sur, de parte de sus padres Luis Garcés y Rebeca Andrade, su ñañita Antonella Garcés y todos los primos de acá del Recreo Durán, en especial mamita Cecilia y familia Andrade Pacheco. ¡Ah, caramba! ¡Que viva el quinceañero! 15 años Matías Israel Garcés Andrade. Un besito para ti, Matías, en algún sector de Sopeña, que están ahí disfrutando con nosotros. Muchas gracias por esa fiel sintonía. Saluditos, Eduardo García, desde Zaprondón, Colegio Delta, saluditos, bendiciones. Bienvenido, Eduardo García. Estás acá con nosotros, gracias. Un beso para toda la gente del Colegio Zaprondón Delta, saludos y bendiciones para todos ellos que están por ahí enviándonos fotito de reporte de sintonía en esta tarde. Por acá tenemos notas de audio. Hola, buen día, ¿qué tal?
3: Señorita Génesis, póngame la musiquita de Amor Eterno. Doctor, para mí te llamaba, por favor. Ya lo hago así, ¿verdad? Sí, disculpe que la moleste.
1: Muy bien, un abrazo. ¿Tenemos más reportes?
4: Buenas tardes, señorita.
1: Buenas tardes.
4: Aquí de nuevo, soy de la Cisne 214 Leche. Quiero mandarle un saludo de cumpleaños a mi nieta que hoy día cumple. Hoy día es su cumpleaños. Génesis Adaí Ávila López. Y de parte de la mami Tere, que tengan un día bonito, excelente día y atardecer. Sí, hoy día es el cumpleaños, le tienen un cumpleaños sorpresa en la mamá, que yo vivo acá abajo y ella vive arriba de la casa. Soy de la Cine 2. Póngamele un feliz cumpleaños a mi nieta, a mi chiqui, yo le digo chiqui a ella, pero de cariño, y una música que no te pedí, pero no se va a poder. Sí, bueno. Que lo cumpla y que cumpla muchos años más de vida.
1: Muy
4: de
1: bien.
4: Parte de la mami Tere. Gracias, bendición.
1: Muy bien, besos para la tocaya Génesis, que hoy está de cumpleaños. 14 horas con 5 minutos. Más adelante vamos a complacer a todos nuestros compañeros en ese saludo generalizado que tenemos por acá. Mientras tanto, entre las noticias relevantes del día, les cuento que la gente está feliz porque mediante comunicado comentaron por ahí la autoridad máxima del país que el precio del combustible en este mes de agosto iba a bajar. El precio de los combustibles en Ecuador tendrán una leve reducción desde el 12 de agosto, así como ocurrió en julio, anunció el presidente Daniel Noboa. Esta variación ocurrirá porque está vigente el mecanismo del sistema de bandas por las tensiones en Medio Oriente, que entre mayo y julio provocaron una alta volatilidad y empujaron el precio del barril del petróleo. El costo bajó 5 centavos al mes pasado, así estableciéndose el galón de Extra y Eco País en 3,26 y el diésel en 3,20. De no haberse aplicado el decreto, el diésel habría llegado a 3,83 y el Extra en 3,68. Según la Agencia de Regulación y Control de Hidrocarburos, mediante una encuesta, Noboa explicó que el impacto del mercado petrolero internacional no se refleja de forma inmediata en el consumidor final y que este mes de agosto el precio va a variar, pero no para arriba, sino para abajo.
5: ¡Bien, mi compadre!
1: Oiga, casi me hace botar el teléfono. Dele suave, señor. 14 horas con 6 minutos. Tenemos más reporte de sintonía. Hola, buenas tardes.
6: Saludos, niña Marisol, y para Don Cuarto de Pollo. Póngase ahí una canción de Fresa Salvaje.
1: ¿Quieres leche? Buenas tardes. ¿Quién más por ahí? Hello.
7: Hola, ¿qué tal? Sí, muy buenas tardes. ¿Qué tal, Génesis Bermeo? Ya sabes, aquí reportando del mercado San Vicente de Paul. Estamos activos con Amor para Dos. ¿Y qué tal? DJ, Cuartito de Pollo, Estigor Luna, creo que está en los controles. Piloso, un temita para este viernes, que el cuerpo lo sabe. Póngale, quisiera tener dos corazones, Gary Galeano, Piloso, póngale ahí para la gente de aquí del mercado San Vicente de Paul.
1: Muy bien, listo. Gracias a todos nuestros queridos amigos que están por ahí compartiendo. 14 horas con 7, el tiempo avanza, nosotros avanzamos. Se nos viene este intérprete de la buena música por acá. Tropecé con la misma piedra. ¿En qué momento pudiste destacar estas canciones? Julio Iglesias se viene recargado con todos estos temas espectaculares que nos va a interpretar acá en la 106.9. ¿Estamos listos, mi querido Stewart, por ahí? Perfecto. Vamos entonces, mientras conduces, mientras compartes, mientras viajas. Estamos acá en la 106.9.

0: Bermeo.
1: Buenas tardes, señora. Diga lo que usted quiera y lo que le convenga.
2: Pues bueno, ahí estamos entonces. 14 horas con 23 minutos. Por acá Marco Antonio Solís nos canta en esta espectacular tarde. Ya el cielo se puso totalmente brillante, vibrante por acá con un astro sol que está cautivando todo este viernes. ¿Será porque es viernes y el cuerpo lo sabe? ¿Será porque es fin de mes y usted ya quiere refrescar por ahí? ¿Será? ¿Será que sí? ¿Será que no? ¿Será qué cosa? Pero bueno, nosotros avanzamos en esta tarde. Tenemos excelentes recomendaciones que realizarte a través de Amor para Dos en la 106.9. 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
2: Por acá me dicen, Arturo que está para allá. Ok, listo, Paulo. Un beso para Paulo que está por acá compartiendo. Actualice sus datos, actualice su aplicación, mi querido Paulo, con respecto, porque acá está muy bien. No nos ha dado problema la App Store, la aplicación de la radio. Trate de actualizar su aplicación, de repente bórrela y vuelva a cargarla para ver qué acontece ya, porque hemos tratado de ver desde el día ayer que nos comunicó y todo muy bien por acá hasta el momento. Pero igual le vamos a chequear un poquito ahí a nuestro querido amigo. Por acá me dicen, hola niña Génesis, porfa, cántale el feliz cumpleaños a mi amiga que está hoy cumpliendo 43 vueltas al mundo, que la quiero mucho. Feliz cumpleaños a Toyita Vera, de parte de su amiga. Ok, listo, un besito para Toyita. Ya la vamos a poner en lista de todos los cumpleaños que vamos a tener este hermoso, hermoso, hermoso mes de julio, que se está terminando, y este mes de agosto, ¿verdad? Así que bueno, Toyita, un beso para ti, Toyita. Gracias por estar compartiendo. Hola, Génesis, porfa, una canción de Juan Gabriel a los 16. Ok, un abrazo, ya la pusimos por ahí. Gracias a nuestros queridos amigos que siempre están compartiendo con nosotros. Tenemos más notas de audio que nos cuentan. Hola, buenas tardes.
3: Buenas tardes, talentosa Génesis Bermeo, porfa. Un tema de Henry Nelson, es Enfermo de Amor. Y un saludo para mi hijo Jordan David, que está cumpliendo 23 años, que también es fiel oyente de tu programa, mi estimada Génesis.
2: Jordan David, qué bueno, listo. Un beso para Jordan David, que también está cumpliendo 16 años. Chéverísimo, fans de mi programa. Jordan, mi vida, un beso para ti, mi corazón hermoso. Gracias por estar compartiendo con nosotros en esta tarde de recuerdos de siempre, éxitos y momentos espectaculares que tenemos a través de Amor para Dos. 14 horas con 27 minutos, 14 horas con 27 minutos. Un beso para la gente de Chio Producciones, que también nos escuchan. Gracias a todos nuestros queridos amigos. Y ya se viene agosto y se viene algo espectacular gracias a Producciones Chio, ¿verdad? A Chio Producciones. Así que, bueno, más adelante te de contar todo lo que acontece en ese mes de agosto que está a punto de llegar. Mientras tanto, vamos a irnos con este estos éxitos que por acá nos están solicitando nuestros queridos amigos. ¿Qué te parece si nos vamos con esos flechazos al corazón? Si de repente estás escuchando por ahí, pues bueno, envíanos tus notas de audio y dinos por ahí, talentosa, el tema que quisiera escuchar es tal tema, va dedicado para tal persona, porque nos vamos con el segmento Flechazos al Corazón. Así que ya sabes, 098-846-5612. Hola, quisiera el tema tal de Dick, pero tiene que ser un flechazo, o sea, una dedicatoria. Estamos viernes y la Turbo FM lo sabe.

Hola, Stewart, ponme la canción que te pedí, pues Stewart, póngmela. Quisiera tener dos corazones de Gali Galeano, Piloso, pero póngala. Y la de Stewart, ¿qué quieres?

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1: 7.3. Aquí, cordiales saludos a la señorita Genesis. Por favor, mi amor, compláceme con una música de Ricardo Arjona, el taxista.

0: Ah, Stewart, hay que tratarte con amor, entonces, Stewart. Ya, pues, Stewart, mi vida, cariño. Ponme el lobo domesticado de Joan Sebastián. Ponte pila, Stewart.
1: Ya,
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1: Otra vez hoy. No puedo domesticar. Ay, Dios mío. 14 horas con 39 minutos. 14 horas con 39 minutos. Avanzamos. ¿Qué te deja este mes de julio que está llegando a la parte final? Se viene un agosto impresionante. Pero bueno, tenemos todas las ganas de compartir, de darle gracias a Dios. Vas con tu pareja, vas con tus amigos. Si van por ahí ya listos haciendo planes, pues chévere. De eso se trata. De disfrutar, de compartir en familia, con amigos y aprovechar el tiempo. Porque tiempo ido, tiempo perdido y jamás recuperado. Enfaticemos siempre en hacer lo que nos gusta y sin duda alguna tratar de conllevar algunas cositas día a día, ¿verdad? Para poder cumplir las metas que tenemos en todas nuestras vidas. Así que bueno, un abrazo para Cristo, porque por acá nos está escuchando. Y también quiero aprovechar, me dicen que anda haciendo San Viernes, Dios mío. Un abrazo para Juan Jaramillo. Un beso para él. Besos para Juan Jaramillo, que anda ahí escuchándonos en el carro. De allá para acá, de acá para allá, haciendo San Viernes. Claro, invite, Juan.
2: Invite.
1: O pásese por la radio, ¿no? Así sería, ¿no? Pásese por la radio. ¿Dónde estamos? En Garzota 1. No, mentira. Pues bueno, un besito para Juan, que anda haciendo... Anda haciendo San Viernes, mi querido Juan Jaramillo. Besos para él, para Mayra también. No sé si anda con la esposa, pero bueno, un beso para Mayra. Si anda con sus panas, besos para sus panas. Pero bueno, lo que sí sé es que está con la Turbo FM y está espectacularmente feliz escuchando y haciendo sus actividades diarias en este viernes. Vamos avanzando con más. Escuchemos el reporte de sintonía. Tenemos un sinnúmero de notas de audio. Mandemos por ahí seguiditas, mi querido Stigual, antes de irnos con esas peticiones románticas. Hola.
3: Sí, muy buenas tardes, Génesis.
1: Hola.
3: Amor para dos. Stigual. Si te pones ahí, Sin Remedio, de Camilo Sesto. Sin Remedio.
4: Stigual tiene nombre de ratón. Bueno, póngase una musicota ahí de José Luis Perales. ¿Cómo es él?
5: Señor guardia fija, Stigual, ponte pues el de los búfalos. Ese mix de los búfalos templados. Ya para que se joda de una vez el viernes, el fin de mes y todo. Ya se termine de una vez temprano.
1: Qué de loco. Más reporte de sintonía en esta tarde con...
6: Buena.
1: Hola.
6: Buenas tardes, amor para dos. ¿Me pueden complacer con la música de Rocío Dúrcal? Me refugié en tu juventud. Saludos.
1: Perfecto, hola.
7: Buenas tardes, mi ángel. ¿Sí? ¿Me puede poner una música de Karol G?
1: ¿Quieres loca o quieres loco? No, pues, Karol G no entra acá.
8: Anda fumando.
1: Ah,
8: algo,
1: sí, puede ser, ¿eh? Sí podemos ubicar, porque podemos poner el tema de Marco Antonio Solís con Karol G, su éxito, Siempre Pierdo, creo que se llama. O siempre... No, señor, esa no es la nueva, ¿qué le pasa? Entonces, solo para instruirlo, espéreme un segundo nada más, a ver. Sí, claro. Por eso, ¿cómo se llama? Coleccionando... Claro, obvio, ese es un temazo que hizo junto a este... hermoso intérprete de la buena música, pero no nos vamos con esa aún. Vámonos con el príncipe de la canción, José José, porque todos sabemos querer, pero muy poco sabemos amar. ¿Qué tal si hacemos San Viernes junto a este hombre espectacular que ya no está con nosotros, pero que vive en nuestras mentes y en nuestros corazones? Ya sabes, 098-846-5612, 098-846-5612. ¿Dónde te encuentras? ¿En qué arteria de la ciudad estás compartiendo? ¿Alguna anomalía, algún operativo? Repórtanos, ponnos al presente, al latente, a través de Amor para Dos en esta tarde. 14 horas con 43 minutos. Besos para Christopher, que también se hace presente en este día. Un abrazo para él, que está al 100%, disfrutando con nosotros en esta tarde. También para Kimberly, que por acá se presente. Gracias, Kimberly. Un beso para la gente de Sauce, San Borondón, a la gente de Petrillo, Daule, Machala, a nuestros queridos amigos que están por ahí compartiendo este hermoso día. Muchas gracias. Oiga, antes de irnos con la canción, bueno, ya habíamos manifestado la buena noticia ya se vienen las elecciones. Las buenas noticias de que va a bajar el precio del combustible, entre las noticias relevantes, pero entre una de las noticias relevantes también quiero comentarles que los túneles Santa Ana y el Carmen permanecerán cerrados durante las noches del 3 al 27 de agosto. Debido a trabajos preventivos en el sistema de drenaje pluvial, las intervenciones se ejecutarán desde el día lunes a jueves entre las 11 de la noche y las 5 de la madrugada. Para reducir afectaciones al tránsito, personal municipal limpiará rejillas, sumideros, canales y líneas de descarga, además de retirar sedimentos y desechos acumulados. El objetivo es prevenir obstrucciones, acumulaciones de agua e inundaciones durante la próxima temporada invernal. Los conductores deberán planificar sus recorridos, respetar la señalización temporal y utilizar vías alternas mientras duren las labores nocturnas programadas municipales. Los túneles Santa Ana y el Carmen permanecerán cerrados durante noches del 3 al 27 de agosto. Si su recorrido por ahí en la madrugada es constante, vaya armando su diferente circulación en nuestra perla del Pacífico. Ahora sí, se nos viene el príncipe de la canción con su éxito que suena...

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0: dicen, brujos cantan, eres para mí la razón más bonita de mi alma. 14 horas con 59 minutos. Gracias a todos nuestros queridos amigos que por acá están compartiendo con nosotros. Señorita Génesis, muy buenas tardes. Me gustaría que me ayude con la balada del grupo Rey Águila, Guaguda, en un pájaro. Muy linda esa balada. No la he escuchado, pero bueno, un abrazo. Porque me dicen, hola niña Génesis, un saludo y feliz fin de semana para la gatita. Ah, caramba, ok, besos para la gatita. Saludos, querida talentosa, ayúdame con una canción de dos. Fue el mundo de los iracundos. Y un saludo especial para mi esposa Suani, Toala, y mi querida mami Marlene Arcentales. Perfecto, un beso para ellos que están compartiendo. Tenemos una nota de audio colgada. Miguel, ¿qué nos cuentas, Miguel, por ahí? Buenas tardes.
1: Mi talentosa. No se crea nada de lo que diga ese presidente. Ya se vienen las elecciones. Después de noviembre, ya verá lo que se viene. Póngase pila, no pasen tiempo, señores. Ya conocen ustedes cómo está el país.
2: ¡Ya no aguanto más!
0: ¿Y quién dijo que yo me creía algo?

0: No, yo solamente dije la información entre las noticias relevantes y solamente acoté, ya se vienen las elecciones. Solamente, al buen entendedor, pocas palabras. ¡Nos vamos, gente! Nos estamos viendo, señores, de este viernes espectacular. ¡Qué bueno hacer el amor para dos a través de la 106.9 en este viernes fantástico! Que
1: la mamá regalar de esta niña.
0: hay que calmar. Estamos en amor para dos. Pues bueno, nos estamos despidiendo. Quédense porque ya se viene Ponte Turbo con nuestros compañeros de labores que están guapísimos. Hoy los van a poder observar a través de las redes sociales. Así que quédense acá porque vienen recargados a hacer San Viernes con Ponte Turbo. Nuestro querido Guillermo Salvatierra y nuestra querida compañera Débora Flores. Así que muchas gracias por estar compartiendo. En controles se queda el señor
2: Stewart Luna.
0: Un abrazo para toda la familia, a mi querido Fernando Torres, a la familia Torres, que este fin de semana vamos a estar ahí en esa quinceañera, a la familia Sigüenza, que vamos a estar en la boda, a la familia Fernández, que también vamos a estar en los cumpleaños. Gracias por adquirir nuestros servicios. Voy a estar como animador y cantante. Y bueno, vamos a compartir un fin de semana copado. 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Nos vamos. Un abrazo para Kimberly, que por acá nos está escuchando. Y también para Isa, que está en sintonía. Un besito, mi vida, por estar ahí. Disfrutando con nosotros esta tarde. Nos vamos. Que Dios me los bendiga a todos. Quédense acá en el 106.9 porque todo es mejor. Los quiero mucho. Hasta el lunes.

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0: Tardes, porque buena está la radio, sí señor, buena está la 106.9, feliz viernes, llegó el fin de semana, viernes con B de vida, sí señor, y si tenemos vida, tenemos todo, así que vamos adelante, viernes para aprovechar al máximo a plenitud. Esta maravillosa tarde llegó el equipo ganador, el equipo que viene con un programa con la dosis perfecta de energía, entusiasmo, algarabía, información, musicalización y mucho más. Y no estoy solo, por supuesto, no estoy como el solitario George. Estoy bien acompañado de una de las mejores voces de la radio, más solicitada que recarga de un dólar. Ella viene dispuesta y a rechazar todo lo malo, todo lo negativo. En esta maravillosa tarde, mi compañera de fórmula,
1: Débora Flores. La voz sexy.
2: Un mujerón. Hola, muy buenas tardes. Llegó el viernes y el cuerpo lo sabe, señoras y señores. Fuerte un aplauso, por favor. Se viene la programación súper que divertida, recargada, claro que sí. Tenemos eventitos por aquí, eventitos por allá. La gente ya está arreglando en la cachina. Muchos que ya cobraron el sueldo.
0: Claro.
2: A otros, como a mí, nos toca aguantar hasta el lunes. Fin de semana, chiro. Pero no, ni creas. Voy a estar vendiendo sequito de pollo.
0: pero de que coge.
2: De que cojo. Claro. Money. Kushki. Oiga, y hablando de comida,
0: ¿ya?
2: Se viene una pregunta. Completamos la frase el día de hoy. Tenemos una dinámica diferente de bien. Oye, aguanta, oye. Mira, yo quiero venir bien portadita y me quieren sacar ahí.
0: La quieren dañar, ¿no?
2: No. Yo bien portadita.
0: Así es, hoy viernes, un viernes de complete la frase. Ya en pocos minutos estaremos dando la frase de hoy. Pero mientras tanto también queremos presentar a uno de los grandes DJs de esta estación radial. Uno que siempre le toca cubrir las guardias desde la mañana. 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
1: Este es lamparosísimo.
2: Dios mío, mejor que estreno de película.
1: Ya, es como cuando estás en el cine, ya quieres ver la película y
2: están. Están cavarse y avance, trailer. Dios mío, yo también quiero así con
1: Débora. Con todos los juguetes.
2: Con todo ahí, bombardear.
3: $3.
1: Ahí está. Barato.
2: Oiga, le cuento a toda la gente que ya nos está escuchando que estoy transmitiendo la programación acá en La Sexy Salsa. Se puede conectar en el TikTok.
1: Así es, a conectarse a través del TikTok, a través de la web, gracias a la gente que está en la www.radioturbofm.com. En diferentes partes del mundo le estamos dando por todos lados,
2: claro.
1: Por la web, por la frecuencia FM, por el Instagram, por las redes sociales. Así que ponte pilas, ponte turbo y disfruta de este viernes, grandioso fin de semana en la 106.9 FM.

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1: Y aquí seguimos, aquí seguimos. Buenas tardes a todas las personas que se están uniendo ya a la programación de Ponte Turbo. Hola, hola, ¿cómo me les va? ¿Cómo les baila? ¿Cómo se siente? ¿Qué tal estuvo ese almuerzo? Ya cobré ese fin de mes. Yo les recomiendo que ahorre, no se lo gaste todo, por favor. Vaya ahorrando nada, que es viernes y el cuerpo lo sabe.
2: Pague las deudas.
1: Claro, tiene que pagar las deudas y puede abonar un poquito más para que salga más rápido de eso. Y pues bueno, contáctese con nosotros en esta tarde súper que animada y chévere al 098-846-5612. No se olvide de subirle todas las tardes el volumen y en este viernes que estamos recargados con muchísima información, segmentos, dinámicas y más.
2: Así es, hoy viernes recargadísimo, ya lo dijo usted, un viernes, oiga, el segmento de todos los viernes, Copa Rota, ya sabe usted, lo arrancamos hoy desde las 5:20 de la tarde, esa música bohemia, esa música de despecho, el buen vallenato,
1: claro.
2: Para que usted no se desconozca, vaya ahí, una sola puntita. Un pedacito de lo que se viene en este momento.
1: Ay, no más, que sigan, si no, ya la gente ya se me va de largo, ya modérate, ya cambia, oye, tu madre sufre.
2: Hoy viernes, fin de mes, último día de julio, se va julio.
1: ¡Se nos fue julio!
2: Y se viene el mes de agosto, ¿no? No estarás publicando los estados que sorpréndeme agosto.
1: Si no.
2: Tranquilo, tranquilo, ya viene el mes de agosto, por ahí cosas buenas, cosas positivas. Hoy, 31 de julio, se celebra el Día Nacional del Aguacate. Según el calendario nacional, día conmemorativo, ya sea que lo añadas en tu ensalada o lo pongas a una licuadora para tomarte un buen batido. Claro, lo licúes para hacer una mascarilla facial.
1: Qué rico.
2: El aguacate está presente en varias cosas. Esta fruta verde es una fruta muy versátil, sino también muy popular. ¿A usted le gusta el aguacate, Débora?
1: Oiga, le cuento que no. Y recién me entero que es una fruta. Yo creí que era un vegetal.
2: Una fruta.
1: Mire usted, sí. Ha sido una fruta. Con razón que le gustaba el hijo de fruta ese. Ay, se me... Oiga, ¿qué le voy a decir? Le cuento que yo soy de las rarísimas personas a las cuales el aguacate no le llama tanto la atención. Hasta que entendí que tiene muchísimas propiedades para la salud. ¿Ok? Cuando entendí esto, busqué la manera en encontrarle que, no sé, el gustito. Porque si yo me lo como así nomás, siento que es algo como con una textura media sospechosa, como babosito, como aguadito, como que sin sabor.
2: ¿Y que no le gusta babosito, no?
1: Así no.
2: ¿Aguadito tampoco?
1: Tampoco, tiene que estar duro, pero el huevito, me gusta el huevo duro.
2: Ah, ya.
1: Claro que sí. ¿Qué le iba a decir? Pero, yo comencé a comer aguacate cuando le ponía como una especie de guacamole. Hago una especie de guacamole y ahí sí me lo como todito.
2: ¿Así con limoncito?
1: Con limoncito. Yo soy team sal, más me gustan las cosas saladas y cítricas. Ya.
2: Hay muchas personas que a mí me gustaba... De pequeño me gustaba comer el aguacate con azúcar.
1: Uy, no, esa era mi mami.
2: Rico.
1: Yo me gané unas buenas palizas por... Yo creo que por eso fue que no le cogí gusto al aguacate. Come, mañana ese miércoles, come. Yo no quiero, mami, no quiero. Y
2: eso
1: así.
2: Es bueno, un aguacate con azúcar, un aguacate en una ensalada con un pescadito frito. Ay, ay, ay, qué rico, qué delicioso. Hoy estaremos también hablando un poco de las comidas, de lo que te gusta. ¿Cuál es tu comida preferida? Este viernes de Complete la Frase. Te preguntamos a ti.
1: A ti.
3: Cómprame una papi pollo y tráemela.
2: Que estás escuchando a través de la radio, a través de la web. Hoy viernes de Complete la Frase. No me canso de comer. No me canso de comer, como
1: así
2: por ejemplo
1: es.
2: Ustedes. No se cansa de comer, Débora.
1: Completa
2: aparte del huevo, aparte del huevo.
1: No, lo siento. Yo no me canso de comer arroz con huevo frito y salsa de tomate.
2: Oye.
1: Oiga, yo podré tener esa nevera, ese congelador lleno y yo soy feliz comiendo mi arroz con huevo frito. Definitivamente,
2: claro.
1: No sé. Díganme mañosa lo que quieran. Y eso que me encantan hacer otro tipo de comidas, pero no me puede faltar en mi casa el huevo.
2: Ya, el huevo es...
1: Desayuno, almuerzo, merienda. Si yo puedo, me lo como todos los días y a toda hora.
2: Bueno, ahí está.
1: Ajá.
2: Stewart.
1: ¿Y usted?
2: Stewart, no me canso de comer. Seco de pollo.
1: Seco de pollo. Oiga, hablando de Seco Pollo, ya. El sábado mañana voy a estar vendiendo saquito de pollo a domicilio totalmente gratis.
2: Oye,
1: así es, me voy a estar recorriendo todas las calles.
2: O sea,
1: de
2: usted mismo va a estar entregando.
1: Claro, yo mismo la voy a entregar mañana.
2: Ahí está, los que quieren conocer a Débora, póngase pila, haga su pedido. ¿Cómo pueden hacer el pedido?
1: Así es, si desean, ahorita se pueden conectar en el live que estoy haciendo en TikTok como La Sexy Salsa, y ahí va a estar el numerito con el cual usted se puede comunicar directamente conmigo.
2: Ahí está, ok. Ahí ¿quiere está. Comer su buen seco de pollo con madurito? Ya sabe, escríbale a Débora a través del TikTok. Y usted, sí, no se cansa de comer.
1: ¿Usted, pues? ¿Usted de qué no se cansa de comer?
2: Yo, si por mí fuera, yo me comería todos los días.
1: Ajá.
2: Una corvina frita con una ensalada de aguacate, hablando del aguacate.
1: Okay.
2: Y un jugo de naranja. Si por mí fuera todos los días, comería aquello.
1: Yeah.
2: Pero corvina, tiene que ser corvina. Corvina.
1: ¿A dónde? A la Caraguaya, como una corvina. Confirme, muchachos. Nos vamos a la Caraguay. Saludos a la gente de la Caraguay. Saludos a la gente del sur, del norte. Y donde sea que usted nos esté escuchando. Cuéntenos al 098-846-5612.
2: Saludos cordiales a la gente de la A y la 11. Panadería El Buen Sabor, a full sintonía. Ahí están los muchachos Matías, Miguel, a través del WhatsApp 098-846-5612. Tenemos audios a esta hora de la tarde.
1: Hola.
4: Muy buenas tardes.
2: Buenas.
4: Estamos en sintonía de aquí del mercado San Vicente. Estamos activo con Ponte Turbo, con el locutor Guillermo Salvatierra, Débora del Corazón y el DJ Guardia Fija, Stingo Arcuna. ¿Qué tal? Ya sabes, Piloso, póngale un poquito de House Boricua, Piloso, para este viernes.
2: Ay,
4: el cuerpo lo sabe, pilas.
2: Claro, un viernes.
5: ¿Qué tal, señores de Ponte Turbo?
2: Dígalo.
5: La madre de Gran City te saluda, ya sabes. Siempre atento en la 106.9. Oye, Débora, a ti no te gusta nada. Quizás no me conoce, pero a ti no te gusta nada. Yo creo que por algo te dicen Débora. Siempre que mencionan algo de comida, a ti no te gusta. Pero por algo te han de haber dicho, te han de haber puesto Débora.
2: Por algo de ser.
1: Oiga, pero si solo dije que el aguacate no me gusta con azúcar, nada más. Y ahí sí me encanta comerme todo. Oh, devoro yo todo. Y enterito.
2: Se le manda todo.
1: Claro, paluche.
2: Bruno Paul, saludos cordiales. También está ya enviando el video respectivo a esta hora de la tarde. 098-846-5612. Audios, hola.
6: No me canso de comer, chepita.
2: Es buena la chepita.
1: Con leche.
5: Chepita de dulce.
2: Claro.
1: ¿Qué pasó?
5: Mal pensado.
1: Está igual como que se emocionó.
2: Sí. Muchos lo conocen como Yoyito. Sí, yo me crié escuchando como Chepita.
1: Yo también.
2: ¿Sí? Claro, Chepita es lo que tienen las dos tapitas.
1: Y rojito adentro.
2: Y rojito adentro.
1: Rojito en medio.
2: Así que no sea mal pensado, por si acaso.
1: Pero no es por nada, con una leche bien heladita.
2: Claro.
1: Riquísima la Chepita. Riquísima.
2: Delicioso. Hay también unas panaderías que la hacen grandes.
1: Ah,
2: o sea, no
1: grande.
2: Son chiquitas, son chepitas grandes.
1: ¿Y cómo le gustan a ustedes? ¿Que sean chiquitas o que sean grandes?
2: Las grandes, pues.
1: Ah, ya le gustan.
2: Claro,
1: gusta
2: bien.
5: El sapo.
2: 098-846-5612. Buenas tardes.
7: Buenas tardes. Yo no me canso ni me cansaría de comer un churrasco. El churrasco ecuatoriano, pues.
2: Oye.
7: Buena carne, pechuga, tomate, papa frita y un par de huevos fritos ahí.
2: Ay, qué rico.
1: ¡Qué
2: el churrasco!
1: Rico.
2: ¿Se ha comido churrasco usted?
1: Claro que sí, oiga, yo lo que quisiera saber es que si así como a ustedes los varones les encanta comer esas comidas así todas laboriosas, las saben hacer.
2: Ahí sí me la ganaron, ahí sí por gusto.
1: Claro, claro.
2: A mí se me quema hasta el agua.
1: Vea,
2: ahí es por gusto. Saludos Dios cordiales, buenas tardes, mi estimada Débora, Guillermo, Stewart, escuchando la Turbo Full Volumen en el Batallón del Suburbio. Feliz, lindo fin de semana, Carlita Villanueva.
1: Un
2: abrazo, Carlita. Por ahí nos envía también Giovanni. Hola, ¿quién está por ahí? Buenas tardes. Buenas.
8: Muy buenas tardes a los señores de la Radio Turbo. Y qué lindo programa que tienen. Bueno, respondiendo a la pregunta, no me canso de comer el arroz, una ensalada de pepino y con un buen pedazo de carne frita.
2: Oye.
8: Eso no me cansaría de comer. Gracias, bendiciones a todos, cuídense.
2: Bueno, delicioso también la carnecita frita. Hay muchos que les gusta también con el puré de papa.
1: Ah, ya, claro.
2: O con una ensalada de beteraba.
1: Riquísimo. A mí me gusta la ensalada de beteraba con mayonesa.
2: Con mayonesa.
1: Claro. Oye, yo pensé que la mayoría de la gente iba a decir que no se cansaban de comer encebollado, pero qué chévere estar escuchando muchísimas más comidas. Ya desde ya yo estoy anotando porque a veces no sé qué hacer de almuerzo. Aprovecho para tener la lista precisa para la semana.
2: Ahí está también, por supuesto, mi pana Jorge, ya en su vehículo, aquí en sintonía. Vamos con Ruta Bahía. Bendiciones a mi brother también, allá desde el sur al centro de la ciudad. Por ahí está Vicente. ¿Qué fue, Vicente? Buenas tardes. Hola.
9: Buenas tardes.
1: Hola.
9: No me canso de comer a mi vecina.
1: Ay, ya se estaban demorando. Ya se estaban demorando.
2: Vicente, tiene que ser Vicente. Todo

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1: Dímelo, ¿qué pasó?
2: Tenemos un audio de un amigo.
1: ¿Ya? ¿Y cuál es ese?
3: No es por nada, pero hoy día compré esta chepa en la calle, ¿sí? Y está más suavecita que la tuya. Sí, ve, está más suavecita. ¿Qué me sorprendió? Que se abre con facilidad, mira, Se abre con facilidad. A la tuya tocó meterle el dedo para que se abra.
0: Uy.
3: Lo más importante, el interior de esta chepita, bien dulce.
1: Bien dulce, buena.
3: Fíjate, tiene un sabor medio amargo, algo así. Ahí te la dejo nomás, ¿no? Ahí te la dejo.
0: Oiga, como que se puso raro el viernes.
1: Sí, o sea que esa es una chepita agridulce.
0: Yo no sé. Yo solo he comido chepita dulce con leche, y es riquísima.
1: 098-846-5612. No me cansaría de comer. ¿Quién nos dice por ahí? Buenas tardes. Hola. Hey.
4: Buenas tardes.
0: Hola.
4: Yo no me canso de comer ceviche.
1: Bueno.
0: Claro.
1: El ceviche curtido también.
0: Es riquísimo.
1: Claro. El rompecolchón también.
0: Hay uno que se llama Tres sin sacar. Es riquísimo.
1: Ese es que tú veías en las carreteras cuando ibas viajando.
0: Ajá, el Tres sin sacar. Ahí fue que salí embarazada. No sean golosas, chicas, no sean golosas.
1: 3:49 PM. Recuerde dejarnos su nota de audio a través de WhatsApp 098-846-5612. El tema de hoy, no me canso.

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1: Oye, oye, la gente está activadísima. Claro. Así como me gusta. Bien turbo, bien turbo. Bien, bien, bien. Como tiene que ser. Seguimos acá
2: es
1: con
2: viernes,
1: la.
2: Pues, fin el de viernes, mes.
1: El viernes, el cuerpo lo sabe. Yo voy a estar en casita, realmente, le cuento. No hay quien me saque.
2: Ya busque por ahí, hay bastante desocupado.
1: No. Ahí me quedo en la casa nomás, pero ya. Voy a seguir súper que pilas porque mañana vamos a andar sequito de pollo.
2: O sea que va a estar acumulando las energías para
1: claro,
2: mañana.
1: Claro, toca acumular.
2: ¿No? Mañana sí va a estar por aquí, por allá, en el sur, en el centro, en el norte.
1: Por allá, por donde tú quieras.
2: Donde sea se va a meter.
1: Claro. Por allá no vamos a andar.
2: 098-846-5612. Hoy estamos con viernes de complete la frase. No me canso de comer. ¿Qué opina usted? ¿Qué dice usted a través del WhatsApp? No me canso de comer.
3: 7-3 cordiales. Un saludo para todo lo que hace el Rayo Turbo. De aquí del norte de la ciudad.
2: Chévere.
3: Sobre la pregunta. Buen encocado para siempre estar en fibrita.
1: Belleza.
2: El encocado también, claro. Hay encocado de pescado, encocado de pollo. Hay un plato también. Le cuento que una vez cuando yo tomaba, cuando bebía.
1: Ayer.
2: Hace ya tiempo. Me fui una vez a una fiesta en mi zona. Era ahí pura gente
1: de esmeralda, negra.
2: Gente negrita, ¿no?
1: Claro, sí. Negra.
2: ¿Cómo se dice? Afrodescendiente.
1: Claro. ¿Ya? La cultura bella ¿ya? del Ecuador.
2: Me voy y me meto por allá a una fiesta de full salsa. Pues. Imagínense. Claro. Yo no sabía ni bailar y me metí a bailar salsa con una negrita. Uh-huh. Ya. Tragos van, tragos vienen. Ya estaba perdido.
1: ¿Y cuándo fue eso si usted dice que lleva casado 80 años?
2: No, pues eso fue ya cuando tenía yo unos 15 años.
1: Ah,
2: pues.
1: Bueno.
2: Ya.
1: Yo, toxiquísima la de
2: bueno, o sea, ya. Me fui para allá al fondo cuando comienzan a repartir la comida. Yo ajá. Nunca había visto ese plato. Era con huevo duro, había chorizo, había papa verde.
1: Usted comió el efectivo y poderoso tapado arrecho.
2: El tapado arrecho.
1: Qué
2: oiga,
1: rico.
2: Efectivísimo. Me quitó todita la y seguimos bailando hasta. No, llegó el domingo, llegó el lunes y seguíamos ahí, comiendo tapado arrecho.
1: Es riquísimo.
2: Buenísimo, recomendadísimo.
1: Oiga, y es que definitivamente algo que le da ese sabor espectacular es la chiyangua. ¿Usted se ha visto la chiyangua?
2: No, eso no.
1: Bueno, la chiyangua es un montecito. ¿Ya? Sí, le da cierto toque como lo que nosotros usamos usualmente, que es la hierbita.
2: Ya.
1: Ya, en Esmeralda se usa mucho la chiyangua. Negro que se respeta tiene que saber qué es la chiyangua.
2: Ahí está. Así que también un plato típico como es el tapado arrecho, ¿no?
1: Rico, rico, rico, rico.
2: No me canso de comer. ¿Qué dice usted a través de WhatsApp 098-846-5612?
4: No me cansaré, Pante Turbo. No me cansaré de comer mi chuletita asada con arroz y menestra.
2: Claro, ya, ya. Y esas chuletas que venden, uno va pasando por los negocios donde venden chuletas.
1: Qué
2: se
1: rico.
2: Percibe el olor y a veces uno anda chido. ¿Qué le toca regresar y oler otra vez?
1: A punta de airecito nomás, a punta de airecito. ¿Y qué no se cansa de comer usted? Cuéntenos.
5: ¿Qué tal, muchachos? Buenas tardes, buenas tardes. Respondiendo a la pregunta, la verdad es que yo no me cansaría de comer pescado.
2: Claro.
5: Cualquiera de sus presentaciones, en sopa, frito, como venga, de cualquier raza y marca de pescado. Yo sí que no me canso de comer pescado, muchachos. Para mí es lo mejor que puede haber.
2: Un bagre también. Un bagre, un sancocho, ¿no?
1: Oiga,
2: sancocho bagre.
1: Da un sancocho súper rico, el
2: claro.
1: Bagre, definitivamente. Por acá nos saluda Jim Cortés, nos dice hola, hola, ¿qué tal? Y seguimos acá interactuando con la pregunta 098-846-5612.
2: Por acá nos dicen buenas tardes, Ponte Turbo, saludos señorita Débora.
1: Oli.
2: Don Guille. Y por supuesto, Stewart.
1: Hola.
2: Yo no me canso de comer cangrejos.
1: Oli.
2: Buena música, 106.9. Turbo al aire, ahora ahí está Ranglen Guti.
1: Oiga, sí le decían antes que hay gente que, Dios mío, yo con uno o dos cangrejos satisfecha estoy.
2: Ah.
1: Pero a veces me ha tocado ver gente que está ahí, dale
2: yo
1: cangrejo,
2: sí,
1: y dale
2: sí.
1: Cangrejo. Y yo digo, Dios mío, ¿hasta dónde?
2: Se trata de cangrejo, yo coge un atado si es posible.
1: Pues, a eso.
2: También el arroz marinero.
1: Ay,
2: ay, ay, ay, qué delicioso. allá en uno de los cangrejales que por allá, por los ríos más o menos. Ajá. Allá, riquísimo, delicioso. ¿Quién está por ahí? Buenas tardes.
6: Come vieja.
1: Dios mío, ¿qué?
2: Claro, una vieja en una hamaca, imagínense. ¿Ah? Es pescado la vieja, ese es de agua dulce, ¿no? El pescado de agua dulce. El pescado de agua dulce tiene un saborcito peculiar.
1: Prefiero el de agua salada.
2: Así como, como a tierrita, el pescado de agua dulce.
1: Ahí sí,
2: vieja.
1: Yo no sé, a mí no me esté contando sus intimidades ni lo que le gusta. 098-846-5612, que la tierrita, ¿qué es que pasa?
2: Buenas tardes. Hola.
7: Hola. Yo no me canso de comer el hígado, o sea, frito, en estofado, asado. Bien. Es lo que nunca dejaría de comer.
2: Oiga, un estofado de hígado también, qué rico.
1: Riquísimo. Hay gente que no le gusta el hígado, pero a mí sí me gusta mucho el hígado,
2: el,
1: la verdad.
2: El bofe, se ha comido el bofe frito.
1: Hasta el hígado llegó.
2: Delicioso.
1: Ya, qué riñón, que no sé qué, qué corazón, qué lengua, ahí sí paso.
2: Mi papá acostumbraba siempre a llevar el ojo de la vaca.
1: ¡Ay!
2: Sí,
1: no
2: el ojo
1: puedo.
2: De la vaca y el moquillo, el llamado moquillo.
1: ¿Qué es eso?
2: Sí, eso comíamos de pequeño con mi papá también, siempre llegaba... ¿Qué moquillo es como la nariz de la vaca?
1: No le creo.
2: Buenísimo, buenísimo.
1: Oiga, si por ejemplo cuando yo iba a comer chancho, yo le digo a la persona, a mí no me esté poniendo oreja. A mí no me esté poniendo
2: oreja.
1: ¿Cómo?
2: La oreja tostadita.
1: No. No sé, siento que no. Y usted, Dios mío, que no se cansa de comer. 098-846-5612.
2: Hola.
1: Hello, people.
2: No me canso de comer.
8: Buenas tardes, Radio Turbo. 73, buenas tardes. Guillermo Salvatierra, buenas tardes.
2: Buenas.
8: Débora.
1: Hello.
8: Buenas tardes. Stewart Luna. Yo no me cansaría de comer un rico yapingacho.
2: También.
8: Pero con mote, lechuga, salsa, papa, maní, huevo frito, chorizo, todo. Pero qué rico yapingacho.
1: La salsita de maní.
2: Ajá.
1: Riquísima.
2: No debe faltar en un yapingacho.
1: Claro, oye, cuando yo era chiquita, yo iba a los, ¿cómo se llama? A los mercados.
2: Uh-huh.
1: Y yo hacía berrinche para que mi mamá me comprara el motecito que antes daban a 50 centavos en una fundita, la paisanita.
2: Ya con el
1: ponía
2: con
1: motecito,
2: el
1: con huevito,
2: el
1: te ponía
2: chancho.
1: Cuerito de chancho.
2: Pero se le cobraba un dólar, ¿ve?
1: Cuando estaba pequeña valía 50 centavos.
2: Ya.
1: Ahora ya vale un dólar, dólar 50, dos y demás. Pero definitivamente bueno. Yo ahorita veo las uñas de las Marías y digo, ¿qué es que comía? Las amo, pero
2: imagínese, no se enfermaba. Ahora
1: no me enfermaba. Ahora, Dios mío, una gripe nos tumbó a toda la turba la semana pasada.
2: 098-846-5612. ¿Qué no se cansaría de comer? ¿Qué no me canso de comer?
9: Muy buenas tardes, señora de Ponte Turbo.
2: Hola.
9: Buenas tardes, señorita Débora.
1: Oli.
9: Buenas tardes, don Guillermo, con respeto.
2: Gracias.
9: Buenas tardes, señor Guardia Fija. Está cocido ahí a esa radio. Está cocido al asiento. Está bien, está bien, está bien. Métale ñeque. Solo era para reportarme nomás. Porque si digo que me gusta comer, voy a decir chorizo y ustedes van a pensar mal. No lo voy a decir.
2: Con respeto, don Guardia Fija.
1: Me encanta la gente respetuosa. Primero que todo, saludo para usted. Muy bonito. Seguimos interactuando con ustedes. Recuerde, 098-846-5612.
2: Acá nos dicen, buenas tardes, Guillermo. Ya estamos activos. Saludos para mi suegrito, Giovanni Guerrero, de parte de su yerno Alvarito. Ahí están en sintonía también de la 106.9. Mi pana Wilson Yupanqui, allá en La Pradera. ¿Qué no me canso de comer? A través del WhatsApp 098-846-5612.
10: ¿Cómo estamos, muchachos? Buenas tardes.
1: Hola.
10: Mi pana Don Guille.
2: ¿Qué fue?
10: Mi panita Stewart, Guardia Fija. ¿Y cómo estás, preciosa Débora? Bueno, según la pregunta, yo les diría que no me cansaría de comerme una buena tonga. Tonga.
2: Oye.
10: Manaba.
2: No la he probado todavía, le cuento, ¿no? Ahí sí me quedo de año.
1: ¿Qué?
2: No la he probado. ¿Dónde puedo conseguir? Justo a nuestro amigo, ¿cuál fue el que envió? Stewart. Ese está más perdido que
1: bueno,
2: papándole en mayo. ¿Dónde puedo conseguir una buena tonga aquí en Guayaquil? Sauces 8.
1: En Sauces 8, también en Mucholote 1 hay un local donde también es muy buena y es bastante, bastante
2: toma. Allá me tocará ir entonces. Eso sí no, no he probado, ¿eh?
1: Bueno, cuando vaya al norte me avisa y ahí le doy el tour. Vamos, riquísima.
2: Ya, usted
1: y
2: va a pagar.
1: $5 no me vale.
2: Pero sí puede pagar, sí puede invitar.
1: Bueno, Dios mío, cómo lo entucan a uno.
2: 0-8-8-46-56-12. ¿Qué no me canso de comer?
11: Pana, don Guille y la hermosa Débora.
1: Hello.
11: Buenas tardes, Iwar. Saludos. Yo no me cansaría de comer un pollito asado. Pero un pollito asado, bueno, de reconocidos restaurantes que sea. Porque no todos los asaderos lo hacen bien.
2: Claro.
11: Una menestrita, unos maduritos. Y una buena ensalada.
1: Riquísimo. Ahí está. Oiga, por acá me dicen, yo no me canso de comer pescado frito con ensalada y patacones. Y a la gente que está conectándose en el live, me dice por acá, ¿cuál es la secuencia? La 106.9, mi amor, la 106.9. También me dice, por acá mi vecina no se cansa de comer el marido ajeno. ¡Terrible!
2: Vecina, ya cálmese, vecina.
1: Ya modérese, oiga.
2: Ya cuelgue los guantes, vecina.
1: Niña, ya, oiga, ya. Como 5 maridos anda teniendo usted, ya modérese.
2: Oiga, 4 de la tarde con 15 minutos, activación total en este maravilloso fin de semana, viernes. Viernes, fin de mes, con la Turbo 106.9 y tu programa.
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1: Rico viernes, rico fin de semana. Oiga, qué rico sol también, este sol para estar metido en la piscina. Este sol para estar metido en un río. Este sol para tomarse una heladita, esa rubia, bien heladita, bien con hielito, ahí esa que le raspa el atrás, abajo en la botellita, ¿cómo se llama?
2: ¿Qué cosa? ¿Qué quiere que le raspen atrás?
1: Cuando tú destapas la botella, está bien helada.
2: Yo no sé, yo solo tomo agüita.
1: El fondito de la botella, para no, que no sé. Se rebose.
2: No sé, yo tomo agüita con cola.
1: Buen fin de semana, buen viernes. La gente está activadísima a través del WhatsApp de la radio 098-846-5612. ¿Qué estamos hablando el día de hoy, Débora?
2: De lo que no te canses de comer.
1: Ya.
2: Que no incluye ni a tu marido, ni a tu ex, ni a tu moza, ni a tu mozo.
1: Si no es de jama, de comida, ¿no?
2: De jama, de comida real y verídica. Por acá nos estaban diciendo que no se cansan de comer chepita.
1: Ya.
2: Que no se cansan de comer ya pingacho.
1: Bueno.
2: Que no se cansan de comer, como yo, arroz con huevo, con gafa, como le dice el guayaco. Tampoco se cansan de comer corvina.
1: Ajá, la tonga.
2: La tonga, pescadito frito o pescado en todas, absolutamente todas sus presentaciones. Eso nos están diciendo por acá. ¿Y usted qué no se cansa de comer? Los escuchamos al 098-846-5612. Hola.
1: Buenas. Buenas, buenas.
3: Hello. Buenas tardes, Radio Turbo. Bueno, son dos comidas favoritas que yo no dejo de comer. Y no la dejaría de comer. Es la carne.
1: ¿Ya?
3: ¿Cómo? Carne, lo como sea, sea cruda, sea asada, lo que sea. El segundo plato favorito es la concha.
1: Claro.
3: Eso no dejaría de comer por nada del mundo. Una conchita con limoncito.
1: Esa concha
3: que
1: patemula.
3: Chupan los dedos ahí.
1: La concha patemula, se ha comido Débora, ¿no?
2: No.
1: La ostra tampoco.
2: O sea, he ido a la playa y ahí hay unas carretitas que te dicen, sí, che, concha, que te lo hacen.
1: Ese es afrodisíaco, pues. Ese es afrodisíaco. Ese lo pones, pero.
2: No sé, yo me voy a nadar para que se me quite todo.
1: Por acá nos dicen buenas tardes. Desde la Oila 23, suburbio de Guayaquil. Que viva el cumpleañero, dice Jeremy Alexander Vaquerizo Guale, 18 años.
2: ¡Que viva! ¡Y es legal! ¡Y es legal!
1: Linda edad, ¿no? Ya a los 18 años ya puede salir por ahí. Ese.
2: Ya puede ir a mi nuevo centro que voy a abrir. No, mentira.
1: Ya puede ir allá por la 17.
2: Y la que cruza.
1: Claro. Acá dice, hola, mi linda gente de la Turbo. No me cansaría de comer seco de gallina criolla, manaba. Una delicia también, claro.
2: Riquísima. Bien hecha la gallina, es buena.
1: Bien buena. Ah, también, una vieja en una hamaca. Deliciosa. Por acá también nos dicen buenas tardes a través del 098-846-5612. Saludos, dice Giovanni. Soy el suegro de Alvarito. No me cansaría de comer tarta vasca. ¿Cuál es esa?
2: Es realmente un dulce con queso. Se hace con queso ya. Y otros ingredientes. Entonces, es riquísimo.
1: Pero ese es diferente a la que usted tenía ese día, el cheesecake.
2: Claro, no. El cheesecake es un dulce frío. La tarta vasca se hace con calor.
1: Ah, ya.
2: Ajá, hay de diferentes presentaciones.
1: ¡Qué bueno! Ajá, ¿sí sabe cocinar usted?
2: Claro que sí. La tarta vasca no es de acá, creo yo, sino que viene de otro lugar, pero es súper rica.
1: Ok, 098, dígamelo.
2: Es la que yo le traje el otro día, la de pistacho.
1: Ah, ya.
2: Eso es tarta vasca.
1: Traigo otra vez, que ya me olvidé.
2: Listo, no se preocupe.
1: 098-846-5612. ¿Qué no me cansaría de comer?
4: 73 duro por ahí. Bueno, buenas tardes con todo.
1: Buenas tardes
4: por ahí. Lo que no dejaría de comer nunca, el gran guaguamama y esa corvina frita.
1: Guaguamama.
2: No he ido a esa parte, supongo que de la sierra,
1: ¿no?
2: Que probablemente sea muy, muy cotizado, muy pedido, pero no la conozco.
1: Es como el cuy, ¿se ha comido usted el cuy en la sierra?
2: Sí he probado, me quita el sueño, pero sí he probado.
1: Hay también una vez yo me fui a Echeandía, no sé si conozca. Me ofrecieron la guanta.
2: La guanta.
1: La guanta, riquísimo.
2: Eso sí es demasiado delicioso.
1: Delicioso.
2: Yo la comí en Esmeralda, la guanta.
1: ¿Ya?
2: La guanta, sí, en un encocado de guanta. ¡Qué rico!
1: No te metas en mi vida. Por acá dice, buenos días, Deborita, Guillermito, Estiguarcito.
2: Chiquitito.
1: Yo no me cansaría de comer el caldo de pata. Oiga, qué rico también el caldo de pata.
2: Oye, me dio hambre. Oye, me dio hambre. Confirma, tráeme una papi pollo. ¡Modérate!
1: Por acá nos dice Jonathan Gómez. Buenas tardes, también en sintonía, hola.
5: 7-3, yo no me cansaría de comerme la conchita. Una conchita, claro, con un limoncito.
1: Bien cortidito.
5: Chuparlos. Oh, rico. No me cansaría de comer la conchita.
1: Delicioso.
5: Con limoncito y ajicito, rico.
2: Hasta la vamos a hacerle saludo a mi amigo.
1: No va a ser. 098-846-5612. Audio, buenas.
6: Hola, gordo. Hoy te toca pasar conmigo. Así que sales del trabajo, me vienes a ver y nos vamos a la casa. No que te vas a largar con los pinches borrachos de tus amigos.
1: Se le fregó el
6: fin. Mi amor.
1: Se le fregó el fin de semana, Estigua.
2: Nada, que
1: estaba
2: que tengo
1: planificando ya.
2: Nada, que tengo activación. Nada, que me llamaron por acá. Mandarina.
1: Pensaba que era el único, si sabes.
2: Y qué cara gruesa. Yo sé que mis compañeros son mandarinas. Yo lo sé.
1: Por ahí está Carlita Villanueva, también en sintonía. Buenas tardes. ¿Qué no me cansaría de comer?
2: Hello.
7: Buenas tardes, Turbo. Carlita Villanueva del Suburbio les saluda. Yo no me cansaría de comer el delicioso cangrejo encocado.
1: Oye, encocado y cangrejo.
2: Belleza.
1: Riquísimo. Hay un lugar donde venden el cangrejo así con coco.
2: ¿Ya?
1: Delicioso.
2: Oiga, no riquísimo. Hay nada que el coco no arregle. No,
1: claro.
2: Yo siento que el coco es como el limón.
1: Ajá.
2: Arregla todo, riquísimo.
1: Por eso que usted anda con ese perfume olor,
2: claro,
1: a coco.
2: Claro, yo huelo a coco, yo soy tu coco. Coco,
1: o sea,
2: coco,
1: solo huele a coco.
2: Que yo soy tu coco loco, dije. ¡Hola!
1: Buenas tardes.
8: Yo no me cansaría de comer un sango de choclo de camarón.
1: Oye, buenísimo.
8: Qué rechupete, eso sí es rico.
1: Claro. Por acá también nos dicen saludos desde el batallón del Suburbio. Dice, yo no me cansaría de comer el arroz con atún y chifle. Riquísimo también, delicioso.
2: Con
1: en la 29 y la Cuba, ahí en sintonía todo ese personal del Suburbio de Guayaquil. El seco de chivo también, dice Betty Wale.
2: Súper rico.
1: Claro.
2: Oye, hablando de atún, yo no sé si usted ha hecho eso de coger la latita del atún y ponerle el arroz calientito.
1: Claro,
2: riquísimo,
1: pues.
2: Eso es algo que uno tampoco se puede cansar de comer.
1: Es como estábamos hablando por interno, el cafecito, ajá, calientito, meterle el queso ahí que se derrita.
2: Pero tiene que ser ese queso criollo.
1: Queso criollo, queso manaba.
2: Eso. Ay, ya me dio hambre.
1: Buenas tardes, ¿qué no me cansaría de comer?
9: 7-3, ponte turbo, que no me cansaría de comer. La comida de mamita, sopita de quesito, lo mejor.
1: Rico.
9: Y mejor si es mamita.
1: Claro, una sopita de queso también. Yo cuando era pequeño también mi mamita acostumbraba a hacer una sopita de habas.
2: Ajá.
1: Con el huevo lo ponía así, lo
2: claro,
1: lanzaba a la olla y se cocinaba ahí con la sopa. Riquísimo,
2: riquísimo,
1: delicioso.
2: Hay que tener harto tino porque si no se te hace una sopa de huevo media rara.
10: ¿Qué van a saber ustedes?
1: ¿Qué vas a saber vos? Por acá nos dice Ernesto Murillo, buenas tardes también, respondiendo la pregunta.
11: Buenas tardes.
1: Buenas.
11: Yo no me cansaría de comer una seco y costilla de camarón. Riquísimo. ¿Ustedes han comido?
1: Seco de costilla.
11: Riquísimo, seco de costilla de camarón.
2: Yo creo que él no se cansa de comer una hojita verde porque está de la buena.
12: Anda fumando algo.
1: Ese es de la mala, es de la mala.
2: Ah, de la mala, ese anda con delirio ya, está con delirio.
1: Por ahí está César Lord también. Buenas tardes, César. Hola.
2: Hello.
13: Pero ahorita no sé qué me da porque me tomo la sopa y me choca, sopa con sopa.
1: 4:41 y por supuesto el segmento de todas las tardes que no puede faltar para que usted se informe día con día de esto de la farándula. Se viene Débora Flores en el segmento de farándula.
2: Así es, hola, hola, muy buenas tardes. Y llegó tu segmento favorito de todas las tardes, Turbo Farándula. Y pues bueno, arrancamos. Resulta, pasa y acontece que la presentadora ecuatoriana, conocida como La Caramelo, regresó inesperadamente a Miami y compartió un emotivo mensaje con sus seguidores. La comunicadora participará en este proyecto de Fórmula 1 e importantes marcas e internacionales también cubrirán este increíble evento, abriendo una nueva oportunidad en su carrera dentro del mundo del entretenimiento y eventos deportivos. Felicidades, bueno, para nuestra querida Caramelo. Mira tú.
1: Como habíamos dicho la vez anterior, ¿no? Claro. Después de la tormenta viene la calma. De seguro se le iban a abrir muchas puertas porque es un gran talento, ¿no?
2: Claro que sí. Y pues bueno, continuando por estos lares estadounidenses, Ariana Mejía calla bocas y se suma al bootcamp del amor de Telemundo. Así es. Ariana Mejía dio un nuevo paso en la televisión internacional al integrarse a este nuevo proyecto dentro de Telemundo en el programa Hoy Día. Las ecuatorianas están arrasando en el extranjero. Felicidades para ellas. Y pues bueno, algo que está en boca de todos,
1: dígalo,
2: es que Víctor Arauz y nuestra querida Erika Vélez han confirmado su relación.
10: Yo la verdad
2: aún me encuentro un poquito dudosa porque entiendo esto del marketing y su obra de teatro y todo lo demás, pero ahora salen muchas personas de la farándula y todo lo demás afirmando que han visto que a lo largo de estos años, porque resulta que no es que recién son noviecitos ni que recién se comprometieron prácticamente. Ojalá. Tienen alrededor de 6 años de relación, confirman ellos. Y pues bueno, Maffer no se queda callada y recibe y reacciona ante esta increíble noticia y dice: ya era hora de que te asciendan a marido, le dice a Víctor Arauz. Terrible. La Maffer Ríos. Pero bueno, eso es más o menos lo que pasa en tu segmento de Turbo Farándula. Chau, chau.
1: 15 minutos y las 5 de la tarde. Se viene más adelante el segmento Copa Rota, así que ponte pilas. Maravilloso viernes para todos ustedes. Súbele el volumen. La buena música te la pone Stewart Luna.
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0: Llegó el fin de semana, sí señor. Un fin de semana diferente, un fin de semana, fin de mes. Así que todo es alegría, todo es felicidad, todo es diversión. Y por supuesto, tienes un buen dial para escuchar la 106.9.
1: Claro que sí, sube el volumen a la 106.9. Póngase turbo. Se viene un segmento espectacular. Ese que le gustó, ese segmento de viernes. Como
0: claro.
1: Que como que me está dando sed.
0: Está como seco el guarguero.
1: Como que tengo seco el guarguero, claro, oye.
0: Le hace falta ese anisado que traen.
1: ¿Cómo? ¿Qué? Pues sí, ya mismito se viene ese segmento. Y usted desde ya puede ir eligiendo esa canción al 098-846-5612. Súbale el volumen a la radio.
0: Por supuesto, hoy tendremos el segmento Copa Rota. Esos temas de buen vallenato, la balada del recuerdo, la música del despecho, la rocola, el pasillo, ¿eh? Esos temas los puedes escuchar en este segmento de viernes. Póngale por ahí, póngale la puntita, Stewart.
1: Píqueme la gente.
0: Eso, vaya picando el personal por ahí que van en los

0: en los taxis, los amigos, ahí en los buses.
1: Ahora.
0: En los interprovinciales.
1: Un vallenato, también un vallenato. A la gente le gusta el vallenato, claro que sí.
0: Ay,
1: hombre. Bueno, ese y muchísimos más temas usted puede elegir en este su segmento de viernes. Copa rota, ay. Y seguimos con la buena música, Ya se viene este segmento espectacular.
0: Por supuesto, en la tarde de hoy estábamos preguntando. La gente definitivamente se ha alborotado con el tema de hoy. Así es. ¿Qué no dejarías de comer? A través del 098-846-5612. Tenemos audio a través del WhatsApp. Hola, buenas. Buenas.
2: Buenas tardes, tía.
3: Débora.
1: Mi amor.
2: ¿Me puede ayudar? Una musiquita.
1: Claro.
2: De Karol G.
1: Ay.
2: Por favor.
1: Besos, mi amor, a la sobrinita preciosa.
0: Linda, bella.
1: Bella. Saludos, mi amor precioso, te quiero mucho. ¡Mua! Claro que sí, estamos para complacerte.
0: Ya le complacemos. Por acá nos dicen buenas tardes. Estamos desde Durán, Primavera 2, en sintonía de la familia Rodríguez. Excelente programación, por favor, desde ya. Dice, vaya colocándome el tema de La Guayabita, de Jenny Rosero, ok. Ya por ahí la gente está solicitando sus temas musicales en el segmento Copa Rota que se viene más adelante. Audios a través del WhatsApp 098-846-5612. Hola.
4: Un arrocito con puré de papa y carne frita.
0: Ay, ahí. Eso, rico. Pero más, usted no sé si le guste, Débora.
1: Ajá.
0: No. La carne frita, pero hay unos que le gusta apanada, con esa apanadura. ¿Le gusta a ustedes?
1: Le cuento que yo prefiero hacer todo jugosito.
0: Ajá.
1: Me gusta así, no sé, todo como sancochadito.
0: Ya.
1: Yo lo adobo, lo aliño, lo tapo para que bote su juguito. Así me encanta comer a mí.
0: Buenísimo, riquísimo. Por acá nos dicen hola. Dice, hola, nomás lo dice, buenas tardes. De Vicker. A los Estados Unidos, me imagino, ¿no? How are you? Acá nos dice, buenas tardes. No me cansaría de comer un rico caldo de huevo de toro. Y el tronquito de toro, claro, allá por el mercado Caraguay, ¿no? Allá por el Camal, riquísimo, delicioso. Tenemos audio, Stewart.
5: Radio Turbo, ¿cómo está? Buenas tardes.
0: ¿Qué fue?
5: Les comento algo. ¿No saben qué es? ¡No hay plata! ¡No hay plata! Más que todo, Stewart, todo ese billete que recibiste, esos tumbes, ese dinero fue a los chongos. ¡Saludos!
0: Ahí está, la gente ya cobró fin de mes y de una ese billete pasó volando. Por aquí pasó y se fue a cancelar las deudas. Lo importante es que usted salga de deuda, ¿no? No se dedique a andar gastando la plata, que hoy viernes, que se va con los amigos, como Stewart, se pierde. Ya le cortaron las alas este viernes, ¿ya? No hay chance.
6: Hola, gordo. Hoy te toca pasar conmigo. Así que sales del trabajo, me vienes a ver y nos vamos a la casa. No que te vas a largar con los pinches borrachos de tus amigos.
0: Ahí está. Ahí está, se le fregó el viernes. Se le fregó el fin de semana, Stewart. Ya está fregado, por gusto. Por acá mi pana César Pincay, también está en sintonía, dice, buenas tardes, saludos a la doctora Erika Sánchez. Hoy está de cumpleaños. Felicidades, Erika, que Dios te bendiga de todo corazón. El abrazo de parte de eso, de mi pana César Pincay, que Dios te bendiga hoy, mañana y siempre. Que disfrutes con tu familia, con tus seres queridos, hoy en tu cumpleaños. Muchas bendiciones a la doctora Erika Sánchez, que hoy está de cumpleaños.
1: Seguimos.
0: Hablando de cumpleaños también, felicidades para Jeremy Alexander Vaquerizo Guale. Hoy está cumpliendo sus 18 primaveras. Felicidades, Jeremy Alexander Vaquerizo Guale, allá en el suburbio de Guayaquil.
1: ¿Qué pasó?
0: Y por supuesto también, saludos cordiales para la hija de mi prima, Connie León. Ahí está en sintonía también, hoy está de cumpleaños. Felicidades, Connie. Que Dios te bendiga, el abrazo sincero de parte de los amigos quienes hacemos Ponte Turbo a través de la 106.9. Que Dios te bendiga, Connie. ¡Viva la cumpleañera!
1: Y continuamos con...

0: música, pero no sin antes darle un pequeño, adelanto de la historia de un artista espectacular en esta tarde, como lo es Jorge Celedón.
1: Así es, hoy tendremos como invitado en este segmento Copa Rota a uno de los grandes artistas como Jorge Celedón. Por supuesto, más reconocido del vallenato moderno. Nació el 4 de marzo de 1968 en Villanueva, La Guajira, Colombia. Inició su carrera desde muy joven y alcanzó gran popularidad como integrante de Binomio de Oro antes de consolidarse como solista. Ha ganado varios Latin Grammy y es conocido por llevar el vallenato a escenarios internacionales.
0: Entre sus éxitos más famosos está Esta Vida, Hay Hombre, Cuatro Rosas, Parranda en el Cafetal, No Podrán Separarnos y Qué Bonita Esta Vida.
1: Así es, hoy en tu segmento preferido de los viernes, Copa Rota, tenemos sonando aquí en la 106.9 a Jorge Celedón.

0: Es un cosquilleo, no sé qué. Ay, ay, ay.
1: Ya no le den, ya no le den.
0: Ay, ay, ay. Se vino el segmento preferido de los viernes, el segmento Copa Rota. Pide tu tema musical. Puede ser una baladita, puede ser una rocola, una música al despecho.
1: Vallenato.
0: Puede ser un vallenato, un vallenatico, a través del 098-846-5612. ¿Quién por ahí? Buenas tardes, hola.
2: Hola, ¿qué tal, mis queridos amigos de Radio Turbo? Débora, Guille.
0: ¿Qué fue?
2: Guille, que está ahí poniendo buena música. Aplácame con la canción. Soy un príncipe a mi modo de Máximo Escalera, pila. Ay, aquí reportando sintonía a la altura de la Pedro Menéndez Gilbert, pila. Saludos.
0: Soy un príncipe a mi modo. El cemento Copa Rota.

0: 24 minutos, por acá nos dicen buenas tardes, reportando sintonía en la ruta 10, Procarza rumbo a Durán a full sintonía. Nos piden el tema Jornalero, por favor, para el personal que está de amanecida, toda esa people ahí escuchando la programación. 098-846-5612.
1: De Héctor Cox, Amor de un tonto, Amor de un tonto.
0: Ay, ay.
1: Héctor Cox. Para empezar a vacilar esa viejita, porque hoy es el cumpleaños de mi hijo Jordan David.
0: De una.
1: Quinto muñeco que cumple 23 añitos todavía.
0: Vaya ahí.
1: Qué edad que tiene mi hijo.

0: 1-888-46-5612, el segmento Copa Rota. Pide tu tema musical y te complacemos de inmediato. Hola.
1: Turbo 106.9. Pongas ahí el borracho el salón.
0: Vaya
1: el
0: ahí.
1: El borracho que se haga.
0: Ahora.
1: A pesar de eso, hay un cumpleaños que viene el santo que es el cachudo.
0: Se fregó el viernes. Se fregó el viernes con J. Copa Rota al aire. Vaya. A las amas de casa, está ahora ya cocinando.
2: Sentado en una mesa.
0: Mi pano de 83.
2: De mala muerte.
0: Alejo las carnes y anteparen sintonía.

0: Omar Luna.
1: Ya cambia, hoy ya cambia.
2: ¿Qué va a cambiar? Cambias de licor.
1: Mientras no sea de mujer. ¡Bravo! Dios mío, increíbles temas que ustedes nos están solicitando en esta tarde. A mí ya me dio ganas.
3: Claro, para la borrachera si tienes, pero no te acuerdas de tus hijos.
2: Ya paga,
1: paga la pensión.
2: Ya, claro, ya fin de mes, ya pague.
1: Si te contara, hermano.
2: No cuente nada, siga nomás. No cuente nada.
1: Usted sígase poniendo turbo y siga con esa copa rota. Saludos, saludos por acá.
2: Hola.
4: Radio Turbo, Radio Turbo.
1: ¿Qué pasó?
4: Felicitaciones, lindo programa, lindo segmento también.
2: Bacano.
4: Noé Morales, La Carta.
2: Lindo. Gracias. Tema. Pide tu tema musical en el segmento Copa Rota. Recuerda que puede ser también vallenato, baladas.
1: Claro que sí, rancherita.

0: Migajeras le llaman hoy en día. Migajeras le llaman hoy en día.
1: Y para Erwin Flores, saludos. Dice, por favor, el tema los días de la semana. Ya le vamos a complacer. Acá nos dicen odio gitano. También nos escriben a través del 098-846-5612 en el segmento Copa Rota.
2: Pues ya yo, buenas tardes.
1: Ese ya está. Ese,
2: la cama vacía, hacia costa.
1: Ya lo perdimos, ese.
2: Saludos, muchachos.
0: Y hace la poco, tú subes el volumen. Salud.
1: Ay, ay. Mi pana mala

0: día. 5 de la tarde, 30 minutos. Ahora dale vuelta, dice Jorge. Por favor, el tema Tan Mía de Máximo Escaleras. Acá nos escribe también mi pana Elvis. Buenas tardes, saludos para la unidad 87. Allá en Alejo Las Carnes y Antepara. A toda esa gente, mi pana. El Manaba 73. Toda esa people en el segmento Copa Rota. Cosas del viernes. Ponte Turbo. Esta es la 106.9.
1: Te quiero mucho.
0: Yo también, mijo.
1: Ya no tome.
0: La última.

0: con audios también. Hola, hola.
1: Hola.
0: Hello, people.
2: Papi, depósitame la pensión. Que lo queremos ahí con mi otro papá a la playa.
3: Guillermo Salvatierra.
1: Todavía no se hace efectivo, mira. Todavía nada. Estamos en el cajero dando vuelta y vuelta y vuelta y nada todavía ese billete.
4: Ya, ponte duro, claro, ponte duro.
1: Ahora.
4: Porfa, ayúdeme con la música. ¿Amigo de qué?
1: Complacencias inmediatas. En el segmento Copa Rota. Pide tu tema al 098-846-5612. ¡Súbale! En los expresos, buenas tardes.

0: 098-846-5612. Recuerda que este es tu segmento Copa Rota. Recuerda pedir esos temas. Puede que sea vallenato, balada, ranchera. Esos que te llegan al chungo. 098-846-5612. Seguimos acá con las complacencias. Nos siguen enviando audios. Hola, hola.
1: Comente, señor Estivo Luna.
0: Eso.
1: Hay que respirar ese personal aquí. Dice el gordo que. Vamos a bajar a tomar unas dos cervecitas que lo vamos a parquear ya.
2: Ya, pimbite.
0: Seguimos saludándolos. Recuerda enviar tu nota de audio pidiendo esa canción, esa que te hace romper la copa. 098-846-5612. Hola, hola.
3: Por favor, una música, Amor Fugaz.
2: Vaya, ahí. Listo, ya le complacemos. 098-846-5612. Maravillosa tarde de viernes, fin de semana, 5:34.
4: Guillermo, palastro, hey. Te he peleado con mi mamá que no ha venido a la casa.
2: ¿Eres loco?
4: Guillermo, palastro.
0: Dios mío.
4: Te he peleado con mi mamá que no ha venido a la casa.
2: Sí, loco, ¿dónde está?
0: Terrible, terrible. Mañana, Guillermo, ya. Chico, ábrame la puerta que no me dejaron entrar a mi casa.
2: Maleteado, maleteado.
5: Padrastro, padrastro, hoy no venga para la casa porque hoy viene mi papá y después se forma el problema.
0: Mira tú.
2: Llegué avisando, llegué avisando.
0: Avise, avise a mi hijo, avise, avise, avise.
2: Llegué pitando como este.
0: Pip, pip, pip, pip, pip.
2: Saludos.
0: 098-846-5612.
2: Por acá nos dice saludos para el Capibara de Servientrega, junto a mi suegro Luis Mendoza. Ahí también están en sintonía de la Turbo 106.9 en tu segmento Copa Rota.
6: Hola Débora, no está malita. Complexame con una música aquí del norte, una de Jenny Rosero.
2: ¿Cuál?
0: ¿Cuál, cuál?
2: Cualquiera.
0: Cualquiera, entonces, listo, listo. Tiene muy buenos temas, mi querida Jenny.
2: Ahora.
0: Ay, ay, ay.
2: Ay, ay.
7: Ingenia.
2: A los amigos que van viajando en las diferentes carreteras, poniéndole turbo aquí esta tarde. Al personal que va subiendo el puente Durán.

0: caja del seguro.
1: Habla. Lo sabe el mundo, lo sabe Dios.
0: ¿Qué pasó?
2: ¿Qué pasó que no viene a la casa? ¿Estás peleando con mi mamá?
0: Ya, déjame cobrar.
1: No le hagas caso a la gente.
0: 098-846-5612. Buenas tardes. ¿Quién por ahí?
3: Olis.
0: Hola.
3: Buenas tardes, Guillermo, mi rey hermoso. Amiguis. Ay, un beso muy especial para Stewart, el hombre de mis sueños. No. El hombre que me hace soñar todas las noches y que me toca como toca el DJ. Aquí, papi rico.
0: Es dulce,
3: por favor,
0: ¿no?
3: Una música.
0: ¿Cuál?
3: Yo te vi, Stewart, como otra

0: ya, mi amor.
1: Ya. Ya cálmate.
2: Te vieron, Pila Guillermo, te vieron. Estoy igual.

0: Fuertes los aplausos, por favor, para esos excelentes artistas que nos han acompañado hasta ahora en este segmento espectacular, Copa Rota. Pide esa canción al 098-846-5612. Rocola, Vallenato, Despecho. Hoy sé que hay un concierto de los despechados. Claro. La gente está con todos los outfits.
1: Y hay platita, hay platita.
0: Claro que sí. Oiga, y llevaron de con un bus, porque ya cambiaron la locación. Creo que al final lo llevaron desde un lugar a otro. Chévere. Y ahora va a ser.
1: Bacanísimo.
0: Ajá. Y ahí está la gente que da, pero es Dios mío santo. Yo tengo miedo. Yo por eso no voy a ir. Yo no voy a ir porque el rico Antio, el rico Aguar, Jesús.
1: Oye, esta es la mezclazón.
0: La mezclazón. El lunes un poco de certificados médicos que van a sacar algunos.
1: Un abrazo a mi pana Gilmar, que está acá de visita en Guayaquil. Mi brother, saludos cordiales en sintonía de la 106.9. Tenemos oyente, oyente nuevo. Buenas tardes. Hola.
0: Hello.
2: La vida es así, de Máximo León.
1: ¿Qué?
0: ¿Cómo?
1: La vida es así, de Máximo León.
0: La vida es así.
1: Búsquele por ahí, por acá también nos envían audio a través del 098-846-5612. Buenas tardes. Hello.
3: Esa música me hace acordar de la mamá del chino, le digo, las plenas. Mándenmele un saludo allá en playa. Tocayito, 7-3, tocayito. Hoy día no me he reportado, pero aquí estamos escuchando, no estamos activos por si acaso.
1: Esa es. Bacanísimo, los amigos taxirutas en sintonía. Este es el segmento Copa Rota. Vacílate ahí. Vacila el viernes.
0: Pues cuídate el hígado, una palico,
1: profe. Métete una pastilla para el hígado.
4: Guarluna.
5: Me parece que te he visto a ti metido en los chongos.
1: Testigo, no estoy hablando.

0: comienza.
1: Que tal vez mañana se puede marchar.
0: A la gente de Ambato, saludos cordiales. Para Pepe Bonilla, te pueden complacer con la canción de Anderson Raura. No es mi culpa.
2: Si es tu culpa.

0: Bravo, oiga, la gente, yo no sé qué pasa. Yo les digo una y otra vez que en este segmento usted puede escoger todo lo que quiera, pero es que usted se me va con esa rocola y a mí me da sed. Por favor, apiádense de mí que me da sed.
1: ¿Sed de la buena o de la mala?
0: Sed de la mala, de esa que me pierdo tres, cuatro. No,
1: para que mande a ver, pues,
0: yo ya cambié. Ay, no.
1: Ay, ay.
0: Estaba para mis chicas, por favor. Y los hombres también la cantan.
1: Ajá, esas mujeres que están cocinando ahora.
0: Llorando ahí la hierbita y la cebolla. Dice:
2: anoche estuve conversando.
0: ¿Con quién?
2: Con mi cigarrillo.
0: Ah, ya, con el cigarrillo. Se durmió este igual.
2: 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Cansada, aburrida y tan vacía.
1: Mi pana JC.
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3: Deborah, veces... tenemos un audio para ti.
0: A ver, hola, hola. ¿Qué dicen por allá?
4: Hola, Motomo. Hay un volatán, hasta donde te meta. Hay luz, hasta un metelo, hasta un tú.
0: Claro, así hace la vaca. Muy bien.
1: A ver, querés el tema de la vaca Lola en Rocola.
0: La vaca Lola en Rocola. Me piden por acá. Oye, belleza, belleza. 098-846-5612.
1: Acá nos dice JC también. Sol y Luna, el segundo Rosero. Que le ponga el tema también por ahí. Mi pana JC en su vehículo 18 al martillo, tocallito, dígamelo, cuéntemelo. Un tema de Jenny Rosero, nuestro hijo. Ya le complacemos.

0: Bueno, Ana Gabriel se despide de este segmento, pero siguen llegando artistas, claro que sí, al 098-846-5612. Hola, hola, pero nos está llegando audio también por acá.
1: Buenas tardes.
2: Póngase la canción de El Crucigrama. Así se llama la canción.
0: El Crucigrama.
1: Esa es de El Crucigrama. Ah, ya, sí.
0: De ese mismo. Ah. Claro, ya me acordé.
1: Claro. ¿Cómo no saberlo?
0: Por acá también, hola. Por acá, pues, don Dari.
3: Stewart, ponte pila que tu mujer está escuchando la radio.
0: Uy.
3: Y creo que se va de viaje porque ahorita sacó una maleta. Unos parlantes, un controlador, todo eso puso en la entrada de la puerta.
1: Ya lo botó. Ya.
0: ¿A dónde? ¿Puedo ir a ver?
1: ¿A dónde? Que necesito un parlante.
0: ¡Claro!
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1: ¿Qué es loco?
0: ¿Qué fue?
1: Se perdió.
0: Modérate.
1: Se puso nervioso ya que le dijeron que ya lo paletearon.
0: Imagínate. Sí. Tranquilo, Estigua, tranquilo. Y usted también, recuerde, 098-846-5612 en tu segmento Copa Rota. Ponte Turbo.
1: ¿Qué es eso? ¿Dónde están los enamorados?
0: Me siento como que si estuviera como en las 2 de la tarde. No sé por qué.
5: ¡Ah, caramba! ¡Señores!
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1: ¿Se confundió?
0: Ay, no, llamemos.
1: Eso, muy bien, muchas gracias. El test Turbo.
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1: Nos perdimos ya.
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1: Todos agarrados de la mano.
0: Nos siguen enviando por acá.
1: Al pasajero que va al lado del chofer. Eso, mirando al chofer.
0: Dice, ayúdame con la petición que estoy que me bebo el agua del florero.
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1: Con las manos arriba.
7: Querida.
1: En los expresos.
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0: De los que van a la empacadora.
1: Claro.
0: A las camaroneras.
1: A los que van para Songa.
7: 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Mira.
1: Vaya tocallito ahora.
0: Que no me sienta nada bien. No quiero estar sola. Ven.
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1: De la mala.
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1: 098-846-5612. Dice, no se olvide de mi petición, porfa, que ando que me bebo el agua de los floreros. ¿Cuál nos pedía el amigo?
0: Muchísimas gracias, Juan Gabriel, por habernos acompañado en esta tarde. Y por acá nos dicen saludos desde Ambato. Nos puede complacer con una canción de Anderson.
1: Ay, ya,
0: Raura, no es mi culpa.
1: ¿Ya?
0: ¿De por acá? Nos siguen enviando, dice... Pilas que Paola está pidiendo taxis. ¿Qué pasa? No sé.
1: ¿Eres loco?
0: No sé. Por acá nos siguen enviando audios también. Hola. Janet nos envía un audio. Frank también. Para que nos ayude reproduciendo.
8: Stewart, no pongas esos temas.
0: ¿Por qué?
8: Me haces acordar de Juan, de Pedro, de José, de Fernando, de todos.
0: Todos mienten.
8: Me vuelves nostálgica.
0: Todos mienten.
1: Vaya ahí. Ahora.
0: Ya no me ven. Ya, por favor, paren.
1: Esconde el papel higiénico.
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0: Amor para dos.
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0: ¡Ayúdenme!
1: ¡Ayúdenla!
2: No le digas. Nos siguen llegando noticias de audio.
3: Es tu amante.
2: Es tu amiga.
4: ¿Qué más, don Guille? ¿Qué tal?
1: ¿Qué fue?
4: Débora. ¿Y qué más es Tibor? ¿Qué tal si te pones algo como falsa mujer? Pues de segundo rosero, ya para que se termine de joder todo esto.
1: Eso, se fregó el viernes. ¡Se fregó el viernes! ¡Ahora!
2: Póngale candado que se le va a jugar pelota y es mentira, no regrese hasta el domingo.
5: Póngase pila con un cipar de Gualbechi.
1: ¿De qué?
2: ¿De qué?
5: Póngase pila con un cipar de Gualbechi. Un cipar de Gualbechi y después ya. Yo compro la otra. Pila, mi pana.
1: Ahora.

0: llegaste con... Por acá nos dicen, ¿qué tal? Excelente programación. Por favor, dice desde la Juan Montalvo, un tema, un vallenato ayer y hoy. Buen tema musical también, ese que dice... Lástima.
1: Clase de canto, por favor, para Guillermo. Ya. Estamos solicitando.
0: ¿Qué pasa? A ver de... Falsete, los falsetes.

0: Sácale los diablos a Botella.
1: Come los cachos, pero no me dejes.
2: Débora Flores.
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0: Y ahora, oiga, por acá me están diciendo, saludo de la Flor de Bastión, por favor, no puede faltar, tarde lo conocí, me están pidiendo. Tarde lo conocí, de la reconocida y recordada Patricia Terán.
1: Pero voy a madrugar un poco más, pues.
0: Claro, ahí se lo llevo primero. Que eso te pasa por dormilona, ¿viste? ¿Viste? ¡Uy!
2: Tómelo,
0: chicas.
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1: ¡Ahora!
0: ¿Dónde están esas que lo conocieron tarde? A ver, ¿dónde están? ¿Dónde están?
1: Ahí está ella.

0: Muchas gracias, Patricia. Muchas gracias, Patricia. Oiga, la gente se está activando también con el vallenato.
1: Claro.
0: Por acá nos están diciendo, no se pueden olvidar de... Un osito dormilón le regalé.
1: Se fue de vallenato la gente.
0: ¿Usted qué es lo...? ¿Usted ha regalado un osito?
1: Sí.
0: ¿Y qué tal se siente de haber regalado ese osito?
1: Por ahí lo tienen todavía... Guardadito. Claro, lo.
0: Qué lindo.
1: Mi esposa sí cuida todavía el peluchito.
0: Qué belleza. Ay, modera, testigo. ¿Tú por qué no quieres regalar nada, tacaño? Ponme un osito dormilón. Mi amor, regálame un oso.
1: Amigo.

0: 5 y las 6.
1: Yo siempre me porto bien.
0: ¿Qué pasó?
1: No sé, está que burbujea por acá ya. Está que burbujea.
0: 098-846-5612. Audios a través del WhatsApp. Buenas tardes.
1: Ya las la últimas.
2: Para ahorcarme con el papel higiénico.
0: Ya.
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0: Vaya, buen tema musical. Claro. Nos vamos de vallenato entonces, pues, parcero.
1: Ella es, pues, more.
0: El segmento Copa Rota.
1: Y regresé a mi pueblo.
0: ¿A dónde?
1: A mi pueblo.
0: Allá en Esmeralda.
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1: ¿Qué parte no entiende? Ponme los cachos, pero no me deje. Ya se armó el relajo. Ya más claro.
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1: miedo! Y vuela, vuela.
0: Hay unos que están volando a esta hora ya.
1: Ya están. Con los poderes activados.
4: Vuela, loco, creo.

0: con audio rapidito aquí. Vieron cómo son ustedes. Aquí al apuro me cogen, al apuro, pra, pra, uno tras de otro. No me dejan ni respirar.
1: Hola.
2: Buenas tardes, buenas tardes.
1: Buenas.
2: Por favor, si pueden ayudarme con el tema de Jenny Rosero, después de todo.
1: Después de

0: dice.
1: Tu despedida.
2: La última. La última.
0: Con lo que diga la gente.
3: Ah, si me llame, esa es la música de la parte que dice, vuela, vuela, por otro rumbo.
0: Esa, ahí, la esta, gente está volado.
3: Esa música hoy.
0: La gente está volado. Allá.
2: Oye.
0: Y a 3:06 p.m, lastimosamente nos estamos despidiendo. Por acá el último saludito. Claro, para mi querida Carla Villanueva, a todo ese personal que está reunido en el suburbio de Guayaquil. Hoy se van de festejo, se van de celebración este fin de semana. Nos vamos, Débora.
2: Claro que sí, y recuerde que todos los días de lunes a viernes tenemos varios segmentos. Usted tiene que estar súper que pendiente a cada uno de ellos para que desde muy temprano usted ya pueda elegir esa cancioncita que quiere escuchar. Hoy nos quedamos con varios mensajitos, pero ya los vamos a tener anotaditos. ¿Cómo?
0: Buenas tardes, vamos a escuchar un poquito a los oyentes que quedan por ahí.
2: Claro que sí.
0: Los audios.
4: Radio Turbo.
0: Buenas.
4: Me voy a complacer con La Pena de mi Viejo.
0: Ya.
4: La Pena de mi Viejo, me iba a pedir una cerveza ahorita.
0: Vaya, y pida nomás.
5: El testigo dice, hoy es despedida. ¿O vámonos? 10:24, 7, guardia.
0: Se queda largo todavía. Aquí se queda empeñado. Buenas tardes.
4: Ayúdame con señora Luna.
0: Listo. ¿Quién por ahí?
6: Buenas tardes, saludos. Ayúdame con un vallenato, señora, para toda la mamá de los taxirrutas.
0: Bacanísimo.
7: Hola. ¿Me pueden complacer con la música Cama y Mesa de Roberto Carlos, por favor?
2: Chévere.
7: Se les saluda.
0: Una mensajiza y todavía queda más mensaje.
8: Saludo pero... aquí la 112. Aquí full camello, aquí.
0: Bacano.
8: A ti que me debo. Débora, invítese un par.
0: Ya, pues invítame.
2: Vea eso.
0: Hueso la Débora, ¿no?
2: Yo sí. Y pues bueno, esto fue todo por la programación del día de hoy.

0: Así me encuentra súper fan. ¿Qué pasó?
1: Ah, ella me cogió la picazón de la...
0: Ay, pélate, no, ese es en otro horario. Bueno, así seguimos, pues bueno, muchísimas gracias, en serio, que me distrae el compañero, no sé qué le pasó. Recuerden seguirme en mis redes sociales como Débora Flores o La Sexy Salsa.
1: Ya.
0: Cantante para cualquier tipo de evento social. Los quiero mucho y hasta el lunes, si Dios lo permite. Chao, chao.
1: Así es, nos estamos despidiendo. Muchas gracias por habernos acompañado durante toda la semana. Muchos mensajes que quedan todavía sin escuchar. Quedan todavía en compañía de Zeta George, el elegante, en su programa Qué Chimba de Guaro. Así que no se desconecten. Esta es la 106.9. Síganme en las redes sociales como Guillermo Locutor y Animador en el TikTok. En el TikTok estoy disponible para todo tipo de eventos. Me acordé de Toy Story, que recién vimos la película. En todas las redes sociales para todo tipo de eventos, maestro de ceremonia, animación, activación de marcas. Ya sabes, Guillermo Locutor y Animador en todas las redes sociales. Tenemos dos audios. Vamos a escuchar por ahí. Hola.
2: Hola, hola, Radio Turbo. Me puede complacer con la música Gotas de Amor de Néstor Álava. Una musicota para ver si comienzo a vacilar de una.
1: El otro viernes ya.
3: Te estoy escuchando, China. Te estoy escuchando, Chinita.
1: ¿Ven? Ahora sí nos vamos. Gracias totales. Hoy en los controles nos acompañó con la buena musicalización.
4: Estiguar Luna.
1: Nos encontramos el día lunes cuando el reloj marque las 15 horas en punto en tu programa.

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1: Bueno.
2: Hola, Isidro.
1: Hey, ¿qué onda? ¿Cómo estás?
2: Bien. Oye, hay que vernos, ¿no?
1: ¿Vernos?
2: Sí, ¿qué onda? ¿Puedes?
1: No, hombre, no tengo tiempo.
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0: dicen? ¿Qué dicen mis amigos turboyentes? Buenas tardes, tardes noches. ¿Cómo están? ¿Hay alguien por aquí? Claro que están. Ustedes, como siempre, nosotros aquí estamos activos y ustedes, como siempre, siempre acompañándonos con lo mejor de Qué Chimba de Guaro. Queremos agradecer a nuestros amigos del volante. Gracias. Hoy tuvimos el agrado de venir en el Super Beeper InDrive o InDrive. Ahí lo dije bien. Pues, speak English. A nuestro querido amigo que tuvo el bien agrado de enviarnos en el aventón por acá. Muchas gracias. Vamos a enviar el saludito especial para nuestro querido amigo Edgar David. Muchas gracias. Ahí del Chevrolet Joy Blanco que nos dio el aventón hasta la principal cabina de Qué Chimba de Guaro en la Turbo. 098-846-5612. 098-846-5612. Es viernes, es fin de semana. ¡Hola!
1: ¡Hola!
0: ¡Qué gusto saludarles a todas y todos ustedes! Estamos fin de semana, fin de semana. ¿Y cómo estamos en este fin de semana? ¿Ya con platita o no hay platita?
2: ¡No hay plata!
0: ¡Hable serio! ¿Cómo que...? ¿Hay o no hay plata?
2: No hay plata.
0: ¿Y eso por qué? ¿Qué le pasó? ¿Pero por qué no hay plata? Vamos, no importa, al mal tiempo, buena cara. Ya por acá el DJ está con harto cash money. Billetito, billetito. Así que vamos. Eso. Con toda la fuerza del mundo. Recuerde, 098-846-5612. Vamos a hacer un trato. Ustedes y nosotros. Nosotros queremos en este momento que usted nos envíe el video de en dónde está escuchando la programación. Si usted está de pronto en alguna arteria principal de Guayaquil, os agradecería que nos envíe ese mensajito especial, ese mensaje para que usted comparta con nosotros el lugar de sintonía. Sí, en este momento envíenos ese mensaje con un videíto y diciendo, aquí estamos, Zeta George, en tal lugar sintonizando la Turbo. Y con gusto vamos en este momento a proyectar esos muy buenos reportes de sintonía a través de los estados de WhatsApp. Así que a nuestros amigos del volante, a reportar sintonía, por favor, mientras nosotros seguimos con más de...
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0: ¡Sí, señor! Por favor, me permiten ponerle música de viernes. ¿Y qué dicen mis amigos oyentes? ¿Le ponemos rocolita? ¿Quieren rocolita? Mientras se me envían los mensajes, si me envían 20, sí queremos rocola, sí pónganle, sí queremos rocola en Qué Chimba de Guaro, hoy va a sonar rocolita de la buena, para que despierte esa sed de la mala. Señoras y señores, este es su programa Qué Chimba de Guaro a través de la Turbo 106.9, 93.3 en la Sierra Centro del Ecuador y parte del Oriente. En todo el mundo, www.laturbofm.com. Recuerden, si quieren chicha de la buena con rocolita fina, díganos si queremos rocola en Qué Chimba de Guaro. ¡Suéltelo, mi bro!

0: ti sobreviviré. Sin ti. No. Sin nuestros amigos oyentes, no creo que sobreviviremos. Aquí estamos, señoras y señores, acariciando su tarnoche de viernes. Es fin de semana, es fin de mes. ¿Qué más le podemos pedir al destino? Qué bueno que nos reunieron aquí con ustedes en este programa, el número uno de habla hispana. Qué chimba de guaro. Seguimos esperando los mensajes. Recuerden, son 20 mensajes de diferentes oyentes. No es que usted me va a enviar 5 mensajes, no. Si ya envió, ahí, quietito. 20 mensajes que me digan si queremos rocola y le ponemos rocolita fina en este viernes, San Viernes. San Viernes de... ¡Eso! ¡Qué bueno! Bien, ¿qué nos dicen nuestros amables oyentes? ¡Hola!
1: ¿Cómo está, don Zeta?
0: Señor.
1: Tenga la bondad, complácame con la canción La Misma Tijera, de Vicente Fernández.
0: La Misma Tijera. ¿A quién va a cortar? ¡Tardochers! Un saludo para el chofer de la línea. ¿Cuál línea? Oiga, no me corte, pues. Usted no me deja leer el mensaje. Ah, ya, es que está, ya, listo. Me está acomodando para que pueda ver el mensaje bien amplio, dice. Acá está el mensaje, dice. Buenas noches, llave. Un saludo al chofer de la línea 118, disco 1707, Wilfrido Sánchez. ¡Qué gusto! Eso, 118, línea 118. ¿Quién más está por acá? ¿Qué nos dicen nuestros amigos super oyentes? Hola.
2: Sí queremos rocola en Chimba de Guaro.
0: Sí queremos rocola. Por acá, otro voto. Sí queremos rocola Z, me dice Eduardo. ¿Qué más nos dicen por acá? Sí queremos rocola, Henry Ruiz. Pero me interesaría que me envíen mensajes de voz. Más mensajes de voz. De una la rocola, Marcos Quimis. Qué gusto. Sí, rocola, me dice Shirley. Qué gusto. ¿Quién más está por acá? Elegante del despecho, Z George, como cadena nacional, la turbo a full volumen. Por favor, si queremos rocola, rocolita de segundo rosero, Pablo Cortés y toda esa música de despecho rocolero. Eso estuvo bueno. Si queremos rocola, en qué chimba de guaro, Narcisa. Gracias. Recuerden, más mensajes de voz. Si queremos rocola, saludos desde Cristo el Consuelo. Bendiciones a todos. Te saluda Rodolfo. Rodolfín, qué gusto. Buenas tardes.
3: Zetayor, saludos. Señor. Saludos. Por aquí andamos, por este tráfico de la Perla del Pacífico. Ponte de licor, del SAT, creo que es, o de...
0: Ya.
3: Creo que del SAT, ahí, pila. Saludos, Zetayor.
0: Chévere, muy bien. Queremos más mensajes que nos digan los amigos si quieren o no quieren rocolita para este viernes.
4: Ahí, mande rocolita aquí, línea 52.
0: Eso, la línea 52, línea 52. Muy bien, ¿quién más está por acá? Hola.
5: Buenas noches, elegante Z York y su programa Qué Chimba de Guaro, el número uno del mundo mundial. Eso no se preguntan, pues, mi estimado Z, de una esa rocola y para celebrar el cumpleaños de mi hijo Jordan David Quinto Muñiz, que hoy está celebrando sus 23 años de existencia. Porfa, envíenmele un saludo. Y esa rocola pepa, pues, mi estimado Zetayor.
0: Ok, usted ordena. Nuestros oyentes son los que ordenan. ¿Saben qué? ¿Por qué hago esto? Porque les comento algo. Les voy a dar un chisme. Y no sé, ustedes tienen la fórmula de decir si es verdad o es mentira. Les cuento algo. Si ustedes escucharon que yo había dado un pequeño detalle que ya nos están copiando porque están haciendo vallenato y despecho. Listo. Bueno, sí lo dije. ¿Y qué? Al que le guste, que le guste. Y al que no, pues, chaulín. A mí me gusta ser original y aquí nosotros dimos la pauta para que eso sea de la turbo. Pues bien, ¿saben lo que dijeron? Que no importa porque esta radio no la escucha nadie. que no tiene oyentes y que nosotros somos lo último de lo último de lo último. Bueno, chévere. Muchas gracias. Lo comento porque hay que ser picados, señores. Por favor, ¿saben qué? El rating habla y los oyentes, los mejores oyentes están aquí. Por eso, miren, solicito mensajes de voz, de texto, de WhatsApp, y ahí están los mensajes, ahí están las pruebas. ¿Cómo que a Radio Turbo no la escucha nadie? ¿Cómo que a Z George no lo escuchan? Que no importa, pero a esta radio pasa de agache. ¿Qué pasó, señores? Más respeto, ¿ya? Porque ustedes tienen a un señor que, vea, es que... Que se cree el dueño de las radios, ya ustedes quieren venir a zambotear y a bajonear al personal. No, aquí nosotros nos debemos a nuestros oyentes. Y por eso le pregunto, ¿hay o no hay oyentes en esta radio? ¿Hay o no hay seguidores de La Turbo? Demuéstrenlo, envíen sus mensajes de video, porque vamos a postear todos los mensajes de video que nos envíen en este momento todos los amigos, los bellos amigos de la sintonía de la 106.9, 93.3, de www.laturbofm.com. Envíanos en este momento, queremos hacerles estallar y refregar en la cara que vean que a nosotros sí nos escuchan. ¿Cómo es que van a decir que una más de las del montón y que no tenemos oyentes y que esta radio no la escucha nadie? Por favor. Los mejores oyentes del mundo están aquí en Radio Turbo. Duélale a quien le duela. Y ustedes son el motor. Y no me dejen mentir en este momento. Comiencen a enviar al 098-846-5612. Comiencen a enviar videos. Comiencen a enviar mensajes de voz. Comiencen a hacer sentir la sintonía para demostrarles que no solamente tenemos oyentes en interno, sino también tenemos oyentes que se reportan. Eso es importante. Por eso nuestros amigos oyentes se merecen lo mejor. Y por eso ese regalo. ¿Quieren o no quieren Rocola? Dígalo, que aquí sí hacemos lo que la gente quiere que nosotros hagamos. Nosotros complacemos y trabajamos por a la gente. No trabajamos por un fulanito que está allá en la capital y que les tiene un centro de monitoreo y les dice, oiga, puede hacer esto, no puede hacer esto. Nosotros hacemos lo que podemos hacer, lo que la gente quiere, no lo que nosotros queremos, sino lo que la gente quiere. Si queremos Rocola, que hoy es viernes y el cuerpo lo sabe, Panchito, muchas gracias. ¿Quién más por acá dice? Qué chimba de Guaro Z, ponga la Rocola, gracias Edison, muchas gracias. ¿Qué nos dice por acá?
5: Como la de farándula, Z, yo. Queremos saberlo.
0: Eso.
6: Z George, reportando sintonía aquí por el terminal terrestre, full tráfico. Ponte esa Rocola, que aquí tengo unos Gile nuevitos, Z George, para entrenarlos.
0: Saludos elegantes, saludos Hernán, chofer de la Sergio Toral, disco 911, como emergencias, 911. Es mi amor platónico y por favor póngame la canción Tarde lo conocí para mi bello chofer, mande esas rocolas. Muy bien, oiga, la gente inspirada.
7: Vea, mijo, oiga, todo el mundo escucha Radio Turbo, vea, mijo. Todos queremos Rocola aquí, ve, mijo. Ya que ustedes no ponen Rocola ya.
0: Eso,
7: radio
0: eso.
7: No ponen Rocola. Pero a Radio Turbo sí pone Rocola, mijo, ve. Vea usted, mijo.
8: 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Rocola, Rocola, compañero, Rocola. Chévere. Ecuatoriano.
0: Eso, talento nacional. ¿Quién más por acá, señoras y señores? Tenemos
9: llavecita, una de segundo rosero, corazón de eso. Papel. Póngala ahí mi llave, pila, acá.
0: Chévere,
9: 33,
0: chévere.
9: Me dieron el Silva con el bello. Y la banda de la China Mari, pila.
0: Chévere, hola.
10: Hola. Póngase una de Claudio Vallejo ahí.
0: ¿Ya?
10: Y esas otras radios que están diciendo así son porque nadie les para bola.
0: Zeta George desde mi unidad InDriver, Carlos Sudario te saluda, solicita Rocola con la mejor radio del Ecuador, Radio Turbo. Último mensaje.
11: Gracias a Dios. Complácame con la música de Clave Vallejo, Amor de un Día. Gracias. Eso.
0: Ya, chévere. Muy bien, muy bien. Listo. Vamos a hacer lo siguiente. Nos vamos con Vallenatico, ¿sí? Pues nos vamos con unos vallenaticos que nos están solicitando. Luego del vallenato, nos vamos ya a ingresar al Submundus de la Rocola. Pero ahora, ¿qué tal si le complacemos a esa querida amiga que está con el amor platónico a flor de piel y le ponemos esto?
12: En Que Chimba de Guaro, el acordeón habla.
0: Ahí está el vallenatico, pues. Vallenato, vallenato, ¡ay, hombre! Luego del vallenato se viene Rocolita. Así que hagan sus peticiones, ¡vamos! Esto es Que Chimba de Guaro de Viernes.

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2: Sí, señoras y señores, aquí estamos en ¡Qué chimba de guaro! Programa de cierre de fin de mes con todo lo bueno para ustedes. Así es. Gracias por su preferencia. ¿Qué nos dicen nuestros amigos? Hola.
3: Buenas noches, Elegante Z George.
2: Señor.
3: La mejor radio del Ecuador. La
2: Eso.
3: 106.9.
2: Eso.
3: La que oye Raimundo y todo el mundo.
2: Eso.
3: Hola, amigo. Estamos listos con el vaso.
2: Eso.
3: Vaya. Por favor.
2: Eso. Muchas gracias a nuestro amigo JR que está a full sintonía. JR a full turbo. Qué gusto en qué chimba de guaro. Qué gusto. Qué chimba de guaro de viernes. Y vamos a poner esa rocolita muy buena, pero esa rocolita que usted prefiere. Hola.
4: Buenas noches, Zeta. Ahí le mando una fotito de un taxi viejito, ya que mi carro, como le comenté, ¿se acuerda? El InDriver que le ayudó con la batería.
2: Ah, claro.
4: ¿Se acuerda que le conté que me habían robado el vehículo? Ya, pues el vehículo, como estuvo 2 meses y medio en la PJ y los maleantes se chocaron, tuve que arreglarlo, gasté como $400 y aparte presté un dinero para sobrevivir.
2: Qué bueno.
4: Me cogieron como 4 meses y sin pagos y el banco me quitó mi vehículo.
2: Oh, qué pena.
4: Eso le estoy mandando la foto de un radio viejito.
2: Qué gusto.
4: Gracias,
2: qué gusto,
4: hermano, por ese excelente ser humano que eres.
2: Siempre hay que ayudar a la gente, siempre hay que ayudar especialmente a mis amigos transportistas. Yo siempre los voy a ayudar. Cuando ustedes vayan por ahí, por el lugarcito que tenemos, pues ustedes ya saben que Zeta George es el amigo que a usted le facilita y le da ese empujoncito, porque hay que ayudar. Cuando se puede, se puede. Cuando no, pues... ¿qué más se puede hacer? Señoras y señores, aquí estamos con los amigos transportistas. ¡Qué gusto, señor! Bueno, por acá tengo un saludito. ¿Para quién? ¿Qué me dice el saludo por acá? Vamos en este momento a saber quién nos envía este mensaje. Así es, por acá estamos con el mensajito. Dice, hola. Buenas noches, o buenas tardoches. Un saludo al chofer de la línea 118, disco 1707, Wilfrido Sánchez, que está a full turbo. ¡Qué gusto! Gracias al amigo de la línea 1707, el que está del disco 1707 y de la línea 118. ¡Qué gusto! ¡Vamos! Toque el claxon para que sepa que usted está con la turbo. Sí, señor. Vamos en este momento, 19:01. Vamos con la rocola. ¿Qué dice la gente? ¿Estamos o no estamos con rocola? ¿Vamos o no vamos con la rocola? ¿Qué nos dice? Hola.
5: 73 Zeta Yori, su programa número 1. Chimba de guaro. Que se escucha como cadena nacional en Guayaquil y todo el país. No le pare bola de esa manera, ya que es como es la canción. El primero fue primero y de segundo no quiero. Ay, hombre, igual.
2: Esa es la manera desde Durán, aquí reportando sintonía Radio La Turbo, la mejor desde Durán. Muy buena programación, muchas gracias. Alison, qué gusto. Alison, va para el estado de WhatsApp. Qué gusto, gracias por ese mensajito de video y de reporte de sintonía. ¿Qué nos dice por acá? Hola.
6: Don Zeta, la cama Eso. vacía, Alicia, ¿cómo está? Salud.
2: Salud, mi cuate.
6: Guanchaca.
2: Échale. Hola.